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0: 7:30.
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3: Ahora, los amonitas y los moabitas están en una situación de ataque. Ahora, ellos amenazan al pueblo de Israel. ¿El pueblo de Israel les hizo algo? ¿El pueblo de Israel los amenazó? ¿El pueblo de Israel afectó sus intereses? ¿Afectó su territorio? ¡Nada! Sencillamente, ellos se pusieron de acuerdo y querían un botín. Querían tomar a Jerusalén como un botín de guerra, porque se les metió el diablo. Porque así es el diablo. El diablo a veces quiere quitarte lo que no es de él, lo que Dios te ha dado. Ellos, en primer lugar, dicen esto, ¿no? Nosotros nos hemos portado bien con ellos, ellos se portan mal. En segundo lugar, nosotros no vamos a permitir, Señor, no permitas que ellos nos arrojen de nuestra heredad, de la posesión que tú nos diste, de la heredad que tú nos diste, de la bendición que tú nos diste, porque Dios nos da bendiciones. Dios te da bendiciones, Dios me da bendiciones. ¿Y cómo tú vas a echar la heredad y vas a dejar así facilito que el diablo te quite lo que Dios te dio? Dios te ha dado un ministerio, Dios te ha dado un talento, Dios te ha dado una bendición, Dios te ha dado una esposa, un esposo. Cuida lo que Dios te ha dado. Dios te ha dado tus hijos, Dios te ha dado tu casa, Dios te ha dado tu trabajo. Cuida lo que Dios te ha dado. Gloria a Dios. Dios nos da muchas bendiciones. Dios nos da heredades. Y uno tiene que aprender a cuidar lo que Dios nos ha dado. No puede soltar. No puede fácilmente decir, no, llévatelo nada más. No, no, no. Hay que aprender a defender, hermano. Así como Gedeón, que se paró firme en la era, en el área donde habían sembrado. Gloria a Dios. Y defendía su era y defendía lo que Dios le había dado. Hay que defender lo que Dios nos ha dado. Hay que cuidar lo que Dios nos ha dado. Bendito sea el Señor. Ahora, ellos le piden a Dios y le dicen, Señor, ahora nos quieren quitar lo que tú nos has dado. Ayúdanos, Señor. Dice la palabra de Dios en el verso 13, esto es tremendo, dice que todo Judá estaba de pie delante de Jehová. Los niños, los hombres, las mujeres, todos estaban de pie. Gloria al Señor. Estaban ahí todos los que eran líderes. Gloria al Señor. Y dice la palabra del Señor que estaba Hazael, hijo de Zacarías, y vino sobre él, gloria al Señor, el Espíritu de Jehová en medio de la reunión. Qué tremendo, hermano. Es una reunión donde todo el pueblo está clamando a Dios. Habían proclamado ayuno. Estaban pidiéndole a Dios que Dios interviniera. Cuando tú le pides a Dios que Dios intervenga, Dios va a intervenir. De hecho, Dios lo va a hacer. Porque Dios es bueno. Y Dios cuida a sus hijos, y Dios cuida a su pueblo, y Dios bendice a su pueblo. Y dice, cuando viene la palabra de Jehová, ahí Dios empieza a hablar y dice, oigan todo Judá y vosotros moradores de Jerusalén. Verso 15, ¿no? Viene el Espíritu de Dios sobre Jaziel, y Dios empieza a hablar. Y tú, rey Josafat, Jehová os dice así. Qué tremendo, qué lindo es cuando Dios nos habla directamente. Cuando Dios le dice al rey y le dice al pueblo, Josafat, Jehová te dice esto. No temáis, ni os amedrentéis delante de esta multitud tan grande como hemos leído. Josafat, no tengas miedo, no te asustes, porque no es vuestra la guerra, sino de Dios. Dios peleará esta batalla. Ellos pueden ser un pueblo grande, numeroso, poderoso, pero si Dios está con nosotros, ¿quién va a poder contra nosotros? Y yo me imagino, hermano, el gozo que vino acá, la convicción que le vino al pueblo de Israel, pueblo de Judá, y a Josafat, la paz, la tranquilidad que Dios nos da. Y cuando Dios te dice, no temas, porque siempre tenemos adversidades. Se levantan enemigos contra la obra. Se levantan, gloria a Dios, para tratar de destruir, atacar, para hacer muchas cosas contra la obra. En este caso querían destruir a Judá. Y siempre que una obra es de Dios, el diablo va a querer destruirla, que el Señor lo reprenda. Pero la palabra dice, esta guerra, gloria a Dios, no es vuestra, sino de Dios. Quiero detenerme un poco en esto, hermano y amigo. Cuando la guerra es de Dios, es cuando Dios sabe que el que te está atacando está haciendo lo malo, está mintiendo, está engañando, está usando artilugios, está usando mentira, está calumniando, está usando cosas que no debería usar, está diciendo cosas que no debería decir, está usando el engaño. Cuando una persona usa el engaño, cuando una persona es injusta, cuando alguien se levanta contra ti y usa armas que son impías, que son paganas, como por ejemplo cuando se levantaron contra Esteban para tratar de destruirlo, para tratar de acusarlo falsamente y decir que Esteban había blasfemado, eso era mentira. Cuando Acab y Jezabel, gloria a Dios, le quisieron quitar la viña, bendito sea el Señor, a Nabot, y le quitaron la viña a Nabot. La guerra fue de Dios, hermano. ¿Por qué? Porque Dios peleó por ellos. Ellos, Nabot murió, y murió también Esteban, pero Dios peleó por ellos. Eso no quedó así. Y en este caso, la guerra es de Dios. Cuando este pueblo actuó injustamente, Amón y Moab no tenían derecho sobre Israel. No tenían derecho sobre Jerusalén. ¿Por qué tenían que hacer la guerra? Era sencillamente porque querían apropiarse. Es porque se le había metido el diablo por su ambición, por su envidia, porque querían tomar posesión. ¿Quieres tomar lo que no es tuyo? ¿Quieres tomar lo que no te pertenece? Eso no es de Dios. Y Dios va a pelear por su pueblo. Y Dios va a pelear por sus siervos, porque eso siempre es así. Alabado sea el Señor. Ahora, miren lo que dice en el verso 17. No habrá para que peleéis vosotros en este caso. Paraos, dice, estad quietos. Qué tremendo. Estate quieto y ved la salvación de Jehová con vosotros, oh Judá y Jerusalén. No desmayéis ni temáis. Salid mañana contra ellos, porque Jehová estará con vosotros. Jehová les dice, estate quieto, que Él va a pelear. Él va a salir para defender su pueblo. Gloria al Señor. Mire, algo más. No, porque esto es tremendo. Gloria al Señor. ¿Cómo es que Dios le enseña a su pueblo? ¿Cómo Dios le da la fortaleza a su pueblo? ¿Cómo Dios le da la confianza a su pueblo? Y cómo Dios también le dice a su pueblo que Él es el que va a pelear, que Dios es el que va a pelear y que su pueblo esté quieto, que esté tranquilo. En esta ocasión, como diciéndole, tú no vas a pelear, yo soy el que voy a pelear, le dice Dios. Y así fue, hermano, así fue. Miren el verso 20, gloria al Señor. En el verso 20 dice, gloria a Dios. Quiero ver el verso 18, porque me gusta el verso 18. Gloria a Dios, ¿no? Porque no lo puedo pasar por alto. Dice, entonces Josafat, habiendo escuchado la palabra de Dios, la profecía, a través de Jaaziel, ¿no? Esa profecía maravillosa, se inclinó rostro a tierra, se humilló. Qué lindo es humillarnos delante de Dios. Qué lindo es postrarnos delante de Dios. Y asimismo todo Judá y todos se arrodillaron, todos pusieron rostro en tierra, se postraron delante de Jehová y adoraron a Jehová. Qué lindo es adorar a Dios, toda una multitud, hermano. Qué lindo es cuando adoramos a Dios toda la iglesia, cuando en los cultos, cuando en las confraternidades, en las campañas, en las convenciones, levantamos nuestros brazos todos al cielo y adoramos a Dios. En esta ocasión, Josafat agradece a Dios. Josafat se humilla delante de Dios Y dice el verso 19, y se levantaron los levitas de los hijos de Coat y de los hijos de Coret para alabar a Jehová, el Dios de Israel, con fuerte y alta voz. Se alabaron a Dios con todas sus fuerzas, fuerte y alta voz. Y comenzó a escucharse, gloria a Dios, una alabanza preciosa y poderosa, hermano, especialmente de los levitas, los cantores, los especialistas, los que adoraban a Dios, los que se habían preparado para poder engrandecer el nombre del Señor. Porque si tú eres cantante y no alabas a Dios, ¿qué haces cantando entonces? Si Dios te da una buena voz, ¿qué haces con tu voz? ¿Para qué la estás usando? ¿Para cantar música salsa, música rock, música mundana? No, si Dios te ha dado una buena voz, es para alabar a Dios, hermano. Es para cantar salmos, cánticos, adoración a Dios con todo nuestro corazón. Y los levitas, gloria a Dios, y los hijos de Coré, ellos que estaban preparados para el cántico, empezaron a alabar con todo su corazón. Y luego dice en el verso 20, gloria a Dios, esto es tremendo, porque dice, y cuando se levantaron por la mañana, salieron al desierto de Tecoa. Y mientras ellos salían, Josafat estando en pie dijo, oídme Judá y moradores de Jerusalén, creed en Jehová, creed en Jehová vuestro Dios, y estaréis seguros. ¿De dónde viene tu confianza? ¿De dónde viene tu seguridad? ¿De dónde viene nuestra paz, nuestra tranquilidad? Viene de Dios, hermano, de nuestra fe en Dios. Hay que aprender a confiar en Dios en medio de la pandemia, en medio de la enfermedad, en medio de la crisis, en medio de situaciones adversas, terribles, muy tristes, que se pueden estar levantando, en medio de noticias terribles que propalan los medios de comunicación, porque los medios de comunicación se dedican a difundir noticias, y son noticias. A veces se exageran, a veces todo el día hablando de una noticia y lo mismo y lo mismo, y que han muerto tantos y que han muerto tanto y mueren por todos los lugares, que hasta la gente se deprime y se entristece. Pero en medio de todo eso, hay que aprender a confiar en Dios y estarás seguro. ¿Quieres estar seguro tú y tu casa? ¿Quieres la seguridad para ti, tu casa y tu familia y todos los tuyos? Aprende a confiar a Dios, porque eso es lo que dice, creed en Jehová, vuestro Dios, y estaréis seguros. ¿Sabe lo que dice también? Creed a sus profetas y seréis prosperados. O sea, ¿qué es creer a su profeta? Cree la palabra, lee la palabra, llénate de la palabra de Dios. Y si tú te llenas de la palabra de Dios, te llenas de fe, te llenas de confianza y serás prosperado. Dice, eso es lo que dice, gloria a Dios, Josafat. Proclama a todo el mundo, a todo el pueblo, a la multitud. Le dice, gloria a Dios. Y dice, verso 21, gloria a Dios. El pueblo solo tenía que alabar a Dios. El pueblo tenía un direccionamiento del Señor de que Dios iba a pelear. Ellos no tenían que hacer nada. Ellos tenían que alabar a Dios. ¿Cuál era su trabajo? La alabanza a Dios, la adoración a Dios. Y Dios se iba a encargar de hacer su obra, porque Dios es el que hace la obra. En el verso 21 dice, y ha habido consejo con el pueblo, puso algunos que cantasen y alabasen a Jehová vestidos de ornamento sagrado, mientras salía la gente armada, y que dijesen, glorificad a Jehová, porque su misericordia es para siempre. Eso es lo que tenían que decir. Glorificad a Jehová, porque Dios es un Dios de misericordia, porque la misericordia de Dios es para siempre. ¿Sabe lo que significa la misericordia de Dios? Es el amor de Dios extendido. Es el perdón de Dios, a pesar de tus traiciones, a pesar, gloria a Dios, de que te has desviado, a pesar de que has hecho lo malo, a pesar de que has, gloria a Dios, blasfemado, a pesar de que te has ido contra Dios, que has dejado las cosas de Dios, a pesar de que te has vuelto y le has dado las espaldas a Dios. Esa es la misericordia de Dios. A pesar de todo eso, Dios tiene amor. Dios está dispuesto a perdonar. Por eso ellos tenían que proclamar, glorifiquen a Dios, porque su misericordia es para siempre. Ellos lo podían ver en su propia vida, porque el pueblo de Israel es un pueblo, ¿cuántas veces el pueblo de Israel le había fallado a Dios? ¿Cuántas oportunidades Dios le había dado al pueblo de Israel y el pueblo le fallaba y se arrepentía y Dios le volvía a dar? Dios es un Dios de misericordia. Realmente, si no fuera por la misericordia de Dios, ya nuestros enemigos nos habrían consumido. Como dice la palabra de Dios, si no hubiera sido por la misericordia de Dios, vivos nos habrían tragado nuestros enemigos. Gloria al Señor. Entonces, dice, gloria a Dios, el pueblo comenzó, hermano, a alabar a Dios, a glorificar a Dios y a decir, glorifiquen a Dios, porque su misericordia es para siempre. Y en el verso 22 dice, y cuando comenzaron a entonar cantos de alabanza, Dios empezó a hacer su obra. Jehová puso contra los hijos de Amón, de Moab y del monte de Seir las emboscadas de ellos mismos que venían contra Judá, y se mataron los unos a los otros. Los de Moab, los de Amón y los de Seir pusieron una emboscada contra los de Judá. Militarmente habían preparado una emboscada, o sea, tenían sus escuadrones para ir a destruir a los escuadrones de Judá. ¿Sabe lo que hizo Dios? Dios los confundió. Dios hizo que ellos vieran en ellos mismos a los de Judá. Ellos volteaban y veían un soldado de Judá. Volteaban por acá y veían otro de Judá. Y volteaban por acá y entre ellos mismos se mataron. Eso es lo que pasó. Entre ellos mismos empezaron a meterse espada y a matarse y a matarse. Y se desbarataron todos ellos. Gloria a Dios. Porque Dios peleó la batalla, hermano. Gloria al Señor. Luego dice el verso 23, porque los hijos de Amón y Moab se levantaron contra los montes de Seir para matarlos y destruirlos. Y cuando hubieron acabado con los del monte de Seir, o sea, los del monte de Seir eran los aliados principales de Amón y Moab. Y Amón y Moab, ciego y confundido. Por eso, hermano, cuando uno ora, cuando uno le pide a Dios, porque a veces los enemigos se levantan contra nosotros. Dile, Señor, confunde a los enemigos, Señor. Entorpécelos. Señor, Dios mío, embrutécelos. Que pertúrbalos, Señor, a nuestros enemigos. Y eso es lo que pasó, porque los enemigos del pueblo de Israel, de Judá y de Jerusalén, ellos vieron a Seir, que era su aliado, como su enemigo, y lo destruyeron. Cada cual ayudó a la destrucción de su compañero. Gloria a Dios. Y entre ellos mismos se mataron. Luego, verso 24 dice, luego que vino Judá a la torre del desierto, miraron hacia la multitud, y aquí yacían ellos, miles y miles, cientos de miles, muertos, pues ninguno había escapado. Alabado sea el Señor. Ellos entonces regresaron gozosos, hermano. Regresaron gozosos, verso 27. Maravilloso el Señor. Y todo Judá y los de Jerusalén y Josafat a la cabeza de ellos volvieron para regresar a Jerusalén gozosos, porque Jehová les había dado gozo librándolos de sus enemigos. Y el verso 29 dice, y el pavor de Dios cayó sobre todos los reinos de aquella tierra cuando oyeron que Jehová había peleado contra los enemigos de Israel. Y el reino de Josafat tuvo paz, porque su Dios le dio paz por todas partes. Alabado sea el Señor. Hermano, cuando Dios pelea por nosotros, cuando Dios sale en defensa de su pueblo, en primer lugar, ¿sabe por qué es? Como lo dijimos, ¿no? Porque Dios ve que lo que están haciendo contra nosotros es una injusticia. Cuando Dios ve que el que se levanta contra nosotros es culpable, usa la mentira, usa el engaño, eso lo ve Dios, eso lo discierne Dios, eso lo distingue Dios. Ahora, si tú eres el mentiroso, si tú eres el engañador, si tú eres el estafador, si tú eres el tramposo, si tú eres el vivo, tú eres el aprovechador, entonces ahí sí, Dios se volverá contra ti, porque Dios no puede ser engañado. Tú puedes engañar a la gente, puedes engañar a tu iglesia, puedes engañar a tu esposa, puedes engañar a tu pastor, puedes engañar a quien tú quieras, pero a Dios nunca lo vas a engañar. Yo he visto cómo personas engañan a su iglesia. He visto pastores que engañan a su iglesia. La engañan, le mienten, le dicen cosas que no son. Y a veces su iglesia se llena de tristeza y se llena de dolor contra otras personas. Porque el líder está mal, porque el líder está en pecado, porque el que está al frente de ellos es mentiroso, es tramposo, es una persona, gloria a Dios, que no tiene buenos sentimientos, es una persona que usa el engaño, la mentira. Pero Dios es el que discierne, Dios conoce los corazones y a Dios nadie lo va a engañar. Por eso, número uno, Dios pelea por su pueblo cuando sabe que el que se levanta contra su pueblo es un pecador, es un mentiroso y sus intenciones no son buenas. Y cuando su pueblo está bien, cuando su pueblo le adora, cuando su pueblo le busca, cuando sabe que su pueblo está a cuentas con Dios, entonces ¡ay de aquel que se meta contra el pueblo de Dios, hermano! No le irá bien. Alabado sea el Señor. Entonces, vamos a ver. Dios le dio la victoria a Josafat. Dios le dio una gran victoria. Ellos no pelearon. Ellos solamente vieron que entre sus enemigos ellos mismos se mataban. Entre sus enemigos ellos mismos se desbarataron. Y luego eso Dios lo permitió. ¿Para qué? Para que el pavor de Dios cayera sobre todos los reinos de aquella tierra. Cuando oyeron que Jehová había peleado contra los enemigos de Israel. O sea, Dios va a dar testimonio de ti. Dios te va a poner en alto para que tus enemigos sepan que quien se mete contigo, se mete con Dios. Porque tú estás haciendo lo recto. Porque tú estás agradando a Dios. Porque tú andas en integridad. Andas en limpieza de corazón. Agrada, hace lo bueno, hace lo recto. Gloria a Dios. Te humillas ante Dios. Estás buscando a Dios de todo tu corazón. Entonces, tiene la bendición de Dios. Quiero orar, hermano, en esta noche. Si alguien aquí nos está escuchando y necesita la ayuda de Dios y necesita el respaldo de Dios y le dice, Señor, perdóname, ayúdame, tócame, yo quiero orar para que Dios te bendiga, para que Dios te ayude y para que Dios venga, gloria a Dios, en tu auxilio. Si tus enemigos vinieren como un río, si tus enemigos vinieren a tratar de destruirte, el Señor saldrá en defensa tuya, así como lo hizo con Josafat y el pueblo de Judá. Eso no falla, siempre va a ser así, porque Dios no cambia. Padre Celestial, te damos gracias, Señor, por esta tu bendita palabra. Te damos gracias por permitirnos compartir tu evangelio, Señor, por compartir, Señor, estas escrituras preciosas, maravillosas. Te pedimos, Dios mío, que tú nos dirijas, que nos des sabiduría, entendimiento. Te pido, Señor, en esta noche por todos aquellos que nos están viendo. Te pido, Señor, por aquellos que nos están escuchando. Te pido que los ayudes, que los libertes, Señor, y se rompan las cadenas y se caigan esas mentiras y se desbaraten todos esos engaños satánicos, malignos, demoníacos, Señor, que se han levantado para perturbar, para destruir. Reprende la obra maligna, satánica, y haz la obra, Señor, de salvación, de liberación, Señor. Y aquellos que están cautivos, engañados por el diablo, Señor, sean libres, Padre. Trae bendición a los hogares que tienen problemas. Ayuda, unifica esos hogares destruidos, Señor, que están en algún lugar, Señor, desanimados, desalentados, desesperados. Y haz la obra poderosa. En Cristo Jesús te damos gracias, Señor. Gracias, Padre. Amén y amén.
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1: 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Bienaventurado el que piensa en el pobre, en el día malo lo librará Jehová.
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2: 8:00

0: 8 y 9.
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1: 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Bienaventurado el que piensa en el pobre, en el día malo lo librará Jehová.
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1: En Betel Radio, esta es la hora exacta.
0: 9 en punto.
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9: Muy bien, vamos a Mateo capítulo 3, versículos 13 y siguientes hasta el 17. Entonces Jesús vino de Galilea a Juan al Jordán para ser bautizado por él. Mas Juan se le oponía diciendo: yo necesito ser bautizado por ti, ¿y tú vienes a mí? Pero Jesús le respondió: deja ahora, porque así conviene que cumplamos toda justicia. Entonces le dejó. Y Jesús, después que fue bautizado, subió del agua, y aquí los cielos le fueron abiertos, y vio al Espíritu de Dios que descendía como paloma y venía sobre él. Y hubo una voz de los cielos que decía: este es mi Hijo amado, en quien tengo complacencia. Amén. No dejen de alabar y bendecir al Dios Todopoderoso. A su nombre, gloria. Testimonio 2023. El lema que este año va a estar guiándonos, que nos está enfatizando, que tiene que ver no con una palabra cualquiera, sino con un concepto bíblico. Amén. Uno de los valores que la Escritura menciona como fruto del Espíritu de Dios en nosotros es el buen comportamiento, la buena conducta. Pero la palabra testimonio tiene connotación jurídica, connotación social. Pero esta noche vamos a oír lo que algunos humanos. Y por supuesto también nuestro amado Dios da de su santo Hijo Jesucristo, amo y Señor de nuestras vidas, el epicentro de nuestras reuniones. A su nombre gloria. Alabamos a Dios. Estaba observando antes de continuar y decirle al pueblo del Señor que a partir de este año nos toca irnos acostumbrando a tener dos convenciones cada año. Ya es imposible hacerla juntos. Alguien me decía, pastores que dividieron las convenciones. Yo le dije, ¿dónde cree usted que podemos aglomerar el pueblo que está asistiendo? En Cali se llenó el Coliseo del Pueblo. Ahí están los videos donde ustedes lo pueden constatar. Este escenario está, amén, a no más. Allá se ve la fila de hermanos de pie arriba. Esto indica que tenemos que seguir de esta forma. Así que Dios nos siga ayudando. ¿Cuánto damos honra y gloria al Señor? Acabamos de oír el testimonio del Padre Celestial sobre su Hijo Jesucristo. A su nombre, gloria. Una vez que Jesús asciende de las aguas y está allí todavía en ellas, el Espíritu de Dios se posa en forma de paloma, en forma visible, pero también se oye una voz. Y no solamente aquí, los apóstoles dicen que ellos oyeron esa voz también. Y que dijo, este es mi

Hijo amado, es el testimonio del Padre Celestial, el testimonio de los cielos sobre la persona que nosotros adoramos y bendecimos. Y quiero hablar de esto en esta noche porque estamos aquí en Medellín. Medellín es la capital de Antioquia. Medellín no es el territorio, hermanos extranjeros. El departamento es Antioquia y Medellín es la capital. Este es un departamento de los más antiguos de este país y los que fueron creados en el siglo antepasado, adorados al Señor. Pero también un departamento muy lleno de religiosidad. Todos mis ancestros, paternos y maternos, son de estas tierras. Y fue muy acentuada la religión y el concepto equivocado que de Jesús se tenía. Por eso nuestra vida no cambia hasta que sobre Él veamos como Él es. ¿Cuánto damos gloria a su nombre? Él dijo: si vosotros no creéis que yo soy el que soy, en vuestros pecados moriréis. Es cuando entendemos quién es Él, le damos lugar en nuestra vida, cuando entonces empieza el cambio, el proceso, la regeneración, el nuevo nacimiento, la transformación, todo aquello que Dios ha prometido para los que le aman. Su nombre sea bendito. Entonces aquí está el mensaje de aleluya de nuestro Padre Celestial sobre su Hijo. Pero avancemos, oigamos a otros que no eran del vínculo de Jesús cercanos. Oigamos a los alguaciles, según Juan 7:46. Aquí están los alguaciles, que eran funcionarios, eran custodios de los sacerdotes, de los sumos sacerdotes. Y en una ocasión, ellos, al oír la fama de Jesús y su crecimiento, enviaron a unos hombres de estos con una misión específica: ir, prenderle y traerle. Hay que capturarlo, hay que evitar que crezca, que avance. Y ellos van allá a buscar a Jesús y lo encuentran fácil. A Jesús no era complicado saber dónde estaba. Cualquiera daba razón, corría de boca en boca el dicho: está en tal parte. Multitudes le seguían, así que lo hallaron ligero. Y según Juan 7, versículo 46, oigamos lo que dijeron estos hombres. Sea bendito el nombre del Señor. Los alguaciles vinieron a los principales sacerdotes y a los fariseos, versículo 45, y estos le dijeron: ¿por qué no le habéis traído? No le enviamos con la misión específica de que lo capturen y lo tengan. Hay que evitar que crezca, hay que impedir que la multitud le siga. Ustedes fueron comisionados para traerlo, ¿por qué no lo trajeron? Alabado sea el Señor. Los alguaciles respondieron, oigan la respuesta: jamás hombre alguno ha hablado como este hombre. ¿Cuánto damos gloria y alabanza al Señor? Ellos llegaron a la multitud, se mimetizaron en ella, se mezclaron allí y llevaban las esposas o las cuerdas listas para capturarlo y traerlo. Tenían la autorización también, pero se quedaron oyendo al Maestro. Sea bendito el nombre del Señor. Todos los que oímos de Jesús y nos concentramos en sus dichos, algo empieza a pasar en nosotros. Eso pasó en mí hace ya casi 47 años cuando empecé a hablar de Jesús. Como estamos hablando de historia en estos días de los 60 años, debo decirles a esta multitud que aquí está el pastor Jorge Álvarez. Dios lo bendiga, pastor. Este varón fue desde aquí de Medellín hasta Fortuna, Arauca, hace 43 años. Teniendo tantos amigos y vínculos, no lo llevaron a otras iglesias y él se fue con mi pastor, que hoy está en la presencia del Señor. Y aquel 9 de febrero de 1980, un sábado por cierto, Dios usó al pastor Jorge Álvarez para confirmar un llamado que en dos veces anteriores ya Dios me había hecho. Por eso me alegra mucho de encontrarlo y de tenerlo con nosotros 43 años después. Alabanzas al nombre del Señor. Lo que Jesús nos dice y nos habla nos cautiva. Uno no puede seguir siendo el mismo al oír hablar a Jesús. Y estos alguaciles lo oyeron, lo escucharon y tal vez se miraban mutuamente y se fueron desarmando sus espíritus y no intentaron siquiera prenderlo. Regresaron sin él. Alabados al Señor. ¿Por qué no le habían traído? ¿Qué pasa? ¿Por qué no cumplieron la orden? Es que este no es un hombre común y corriente. Oh, gloria a Dios. Mire que aunque lo llaman hombre, y ellos habían oído a muchos. En ese entonces estaban los abogados romanos, que eran tremendos expositores.
¿Qué me dice de los filósofos griegos que amontonaban gente, hermano, y se convocaban a oírlos? Pero ninguno había hablado como este. Es el concepto de los alguaciles, porque ninguno habla como nuestro amado Salvador. Él toca, Él ministra, a su nombre gloria. Amigos que están aquí y allá, si usted oye la voz del Maestro, algo tiene que pasar en usted. ¿Sabe por qué muchos no obra el Señor? Porque no lo escuchan. Llegan a un culto, entran y salen, incluyendo algunos llamados cristianos, que mientras la palabra se está exponiendo, usted los ve por allá en los toldos de comidas, en las casetas, por allá dando la vuelta por todo el derredor. No escuchan al Maestro, no se sientan a sus pies a oírlo. Si ellos hicieran lo que estamos haciendo nosotros, sus vidas serían cambiadas por los dichos de su boca. Démosle gloria al que vive para siempre. Aleluya, su nombre, gloria. En Lucas 15:2, oigamos otro testimonio, no de alguaciles, sino de los fariseos, enemigos acérrimos del Maestro, y lo andaban a la casa de él. Y estos, oigan lo que dijeron del Maestro. Lucas 15:2. Ellos seguían sus pasos, analizaban su conducta, buscaban ocasión para juzgarle, para acusarle, pero resulta que también se fijaban en su conducta y en su proceder, y oigan el lenguaje que ellos utilizan. Bendito el nombre del Señor. Versículo 1: se acercaban a Jesús todos los publicanos y pecadores para oírle. Escúchenlo. Y los fariseos y los escribas murmuraban diciendo: este, refiriéndose al Maestro, este a los pecadores recibe y con ellos come. Oh, gloria al que vive para siempre. ¿Cuántos creemos esta gran verdad? ¿Cuántos sabemos que Él a los pecadores recibe? Levante la mano los que fuimos recibidos por Él. Y con ellos come. O sea, se sienta con esos pecadores perdonados, se sienta y comparte. Porque Él dice: he aquí, yo estoy a la puerta y llamo, el que me oye y abre la puerta, entraré. Y dice: y cenaré con él y él conmigo. Se establece el vínculo. Bendito y alabado el nombre del Señor. Todo lo que se diga de Jesús en la Biblia es valiosísimo para nosotros. Por eso estoy hablando de algunos testimonios de Él. A los pecadores recibe y con ellos come. Amigos que están, no se vaya esta noche sin tener esta experiencia de ser recibido por Jesús. Allá también, pero no solo usted recíbalo, sino también experimente esa comunión íntima del Dios del cielo con los que le temen. Alabado sea el Señor del cielo. A eso venimos, a adorar y a bendecir al Señor. Y esto, en términos figurados, es comer, cenar con Él, sentir compañerismo, comunión. Bendito su nombre. Oiga, esta noche yo me he disfrutado estos coros, hermano. Yo no sé usted, pero yo me he disfrutado estos coros tradicionales. Y quiero decirles a los jóvenes que nos ayudan en la alabanza: observen la reacción de este pueblo cuando cantamos coros tradicionales y coros que tienen contenido teológico. No pretendan imponernos musiquitas simples, sin ningún sabor, sin ninguna gracia. Solo porque a algunos les gusta, piensen y miren cuando este pueblo adoramos al Dios del cielo, su nombre sea bendito. Y cuando cantamos coros que tienen contenido doctrinal, alabanzas al Señor. Oh, qué hermoso, hemos adorado al Señor. Y esto es estar con Él, bendito su nombre. Los fariseos decían: este, con ellos se reúne, con ellos come, a ellos los recibe. Ese era el concepto que tenían. No es un líder indiferente, apático, no es exclusivista, no es aristócrata de los que solamente se reúne. No, ese reúne con los pecadores, los recibe, come con ellos. Oh, gloria al que vive para siempre. Este retrato que estamos viendo en la Escritura nos habla de este Cristo, Dios hecho carne, que nos amó y se entregó a sí mismo por nosotros. Gloria al nombre de Jesús. En la cruz del Calvario, uno de los malhechores que fue crucificado al lado del Maestro también tenía un concepto de Jesús. No sabemos si ese concepto lo haya cambiado, lo haya transformado, porque a uno de ellos sí, pero este,
creo que este fue el que dijo esta frase. Mírenla, tan hermosa, gloria al nombre del Señor, en Lucas 23:41. Uno no quiso aceptar a Jesús y lo vio desde otra óptica, estando en la misma condición. Pero escuchen a este que se entregó al Señor y fue perdonado. ¿Cómo dice él de Jesús? Su nombre glorificado es. 39. Uno de los malhechores que estaban colgados le injuriaba: si tú eres el Cristo, sálvate a ti mismo y a nosotros. Este era el concepto que él tenía. Dudaba de Jesús. Si eres, lo pone en duda, pone en tela de juicio la divinidad del Maestro. Entonces lo reta de esa manera. Pero el otro, el del otro lado, el que llaman el buen ladrón, que no lo era, porque ningún ladrón es bueno, este le reprendió por encima de la persona de Jesús, pasó la voz y le dijo al otro, lo amonestó estando Jesús de por medio, le dice estas palabras, alabado sea el Señor, le dice: oiga, ni aún temes tú a Dios estando en la misma condición. Nosotros, usted y yo, a la verdad, ay padre, qué frase esta, no, nosotros, aleluya, gloria al nombre del Señor, dice, a la verdad, justamente padecemos porque recibimos lo que merecieron nuestros hechos. Mas este, el del medio, este, ningún mal hizo. Le adoramos en esta noche. Ese hombre que andaba en la delincuencia, que oía de tantos delitos, porque los presos, la gente que vive en un mundo de delincuencia, de delito, generalmente se notician, se informan de ese submundo en el que viven. Y en esa vida delincuencial nunca este hombre escuchó que a Jesús se le acusara del mínimo delito. Por eso es que está diciendo en ese momento, este que está al medio, ningún mal hizo. Usted y yo, le dijo, usted y yo estamos aquí mereciendo nuestro hecho, la recompensa de nuestra conducta. Pero este, alabanzas al Señor, nunca hizo maldad. Qué bueno es tener un liderazgo así, hermanos, un líder. Yo vivo tan contento y feliz con mi amado Salvador, y lo puedo presentar en cualquier lugar, en público y en privado, porque el Cristo de la gloria ningún mal hizo. Porque hay quienes se avergüenzan de los líderes humanos, políticos y religiosos. ¿Cuántas veces elogiamos a determinados líderes y los teníamos en alta estima, para después venir a decepcionarnos profundamente cuando descubrimos lo que ve en sus corazones? Alabanzas al Señor. Aquí tenemos al Cristo que ningún mal hizo. Alabamos a Dios, su nombre sea bendito. No solamente este delincuente que fue perdonado, oiga, alcanzó misericordia, también el centurión romano, uno de los soldados que servían al imperio, también estuvo presente el día de la crucifixión del Maestro. Algo vio que le impactó y pronunció unas palabras que son muy conocidas por nosotros, que están en Marcos 15:39. Retrocedan un poco en el Evangelio de Lucas, los que están allá en la conexión, por favor, busquen Marcos 15, versículo 39. Oigamos a otro hombre dando testimonio del Maestro. Estos testimonios no son de evangélicos todavía, amén. Tampoco son los que compran en algunos concilios para impactar y para atraer a otros. Se ha descubierto que hay predicadores de aquellos de farándula que pagan a alguien para que testifique algo que no ha sucedido en él, para que cuente un supuesto testimonio que no ha sucedido, para atraer. No, estos testimonios lo están dando personas de verdad que vieron y experimentaron algo. Escuchémoslo. Versículo 39, sea Dios glorificado. Y el centurión que estaba frente a él, al Maestro, allá en la cruz, viendo que después de clamar había expirado así, dijo: verdaderamente, verdaderamente. Era porque tenía alguna duda, estaba ambivalente. Había oído hablar de Jesús y le habían dicho que él era el Hijo de Dios, y estaba detrás y le tocó, oiga, hacer guardia, venir hasta el, subir hasta el monte de la calavera, estar frente a la cruz. Y una vez que Jesús pronunció las palabras, él las oyó todas. Vio los fenómenos que se presentaron esa tarde, cuando el sol se oscureció, cuando la tierra tembló, todos esos fenómenos naturales que acompañaron la muerte del Maestro. Y ante todo, la exclamación de misericordia para los pecadores. Eso conmovió a este hombre. Y cuando oye esto, de adentro de su alma, alabanzas al Señor,
sale la exclamación: verdaderamente, alabado sea el Señor, verdaderamente este es el Hijo de Dios. Si tenía alguna duda, se le quitó ahora. Si tenía algún cuestionamiento, ya no está. Ahora él afirma con sus labios de voz audible que ese que está en la cruz del Calvario es el Hijo verdadero de Dios. Lo adoramos una vez más en esta maravillosa noche. A su nombre, gloria, aleluya. ¿Y qué me dice del abogado Poncio Pilato, el funcionario gobernador que los romanos habían puesto en esa provincia?

Satanás, pero a este le tocó bregar con ese personaje que le trajeron, porque Herodes lo remitía. Jesús se volvió para ellos, perdónenme la expresión, como una papa caliente. No sabían qué hacer con él, porque no tenían evidencias de delito, no podían condenarlo. Tenía que ser sobre suposiciones y no hallaban, buscaban delitos, mentiras, lo que fuera. Oiga bien, y no lo hallaron. Pilato tuvo la bendición, sí, dije bendición, la oportunidad de tenerlo ahí enfrente y le hace un interrogatorio exhaustivo. Escuchemos un poquito a Pilato para ver qué concluye. Juan 18:35, gloria a Dios. Si puede alabar al Señor de nuevo, lo hace bien. Alabanzas al Señor. Juan 18:32, 35 más bien, gloria al que vive para siempre. Oigamos, aquí dice este hombre interrogando a Jesús. Pilato le dijo, desde el versículo 33: entonces Pilato volvió a entrar en el pretorio y llamó a Jesús y le dijo, ¿eres tú el rey de los judíos? Jesús le dijo, le respondió, ¿dices tú esto por mí, por ti mismo, o te lo han dicho otros de mí? Pilato le respondió, ¿soy yo acaso judío? Tu nación y los principales sacerdotes te han entregado a mí. ¿Qué has hecho? Ay, qué interrogatorio. Jesús le dijo, mi reino no es de este mundo. Y le siguen hablando, interactuando allí. En el versículo 38, Pilato le dijo, ¿qué es la verdad? Y cuando hubo dicho esto, salió otra vez. Ya había entrado una vez, ahora entra otra. Y salió a los judíos y les dice, yo no hallo delito en él. Alabado sea el nombre poderoso de Jesús. Yo lo he interrogado, yo le he visto sus ojos claros, su mirada firme, serena. No tiembla, no se preocupa, no se incomoda. Cuando un testigo está mintiendo, se torna nervioso, preocupante. Los abogados no solamente oyen lo que uno dice, sino cómo lo dice. Los jueces tienen formación psicológica para analizar la conducta del interrogado. Tranquilo. Resulta que en el versículo, capítulo 19, versículo 4, el interrogatorio continúa. Pilato salió otra vez vuelve. Este hombre está en un conflicto tremendo y les dijo, mirad, os lo traigo fuera para que entendáis que ningún delito hallo en él. Alabado sea el Señor. Yo no encuentro elementos de juicio para juzgarlo, para condenarlo. Aquí lo traigo otra vez, entiéndanme. Alabado sea el Señor, bendigo al Dios del cielo. Tengan claro que ningún delito hallo en él. Alabado sea el Señor. Va la segunda vez, versículo 6 de capítulo 19. Cuando le vieron los principales sacerdotes y los alguaciles, dieron voces diciendo, crucifícale, crucifícale. Pilato le dijo, tomadle vosotros y crucificadle, porque yo no hallo delito en él. Tres veces este hombre tiene que confesar que no haya delito en el Maestro. A su nombre, gloria. Demos un aplauso, palmas al verdadero Dios, a este testimonio verdadero de nuestro amado Salvador. A su nombre, gloria. Aleluya. Pero les quiero decir que no solo los humanos, redimidos e inconversos, tienen que admitir quién es Jesús. Nosotros lo adoramos. El inconverso apenas lo conoce por historia, por referencia, no experimentalmente. Aún hasta los demonios tienen que dar testimonio del Maestro. Ustedes han leído el caso del endemoniado de Gadara, que cuando Jesús entra en su comarca, sale de los sepulcros donde estaba y corre, cae de rodillas frente a él y le dice, ¿qué tienes con nosotros, Jesús, Hijo del Dios Altísimo? Te conjuro por Dios que no me atormente. La sola presencia del Maestro atormentaba a los demonios y todavía los atormenta. Por eso hay gente que reacciona cuando predicamos contra el pecado, se van molestos. Yo he visto gente que se incorpora de la banca y salen por el pasillo afuera, se van molestos porque se están metiendo en mi vida privada, porque hablamos contra el adulterio, contra la suciedad y la maldad, contra los demonios que poseen sus vidas y los cautivan. Se molestan porque aman la suciedad, aman el lodazal. Pero cuando amamos la palabra y la santidad, levantamos nuestras manos y nos gozamos y nos alegramos. A su nombre, gloria.
aún los demonios creen y tiemblan, dice.

0: de la palabra, bendito sea el Señor. En el Evangelio de Juan, en el capítulo 9, hay una historia muy hermosa. Yo cada vez que la leo me impresiona, me impacta, de un hombre que fue nacido ciego. Pero luego que Jesús lo sana, llaman primero los vecinos y empiezan un cuestionamiento sobre él. Y dicen, este es. Otros decían, se parece, pero él decía, yo soy. No tengan duda, yo soy el que acabo de experimentar la recuperación de mi vista. Lo llevan donde los fariseos, se da un interrogatorio largo y empiezan a interrogarle, a preguntarle. Le dicen, ¿qué dices tú del que te abrió los ojos? A mí no lo hay, viéndome. Y sin titubear, el hombre dice que es profeta, alabado sea el Señor. Así ligero, en una experiencia, derriba cualquier argumento. Jóvenes que están en la universidad, que están ahí para entrar, que algunos se preocupan porque encuentran profesores ateos, anticristianos, llenos de filosofías huecas y sutileza, y algunos vienen titubeando de la fe cristiana. ¿Sabe por qué les pasa eso? Porque no han experimentado que les hayan abierto los ojos como debe ser. Cuando uno conoce al Maestro, bendito su nombre, uno da testimonio de él por la experiencia. Estando nuevo en la fe cristiana, limpiando potreros por allá con machete cuando no habían guadañas, un grupo de religiosos, trabajaban conmigo unos 6, me hicieron una oración de liberación. Según ellos, yo adoraba a un Dios de 3 cabezas. Gritaron, me espelucaron y echaron fuera seguramente. Cuando terminaron la oración, uno me preguntó si yo había visto salir de mí 3 sombras. Yo le dije, no vi salir nada. 3 sombras negras, me dijo el otro. Yo le dije, ni negra ni de ningún tipo, no vi. Ni 3, ni 2, ni 1. Yo no sentí salir nada. Otro me preguntó, ¿el domingo va a ir a nuestra iglesia? Yo le dije, no, yo tengo iglesia y yo voy a ir allá. Entonces me declararon ya caso perdido. Sí. Cuando uno conoce al Maestro, a usted no hay nada por fuera que derribe esa experiencia gloriosa. Por eso en estas convenciones, llénese de Dios, busque el bautismo en el Espíritu Santo. Esa experiencia le cambia y le transforma. A ese el ciego lo buscan, vuelven a interrogarlo, y ese hombre crece tan rápido que cuando lo vuelven a interrogar, este hombre saca unas lógicas, unos argumentos. Ellos le preguntan, ¿qué opinas de él, que es profeta? Y luego se va en un mensaje, dice, desde el principio yo no he oído que nadie le haya abierto los ojos a otro. Si este hombre no fuera de Dios, no podía haber hecho lo que hizo. Miren con qué experiencia, hermanos míos. Y cuando tenemos un encuentro con Dios, nuestra vida internamente cambia. Alábenle una vez más. Finalmente el ex ciego se postró y adoró al Dios del cielo. Su nombre sea glorificado. Yo quiero que concluyamos, porque hoy debemos ser breves. Les quiero decir, amados míos, iglesia y amigos que están aquí, aquí en Medellín, hace unos 20 años atrás, se rodó un documental allá en Santo Domingo. En esa ladera viven unas tías mías y unos primos y primas. Algunos han venido por ahí al culto. Se rodó un documental que lo llamaron La Virgen de los Sicarios. Algunos de mi edad lo recordarán. Ese documental habla de la influencia de la religión en la vida de esos hombres que le quitaban la vida a otros. Y filmaban algunos de ellos dándole el beso al fierro. En lenguaje paisa, fierro es el arma, la pistola o el revólver con el cual le van a quitar la vida a otra persona. Besando la estampita, la medalla, el escapulario y encomendándose a un tal Chuchito. O aquí en el lenguaje antioqueño, a mi Diosito. Por supuesto, no es el Dios todopoderoso de la Escritura. Alabanzas al que vive para siempre. Yo usé ese lenguaje por esa cultura hasta que vine a Cristo, mi Diosito bendito, la Virgencita. Ese diminutivo demuestra la pequeñez de ese Dios. Por eso lo cambian y transforman. Por eso me están oyendo vidas aquí cautivos por el adulterio, la fornicación, las drogas, el alcohol, la maledicencia, una cantidad de ataduras que están allí, porque mientras sea tu Dios ese tal Chuchito, no va a pasar nada en su vida. Alabanzas al Señor. Es cuando uno saca esas ideas y entrona al todopoderoso Dios, a su nombre gloria. aquel que dijo: toda potestad me es dada en el cielo y en la tierra. Vayan y hagan esto y esto en mi nombre, sea bendito. Óigame, cristianos que están aquí, que algunos usan es la teoría, como lo hicieron los hijos de Seba, aquel exorcista judío. Ellos vieron que Pablo echaba fuera demonios en el nombre de Jesús y agarraron el loco ese. En el nombre de Jesús, el que predica Pablo. Mire, el que predica Pablo, habían oído de él. Alabado sea el Señor. Escúchenme, cristianos que dicen: ay, tan bonito, y cómo adoran en el movimiento misionero. Y desde lejos, y ven esta obra como ya distante. No, usted está llamado a arrepentirse y a ser parte de esta obra, ser protagonista. Este gozo, esta alegría, este entusiasmo espiritual que disfrutamos también es para usted, amigo mío. Aquí y allá, alabanzas al Señor del cielo. ¿Qué hace usted en esa condición por allá, viviendo una vida terrible, en pecado, con el tal chuchito, con la estampita en la cartera, con el cristico allí, con la medallita y nada por dentro? Ese documental mostraba la influencia que eso tuvo, hermano, y que aquí hay una cantidad de gente. Usted sale por esta calle y todos: no, yo creo en Dios, en la Virgen y en las ánimas benditas del purgatorio. Pero ¿cómo se traduce ese creer en una vida de santidad y de pureza? Yo he ido a visitar a algunos familiares, algunos se han entregado a Cristo, otros siguen agarrados allí, pero esclavos del cigarrillo, de la maledicencia. Esas niñas crecen y enseguida recoger hijos ajenos, esos muchachos a ser papás de 17, 18 años. Ese no es el Cristo que está en el corazón de ellos, está por fuera. Pero este Cristo auténtico, genuino, que me cambió a mí y a ustedes, alabanzas al Señor. Por eso lo adoramos y le bendecimos en esta hora. Gloria al que vive para siempre. Yo quiero que vamos terminando. Hoy debemos hacerlo, repito, temprano. En Mateo capítulo 16, versículos 13, aquí hay un episodio que no puedo pasar por alto en esta noche, porque estamos hablando de algunos testimonios de Jesús. Mateo 16, 13. Aleluya, alábele, alábele quien está en esta noche. Gloria al que vive para siempre. Viniendo Jesús a la región de Cesarea de Filipo, preguntó a sus discípulos diciendo: ¿quién dicen los hombres que es el Hijo del Hombre? Reunió a sus discípulos, los puso aparte y se colocó frente a ellos y les lanzó esta pregunta: ¿quién dicen ustedes que es el Hijo del Hombre? Oigan la respuesta que ellos habían oído en toda la comarca. Todos los comentarios que sobre Jesús se daban eran los siguientes, habían variados conceptos con relación a él. Entonces dice el versículo 14, gloria al Señor: unos Juan el Bautista, que a propósito ya había muerto, y otros creían que habían resucitado, entre ellos Herodes, el adúltero gobernante aquel. Otros es Elías, que también obviamente era un profeta más antiguo, que también había muerto. Y otro, Jeremías o alguno de los profetas. Era el concepto que había en el populacho cuando oían de Jesús: fue que resucitó Jeremías o Elías. Y todo eso corría por ahí en la comarca. Pero Jesús no los contradice, los dice: no, no, no, están equivocados, yo soy Jesús. No, el concepto de ellos, allá ellos. Y la pregunta es: ¿y ustedes? Aleluya, levante esas manos una vez más. A su nombre, gloria. A su nombre, gloria. Hay cantidad de conceptos y opiniones. Usted se encuentra con los ateos, se encuentra con un musulmán, tiene un concepto. Dice que Jesús es un profeta antiguo. Se encuentra con un revolucionario comunista, dice que Jesús era un revolucionario. Allá él. Otros tienen idea. Se encuentra con un tibetano, dice que era un Dalai Lama por allá de esa época. Y cada uno tiene su concepto. Pero eso no es tanto lo que importa esta noche. Es si él estuviera aquí de pie en este púlpito. Si él estuviera físicamente, porque espiritualmente está aquí, él correría a la vista, bendito sea el Señor. Y tal vez su dedo señalándonos a todos y diciéndonos: ¿y ustedes? ¿Ustedes quién creen que yo soy? ¿Ustedes qué dicen? ¿Qué pronuncian? ¿Qué tiene usted para decir en esta noche? ¿Quién dicen ustedes que es el Hijo del Hombre? Y este hombre llamado Pedro toma la vocería por los otros discípulos y levanta su voz y dice: tú eres el Cristo, el Hijo del Dios viviente. En esta noche él quiere oír qué tienes tú para decirle, qué vas a pronunciar en voz alta, qué vas a decirle en esta noche, amigo. Y reconoce que eres un pecador y que no cambiará tu condición hasta que no reconozcas a este Cristo verdadero, a este real y genuino, allá también evangélico descarriado, que haces en los deleites temporales del pecado, cuando el Cristo, el Hijo del Dios viviente, quiere en esta noche reconciliar tu alma con él. Óyeme, pecador, vicioso, mujer en una condición moral decadente, esta noche está aquí el Cristo, el Dios del verdadero y auténtico, el genuino. Aquí está pasando las vidas, y no hay espacio aquí porque es muy reducido. Allá en esa gradería, en el tercer anillo, en el segundo, en la platea, inclusive, hijos de cristianos que han venido a esta convención, familiares, se ha llegado. ¿Qué hace usted volviéndose a su casa en la misma condición cuando el Cristo verdadero quiere oír tu voz? ¿Qué dices tú del Cristo de la gloria? Ellos tendrán sus ideas allá, ellos, pero tú, ¿qué dices? ¿Qué opinas de él? Empieza a decirle lo que tú quieras decirle esta noche. Si es tu salvador, si es tu sanador, si es tu libertador, entonces levanta esas manos y esa voz y dale las gracias. Oiga lo que nos ha llamado el Maestro, nos ha puesto por su gracia en este santo ministerio. En esta noche lo adoramos, le damos gloria por habernos tenido por fieles y colocarnos en esta labor. Pero usted dígale en esta noche, si eres un pecador irredento, puedes pedirle perdón. Hazlo si quieres en voz alta. Dile: Señor, yo necesito el perdón de mis pecados, la limpieza de mi alma. Habla con él porque él está aquí en esta hora. Él quiere oírte, hermano, oír tu adoración y tu alabanza. Quiere oír tu confesión y tu arrepentimiento, amigo mío. Quiere oír tu gratitud, hermano y hermana. Este es el momento para hacerlo. Que suba delante de Dios esta expresión de gozo, de alegría, pero también de arrepentimiento, si alguien lo quiere hacer, tanto aquí en el escenario como allá a la distancia. El Dios del cielo quiere oírte, oírte, escucharte. Yo quiero hacer oír mi voz delante de él en esta noche. Aleluya, Padre, muchas gracias, Señor amado, por este breve tiempo que me ha permitido hablar de ti, por esa gracia salvadora que vino aquel 13 de diciembre del 76, cuando adiviniste a mi alma, a mi vida, cuando perdonaste mis muchos pecados, amado Dios, cuando transformaste mi alma. Yo te bendigo para haber puesto en mí nueva vida, cántico nuevo, nuevos valores, nuevos principios, nuevos ideales. Gracias, Señor, gracias por el perdón de mis pecados, por la redención de mis culpas, también por este llamamiento, por este compañerismo que disfruto, por esta amistad, esta comunión que me dejas experimentar. Gracias por estos hermanos y amigos con quienes comparto, Señor, los mismos ideales, las mismas metas, a veces las mismas preocupaciones. Todo esto para tu gloria. Gracias por el hogar que me diste, por mis hijos y mis hijas, por mis nietos, por todo. Yo te bendigo en esta noche, Cristo verdadero, glorioso. Aleluya. ¡Aleluya!
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4: En Betel Radio, el verso del día. Salmos 41:1. Bienaventurado el que piensa en el pobre, en el día malo lo librará Jehová.
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4: 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En Betel Radio, esta es la hora exacta.
1: 10 en punto.

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1: 11:30.
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13: Primera de Samuel, capítulo 20, versículo 3D. Y ciertamente vive Jehová y vive tu alma, que apenas hay un paso entre mí y la muerte. El título del mensaje de esta tarde es El Paso de la Muerte. ¿Qué haría usted, hermano Julio Aguiluz? Ya que él anduvo por ahí en una ocasión, cuando le dijeron que usted estaba a un paso de la muerte. La primera reacción, lloraba. Humana. ¿Qué más? Vino la desesperación. Se dio cuenta que había muchas cosas hermosas que había ignorado desde hacía mucho tiempo. Y todo eso se llegó a dar cuenta él cuando estaba a un paso de la muerte. Bendito sea Jesús. Estamos llegando a algo interesante aquí. Vamos a oír a la hermana Lorena Fernández. Doctora, hermana, Dios la bendiga. ¿Qué haría usted si a usted le dicen que usted está a un paso de la muerte? Trataría de hacer lo que en los años de vida no he hecho. Gloria al Señor. Pero ya está a un paso de la muerte. Gloria a Jesús. Yo creo que si nos ponemos a preguntarle a cada uno de ustedes, y en esta tarde de hecho le pregunto, ¿qué haría usted, amado hermano, amado amigo, si alguien viene y le pregunta que usted y le dice que usted está a un paso de la muerte? Yo estoy seguro que usted haría, hermano, lo imposible. Lo primero que hace generalmente la gente es caer de rodillas y decir, Dios mío, ayúdame. Gloria al Señor. Y después tratan de hacer lo que no hicieron. Tratan de restituir lo que tenían que restituir. Tratan de ponerse a cuentas con los que tenían que ponerse a cuentas. Tratan de hacer lo que tal vez no hicieron en el pasado, pero que ahora, hermano, gloria al Señor, saben que les queda poco tiempo de vida. El hermano decía, hermano Julio, que él se dio cuenta de tantas cosas bellas que tenía alrededor de él y no se había dado ni cuenta. Gloria al Señor. A un paso de la muerte. Eso es en cuanto a la muerte física, gloria al Señor. Pero también hay otra muerte, hermanos, que es todavía más peligrosa. Porque morir físicamente, si usted está en Cristo, Pablo dijo, ausente del cuerpo, presente con el Señor. Porque para mí, el vivir es Cristo y el morir es ganancia, gloria al Señor. Pero hay otra muerte que es la muerte espiritual. En Romanos capítulo 6, 23, porque la paga del pecado es muerte. Si usted llega a trabajar a una empresa, amado hermano, y empieza y hoy lo contratan, y el jefe suyo le dice, bueno, usted va a trabajar aquí de lunes a viernes, de 8 de la mañana a 5 de la tarde. Le vamos a dar sábados y domingos libres, y usted va a estar trabajando durante todo el mes. Y al final del mes, le vamos a pagar matándolo. ¿Qué haría usted, hermano? Si se queda ahí, hermano, sería... Perdone la expresión, pero si usted se queda en esa fábrica sería un tontito, gloria a Dios. Sabiendo que va a trabajar un mes entero para luego cuando va usted a colectar su paga, le hacen pum y lo matan. Sería un tontito si usted permanece en ese trabajo. El Señor está diciendo aquí, la paga del pecado es muerte. Y en esta tarde quiero decirle que el paso entre usted y la muerte espiritual se llama pecado, gloria al Señor. Ese es. Y si usted sabiendo que al final de cuentas va a morir, sería un tontito, una tontita, permaneciendo en esa condición. ¿Cuánto dan gloria al Señor? Para llegar al pecado hay tres pasos. Número uno, el primer paso para llegar al pecado es la persuasión, la sugestión. El diablo va a tratar de persuadirla a usted. De persuadirlo, de convencerlo de que haga lo que no tiene que hacer. Vámonos un momento a Génesis capítulo 3. Vemos aquí, hermanos, el caso de Eva. Todos sabemos que Eva, hermanos, entró en una conversación con la serpiente. El diablo se le metió a una culebra. Se le puede meter a un hombre, a una mujer, a alguien, a lo que sea, para tratar de desviarnos y hacernos pecar y caer de la gracia de Dios. Me imagino que el primer sentido de Eva, que el diablo usó para tratar de convencerla o sugestionarla, fue los ojos. Porque ella tiene que haber visto cuando esa culebra, hermanos, se le presentó. Con sus movimientos llenos de curvas, gloria al Señor. En su forma erguida caminaba, me imagino, esa culebra. Para llamarle la atención a ella. Así como son las culebras, ¿verdad? Gloria al Señor. Comenzó a cautivarle la atención. Y luego le entró por el oído. Y le comenzó a decir, con que Dios te ha dicho que no puedes comer de todos los árboles. Y le dijo una verdad a medias, porque Dios no había dicho eso. Dios le había dicho que no podía comer, pero de un solo árbol. Pero ahora el diablo lo que quería era entrar en conversación con ella, entrar en diálogo. Y el primer error de Eva fue caer en la trampa, hermanos. El diablo quería persuadirla, pero para poder persuadirla tenía que hacerla entrar en diálogo con la serpiente, con él, gloria al Señor. Ella comenzó a dialogar y le dice el diablo, no vas a morir. ¿Quién dice? No, ¿quién ha dicho que eso es pecado? ¿Cómo se le ocurre? Tómate un traguito. No, si eso es bueno para la presión. ¿Quién dice que vas a morir? No, ¿cómo se te ocurre? Mira, fumate un cigarrillo. No, mira, tenés que probar del mundo. Hay que hacerse hombre. ¿Y cómo te vas a hacer hombre si no probas del mundo? No, ¿quién dice que eso es malo? ¿Cuántos han oído eso, hermanos? El mismo cuento del huerto del Edén lo presenta hoy en día el diablo. No, ¿quién dice que es malo eso? No. Viene la persuasión. Proba el mundo. O hay gente que dice, hermanos, a sus hijos que hay que probar el mundo para conocer lo que hay en el mundo, para que luego sepan defenderse. Oiga, qué idea más errónea y equivocada. Si yo tengo aquí un veneno raticida, mata ratas, que tiene una calavera aquí pegada en el envase que dice veneno, no se lo ingiera, no lo tome. Usted destaparía el envase y se tomaría un trago para probar a ver a qué sabe el veneno. ¿Verdad que no? Gloria al Señor, tendría que estar fuera de los cinco sentidos para hacer una cosa como esa. Lo mismo ocurre con el pecado. ¿Para qué, hermanos, vamos a probar el mundo? Gloria al Señor. ¿Para saber qué? Para saber que allá hay muerte. Para saber que allá hay perdición. Mejor, hermano, sigo bebiendo de la fuente que salta para vida eterna, que es Cristo Jesús, nuestro Señor. A su nombre sea la gloria. Pero la serpiente era astuta más que todos los animales. No se deje engañar. No se deje persuadir. Es el primer paso del pecado. Persuasión. Número 2, el deleite. Tiene que la persona comenzar a ver. Y a ver que sí, bueno, que es bonito, que no es tan feo. Y vemos aquí, hermanos, cómo esta mujer fue seducida a tal extremo que dice en el versículo 6, y vio la mujer que el árbol era bueno para comer. Y ahí comenzó ella a deleitarse en la idea de pegarle un mordisco a la manzana o al banano o no sé qué era. La Biblia no dice, pero al árbol ese. Pero ya ella comenzó a ver, comenzó a deleitarse en la idea de pecar. Ya fue persuadida, ahora se está deleitando, ya está maquinando, todavía no ha caído, todavía no ha pecado. Oh, si pudiéramos estar en el huerto del Edén, podríamos gritarle a Eva, Eva, detente ahí, no avances más, todavía estás a tiempo. Se está deleitando, pero todavía no ha mordido. Todavía no ha dado el tercer paso, gloria al Señor. Se está deleitando en la idea. El tercer paso, hermanos, es el consentimiento. Cuando la persona se rinde y da el paso y come del pecado. Obra el pecado, hace el pecado. Y dice la Biblia que ella tomó, finalmente. El tercer paso es consentimiento. Agarró la fruta, mordió la fruta. Y no solo la mordió, hermanos, le dio a su esposo. Participó el pecado. Cuando alguien cae en pecado, no quiere irse solo. Cuando Satanás cayó del cielo, no quería venirse solo. Bueno, él no cayó, fue que lo echaron, gloria al Señor, como un perro pulgoso, gloria al Señor. Lo hicieron echado, pero él no quería venirse solo. Entonces se trajo a una tercera parte del cielo con él. Él no quiere hundirse solo. Y él, hermano, cuando una persona cae en pecado, sea mujer o sea esposo, y él cae, pues quiere traerse también a la esposa y a los hijos y a todo el mundo, porque no quiere sentirse solo. Pero, hermano, déjelo que se vaya solo. usted levante bandera y diga: aunque mi padre y mi madre me dejaren, con todo Jehová me recogerá. Alabanzas al Cordero. Y ella, hermanos, compartió su pecado con su marido. Llegó donde el marido y estaba todo tranquilo y le dijo: vieras qué rico, me la imagino yo, vieras qué rica, si no era tan mala como creíamos. Tomá, Adán comió también. Y una vez que el hombre hace los tres pasos: persuasión, deleite y consentimiento, o sea, se rinde. Una vez que se dan estos tres pasos, el hombre y la mujer son echados fuera del paraíso, echados fuera de la comunión con Dios. Yo creo que aquí nadie quiere ser echado fuera de la bendición de Dios, ¿verdad, hermanos? Yo creo que aquí nadie quiere ser echado fuera. Déjeme decirle una cosa, hermanos. Si usted leyera la historia, estoy seguro que ya la ha leído, pues, de Adán y Eva, y ya usted sabe lo que les pasó y cómo fueron engañados y cómo cayeron. Usted leyendo esta historia, hermanos, usted leyendo estas cosas, alabanzas al Cordero, y usted, hermanos, Dios le da oportunidad de regresar al huerto del Edén y hacer el papel de Adán y Eva, ¿qué haría usted? Sabiendo usted la historia, ¿qué le contestaría a esa culebra? Reprenderla.
14: Amén, amén.
13: Bendito sea Dios. A ver, hermanos, contésteme como varones de guerra y como mujeres de guerra de Dios. ¿Qué haría usted? ¿Qué le contestaría usted a esa culebra cuando venga? No, si eso no es pecado. ¿Qué haría usted? Plasta la cabeza, ¿verdad? Por lo menos agarra un machete y le dice: ¿cómo que no voy a morir? ¡Fuera de este huerto del Edén! ¡Fuera de aquí! De lo que quiere robarme mi bendición, robarme la condición con Dios, robarme la comunión con Dios. ¡Fuera de este lugar! ¡No te quiero! Pues déjeme decirle una cosa: usted está teniendo ese privilegio de jugar de Adán y de Eva. Cada vez que viene esa serpiente a decirte algo parecido, parársele firme y decirle: escrito está, a Jehová tu Dios no tentará. Aleluya. Son echados del paraíso. Así como hubo tres pasos para llegar al pecado, también, hermanos, hay tres clases de pecado. Primero, el pecado del corazón. La ley dice que el que cae en adulterio con una mujer, que debe ser apedreado. Mas yo te digo que el que en el corazón codicia a una mujer, o a un varón, al revés, ¿verdad?, ya adulteró en el corazón. El primer pecado que vemos es el pecado del corazón. El segundo es el pecado de obra, cuando ya la persona actúa lo que estaba en el corazón. Y el otro pecado es el pecado de hábito, cuando ya se hace una maña y ya se practica el pecado, y ya, hermano, llega a un estado de descomposición espiritual y moral. Gloria al Señor. Así como hay tres tipos de pecado, también hay tres tipos de muerte. Gloria al Señor. El Señor resucitó a varias personas mientras estuvo en la tierra, y hay tres casos que la Biblia relata de personas que estaban muertas y que el Señor resucitó. El primer caso de muerte lo encontramos en San Marcos capítulo 5, versículo 21. Pasando otra vez Jesús en una barca, lo tienen, hermanos, a la otra orilla, se reunió alrededor de él una gran multitud, y él estaba junto al mar. Y vino uno de los principales de la sinagoga, llamado Jairo, y luego que le vio, se postró a sus pies y le rogaba mucho, diciendo: mi hija está agonizando, ven y pon las manos sobre ella para que sea salva y vivirá. Una invitación, hermanos: si usted siente que su vida está agonizando, invite a Jesús a venir a su casa. Clame a Dios en esta tarde y dígale: ven a mi casa, ven a mi corazón y pon tus manos sobre mí para que viva y sea sanado. Gloria al Señor. Entonces, gloria al Señor, leemos que el Señor se fue para la casa de este hombre. Cuando estaba en eso, llegaron malas noticias. Marcos 5:35. Mientras él aún hablaba, vinieron de casa del principal de la sinagoga diciendo: tu hija ha muerto. Y no solo eso, le dicen: ¿para qué molestas más al maestro? Cuando alguien le diga eso, no le haga caso, porque el Señor nunca se molesta. Él siempre está atento a escuchar nuestro clamor. Así que cuando alguien venga a decirle, ¿para qué está orando? ¿Para qué está ayunando? No, hombre, déjese usted ya de eso. Déjese estar molestando a Dios. Dios está muy ocupado. Ya déjelo a él que haga otra cosa. Ya no hay nada que hacer. No le haga caso. Espere la respuesta del maestro. ¿Y cuál fue la respuesta del maestro? Vamos a ver ahí, hermano, gloria a Jesús. En el versículo 36. Luego que oyó lo que se decía, dijo al principal de la sinagoga, no temas, cree solamente. No temas. Si alguien le ha dicho a usted últimamente, ¿para qué está orando tanto? A su esposo ya nadie lo convierte. Su esposo es muy duro. Sus hijos rebeldes cada vez se hunden más. Y le ponen el asunto así, para que usted deje de orar y de ayunar y crea que todo se ha acabado. No temas, dice el Señor en esta tarde. Cree solamente. Y dice la Biblia, hermanos, que el Señor le dijo, vamos, sigamos caminando. Llegaron, hermanos, hasta la casa de Jairo. La niña estaba muerta, pero acababa de morir. Tenía, si acaso, ¿qué puede ser? Una hora, a tres horas. Y vino el Señor, y aunque estaba muerta, entró en el cuarto y le dijo, Talita Kumi. Y en la niña que estaba muerta, la resucitó y se la entregó a sus padres. Digamos que será algo más liviano, una muerte más liviana, llamémosle así, para que me entiendan. Pero luego hay otro caso en la Biblia de una muerte ya un poco más profunda, la de un joven. ¿Conocen la historia? Se le había muerto su único hijo a una viuda. Se le había ido la esperanza. Y este joven, hermano, ya tenía por lo menos un día a día y medio de muerto. Y ya estaba en un ataúd. La niña había muerto, pero estaba todavía en su casa, en su lecho. El Señor lo toca el féretro, se le queda viendo y también le dice, joven, levántate. Y el joven que estaba muerto y bien muerto, lo resucitó y se lo entregó a su madre. ¿Cuánto dan gloria al Señor? Pero hay otra muerte, la de Lázaro, su amigo. Ya Lázaro, hermanos, ya no estaba con tres horas de muerto. Lázaro no tenía un día de muerto. Y ni siquiera iba en el ataúd. Ni siquiera iba rumbo al cementerio. Ya Lázaro lo habían hasta enterrado. Y no solo lo habían enterrado, habían hasta cerrado la tumba. Y ya estaba, hermanos, putrefacto, en estado de descomposición. Oh, hermanos, y el Señor se para. A la primera le dijo, levántate, niña. Al otro le digo, a ti te digo, joven, levántate. Pero a este hermano, gloria al Señor, alzó la voz, pegó un grito el Señor, Lázaro, ven fuera. Y Lázaro, que estaba muerto, hermanos, se levantó, que estaba en descomposición, se limpió y de la muerte volvió a la vida. Tal vez usted falló contra Dios y se encuentra muerto, dice la Biblia, la paga del pecado es muerte. Tal vez fue hoy en la mañana, hace unas cuantas horas, todavía está en el lecho, todavía está en el cuarto. O tal vez fue ayer, ya viene en el ataúd rumbo al cementerio. O tal vez fue hace cuatro días o más días atrás. ¿Quién sabe eso? Solo tres personas: Dios, el diablo, que el Señor lo reprenda, and you. Alabanzas a Jesús. Pero sea como sea, hermanos, cual sea tu condición, amigo, tal vez de una hora, tal vez de tres, o tal vez de cuatro días o más, déjeme decirle aquí en esta tarde, todavía Jesucristo resucita muerto. Y todavía Él dice, Talita Kumi, niña, levántate y sal. Todavía Él le dice, joven, levántate y sigue adelante. Todavía Él le dice a los Lázaro, sal fuera. La paga del pecado es muerte. Pero para ahí, detente ahí esta tarde. No te rindas al pecado. O tal vez ya te rendiste, ya consentiste al pecado. Pero en esta tarde la Biblia dice, si alguno ha pecado, abogado tenemos para con el Padre, a Jesucristo el justo. Él está aquí para ayudarte, hermano.
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1: 12 en punto.

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0: 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En Betel Radio, esta es la hora exacta.
1: 1:00
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3: A continuación, escuchemos al predicador internacional, Reverendo Rodolfo González Cruz, con la exposición de la Palabra de Dios, bajo el tema, el amor que viene de Dios.
4: La única vez que Dios dice, pruébenme a mí, es cuando dice, pruébenme trayendo los diezmos y las ofrendas, y verán si no es verdad que yo abro las ventanas de los cielos, las puertas de los cielos, y derramo bendición hasta que sobreabunde. Pero esto hay que hacerlo, no por fuerza, voluntariamente, porque usted cree a Dios, cree a la palabra de Dios. ¡Probadme en esto! ¡Alabado sea el Señor! ¡Gloria a Cristo! Mas yo, nosotros los apóstoles, podíamos haberle sido una carga a ustedes, pero no lo hemos hecho. No hemos querido abusar de ustedes, aunque podíamos seros carga como apóstoles de Cristo. Antes fuimos tiernos entre vosotros, como la nodriza que cuida con ternura a sus propios hijos, como una madre con mucho amor que cuida a sus hijos. Fuimos tiernos con ustedes. Alabado sea el Señor. Así tienen que ser los hombres de Dios. Escuchen, pastores de aquí y del mundo, los pastores tienen que ser tiernos como una nodriza, no como una loba, no como una leona, no como una fiera. Gloria a Dios. A los hijos, dice Pablo aquí, a los creyentes se tienen como hijos. Usted como mamá, pastor, yo como pastor, como una madre tierna, tiene a sus hijos y le da su amor, su cariño, su leche, su alimento a tiempo, y lo baña y lo limpia y lo cuida como una nodriza. Alabado sea el nombre de Jesús. Gloria a Cristo, hermano. Así tenemos que ser los pastores. Podemos dar la palabra dura, y cuando hay que reprender, reprendemos, y cuando hay que disciplinar, disciplinamos. Y cuando hay que decirle a alguien, el Señor te reprenda, se lo decimos también. Gloria a Dios. Pero hay que tener el amor de Dios. Si damos el chicote, tenemos que tener el aceite en la otra mano. Amén. Con este doy chicote, o con esto doy chicote, y con la otra echo el aceite. Hay que suavizar ese azote. Como una nodriza, como una madre que tiene que reprender o castigar a su hijo, a su hija. Alabado sea el Señor. Gloria a Dios. Entonces el verso 8: tan grande es nuestro afecto por vosotros, hermanos de Tesalónica, tan grande es nuestro afecto por vosotros, que hubiéramos querido entregaros no solo el Evangelio de Dios, sino también nuestra propia vida, porque habéis llegado a sernos muy queridos. El amor de Dios nos contriñe, hermano. El amor de Dios en nuestros corazones es más grande que el amor de los hermanos con sus hermanos. El amor de Dios es más fuerte. Con toda honestidad, con toda pureza, con toda la santidad, con todo el respeto, pero el amor de Dios es fuerte, hermano. Nos permite despojarnos de cosas materiales que tengamos nosotros. Si vemos a alguien que no tiene, le damos de lo que tenemos. Hay quienes tienen mucho y tienen familiares como el padre y la madre viviendo en un cuarto que es un rincón, mano, sucio, con piso malo, y ellos viviendo en un chalet, hermano, y teniendo negocio y teniendo dinero. Alabado sea el Señor. Y hermanos carnales que tienen buenos negocios y tienen sus hijos, perdón, sus hermanos.

hermanos pasando necesidades tremendas y no lo ayudan. Pero en esta obra de Dios, los verdaderos hermanos, no con los pícaros que vengan por ahí a dársela de hermano, sino con aquellos que son verdaderos hermanos en la fe. Pablo dice en una parte de sus escritos que a la hora de nosotros ayudar a alguien, tenemos que preferir a los hermanos en la fe. Si tienes alguna ropa disponible, busca ver si eres mujer, busca qué hermana tiene más necesidad. Si es un hermano, busca a ver qué hermano tiene más necesidad. Pregunta a otros hermanos. No le dé al que tiene, dale al que no tiene. El que no puede devolverte nada, esa es tu bendición. Esa es mi bendición también. Alabado sea el nombre del Señor. Gloria a Cristo. Gloria a Cristo, hermano. Aleluya. El verso 8 dice: tan grande es nuestro afecto por vosotros que hubiéramos querido entregar no solo el Evangelio de Dios, sino también nuestra propia vida. Porque habéis, ¿qué dice? Llegado a sernos muy queridos. Qué lindo es ese amor. Porque os acordáis, hermano, de nuestro trabajo y fatiga, como trabajando de noche y de día. Mire lo que hacen los hombres de Dios, trabajando de noche y de día. El hombre de Dios no descansa, hermano. El hombre de Dios se agota, se cansa, se gasta en la obra. Hay muchos que no aprecian este trabajo. Ustedes deben saber hoy que esto es verdad. Los hombres de Dios nos gastamos en la obra. A veces no tenemos fuerza y la gente no lo sabe. No ven que nos paramos aquí con el terno y paramos aquí y hacemos que estamos fuertes y estamos casi que nos caemos, ¿eh? Cansado, agotado, sin fuerza, hermano. ¿Cuántas veces he deseado tirarme en el piso de la casa y no dar un paso para la calle? Pero digo, hay una multitud esperándome en la iglesia y hay millones esperando en el mundo esta palabra. No puedo quedarme en casa, hermano. No puedo quedarme en casa, hermano. Tengo que venir cansado, agotado, sin haber descansado desde la mañana, sin tregua, hermano. Hay que seguirle dando al diablo. Hay que seguir predicando el evangelio. Hay que seguir ganando almas para el reino de los cielos. Hay que seguir enseñando a la iglesia a serle fiel a Dios y a los pastores a ser como nodriza y no sin misericordia y botando a la gente de la iglesia. Alabado sea el nombre del Señor. Gloria a Dios, hermano. Y si alguien que se fue regresa, abrir los brazos y decirle: bienvenido, hermano. He estado orando por ti día y noche. ¡Qué gozo, hermano! Y hasta con lágrimas abrazarlo y decirle: bienvenido, hermano. Bienvenida, hermana. Hemos estado angustiados desde que se fueron, orando que Dios los trajera. Son bienvenidos. Pero decirle: ahora que ustedes regresaron, tienen una disciplina sentado en la última banca y paca, paca, paca, paca, paca. Ay, ay, ay. Ese pastor mejor es mandarlo. A esa zona de allá de Rusia, que es fuerte. A la Siberia. Gloria a Dios. Para que el frío los amance. Gloria a Dios. Gloria a Dios. Hay gente que necesitan ser amansado. Que Dios le da un privilegio tremendo. Y después que Dios le da un privilegio hasta de llevar a otros países, se vuelven orgullosos y soberbios, hermano.
y maltratan. Así no puede ser. La mano de Dios caerá arriba de esa gente que no saben agradecer a Dios el privilegio. Alabado sea el Señor. Gloria a Cristo, hermano. Ustedes se acuerdan, hermanos, de nuestro trabajo y fatiga, como trabajando de noche y de día, para no serle gravoso a ustedes, trabajamos con nuestras manos, como lo dice en otro pasaje, con nuestras manos haciendo carpas y vendiendo carpas, para no hacerle una carga pesada a ustedes, hermano. Dice, nuestro trabajo y fatiga, trabajando de noche y de día, para no serle gravoso a ninguno de vosotros. Y así os predicamos el Evangelio de Dios. Este Evangelio no lo predicamos por dinero, hermano. Aunque tenemos derecho, como Pablo mismo lo dice. Y lo vamos a ver el sábado en la palabra que vamos a enseñar. Como dice el apóstol Pablo, la obligación de la iglesia de ayudar a su pastor, a los pastores, y proveer para sus necesidades conforme lo establece la Biblia, la palabra de Dios, y lo dijo también nuestro Señor Jesucristo. Pero yo no he querido hacerle carga a ustedes, trabajando con mis manos junto con mis compañeros. Aleluya. Y os predicamos el Evangelio de Dios. Vosotros sois testigos, y Dios también, de cuán santa, justa e irreprensiblemente, sin que nadie tuviera que criticarnos, reprendernos, señalarnos que estábamos haciendo algo mal hecho. Cuán santa, justa e irreprensiblemente nos comportamos con vosotros los creyentes. Así como también sabéis de qué modo, como el Padre a sus hijos, exhortamos y consolábamos, y cada uno a cada uno de vosotros, y os encargábamos que anduvieseis como es digno de Dios, que os llamó a su reino y gloria. Por lo cual también nosotros, sin cesar, damos gracias a Dios. Aleluya. Que cuando recibisteis la palabra de Dios, que oísteis de nosotros, la recibisteis no como palabra de hombre, sino según es en verdad la palabra de Dios. No recibiste la palabra que te predicamos como palabra de hombre, sino como palabra de Dios, la cual actúa en vosotros los creyentes. El que recibe esta palabra, no como de Rodolfo González, sino como palabra de Dios, para creerla, para obedecerla, para experimentar el cambio, la transformación y la gloria de Dios, la bendición de Dios, hermano. Esto es algo grande que actúa con poder en la vida de los creyentes. Porque vosotros, hermanos, vinisteis a ser imitadores de las iglesias de Dios en Cristo Jesús que están en Judea, pues habéis padecido de los de vuestra propia nación las mismas cosas que ellas padecieron de los judíos, los cuales mataron al Señor Jesús y a sus propios profetas. Y a nosotros nos expulsaron y no agradan a Dios y se oponen a todos los hombres. Qué tremenda palabra, hermano. Repito este versículo, óigalo bien y termino. Las cuales personas mataron al Señor Jesús y a sus propios profetas. Eso habla del pueblo de Israel, que era un pueblo religioso, el pueblo que tenía la Biblia, que tenía la ley de Dios. Pero hermano,
habían dejado la palabra de Dios y se le metieron demonios. Por eso Pedro dice, no entendieron el tiempo de la visitación de Dios, que Dios los había visitado en la persona de Cristo, enviando a su propio Hijo Dios. Ellos no entendieron. Ellos mataron al Señor Jesús y sus propios profetas también los mataron ellos. Sus propios profetas que le hablaban la palabra de Dios y no querían oír palabra de Dios. Hay mucha gente que se indigna con nosotros, que si pudieran matarnos, nos mataban. Aquí hay creyentes hoy que estaban tan endiablados contra mí que habían decidido matarme. Alguno me siguió hasta la casa varias veces buscando cómo matarme, pero Dios me guardó, hermano. Yo sé que hay mucha gente molesta conmigo, hermano, y religiosos y religiones que están muy molestos conmigo. En una ocasión se confabularon un grupo de religiosos con autoridades para ver si podían expulsarme del país aquí. Gloria a Dios. Pero el tiro le salió por la culata. Aquí me trajo Dios y de aquí me saca Dios. A su nombre, gloria. No hay hombre, no hay brujo, no hay hechicero, no hay espiritista, no hay satanista, no hay diablo, no hay demonio que me pueda sacar de aquí a mí. Alabado sea el nombre del Señor. A su nombre, gloria. Dios está conmigo como un poderoso gigante. A su nombre, gloria. Estos judíos religiosos mataron a Jesús, mataron a los profetas y a nosotros nos expulsaron también de las ciudades, nos persiguieron. Aleluya. Y estos no agradan a Dios y se oponen a todos los hombres que anuncian este evangelio. Dice el verso 16, impidiéndonos hablar a los gentiles esta palabra del evangelio para que esto se salve. Gloria a Dios. Así colman ellos siempre en la medida de sus pecados. Así ellos se llenan, así ellos se hinchan de todos estos pecados para su destrucción. Aleluya. Ellos siempre hacen este pecado. Pues vino sobre ellos la ira, pues vino sobre ellos la ira hasta el extremo. Vean esto, hermano. La ira de Dios viene sobre esta gente que se opone, esta gente que impide que se predique el evangelio. Todo hombre, sea quien sea, de la religión que sea, tenga el cargo que tenga y créase grande y poderoso, todo el que se oponga a esta palabra que yo estoy predicando se opone a Dios y no a mí, no a mi iglesia, sino a la iglesia de Cristo. Y el que se mete con la iglesia de Cristo y el que se mete contra un siervo de Dios, le cae la mano de Dios arriba. Al nombre de Cristo, gloria. Alabado sea el Señor. Gloria al nombre de Cristo, hermano. Dios está con nosotros. Y Dios ama a todo el Perú, y Dios ama a todo el mundo, a los líderes de todas las religiones llamadas cristianas, aunque sean de nombre cristiano nada más, porque no son verdaderos cristianos. Si fueran verdaderos cristianos, oirían la voz del Señor y obedecerían esta palabra, y todos estaríamos juntos, aunque en diferentes nombres de religiones o iglesias, pero nos llevaríamos muy bien. Nos saludaríamos, nos visitaríamos, pero no podemos, porque la luz y las tinieblas no tienen acuerdo, hermano.
no hay acuerdo entre la tiniebla y la luz. Nosotros andamos en la luz de la palabra de Dios. Declaramos esta palabra conforme está escrita. La creemos, la vivimos, la practicamos. Y queremos que usted crea esta palabra hoy. Queremos que usted crea esta palabra.

Padre bueno, Dios todopoderoso. Mira estos hombres y estas mujeres, la sinceridad que hay en cada uno de ellos, los que son sinceros, los que reconocen sus pecados y te piden perdón a ti, Señor. Salva ahora, no solo aquí, sino allá en las naciones del mundo, en todo el Perú, los que escuchan por radio, por internet, por televisión. Sálvalos ahora. Te pido, Padre, en el nombre de Jesucristo, rompa las cadenas que están arrastrando de pecado, de maldiciones. Sean desatadas, sean echadas fuera toda obra del diablo, de los demonios, y la sangre de Cristo tu Hijo les limpie de todo pecado y escribe sus nombres en el libro de la vida. Señor, salva estas almas de la condenación eterna. Dale vida espiritual ahora. Santifica cada alma, espíritu y cuerpo. Señor, toca los cuerpos enfermos, todo cuerpo adolorido, toda infección, todo órgano paralizado, afectado, sea restaurado ahora en el poderoso nombre de Jesucristo, tu Hijo amado. Sana toda enfermedad, Padre, en el nombre de Jesús. Ahora echamos fuera toda enfermedad de los cuerpos por las heridas de Cristo. Padre, sana ahora allá en los hogares donde escuchan esta palabra, donde estén aquí en el templo. Toca a toda persona enferma, los que están esclavos del alcohol, de la droga, del vicio de juego, Señor, que están poseídos de demonios, que lo arrastran y lo conducen a esto que ellos no quieren y están obligados a seguir en esas cosas malas, que arruina su hogar, su familia. Liberta del poder del diablo, liberta esas vidas del alcohol, de las drogas, de los vicios en que están sumidos. Sácalo, Señor, ahora en el poderoso nombre de Jesucristo, tu Hijo amado.

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0: minutos y 30.
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2: Cristo vive para siempre. Libro de Génesis. Vamos a leer solo un versículo, allí en el capítulo 7, el versículo 16. En el nombre del Padre y del Hijo y del Espíritu Santo. Y los que vinieron, macho y hembra, de toda carne vinieron, como le había mandado Dios. Y Jehová le cerró la puerta. Padre, te damos gracias en esta hora, porque tú nos has dado esta gran oportunidad, Señor, de estar aquí en esta noche de bendición, de victoria. Esta noche en que nos permite, Dios mío, iniciar esta gran actividad, Dios mío, que nos va a llevar durante toda esta semana en intensidad, Padre, en este lugar, Padre, donde alabaremos y glorificaremos tu nombre, Señor, y donde predicaremos tu santa palabra. Pedimos una bendición especial, Señor, que tu gracia nos inunde y nos acompañe, que tu espíritu nos hable, Padre, a través de tu palabra, Señor. Rompe toda ligadura de muerte, de opresión, de enfermedad, cualquier atadura que haya, Padre, en las vidas, desátala en el nombre de Jesús, y que tu palabra corra y tu espíritu se mueva, Señor, con libertad, en el nombre poderoso de Cristo Jesús, nuestro Señor. Amén, mi Dios. Amén, gloria a Dios. Vamos a hablar en esta noche, hermanos, con la ayuda del Señor, sobre la venida del Hijo del Hombre, basados en los acontecimientos que ocurrieron en los días de Noé. La Biblia dice, hermano, en el capítulo 6 del libro de Génesis, que fueron días de corrupción. Corrupción tanto interna como externa. La forma de vida de los antediluvianos se había corrompido. Y por eso la Biblia dice que el juicio vino de parte de Dios, y vino inesperadamente. Cuando ellos menos lo esperaban, vino el diluvio, como dijo el mismo Señor, y se los llevó a todos. Los justos fueron puestos por encima del juicio, es decir, fueron librados, fueron arrebatados del juicio, como también será arrebatada la iglesia antes de los días de la gran tribulación. Y todos los que habían permanecido en contra del llamado de Dios, sin atender el llamado de Dios, pues simplemente fueron dejados y los arrebató, fue la corriente del juicio de Dios. Alabado sea el Señor. Ahora, aquí no hay por qué impugnar en ninguna forma la bondad divina, porque Dios fue paciente. Dios dio oportunidad. Ellos no perecieron por ignorancia, porque había una revelación clara de, número uno, los acontecimientos que vendrían, y número dos, un medio de salvación. Alabado sea el Señor. Así que fue deliberada la voluntad de la gente de aquel tiempo en contra de Dios, y recibiendo entonces su justo juicio. ¿Cuánto damos la gloria al Señor? Podemos ver, hermanos, en aquella generación, en primer lugar, que tenían luz. Luz, diríamos, exterior, porque había una creación. La creación estaba fresquita todavía, por lo menos en el orden en que Dios la acomodó para que el hombre pudiera vivir en ella. La creación era un testimonio de Dios, especialmente, repito, en un tiempo en que todavía estaba fresco el plan inicial de Dios. Alabado sea el nombre del Señor. Pero por otro lado también, como dice el libro de los Romanos en el capítulo 2 y versículo 15, gloria a Dios, que dice, mostrando la obra de la ley escrita en sus corazones, dando testimonio su conciencia y acusándoles o defendiéndoles sus razonamientos en el día en que Dios juzgará por Jesucristo los secretos de los hombres conforme a mi evangelio. Es decir, hay una ley escrita adentro que es, de acuerdo a ese pasaje, defendida o condenada por la conciencia. La conciencia del hombre es la voz de Dios dentro del ser humano, que le dice que está actuando mal, que lo acusa, aunque lo que haya hecho haya sido de su conveniencia, pero mal hecho, la conciencia lo acusa. Lo que quiere decir que la conciencia es como, por lo menos inicialmente, es como neutral. Alabado sea Dios. Es una parte de la voz de Dios dentro del corazón humano. Cristo vive. Pero también habían otras cosas en el tiempo de los antediluvianos. De hecho, el día de reposo era un mensaje de Dios y que aparentemente en aquellos tiempos se observó, porque Abraham no es que de pronto se dio cuenta, o Moisés o Jacob, no. Hay cosas que desde el principio se realizaban porque Dios lo había establecido de alguna manera. Pero más que todo eso, había una profecía que Dios había dicho desde el mismo jardín del Edén. Dios dijo que se levantaría una simiente, que sería la simiente salvadora, vencedora, que sería una simiente redentora. Alabanzas al Señor. Quiere decir que el mensaje de Jesucristo, aunque fuera en esta forma de principio nada más, era un mensaje que existía. Existía el mensaje de que vendría un redentor en el tiempo de los antediluvianos. Alabado sea el nombre del Señor. Y no solamente el mensaje, había gente que había recibido y se había consagrado a Dios. Como por ejemplo, bueno, Enoch, mejor dicho, que caminó con Dios y Dios se lo oyó. Pero Sed fue también un hombre que caminó con Dios, porque fue el sustituto de Abel. O sea que él representó la línea de la gente justa. Lo que quiero demostrar es que había gente que había asimilado el mensaje. Ya mencioné a Sed, mencioné a Enoch, pero podría también mencionar, aunque sea en términos negativos, a Caín. La Biblia dice de Caín que tenía una señal. Dios le puso una señal. Y cualquiera que viera a Caín veía la señal. Por eso no lo podía matar. Dios lo señaló. Quiere decir que solo el hecho de que un impío como Caín caminara por ahí era un testimonio. Porque la gente decía, por algo tendrá esa señal. Esa señal es que Dios se la puso. Eso indica que Dios era una realidad en la historia de esas gentes. Alabado sea el nombre del Señor. ¿Cuántos podemos dar gloria a Dios? Y podríamos sin duda hablar de Noé, también un hombre justo, un hombre que en medio de la corrupción reinante se guardó para Dios. Todo esto, hermanos, es parecido a los días actuales. Hoy también hay distintas formas en que Dios se revela. El mensaje de Cristo está allí. Hay un ambiente en el cual el mundo puede darse cuenta que Dios es una realidad, que viene un juicio. Aún la gente del mundo, hermanos, dice, parece que el mundo se va a acabar porque se ven tantas cosas, ¿verdad? Hace poco uno se metió a un cine donde había gente allí viendo una película y repartió plomo a todo el mundo. Endemoniado, hermano. Hay gente endemoniada en la tierra. Hay gente que la que menos se da cuenta usted, el diablo la domina. Y solo la persona que sabe discernir espiritualmente algo, se da cuenta que es el diablo. Un día de estos alguien me dijo, usted debe irse para su país. Eso me lo dijo el diablo al principio cuando yo llegué aquí. Y yo dije, ¿qué le pasa a esta persona? De pronto sale y me dice algo así, identificando. Estaba equivocado conmigo, obviamente. Pero yo no vi a la persona. ¿Sabe a quién vi yo? Al diablo. Es como si el diablo dijera, 40 años tienes de estarme marchitando la cabeza. Mejor deberías irte. Pero qué va, hermanos. El diablo, aunque tire y aunque brame y aunque tire plomo y fuego, no podrá. Alabanzas al Señor. Y yo me quedé pensando, ¿cómo el diablo hila delgado, no? La verdad es, hermanos, que el enemigo trabaja en la gente. Todo aquel que se deje usar por el diablo lo usa. Y solo el que tiene discernimiento se da cuenta cómo son las artimañas del adversario. Pero vamos a entrar aquí en tres detalles, gloria al Señor. Aquí se nos dicen respecto a esos días en que Noé vivió algo, tres cosas muy importantes. Una de ellas es, no contenderá mi espíritu para siempre con el hombre. Eso dijo Dios. Tanta corrupción, capítulo 6 de Génesis, tanta maldad, tanta perversidad, tanto derramamiento de sangre inocente. Y Dios dijo, no contenderá para siempre mi espíritu con el hombre. Quiere decir que el espíritu de Dios contiende con el hombre. Dios no es indiferente al estado de las cosas de este mundo. Dios está metido, aunque la gente no lo vea y aunque muchos tal vez ni lo entiendan. Pero si este mundo estuviera a expensas de las fuerzas malignas, satánicas, que batallan en esta tierra, hermano mío, lo que vemos ahora estaría multiplicado por 100 o por 1000. Amén. Sería multiplicada mucho más la maldad, pero Dios todavía está contendiendo con el hombre. Aleluya. Como cuando Dios contendió en Egipto. Los israelitas creían que Dios ni se daba cuenta. Es más, ya habían dicho que Dios se había olvidado de ellos. Pero Dios dijo cuando envió a Moisés que él estaba viendo la aflicción del pueblo, que él estaba viendo el sufrimiento del pueblo, que no había sido ajeno a esa realidad y que había levantado un libertador. Bendito sea el nombre del Señor. Amén, hermano. Y si vamos a la experiencia nuestra como gente cristiana y en un panorama cristiano, podemos decir que Cristo es el mayor intento del corazón de Dios hacia el hombre perdido. No hay otro refugio mayor. No hay otro, no existe. No hay otra expresión más grande del amor, de la misericordia, de la compasión y del poder de Dios que el que emana de Cristo. Por eso es que decimos, muchas veces lo hemos dicho, fuera del Señor, pues simplemente ya no hay otra expresión mayor. La gente que vivía en la ley, en el Antiguo Testamento, si era gente espiritual, como Abraham, como Moisés, podían discernir que vendría algo mejor que la ley de Moisés, que era Cristo. Para ellos estaba en su futuro, para nosotros no. Ya Cristo vino y no hay expresión mayor. Por eso la Biblia dice que el que menosprecia a Cristo simplemente no tiene esperanza. No tiene ya esperanza, sino una expectación de hervor de juicio en el infierno que ha de devorar a todos los adversarios. Bendito sea el nombre del Señor. Entonces, hermanos míos, para uno irse al infierno, desde este punto de vista, no es necesario ni ser un criminal, ni ser un ladrón, ni ser un drogadicto, ni ser un asesino, ni estas cosas que categorizan a la gente entre malo, más malo, medio malo. No hace falta. Lo único que hace falta realmente para uno condenarse es no aceptar a Cristo, es rechazar a Cristo, rechazarlo de hecho, ¿verdad? Diciéndole a él que no lo acepta, o rechazarlo en una forma más diplomática, como quien dice, no hacerle mucho caso a lo que él hizo. Amén, hermano. Y para nosotros como cristianos, basta con descuidar una salvación tan grande para también uno acabar perdido, hermano. Porque la Biblia dice que uno no puede descuidar una salvación tan grande, gloria a Dios. El mismo sacrificio del Señor y el mismo sacrificio del Padre nos dice el grado de interés que el cielo tiene en nosotros. Allí se ve el interés de Dios por nosotros. Vemos en toda esta situación de los antediluvianos que el hombre puede resistir al Espíritu de Dios. Por un lado, Dios dice, no contenderá mi espíritu. Y por otro lado, entendemos que el hombre puede resistir al Espíritu de Dios. Amén. ¿Sabe por qué, hermano? Porque nosotros no somos máquinas. Somos seres creados a imagen y semejanza de Dios. Y tenemos algo que se llama nuestra propia voluntad. Nadie puede culpar a Dios porque el hombre es dueño de su voluntad. La persona decide creer y la persona decide no creer. Son cosas que se deciden en la vida. Por eso nadie nunca podrá culpar a Dios por nada, como los antediluvianos que constantemente recibieron el mensaje de Dios por Noé, el mensaje por la creación, el mensaje por su conciencia, el mensaje por muchas señales como la de Caín y por testimonios poderosos como el de Enoch, bendito sea Dios. Pero no lo quisieron. Querían más, tal vez. Tal vez querían que Dios mismo descendiera y hablara con cada uno de ellos. Pero Dios no lo iba a hacer. Hoy hay un evangelio que se predica, hermano. Hay gente que lo está siguiendo al Señor. Hay obras que testifican del poder y de la gracia de Dios. Pero el hombre puede resistir. Dios puede venir al mismo corazón del hombre y tocar la puerta. ¿Sabe lo que es eso, hermano? Dios mismo puede venir al corazón humano y tocar la puerta tan cerca, que puede tocar la puerta de su corazón. Y el hombre puede abrir o puede cerrar. Sea el nombre de Dios glorificado. En el caso de los antediluvianos, bueno, simplemente no reconocieron la gracia y la misericordia de Dios. Quizá tampoco ni siquiera sospechaban la clase de juicio que vendría. En fin, no creyeron nada. Tal vez cuando alguien le fue a hablar a un antediluviano y a decirle, hombre, de veras deberíamos arreglar la situación. Y le dijo, no, olvídate de eso, que hoy vamos para una fiesta. O tal vez otro se acercó a una puerta y el otro dice, no, este viene a cobrar, es un cobrador, y ¡tan!, no le abrió. Todo eso pudo haber pasado, hermano. Alabado sea el nombre del Señor. Definitivamente, hermanos, la persona puede decidir hacer todas esas cosas. ¿Podían salvarse? Claro que podían salvarse. Era solo entrar al arca. Era solo creer el mensaje que Noé les predicaba. Y allí estaba el arca. El arca era un edificio bien grande, todo el mundo lo podía ver. Estaba al alcance de todos. No quisieron, como dice realmente el Señor cuando habló de esto. No entendieron. Hasta que vino el diluvio y se lo llevó a todos. Dando a entender que fue una acción voluntaria. No entendieron, porque no quisieron entender. Alabado sea el nombre de Dios. Vemos un caso en Judas, el traidor. Judas, el traidor, fue amonestado por el Señor. Hasta el mismo final, el Señor lo llamó amigo. Sin embargo, Judas cerró sus puertas de su corazón. No quiso aceptar. Él resistió ese llamado, esa misericordia que le fue extendida. Aún en el último momento, no la quiso aceptar y se perdió. Conocemos de un hombre importante en el Imperio Romano que Pablo le predicó. Se llamaba Félix, un procónsul, un gobernante romano. Claro, a él le gustó ir a Pablo, porque esta gente era curiosa con las corrientes filosóficas de aquel tiempo. Pero cuando Pablo empezó a meterlo en cintura y a decirle que había que dejar toda esa carnalidad y toda esa vida de placer vano que él llevaba, y le habló de la resurrección y del juicio, el hombre dice: no, tú estás loco, Pablo, ¿qué se te ocurre? Mejor vete. Pues te oigo. Esa fue su reacción. ¿Usted sabe lo que es eso, hermano? Ahora mismo Félix en el infierno estará pensando: ¿por qué no acepté? ¿Por qué no creí si el hombre me predicaba? Pero ya no hay esperanza. Por más Ave María que le hagan aquí, ya no pueden sacarlo. No hay forma de salir del infierno. Sea el nombre de Dios glorificado. Y podríamos mencionar a Agripa, que dijo: por poco me persuades a ser cristiano. ¿Cómo le estará doliendo esa palabra, hermano? Porque el hombre quiere decir que se sintió inclinado a aceptar lo que Pablo predicaba, pero no lo hizo. Podríamos hablar hasta de los ladrones en la cruz. El Señor pudo haber salvado a los dos, porque uno se salvó. Pudo haber salvado a los dos. Los dos empezaron igual a injuriar al Señor, pero uno de ellos al fin se puso a pensar mejor y dijo: acuérdate de mí cuando vengas en tu reino. Y el Señor le dijo: de cierto te digo que hoy estarás conmigo en el paraíso. Salvado, hermano. Salvado ahí mismo. El otro no, el otro cerró su corazón y siguió injuriando al Señor hasta llegar a la misma condenación. Quiere decir que el hombre tiene esa capacidad de resistirle a Dios. No de resistirle porque él sea fuerte. Dios solo tiene que ser así con el dedo. Y no el hombre, la tierra entera va dando tumbos por ese universo. Y se acaba todo. No es que el hombre tiene fuerza para enfrentarse a Dios. Pero el libre albedrío que Dios le ha dado al ser humano, hermanos, lo hace capaz de poder aceptar o no el llamado de Dios. Sea el nombre de Dios glorificado. Pero gloria al Señor. Una vez más podemos decir, y esto en tercer y último lugar: el Espíritu de Dios no contenderá para siempre. Te damos gracias, Señor, en este instante, por tu palabra viva, tu palabra poderosa, Señor. Gracias porque estamos seguros en el arca que es Jesucristo. En aquel tiempo del diluvio, Señor, muchos dudaron. Muchos quizás estuvieron a punto de creer el mensaje de Noé, pero no se decidieron. Les faltó valor, les faltó arrojo, decisión, les faltó fe. Padre, te pido por aquellas vidas que están a nuestro alcance hoy. Esas vidas que nos ven y nos escuchan por los medios Señor, yo te pido que tú les hables en esta hora. Sabemos que tu venida se acerca. Sabemos que puede ocurrir hoy mismo. Puede ocurrir en cualquier momento, porque tu palabra lo atestigua. Es el mensaje que tú has dejado desde el principio. Y hoy vemos cumplida la palabra profética. Señor, que muchas vidas al oír tu palabra puedan sentir el impulso de buscarte hoy, antes de que sea demasiado tarde, Señor. Que no vayan a acudir a ti cuando ya las puertas están cerradas, porque tú eres el que cierras la puerta. No para siempre contenderá tu espíritu con el ser humano. Oh Dios, llega hasta ellos, Señor. Revélate a sus vidas. Alcánzales en esta hora. Sana las enfermedades, Padre. Toca esa vida que ahora confía, que ahora cree tu palabra, Señor. Y dale el toque sanador que necesita, en el nombre poderoso de Jesús. Gracias, Señor. Gracias, Señor. A tu nombre sea la gloria, Padre. Aleluya.
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5: 3 en punto. 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
0: En Betel Radio, esta es la hora exacta.
1: 4 en punto.

En el tercer lugar nos habla que se aparecieron con Jesús, gloria a Dios, dos hombres. El verso 30, he aquí dos varones que hablaban con él, con Jesús, los cuales eran Moisés y Elías, quienes le aparecieron rodeados de gloria y hablaban de su partida. ¿Qué partida? Partida de Jesús. ¿Qué iba Jesús a cumplir en Jerusalén? Moisés y Elías, gloria a Dios, le aparecieron y hablaron con Jesús. ¿Por qué estas dos personas? Moisés era el gran dador de la ley. No se olvide que Moisés recibió los 10 mandamientos, que Dios le escribió esos 10 mandamientos con su dedo. Ahí dedo es el Espíritu Santo. Dedo. Elías, el mayor de todos los profetas. Estos dos hombres eran honrados por Jesús. La ley y los profetas hablaba del cumplimiento en Jesús. Por eso Jesús daba testimonio también y decía: Moisés habló de mí, los profetas hablaron de mí, los profetas dieron testimonio de mí, los salmos hablan de mí. Bendito sea el Señor. Jesús estaba diciendo: se está dando el cumplimiento de estos dos profetas, tanto en Moisés como en Elías. Gloria a Dios. La conversación cercanía a la muerte de Jesús. Jesús iba a morir por tu pecado y por mis pecados, y por pecado de toda la humanidad. Gloria a Dios. Por todos los hombres, por todas las mujeres de todas las generaciones. Gloria a Dios. Y Dios se iba a apartar de él. Mira, Dios se iba a apartar de él. ¿Por qué se iba a apartar de él? Porque estaba cargando nuestros pecados. El pecado de la humanidad. Bendito sea el Señor. Para que pueda entender, Mateo capítulo 20, verso 17 al 19. Subiendo Jesús a Jerusalén, tomó a sus 12 discípulos aparte en el camino y le dijo: he aquí, subamos a Jerusalén. El Hijo del Hombre será entregado a los principales sacerdotes y a los escribas, y los condenarán a muerte, y le entregarán a los gentiles para que le escarnezcan, le azoten y le crucifiquen, mas al tercer día resucitarán. Oh, mi alma te adora. Al tercer día resucitarán. Gloria a Dios. El cuarto evento habla de la presencia de los tres discípulos para ser testigos de lo que estaba ocurriendo, de lo que ellos estaban viendo, de lo que ellos estaban observando. Bendito sea el Señor. Pedro y los que estaban con él estaban rendidos en sueños, mas permaneciendo despiertos vieron la gloria de Jesús y a los dos varones que estaban con él. Y sucedió que, apartándose ellos de él, Pedro le dijo a Jesús: maestro bueno, es para nosotros que estamos aquí, hagamos otra enramada, una para ti, una para Moisés, una para Elías. No sabiendo de lo que decían. Gloria al Señor. Pedro, Juan y Jacob eran testigos que estaban viendo la gloria de Dios. Por eso Pedro y Juan, cuando predicaban, que decían: de lo que hemos visto, de lo que hemos oído, eso anunciamos, eso predicamos. De lo que hemos visto, de lo que hemos oído, nosotros somos testigos de todas estas cosas, estaba diciendo. Gloria a Dios. El rostro de Jesús resplandeció. Resplandeció de la gloria. Resplandecía de la gloria de la naturaleza interior de Jesús, de su naturaleza divina, que
él resplandecía a través de su ser. Primer libro de Timoteo, capítulo 6, versos 14 al 16. La palabra del Señor lo dice de la siguiente manera: mi alma te adora, que guardes el mandamiento sin mácula ni reprensión hasta la aparición de nuestro Señor Jesucristo, la cual a su tiempo mostrará el bienaventurado y solo soberano Rey de reyes y Señor de señores, el único que tiene inmortalidad, que habita en la luz inaccesible, a quien ninguno de los hombres ha visto ni ninguno puede ver, el cual sea la honra, el imperio, semi-imperio. Amén. Amén. Gloria a Dios. Hasta la aparición de nuestro Señor Jesucristo. La aparición cuando Él viene en gloria a llevar su iglesia, la cual a

su tiempo mostrará el bienaventurado y solo soberano. Él es el bienaventurado y solo soberano. ¿Qué está diciendo? Que no hay otro como Él. Por eso dice: Rey de reyes, Señor de señores, el único que tiene inmortalidad y que habita en la luz inaccesible. Es el único que tiene inmortalidad, que vive para siempre. Oh, mi alma te adora, que habita en la luz inaccesible, a quien ninguno de los hombres ha visto ni puede ver, al cual sea la honra, el imperio, centiperio, amén. El creyente experimentará la gloria, la chequina de Jehová. Veremos su manifestación plena sobre Cristo. ¿Qué tal privilegio tendremos? Por eso hay que ser fiel. El que tiene esa esperanza se limpia como Él es puro. ¿Cuánto tiene esperanza de verlo? ¿Cuánto puede decir: oh, sí, quiero verlo, quiero ver su gloria, quiero ver su rostro lleno de amor? En aquel día sabremos cómo es Él, veremos su gloria. Oh, mi alma te adora, anhelamos verlo cara a cara, espero verle. ¿Cuántos que lo están esperando? Cara a cara. Oh, gloria a tu nombre, Rey eterno. Ahí lo veremos, veremos la gloria, la chequina. Gloria a Dios. Pedro propuso construir 3 enramadas, 3 chozas. Gloria a Dios. 3 chozas para que le aparecieron que estaban hablando con Jesús. Bendito sea el Señor. 3 chozas. Ahora, ellos esperaban extender la estadía de estos huestes espirituales. Gloria a Dios. Mira, cuando sentimos más la presencia de Dios, cuando estamos absorbidos por su presencia, no quisiéramos que se acabe. Quisiéramos que se extienda ahí. Es tan dulce. Pero estaba diciendo: mejor quédate. Voy a hacer otros 3 chozos, uno para ti, otro para Moisés y otro para Elías. Quédate con nosotros. Queremos tu estadía aquí permanente. Mira lo que estamos queriendo, Pedro. Y eso ya está también en nuestros corazones. Como Jesús, cuando está camino de Maus, llega a la aldea. Llega a la aldea. Y Jesús quería pasarse de la aldea, seguir caminando. ¿Y qué lo dice? Ahí, estos 2 forasteros: quédate con nosotros, no te marches todavía. Ya ha declinado el día, ya se va a oscurecer. Quédate con nosotros, no te vayas. Gloria a Dios. ¿Cuánto puede decir así? Quédate con nosotros, Jesús, te necesito todavía. Quédate en mi vida, quédate en mi hogar, quédate en mi familia, te necesito, no te mates todavía. Quédate en mi trabajo, quédate en mi negocio, no se oye. Quédate conmigo, te necesito todavía, no te marches. Tu presencia, tu estadía me hace bien. Hay momentos tan especiales, especiales donde podemos sentir tu presencia, donde podemos gozar de su espíritu, de su gloria, donde podemos contemplar su hermosura. Momento tan dulce, tan especial, que no quisiéramos que se acaba. Eso estaba contemplando Pedro, Jacob y Juan. Quédate todavía, no te marches. Haz su estadía con nosotros. Queremos estar en tu gloria. ¿Cuánto quiere estar en su gloria? Ay, suriré, pasón. ¿Cuánto quiere estar en su gloria? Parece que no lo anhela, no lo desea. Shabari, grabasuri.
Queremos estar en tu gloria. Queremos estar en tu presencia. No hay nada igual. Está en su presencia. No hay nada igual. Que supera su presencia. Maravilloso eres. ¿Qué está diciendo? Es tan gloriosa esta experiencia. Es tan gloriosa ver tu presencia. Que resplandezca como el sol. Que tu vestido esté blancos como el sol, blanco como la nieve. Pero no solamente tú, oh Dios, Jesús, sino también Elías, sino también Moisés, están llenos de esa gloria. Bendito Jesús. Cuando somos absorbidos por su presencia, queremos más, más de Él. No quisiéramos que se acabe ese momento. Por eso hay esos cantos que dicen: yo quiero más de Cristo, quiero más de Él, quiero más de su presencia, quiero más de su Santo Espíritu. Anhelamos más, queremos más. No nos conformamos, pero vamos de gloria en gloria, de gloria en gloria. Espero verte. Si lo esperamos, ¿cuánto le esperan? Esto para aquel que cree. Oh, maravilloso es Jesús. Oh, gloria a tu nombre. El quinto evento, el verso 34. Mientras él decía esto, vino una nube que los cubrió. Y tuvieron temor al entrar en la nube. Gloria al Señor. La nube y la voz quedaron aterrados los discípulos. Cayeron postrados en tierra, incapaces de levantar la vista. El temor los aplastó. ¿No le ha sucedido a usted alguna vez así, usted? Cuanto más ora, siente la presencia y la plenitud de Dios. Nos postramos de tal manera que estamos así, tal vez encima de la silla, encima de la butaca. Nos tiramos al piso. No queremos de alzar la cabeza, sino seguir ahí postrados. Porque vemos a alguien grande, alguien soberano. Nada menos de nuestros quirios. El Señor de señores. El Rey eterno. El Rey soberano. El Padre de las luces. ¡Ay, suriday! ¡Usuriremaso! Nuestro amo, nuestro salvador, nuestro redentor. Ay, Suri, no queremos levantar la cabeza. Así como María se cogió de sus pies humilladita delante de Él. Qué lindo es sentir ese momento. Oh, mi alma te adora. La nube los cubrió a Jesús. Era la misma gloria de Jehová, la chequina de Jehová. Esa nube que lo acompañaba al pueblo de Israel en el desierto. La chequina de Jehová, la nube de Jehová. Los cubrió. Bendito sea el Señor. La nube simboliza la presencia de Dios. Gloria a Dios. Qué tremendo. Y la presencia de Jesús que los hablaba a Moisés, que lo estaba hablando a Moisés y con Elías, que estaban conversando. Y de medio de ellos que se escuchaba una voz que decía: este es mi hijo amado, a él oíd. Gloria a Dios. Este es mi hijo amado, que está dando testimonio Dios de quien es su hijo. Este es mi hijo amado, a él oíd. A él oíd. ¿Por qué a él? Porque de tal manera amó Dios al mundo que ha dado a su hijo unigénito, para que todo aquel que en él cree no se pierda, mas tenga la vida eterna. Oh, mi alma te adora. A él oíd, porque yo le he escogido
para que sea el Redentor, el Salvador del hombre. A Él oír. Solo en Jesús hay salvación. Fuera de Él no hay salvación. El que cree en el Hijo tiene la vida eterna. El que rehúsa creer en el Hijo no verá la vida, sino que la ira de Dios está sobre él. Oh, maravilloso eres. A Él oír. Bendito sea el Señor. San Juan 12:49. La palabra del Señor dice de la siguiente manera: porque yo no he hablado por mi propia cuenta. Jesús está diciendo: yo no he hablado por mi propia cuenta. El Padre que me envió, Él me dio mandamiento de lo que he de decir y de lo que he de hablar. Está diciendo: yo no he hablado por mi propia cuenta, yo no he hablado lo que yo quiero. El Padre que me envió, Él me dio mandamiento de lo que debo decir, de lo que debo hablar. Eso hablo, de lo que el Padre me dio. En otras palabras, bendito sea el Señor. 17:8. La palabra del Señor dice de la siguiente manera: Jesús dice: porque las palabras que me diste les he dado, ellos las recibieron y han conocido verdaderamente que salí de ti, y han creído que tú me enviaste. Jesús está diciendo de sus discípulos: porque la palabra que me diste, está diciendo del Padre, porque la palabra que tú me diste, es la oración que está haciendo Jesús por sus discípulos. Porque la palabra que me diste, les he dado a tus discípulos. Ellos la recibieron. Qué bueno, como así usted lo está recibiendo, aunque algunos están cargados de sueño, así como Pedro y Jacob y Juan estaban cargados de sueño. Gloria a Dios. Ellos lo recibieron y me han conocido verdaderamente que salí de ti. Verdaderamente que salí de ti, está diciendo, que tú me enviaste. En otras palabras, y han creído que tú me enviaste. Por él está diciendo: a Él oír. Hay que oír a Jesús. Pues este es mi Hijo amado, en el cual tengo complacencia. A Él oír. Porque solo Jesús es quien salva. Ninguna religión salva. Ningún profeta salva. Ningún apóstol salva. Ningún santo salva. Nadie salva, ni María salva. El único que salva es Jesús. Porque hay un solo mediador entre Dios y los hombres: Jesucristo, el Dios hecho hombre, es quien salva. Hay un solo camino. Como muchos dicen, todas las religiones nos llevan al cielo. Mentira, ninguna religión te puede llevar al cielo. Ni siquiera mi religión te puede llevar al cielo. El único que nos lleva al cielo se llama Jesús. Porque Él dice: yo soy el camino, la verdad y la vida. Nadie viene al Padre si no es por mí, está diciendo Jesús. Solo en Jesús hay salvación. Solo en Jesús se encuentra la vida eterna. Pídelo perdón entonces a Jesús. Busca a Jesús, el único quien te puede ayudar. El único quien te puede sacar de esa situación adversa que estás atravesando. El único que te puede cambiar de esa vida depravada, sucia, que estás llevando, se llama Jesús. El único que te puede quitar el vicio de alcohol, de droga, es Jesús. No hay otro. Ninguna religión cambia, ninguna religión perdona, pero sí Jesús cambia, transforma al más vil pecador. Jesús es el único quien perdona, porque Dios le escogió. Él es quien perdona, Él es quien borra todas nuestras transgresiones,
Él es el único que derramó su sangre por nosotros. No hay más. Y el hermoso de ello está aquí, en medio de nosotros. Está donde se encuentra usted. Usted donde está escuchando la palabra de Dios. Ahí, ahí se encuentra Jesús, que quiere ayudarte. Está presto, porque no te detiene su

donde se encuentra, clama. Pide su ayuda. Preséntate necesitado de Él. Si están cansados de esa vida que está llevando, Jesús dice: venid a mí todos los cansados y trabajados, yo os haré descansar. Venga Jesús, date prisa. Mañana puede ser demasiado tarde. Hoy es el día de salvación. Hoy. Venga Jesús. Jesús te ama. Quiere libertarte. Quiere cambiarte. Quiere ayudarte. Ríndete a Jesús. Dile: oh Dios, te necesito más que nunca. Te necesito en mi vida. Entiendo que por mi pecado estoy así como estoy. Lejos de ti, sin paz, sin esperanza. Mi pecado me ha alcanzado. Mi hogar se destruye por mi culpa. Soy culpable para que mi hogar se destruya. Señor, dile: ten piedad de mí. Ten misericordia de mí. Te necesito. No se oye. Te necesito, Dios. Habla, habla, tienes que hablar. Ayúdame, por favor, te lo pido. Ayúdame. Por favor, te lo suplico. Dios eterno, Dios soberano. El que viene a ti no lo echas afuera. Tu palabra dice: el que viene a ti no lo echas afuera.

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0: En Betel Radio, esta es la hora exacta.
2: 4:30.
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2: En Betel Radio, esta es la hora exacta.
4: 5 en punto.
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2: En Betel Radio, el verso del día. Salmos 55, 16, 17. En cuanto a mí, a Dios clamaré, y Jehová me salvará. Tarde y mañana, y a mediodía oraré y clamaré, y Él oirá mi voz,

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1: Muy bien, ¿cómo están, amigos? Muy buenos días, bienvenidos a Despierta con Betel. Estamos hoy martes, segundo día de la semana, les damos la bienvenida. Y por supuesto que este nuevo amanecer que Dios nos regala, en todo momento recordemos que su amor y su fidelidad se renuevan cada mañana. Así que no importa cómo haya comenzado esta semana o qué desafíos tengan por delante, recuerden que cada día es una nueva oportunidad para levantarnos con esperanza, con fe y con toda la confianza en nuestro Creador. Así que rápidamente le damos la bienvenida al señor Víctor Infantas, quien ya está con nosotros. Víctor, ¿cómo estás? Buenos días.
2: Con fe, esperanza y el amor del Señor, ¿no? Como dice el jingle de Despierta con Betel. Hola, buenos días. Dios te bendiga, Roger. Dios bendiga a cada uno de los oyentes de Betel Radio en el Perú, a sus familias. Este es un nuevo día, es un regalo maravilloso de Dios. Y comenzamos con alegría este martes. Estamos a 7-7 del 2026, 7 de julio, viviendo también el mes de la patria, viviendo el mes del Perú, y por supuesto nos emociona como peruanos saber que estamos a pocos días de celebrar un nuevo aniversario de la patria. Ya la ciudad, ¿no?, comienza a ser pintada, en algunos casos, Roger, las fachadas, que es un tradicional, ¿no?, que se acostumbra siempre en julio, ¿no? Hay un poquito más de ingreso, uno limpia la fachadita de la casa o la pinta, y no se olviden que a partir del 15 de julio, Roger, hay que embanderar la ciudad. Eso es importante por disposición municipal, y si no pones tu bandera, te ponen una multa. Y si la bandera no está en buen estado,

0: crece la multa. De esto y más estaremos informando más adelante, porque es importante, ¿no?, embellecer nuestra ciudad y sentirnos orgullosos de ser peruanos. ¿Cómo lo hacemos? En nuestra fachada, poniendo bien bonita nuestra bandera. Nada de que esté ya media despintada, nada de que la tela esté raída o que esté media rota, porque así no se pone la bandera. La bandera representa nuestra patria y, por supuesto, nosotros como peruanos orgullosos de ponerla en nuestra casa. Y un comentario chiquito más, Roger, para cerrar. La bandera es roja y blanca. No debe llevar la bandera que pongamos en casa el escudo, porque se estuvo vendiendo muchos años la bandera con escudo, pero el escudo son para las instituciones del Estado, ¿no?, que tienen que poner la bandera con su escudo. Nosotros en casa ponemos nuestra banderita roja y blanca ahí, que flamee todo el día. Somos peruanos y estamos orgullosísimos de serlo.
1: Claro, ¿no? Es un privilegio ser peruanos, es una bendición haber nacido en este país, y por lo tanto nosotros estamos contentos y le damos gracias a Dios por ese privilegio tan bonito, ¿no?, de haber nacido en esta tierra muy hermosa como es el Perú. 5:09, hay que recordar siempre que todos los días tenemos nuestro espacio de oración en esta primera hora del programa, de 5 a 6 de la mañana, así que usted puede ya dejar sus peticiones al 947-246-545, 947-246-545 es nuestro número de WhatsApp. Recuerde que, cual sea su situación, es importante siempre ponerse en oración, ponerse en las manos de Dios. Por eso, cual sea tu prueba, tu lucha, tu necesidad, envíanos un mensajito. Si deseas, nos mandas tu nombre, o si no, pones simplemente anónimo, pero sí, envíanos el nombre de la ciudad donde escuchas la radio. Así que nos dejas ya tus peticiones, 947-246-545. Y para este momento especial, el de la oración, hoy nos acompaña el pastor Edgar Pacheco. Por estos días, los pastores, la mayoría de los que normalmente vienen al programa, pues están de viaje, ¿no? Están participando del Congreso Sudamericano que se viene desarrollando en la ciudad de Bolivia. Víctor, muchos pastores han viajado, muchos hermanos también están viajando para esa ciudad para participar de este evento importante que tiene como sede la ciudad de Santa Cruz en Bolivia. Pastor Pacheco, bienvenido.
0: Buenos días, Pastor Pacheco, bienvenido a Betel Radio.
2: Amén, Dios le bendiga, queridos hermanos. Víctor, Roger, saludamos también a toda nuestra audiencia de Betel Radio. Estamos contentos de poder acompañarles en este hermoso tiempo de oración. Invitamos a nuestra audiencia a poder enviar sus peticiones, que gustosamente estaremos orando por ellas.
0: Son las 5:11, 5:11, ya estamos en el momento de oración. Esperamos, como muy bien lo dijo hace un instante Roger, la participación del público y como lo ha ratificado el Pastor Pacheco a través del WhatsApp 947-246-545. Es el canal de comunicación con Betel Radio, la voz que inspira, que a esta hora está presentando el momento de oración. 947-246-545, desde el lugar del Perú donde te encuentres, donde una señal de Betel esté acompañándote, pues estás invitada e invitado a unirte a esta cadena de oración que formamos todos los días en la radio.
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1: 5:16.
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3: Son las 5:17. Despierta con Betel, en Betel Radio, la voz que inspira, la frecuencia 100.1 FM desde Lima, acompañando a todo un país que despierta en las diversas frecuencias. Son 350 ciudades que en simultáneo, en tiempo real, reciben la señal de Betel Radio. Y a esta hora, el momento de oración. Un momento especial, un momento en donde acudimos al Padre, en donde le agradecemos, en donde le pedimos, en donde llegamos a Él quizás para que Él pueda interceder por ese familiar que se encuentra delicado, por esa mamá que está enfermita, de repente por ese pequeño en una sala de hospital, o quizás por ese hijo en algún penal. Es el momento de oración. Te invitamos a participar, te invitamos a unirte en oración como lo hacemos todas las mañanas en Betel. A las 5:18, para continuar con este momento increíble que vivimos en la radio, tenemos que reflexionar con una vitamina espiritual.
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4: Muy bien, 5:18, 5:18. Y la historia de hoy lleva por título Bajo la Tierra. Cada mañana, antes de salir de casa, Tomás regaba una pequeña maceta que había colocado junto a la ventana. Los días pasaban y no ocurría nada. La tierra seguía igual. Ni una hoja, ni un brote, ni una señal de vida. Una tarde, cansado de esperar, tomó la maceta con la intención de vaciarla. Pensó que aquella semilla que él había sembrado nunca germinaría. En ese momento, cuando estuvo a punto de tirar la tierra, su abuelo lo detuvo y le dijo: "No la tires todavía". Le dijo con serenidad: "Hay cosas que, antes de crecer hacia arriba, necesitan crecer abajo". Al escuchar esta palabra, esta frase, Tomás guardó silencio. No le entendió de inmediato, pero decidió seguir regándola. Semanas después, una pequeña hoja verde rompió la superficie de la tierra. Era frágil, pero estaba viva. Entonces comprendió la lección que su abuelo había querido enseñarle. Durante todo ese tiempo en el que parecía que no ocurría nada, la semilla había estado haciendo el trabajo más importante: echar raíces. Porque sin raíces profundas jamás habría resistido el viento. Y queremos que en este momento usted pueda notar algo por medio de esta historia. Así también obra Dios en nuestra vida. Hay etapas en las que sentimos que nuestras oraciones no reciben respuesta. Hay etapas en la vida donde sentimos que nuestros esfuerzos no dan fruto y que todo permanece igual. Pero mientras nosotros solo vemos silencio, mientras nosotros solamente vemos lo exterior, Dios está fortaleciendo nuestro interior, formando nuestro carácter y preparando el corazón para recibir aquello que Dios ha prometido. Porque antes de levantar un árbol que dé sombra a muchos, Dios primero fortalece las raíces que nadie puede ver. Así que, amigo, tú que escuchas la radio a esta hora de la mañana, quizás hoy estás viviendo una temporada en la que todo parece detenido. Recuerda, no confundas el silencio de Dios con su ausencia. Dios sigue obrando incluso cuando tus ojos no alcanzan a verlo. Mira, confía. De verdad te decimos, confía. ¿Sabes por qué? Porque las raíces que hoy se están formando en secreto, en medio de tu lucha y tu prueba, serán la fuerza que mañana sostendrá las bendiciones que Él tiene preparadas ya para tu vida. Así que antes de desanimarte y antes de desalentarte, confía en el Señor, porque de Él viene la respuesta.
5: Qué hermosa historia,
1: qué hermoso es poder reflexionar en lo que le sucedió a este joven, cómo es la vida también del agricultor, de aquellos que esperan con paciencia el precioso fruto del campo. Así nosotros también, nos dice la palabra del Señor en el libro de Gálatas capítulo 6 verso 9, y no nos cansemos pues de hacer bien, porque a su tiempo segaremos si no desmayamos. Hay una ley que se cumple en toda la palabra de Dios, y el Señor nos lo recuerda siempre, que todo lo que el hombre siembra, eso también va a segar, va a cosechar, tarde o temprano. Muchas veces el proceso del Señor es largo, a veces las pruebas son esos momentos donde hay cierta incertidumbre, no vemos el obrar de Dios aparentemente, pero así como esa plantita echa raíces, nosotros también estamos siendo formados por el Señor en nuestro carácter, en nuestra forma de ser. Y esos tiempos de espera también forman parte del propósito de Dios. Aunque no siempre entendamos lo que Él está haciendo, podemos descansar en la certeza de que nunca deja de obrar. Su proceso fortalece nuestra fe, nos prepara para lo que viene y nos recuerda que las mejores obras comienzan mucho antes de que sean visibles. Dios quiere cumplir su propósito en nuestras vidas, pero primero el Señor nos capacita, nos procesa. El Señor sabe que va a haber bendiciones. Si no somos procesados, nos podemos llenar de orgullo, podemos tender a la jactancia, a la soberbia. Y primero el Señor tiene que procesar este corazón. En la prueba, en la dificultad, en el sufrimiento, aprendemos a ser mansos.

0: espera pacientemente que Dios ya traerá su recompensa. Por la noche puede durar el lloro, pero a la mañana, como dice el Salmo, vendrá la alegría.
1: Qué bonita historia, ¿no? Qué bonita reflexión. Gracias, Pastor Pacheco. Y revisándola y reflexionando con el pastor y con la audiencia de Betel Radio, es verdad, ¿no, Roger? A veces uno se impacienta, pierde la paciencia, como pasó en la historia de nuestro amigo que cada mañana, ¿no?, el buen Tomás regaba su planta, pasaban los días y nada, ni una hoja, y no pasaba nada. Y cuando estuvo a punto de tirarlo, su abuelo, un hombre de experiencia, un hombre sabio, llegó hacia él y le dijo: no lo hagas. Y es verdad, hay cosas que antes de crecer hacia arriba necesitan crecer hacia abajo, ¿no? Van poniendo los cimientos, las raíces, para que eso se pueda sostener en el tiempo. Y así pasa también en nuestra vida diaria. Son las 5:25.
2: Sí, pues hoy en día la falta de paciencia, ¿no?, se ha convertido en una de las características de nuestro tiempo, porque queremos siempre, la mayoría, respuestas inmediatas, soluciones rápidas, y muchos quieren resultados al instante, ¿no? Nos cuesta esperar una fila, un mensaje, un semáforo, y muchas veces también nos cuesta esperar el tiempo de Dios. Sin embargo, señores, amigos de Betel Radio Víctor, las cosas más valiosas de la vida requieren tiempo. Una familia se construye con paciencia, una amistad se fortalece con los años, un árbol tarda en dar fruto y el carácter se forma a través de los procesos. Así que la paciencia no es perder el tiempo, por si acaso, como algunos pueden pensar. No. La paciencia es aprender a confiar en Dios mientras Él sigue obrando en tu vida, mientras Él sigue obrando en tu corazón, incluso cuando todavía no vemos los resultados, ¿no? Por ello, cuán difícil sea la situación, como decía el pastor Eder, yo no quiero agregar más lo que él ha comentado, pero cuanto más difícil sea la situación, recuerden, cuanto más largo sea el proceso, la bendición y la respuesta viene de Dios. Confíen en Él, porque, como decía la historia también y lo mencionaste, Víctor, Dios está obrando en lo interno en nosotros.
1: Claro, y además el pastor Pacheco dijo algo también muy bonito: Dios nos capacita para cada buena obra, ¿no? Y ahí estamos. No pierda usted la paciencia, es importante. Si tenemos que hacer un resumen de lo escuchado hoy, nos quedaríamos con eso. Tenga usted presente esa palabra, paciencia. Y yo le agregaría algo más, sin salirme del tema reflexivo de la historia de hoy. Como decían también Roger, nuestros abuelos: paciencia y buen humor. Y sigamos caminando.
2: Así es, Víctor. 5:26. Puede seguir enviando sus peticiones al 947-246-545. 947-246-545. Ya luego de la pausa venimos con la lectura de peticiones y posteriormente venimos con el tiempo de oración. Ya lo sabe, su nombre si desea, o si no, pone anónimo, pero sí envíenos el lugar desde donde está escuchando la radio y nos deja su petición, que venimos en breve.

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2: 5:31.
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1: Muy bien, 5 de la mañana con 35 minutos. Iniciamos este momento de lectura de peticiones, este primer bloque. Nos escriben anónimo y nos dice: Dios le bendiga, mis hermanos, por favor pido oración para que Dios siga moldeando el carácter de mi hijo Wilson Salomón. Dios les bendiga, saludos desde Cajamarca, nos dicen. Muy bien, estaremos orando por esta petición. Más mensajes, nos dicen: Dios les bendiga, hermanos, por favor pido oración por mi hijo David, pido por su vida espiritual y por mi hija Ángela, para que Dios la pueda sanar de gastritis. Más peticiones, 5 con 36 minutos, nos dicen: Dios les bendiga, mis hermanos, por favor oración para que Dios pueda ayudarme en mi caso judicial que tengo. Mi testigo es clave. Él se va a presentar el día 9 de este mes. Así que pido por favor que Dios me ayude. Nos dice nuestro oyente Julio, que nos escribe desde Ayacucho. Más mensajes que llegan al 947-246-545. Carlos nos escribe y nos dice: Dios le bendiga a mis hermanos. Les escribo desde San Juan de Miraflores. Pido oración por la restauración de mi matrimonio. Pido también para que Dios me ayude a sanar las heridas que tengo. Muchas gracias. Muy bien, perfecto. Gracias, Carlos. Estaremos orando por esta petición. Más mensajes nos escriben y nos dicen: Dios les bendiga, mis amigos y hermanos de Betel Radio. Por favor, pido oración por mi salud. Pido para que Dios me ayude y nunca me falte la fe. Pido también por mi trabajo. Les saludo desde Ica, nos dice, nos escribe Tito. Muy bien, más peticiones al 947-246-545. 947-246-545. Nos dicen: Dios les bendiga, mis hermanos, por favor, oración por mi sobrina. Ella está muy delicada de salud. Que Dios pueda ayudarla y sanarla. Más mensajes, 5 y 37 minutos.
2: Son las 5 con 37, es el momento de oración. Estamos en Betel Radio, la voz que inspira, recepcionando todas las peticiones de oración, poniéndolas al aire en este momento tan especial que tenemos todas las mañanas en la radio. Hermanos de Betel, buenos días, por favor, oración por mi salud y mi fe. Y también, a esta hora, pedir por toda la familia Corbalán Anyosa, que nos reunimos en oración todas las mañanas desde el RIMAC.
1: A ver, desde Piura nos escriben y nos dicen: Dios les bendiga a mis hermanos, por favor, pido, su anónimo, pido, nos dice, pido por mi vida espiritual y pido también por mi esposo y por mis hijos.
2: Buenos días, hermanos, estamos en sintonía de Betel Radio, formando la cadena de oración en Villa Rica, Oxapampa, que Dios los bendiga.
1: Nos dicen: buenos días, Dios les bendiga a mis hermanos, por favor, pido oración por mi salud, me encuentro muy delicado, que Dios tenga misericordia de mí. Nos dice un oyente, es Leonardo, nos escribe desde Paita.
2: A esta hora de la mañana la cadena de oración se traslada hacia Huancayo. Buenos días, hermanos de Betel, me llamo Ángela, por favor oración por mi reasignación, soy docente, soy de Huancayo, para una plaza aquí también en esta hermosa ciudad. Bendiciones.
1: Un anónimo pide oración por Américo. Él ha sufrido un accidente, ¿no? Tiene coágulos en la cabeza. Que Dios lo sane, nos dicen.
2: Buenos días, Dios les bendiga. Oración por mí, para que puedan darme una noticia positiva con respecto a un material quirúrgico para la operación de mi esposo Joel. Que Dios nos ayude. Saludos desde Piura.
1: Un anónimo pide oración por su esposo, nos dice, para que Dios lo tenga en sus manos y para que todo le pueda salir bien.
2: Es el momento de oración en Betel Radio, la voz que inspira. Dios les bendiga, hermanos, pido oración por favor por mis deudas que tengo, me tienen afligida, ya no sé qué hacer. También para mi hijo, para que Dios le dé la sabiduría e inteligencia en su trabajo. Soy Carmen desde Pampas en Huancavelica.
1: Un anónimo nos escribe desde Caraballo y pide oración por la salud de su sobrino Derek Aquino.
2: Es el momento de oración, estamos en Betel Radio, la voz que inspira. Son las 5 de la mañana con 40 minutos. Les saluda Antonio Martínez. Oración por la familia Martínez Hurtado, por mi esposa Lucía y mis hijos Abraham, Celeste y Samantha, para que podamos tener estabilidad y las ventas de nuestro producto salgan bien. Los escuchamos desde la urbanización Santa Luz Mila en Comas.
1: 5 y 39, un anónimo pide oración por su hija Vania, para que Dios nos dice la proteja y la cuide.
2: Buenos días, hermanos de Betel, Dios los bendiga grandemente. Mi peticiones por la sanidad de mi madre Gladys Akikuray. Le escribe su hermano Edwin desde Caraballo.
1: Muy bien, Wilder desde Villa María nos dice: Dios les bendiga a mis hermanos, por favor, oren por mis nietos, oren también por mi salud, nos dice.
2: Buenos días, hermanos, Dios los bendiga, les pido por la salud de mis hijos y mi familia completa, que el Señor proteja y ayude a mi primo Flavio para poder solucionar sus temas judiciales.
1: Nos escriben y nos dicen: Dios les bendiga a mis hermanos, oración por la vida espiritual y por la sanidad de Ernesto Rojas. Que Dios nos ayude.
2: Es el momento de oración, estamos aquí en Betel Radio, la voz que inspira. Hermanos, buen día, pido oración por la fortaleza espiritual de Luis Palacios.
1: Muy bien, aquí tenemos otro mensaje, nos piden oración por la vida espiritual de Yulisa, piden también por su trabajo y por su familia.
2: A esta hora de la mañana, Dios les bendiga, hermanos, oración, hay una deuda fuerte, el Señor en su infinita misericordia me ayude y provea para cancelar esta deuda, saludos desde Chiclayo.
1: Muy bien, primer bloque de oración con nosotros el pastor Edgar Pacheco.
3: Amén, vamos a orar en esta hora pidiéndole al Señor que haga el milagro que estamos esperando. Yo sé que hay muchas vidas que han podido escribir su petición a la cabina de la radio. Otras de repente no has podido escribirla, pero estás escuchando esta señal. Yo te invito a poder hacer la oración. En este momento vamos a orar, esto es un acto de fe. De repente no hemos mencionado tu petición, están llegando varias, muchas a nuestro número de WhatsApp, pero ahí está el Señor. Dios conoce tu situación, Dios sabe lo que estás atravesando y Él quiere darte la salida a este problema, a este momento duro. Vamos a orar. Padre Celestial, en el nombre de Jesús te damos gracias, Señor, por tu misericordia, tu bondad. Gracias por estar aquí, Señor, en este momento de oración, poder elevar nuestro clamor a tu presencia, reconociendo que tú eres nuestro Dios, que para ti no hay nada imposible, Señor amado. Te pedimos por cada necesidad. Tú conoces, Señor, los problemas, los momentos duros y difíciles que están atravesando muchos de nuestros oyentes, Señor, y acuden a ti con un corazón contrito, humillado, sincero, Señor, para pedir tu ayuda, tu misericordia. En esta hora, Padre, pon tu mano poderosa. Sana, Señor, a los que están enfermos de diferentes dolencias, Señor. Obra en su cuerpo, tu virtud sanadora pueda tocarlo, Señor, y que se haga el milagro. Ayuda a Ángela, que tiene gastritis, Señor. Pon tu mano en su estómago. Tú puedes hacer un milagro, Padre. Ayuda a Leonardo, Señor, que pide por su salud. Al hermano que tenía coágulos, Señor, en su cabeza. Ten misericordia, Padre. Tú puedes sanarlo poderosamente. Para ti no hay nada imposible. Ayuda a Joel, que lo van a operar. Señor amado, que todo sea exitoso, para que él también pueda servirte, pueda adorarte, Señor. Ayuda a Ernesto, que tiene su salud quebrantada, Señor. Pon tu mano poderosa. Tu palabra dice que por tus llagas hemos sido curados. En la cruz del Calvario, tú llevaste todas nuestras enfermedades. Ayuda, Señor, a los que tienen problemas judiciales, como Julio, como Flavio, Señor. Tú eres el mejor abogado. Da testimonio de la verdad, Señor. Ten misericordia, Padre. Ayúdales en estas situaciones. A los que tienen deudas, como Carmen, Señor, como Dolores. Ten misericordia, Padre. Abre las ventanas de los cielos, ayúdales a salir de esta situación apremiante, angustiante. Tú puedes, Señor, hacer el milagro. Abre puertas, mi Dios amado, que hay en gracia delante de los hombres, Señor. Restaure el hogar, la familia, el matrimonio de Carlos, Señor. Ayuda a los que están buscando trabajo como Ángela, Señor. Ten misericordia, Padre. Todas las peticiones lo ponemos en tus manos, creyendo que tú eres poderoso y que para ti no hay nada imposible. Gracias te damos, Señor, confiamos, esperamos en ti pacientemente, sabiendo que tú lo harás en tu perfecta voluntad. En el nombre de Jesús, amén y amén.
2: Amén. Son las 5 de la mañana, 45 minutos. 5:45 finaliza este primer bloque de oración. Todavía tenemos un segundo momento de oración. Aún no has participado con tu petición. Te estamos esperando en el WhatsApp de Betel Radio, La Voz que Inspira. Es la conexión directa con la cabina 947-246-545. Betel Radio, La Voz que Inspira.

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1: Sí, ya estamos de regreso. Es el momento de oración en Betel Radio, la voz que inspira. Son las 5:48, 5:48. Muchas peticiones. Vamos a ir de inmediato a la lectura. El pastor Edgar Pacheco preside este momento de oración, este momento especial, este encuentro con Cristo todas las mañanas en Betel. Buenos días. Mi nombre es Jesús. Al igual que ayer, pido por la salud de mi madre para que los exámenes que le van a seguir aplicando sigan saliendo sin nada malo, como se lo hicieron ayer. Y no salió nada mal. Todo es posible gracias a mi Señor. Pidan por Margarita y Panaque.
2: Ana pide por la situación de los venezolanos aquí en el Perú y por lo que atraviesan también ellos en su país. También pide por su tía Yolanda Jesús para que sean libertados del todo. Que Dios obre en mi familia, nos dice Ana.
1: A esta hora de la mañana se une a la cadena de oración una oyente que nos pide y nos dice, por favor, una oración por mi amiga Katy Palacios Monja, que tuvo un accidente y está pasando por muchas operaciones. Pido oración, hermano, soy de Olmos.
2: Un anónimo nos escribe a las 5:49 y nos dice, Dios le bendiga a mis hermanos, por favor, pido oración por mi esposo Elvis Morales. Estamos escuchando la radio en Ica, él está pasando muchas pruebas.
1: Buenos días, hermanos, mi nombre es Elizabeth, pido oración por mi esposo Israel, tiene diabetes ya hace 5 años y en estos momentos tiene un problema alto. Ser que nuestro Dios Todopoderoso tenga misericordia, les escribo desde Uchiza.
2: Más mensajes nos dicen, Dios les bendiga, mis hermanos, oración por Valeria Muñoz. Es una joven de 20 años, está sangrando su cerebro, está perdiendo la visión. Nos dice, por favor, oren para que Dios pueda hacer un milagro. Claro, claro que sí, Dios es el verdadero Señor de los milagros.
1: Son las 5:50, Dios les bendiga, oración por la familia Heredia Coronado.
2: Más peticiones, 5:50, nos dicen, Dios le bendiga a mis hermanos, oración por mi salud y por mi hogar, que nunca nos falte la fe. Es un anónimo.
1: Dios les bendiga grandemente, queridos hermanos, les pido oración por mis hijos para que vengan a los caminos del Señor.
2: 5:50, nos escribe un anónimo y nos dice, otro anónimo, Dios les bendiga a mis hermanos, por favor, quiero pedir para que Dios me ayude a arreglar mi casita, que Dios me provea. Necesito irme a vivir a ese lugar que voy a arreglar, que voy a reconstruir con mi familia.
1: Buenos días, hermanos, soy Alejandro del Callao, por favor oremos por la salud, mi salud, tengo mucho dolor en el hombro, en el cuello y la cabeza, para que se acelere el tema de mi operación, estoy a la espera desde enero.
2: Noé pide oración para que pueda recuperar su predio en Ica.
1: Continuamos con el momento de oración en Betel Radio, la voz que inspira. Hermanos, buenos días, por favor pido oración por la cita de hoy en el seguro, que Dios me sane, gracias, nos dice Mirta.
2: Mercedes desde San Miguel pide oración por su mamita, ella espera una intervención al corazón, nos dice, que Dios nos ayude y nos fortalezca a nosotros como familia.
1: Dios los bendiga, hermanos, por favor oren por mi familia, la familia López Mercado, por mis hijos, para que tomen buenas decisiones, y mis hermanos consanguíneos, que sean salvos, desde Madre de Dios.
2: Nos escribe desde Chorrillos, un anónimo, y nos pide oración por la señora Vidalón, pide también por Gladys, ella tiene Parkinson, que Dios obre en su salud, nos dicen.
1: Dios les bendiga, hermanos, soy Lucy, pido oración, tengo deudas fuertes, Dios tenga misericordia y me ayude a afrontarlas.
2: Otro mensaje, nos piden oración por Oscar, él tiene un tumor, nos dicen que desaparezca.
1: Buenos días, soy Ana de Ricardo Palma, Guarochirí. Saludos, Roger y Víctor, pido oración por sanidad y salud por mi familia, la familia de la Cruz Campos.
2: Muy bien, hay más peticiones, perdonen que no podamos mencionar todos por el tiempo, pero estaremos orando por los mensajes que hemos leído, por los que están ingresando y por usted, amigo, que quizás por alguna razón no pudo enviar su petición, pero tiene una necesidad ahí en su corazón. Todos nos ponemos en este momento en oración para que Dios obre con poder. La Biblia nos manda a orar los unos por los otros.
3: Amén. Vamos a orar en esta hora pidiéndole al Señor que haga el milagro, que pueda poner su mano en esta situación difícil que estamos atravesando. Si por ahora no hemos leído su petición, tranquilo, mi querido hermano oyente de Betel Radio, Dios conoce tu necesidad y en esta hora vamos a orar. Y le decimos al Señor, Padre nuestro que estás en los cielos, bendito Salvador, en el nombre de Jesús, te Te damos gracias, Señor. Una vez más nos acercamos al trono de tu gracia, reconociendo nuestra profunda necesidad de ti. Separados de ti, nada podemos hacer, como lo dice tu palabra. Señor, ten misericordia de nuestra necesidad. Ten piedad, Señor. Tú conoces lo que están atravesando muchas personas, momentos angustiosos, desesperantes, momentos de tristeza, de agobio, Señor. Ten compasión, Dios Todopoderoso. Ayuda, Señor, a Katy, que ha tenido un accidente. Dios amado, restáurala. Ten piedad de su familia, Señor. Ayuda a Israel, que tiene diabetes. Pon tu mano poderosa, Señor, ahí en su sangre, Señor, ese azúcar, que tú puedas regularlo. Para ti no hay nada imposible, Señor. Ayuda a Valeria, que está sangrando su cerebro, Señor, está perdiendo su visión. Ten piedad, ten misericordia, Señor. Tú puedes hacer un milagro poderoso. Para ti no hay nada imposible. Ayuda a Gladys, que tiene Parkinson, Señor. A Oscar, que está sufriendo de un tumor, Señor. Ten misericordia, Padre, estirpa, Señor, este tumor. Para ti no hay nada imposible. Pon tu mano poderosa. Tú eres hacedor de milagros, de maravillas, Señor. Tú eres nuestro médico divino. Tú lo puedes hacer, mi Dios amado, y lo creemos con todo el corazón. Ayuda a nuestros hermanos en Venezuela, Señor, a los que están pasando momentos difíciles, han perdido sus bienes, a los que han perdido sus seres queridos. Consuélale, Señor, ten misericordia. Glorifícate, Padre. Ayuda a los rescatistas, Señor. Ayuda a la restauración de este pueblo, Señor amado. Ten misericordia. Tú eres bueno. Para siempre es tu bondad, Señor. Ayuda a nuestros hermanos, los que han perdido a su familia, Señor. Glorifícate, Padre. Pon tu mano poderosa. Consuela ese corazón afligido. Consuela, Señor, ese momento, ese corazón que está lleno de heridas, Señor, profundas. Ten misericordia, Dios amado, en el nombre de Jesús. Gracias te damos, Señor. Todas las peticiones las ponemos en tus manos, las que hemos leído y las que no hemos leído también, Señor, están delante de tu presencia. Te damos gracias en el nombre precioso de Cristo Jesús. Amén y amén.
1: Amén. Son las 5 de la mañana con 56 minutos. Gracias, Pastor Edgar Pacheco. Ese momento de oración siempre es maravilloso. Ese momento de oración nos reencuentra con Cristo. Ese momento de oración nos lleva a que Él nos escuche y nos dé esa manito que estamos solicitando, ese pedido especial que estamos pidiéndole. El siempre todopoderoso está siempre atento a nosotros. Vamos a la pausa, un ratito nos vamos a separar. Viene el gallito para despertar a todo el país. Ya lo sabes, tú conoces el número de Betel. Te esperamos con ese audio para despertar al pequeño de casa.
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1: Dios no quiere que nadie de los hombres o mujeres estén solos. Dios nos creó para estar unidos en matrimonio, no divorciados. Los que se divorcian es que Cristo se fue de su vida y se le metió el diablo adentro. Los que están casados siempre buscarán solución a cualquier contradicción, porque en el amor de Cristo todo se puede. Cuando uno tiene a Cristo, todo se puede. Pero cuando se mete el diablo, lo entra hasta puño, patada y cuchilladas y pistolas y balas, todo eso y mucho más. En la circunstancia que se encuentre en su vida, está solo, está en trámite de divorcio, está en crisis, no sé cuál será su problema, pero Cristo vino a destruir las obras del diablo. Y Él ha dicho: clama a mí y yo te responderé.
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0: 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En cuanto a mí, a Dios clamaré, y Jehová me salvará. Tarde y mañana, y a mediodía oraré y clamaré, y Él oirá mi voz.
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0: En Betel Radio, esta es la hora exacta.
4: 6:00.
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1: Hola, hola, buenos días, bienvenidas y bienvenidos a la segunda hora de programa. Estamos ya en Despierta con Betel, como todos los días. Roger Roque y Víctor Infanta somos tus amigos de la mañana. En la primera hora, el momento de oración, que es un momento increíble, especialísimo en la radio, donde todos nos unimos y por supuesto le decimos a Dios gracias, gracias, infinitas gracias por todo lo bueno que eres con nosotros. Son las 6:06 a.m. Ya en la segunda hora de programa nos encargamos de despertar a los pequeños y no tan pequeños de la casa, porque hay que ir a estudiar, hay que ir a laborar. El papá a veces ya viene rapidito, raudo, con los panes calientes, Roger, de la panadería, para que tomen desayuno los pequeños. Es decir, bueno, el trabajo en equipo es bueno, la mamá va preparando por ahí el juguito, el papá va a traer el pan, lo que falte de repente para el pan y más. Todo esto siempre en equipo, en familia, y todo sale bien.
2: Ajá, 6 o 7 minutos, claro, ¿no? Lo que Dios pueda proveer, sí. Así sea un pancito con soledad, como decía mi mamá.
1: Claro.
2: No, hay que tomarlo con mucho cariño, con mucho aprecio, siendo agradecidos a Dios, ¿no?
1: Eso siempre es importante.
2: Por supuesto, orando. Antes de empezar a desayunar, es importante que uno pueda orar, ¿no? El papá, si tienen la bendición de desayunar todos en familia, que el papá en un momento pueda hacer una pausa y decir, ¿no? ¿Saben qué, familia? Vamos a orar por los alimentos, ¿no? ¿Saben qué, familia? Vamos a orar por el almuerzo. ¿Saben qué, familia? Vamos a orar por la cena. ¿Saben qué, familia? Vamos a orar por este bocadito. Eso es importante siempre recordarlo.
1: Eso es importante. Siempre, siempre, siempre agradecido. Son las 6:08 a.m. y ya que hablas de un pancito con soledad o un pancito con mantequilla. ¿Recuerdas, Roger, hace tiempo que uno iba a la tienda y compraba y decía, dame 100 gramos de mantequilla? Y venía la mantequilla en unas cajas así grandes, ¿no? O sea, como que de 5 kilos, y la abrían y de ahí iban cortando, cortando, cortando los que tenían bodega, los que tenían tienda. La mantequilla así se vendía por 100 gramos, ¿no? 50 gramos, donde a veces cuando el bolsillo está un poquito ajustadito, dame 50 gramos nada más. Pero bueno, todo el tiempo va pasando, va transcurriendo y ahora ya no encontramos, ya no vemos eso en las bodegas. Todo viene empacado, sí, sí. sellado al vacío, como se dice. Bueno, son otros tiempos, pero uno tiene que irse amoldando a los tiempos, a los cambios, pero nunca debe perder, uno, la fe. Nunca debe perder el ser agradecido, que eso es importante. Las cosas pueden cambiar porque el mundo cambia, pero uno debe estar siempre con sus bases sólidas en la fe, que es importante. Son las 6:08 a.m, 6:08 aquí en Betel Radio, la voz que inspira. Roger, mañana estamos, nos han extendido una invitación.
2: Mañana, claro, sí. Claro que sí. Mañana estamos visitando el programa.

0: Hablemos de salud ahí.
1: Vamos a estar ahí.
0: Dios mediante, a las 3 de la tarde estamos mañana, así como visitamos a nuestra compañera Milka Moreno.
1: Claro.
0: El mes anterior. Bueno, mañana Dios mediante estamos a partir de las 3 de la tarde. Bueno, les invitamos a que no se pierdan el programa.
1: Sí,
0: ahí vamos a estar acompañando a la doctora. Nosotros somos sus invitados.
1: Sí, sí, mañana estamos con la doctora en Hablemos de Salud, aquí en Betel Radio, La Voz que Inspira. A partir de las 3 de la tarde, Roger Roque, Víctor Infantas, estaremos compartiendo con la doctora. ¿De qué vamos a hablar? Por favor, mañana se conectan a las 3 de la tarde. Va a haber también TikTok Live para que podamos responder en tiempo real algún comentario, algo que quiera decirnos la audiencia de Betel.
0: Así es, 6 de la mañana con 9 minutos, 6 y 9. Rápidamente, Víctor, iniciamos ya el programa. Una vez más le damos la bienvenida a todos. La hora es importante, 6 y 9, que el tiempo no te gane. Atento a la hora. Toma rápido el desayuno, prepara el desayuno rápido si todavía aún no te has puesto de pie, no te has levantado, no has salido del cuarto. Ah, los niños, por favor, niños,
1: niños.
0: Miren la hora, 6 y 10, ya llega el despertador.
1: Sí, papás, dejen sus audios para despertar a los niños.
0: Ya llega el gadito, yo no sé, por si acaso, estoy avisando.
1: Sí,
0: como decía mi mamá otra vez, famosa frase, creo, de muchas mamitas, guerra avisada,
1: sí.
0: Guerra avisada,
1: no mata gente.
0: No mata.
1: Te lo dije, te estoy pasando la voz, ya. Roger, van 4 veces, te decía tu mamá. Roger, ya la quinta, ya sabes.
0: Sí, claro, no, la quinta ya tú sabes, ¿no? Y de verdad ahí su palabra era cumplida.
1: Oye, Roger, las palabras antes de mamá eran, como se dice, la palabra era ley. Mi madre me contaba que dice que con los ojos nomás te manejaban, te decía. Sí. No, ahora, no, ya, ahora es distinto, ¿no? Antes sí, pues la mamá, el papá, el abuelo de la casa decían algo y eso se hacía y se respetaba.
0: Así es, no sé, yo siento que antes fueron más estrictos con nosotros.
1: Sí.
0: No sé, digo, no sé, puedo estar equivocado. Ahora, yo no digo, ahora, para mí, a mí eso me funcionó, para mí eso
1: es
0: está
1: que
0: muy
1: querían,
0: bien. Algunos no lo pueden tomar de buena manera, pero bueno.
1: No, es que,
0: no lo
1: que
0: sé.
1: Querían tu bien, pues. Los claro. papás querían tu bien y todo. Ahora ya, pues, las generaciones han cambiado, ya, no. Bueno,
0: antes era o te levantas o te levantas.
1: O
0: ¿no?
1: te
0: ahora
1: levantas,
0: ahora
1: te levantas.
0: Van al cuarto.
1: Hijito.
0: Papito, por favor, ¿puedes tener la bondad de levantarte? No. Ah, ya, perfecto. Yo respeto tu decisión. Sigue
2: hijito,
0: durmiendo.
2: ¿Ya quieres levantarte, hijito?
0: No, no sé.
2: Más tarde. Ya, hijito. Regresa más tarde.
0: Uh-huh. Hijito, ¿quieres ir hoy al colegio? Elige, papito, ¿sí o no? Aquí está, hay un papelito. Marca con una X tu respuesta.
2: Voy a pensarlo, mamá.
0: No sé. No sé. Ahora, yo no digo que todos los casos sean así.
1: No, claro.
0: No, hay algunos casos. No lo sé. Muy bien, 6 con 11 minutos. No se moleste, señor.
1: No se moleste. Mejor vamos a ver las temperaturas y regresamos con ustedes.
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0: Muy bien, iniciamos. Atención, Tacna, el pronóstico del tiempo para hoy. Buenos días, Tacna. Dios bendiga, Tacna. El pronóstico del tiempo para hoy, mínima 15 grados, máxima 24.
1: Buenos días a nuestra audiencia yacuchana, siempre conectados a Betel Radio, La Voz que Inspira, mínima 7, máxima 20.
0: Atención, Chiclayo, el norte del Perú. Buenos días, Chiclayo. El pronóstico del tiempo para hoy, mínima 21, máxima 29.
1: A ver, de Chiclayo nos vamos a Huánuco, que para hoy en proyección tiene 11 grados como mínima y 24 como máxima.
0: Cerro de Pasco nos recibe con los brazos abiertos porque hace mucho frío. El pronóstico del tiempo para hoy mínima 11, máxima, mínima 1 grado, perdón, máxima 24.
1: ¿Un grado dijo, señor?
0: En Pasco, mínima 1, 1 grado en Pascua.
1: Frío,
0: máxima
1: que
0: 11. 11 grados.
1: En un abrazo grande para toda nuestra audiencia en Cerro de Pasco. Regresamos a Lima, la mínima 18 y la máxima 22. Aunque ayer no hubo sol, ¿no? Estuvo bastante nublado el día ayer en la,
0: sí.
1: en la ciudad de Lima. Bueno, es que no se olvide, estamos en invierno. Son las 6:13. Que haga solcito, esa es otra cosa. Pero sí, estamos en invierno y no hay que desabrigarse ni descuidarse porque luego vienen los resfríos, las enfermedades respiratorias, el tema bronquial y más. Así es que, sí, por favor, cuídese, no le vaya a pasar lo que este señor. Señor, ¿qué pasó? ¿Usted se desabrigó seguro? Y sí, ya, tenga cuidado. Vaya al médico, no se automedique. Son las 6:13.
0: Muy bien, 6 de la mañana con 13 minutos. 6:13.
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1: Bueno, vamos a ver cómo amaneció la moneda verde, el dólar, a esta hora de la mañana para hoy martes 7 de julio del 2026 a las 6:14. Te lo contamos en Betel Radio, La Voz que Inspira. Dólar compra 3.39, dólar venta 3 soles con 40.
0: Muy bien, y si usted tiene euros o necesita euros, se va para Europa. El pronóstico y la cotización para hoy, compra euro 4 soles con 2 céntimos, venta 4 soles con 12 céntimos.
1: Como dicen algunos, Roger, te vas para las Europas.
0: para la sed. Es las... una frase que se usa mucho ahora, que, sí. que no está bien dicha, es cierto.
1: Ah, ¿verdad? No, claro.
0: Por si acaso, no hay no, ustedes.
1: Sí, no, no hay ustedes. Yo lo escuché en Betel, el locutor
0: no,
1: está hablando.
0: No, están diciendo que se va. No, no, no. No, no, no. No se dice, no, no es la forma correcta de decirlo.
1: No, no, pero sí, hay sí. cosas que ahí quedan, ¿no? ¿No? Sí, yo, sí, este. Sí. Bueno, vamos a dejar las Europas y nos vamos a ver qué pasaba. No sé si en Europa, pero sí en el tiempo, un día como hoy.
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1: Bueno, un día como hoy, en 1997, el comunicador Raúl Dávila Andrade publica en internet la primera versión de adonde.com. Todas las páginas del Perú se convertiría en el principal buscador peruano y en una de las páginas más importantes de nuestro país. ¿Cómo no recordar, no? Adonde.com.
0: Muy bien, claro. Año 1997. ¿Eh?
1: 97.
0: Muy bien. Y en el 2007, un día como hoy en la historia, ¿qué sucedió? Machu Picchu es declarada una de las nuevas maravillas del mundo en una ceremonia realizada en Lisboa, en Portugal, que contó con la participación de 6 millones de votantes en el mundo entero.
1: Oye, Roger, yo a propósito de esta noticia que acabas de dar de un día como hoy, yo me emocioné bastante cuando vi esa premiación. Recuerdo que fue una tarde, estábamos viendo la televisión Canal N, que a propósito ha cumplido 27 años, saludos para ellos. Canal N estaba transmitiendo en directo y recuerdo mucho la imagen de una señora que fue la que dio el resultado, ¿no? De las nuevas siete maravillas del mundo. Y en eso dice Machu Picchu y uno se emociona. Yo realmente me emocioné bastante en ese entonces cuando declararon a Machu Picchu como de las nuevas siete maravillas del mundo.
0: Sí, sí, sí, ¿no? Y qué bueno que podamos estar hoy en día en los ojos del mundo. Antes yo justo conversaba con mi esposa y, por ejemplo, en las programaciones de las televisoras internacionales cuando daban el horario, ¿no? De los estrenos o de los documentales, yo recuerdo mucho, ¿no? Bogotá decían 18 horas, ¿no? Nueva York 17 horas y no aparecía Lima.
1: Sí.
0: Pero ahora tú ves y sale, ¿no? Bogotá 18 horas, no sé, Nueva York tal hora, Londres, ¿no? Tal hora. Y ahí sale Lima.
1: Ah, qué bueno.
0: Entonces ya creo que toman en cuenta en el Perú. Es más, yo creo que hemos sido conocidos y somos referenciados en el extranjero por las personas que no, quizás no conocen mucho en el país, pero tú le dices, ¿no? ¿Conoces Perú? No, pero Machu Picchu. ¡Ah, Machu Picchu! Entonces relacionan la palabra Machu Picchu, Perú, sí. O ceviche Perú, ¿no? Digamos que nos identifica mucho o tanto por lo que es y representa Machu Picchu para nosotros en lo cultural, o como lo que representamos a través de lo que es la gastronomía, ¿no? Somos conocidos o por Machu Picchu o por la gastronomía. Entonces esto es bueno,
1: ¿no? Eso es bueno, sí. Y el otro día vi en TikTok a un español hablar y decir, no, Perú no es solo Machu Picchu, decía él. Y yo dije, ¿qué quiere hablar este señor? Así que dejé que transcurra el video y el hombre se había paseado por un sinnúmero de lugares del Perú maravillosos y decía, ustedes sí, conocemos Machu Picchu, es increíble, es maravilloso, pero no han visto esto. Uh-huh. Y es cierto, nuestro país tiene para seguir presentando muchas cosas hermosas y maravillas al mundo. Así es que creo que vamos poco a poco, sí. Y así lograremos pues que nuestro país esté siempre en los ojos de los demás.
0: Claro, y antes de irse al extranjero a disfrutar de los paisajes que son hermosos, yo veo muchos amigos, ¿no? Que se van a Suiza y dicen, ¿no? Aquí en Suiza, y muestran ellos la foto de las cordilleras de los nevados, ¿no? Ah. Digo, pero no necesitas irte muy lejos para ver un nevado, una cordillera. Ándate acá nada más, sí, ándate sí. Al callejón de Huaylas, ándate a Ancash. A los que no han ido a Ancash, ¿no? Señores, al callejón de Huaylas, ¿no? A los que no han ido a Huaraz, ¿no? Y a los que no han hecho esa bajada, por ejemplo, Huaraz, Carhuaz, ¿no? Yungay, ¿no? Disculpen si el orden no es el correcto, pero ustedes van a ver el paisaje hermoso y maravilloso que tenemos. El Nevado Alpamayo es uno de los nevados más hermosos, más lindos que tiene el país.
1: Sí.
0: El Nevado Huascarán, señores, no se vayan muy lejos. Está bien, si tienen los recursos económicos para viajar, háganlo. Pero si no tienen mucho dinero, aquí en Perú creo que tenemos paisajes muy lindos.
1: No, y lugares maravillosos.
0: Y hermosos, y no te cuesta tanto.
1: Ahora el tema de Huelap también. Es decir, hay muchos lugares para conocer, para visitar en nuestro país. El Perú, yo no me cansaré de decir que es un país bendecido.
0: Claro.
1: El Perú es maravilloso, creo que Dios tiene y nos mira con ojos de misericordia porque tiene tantas cosas buenas para nosotros los peruanos. Así que yo, como decían antes, Roger, ahora a propósito de expresiones, yo creo que Dios es peruano. Yo creo que Dios es peruano, sin temor a decir algo fuera de contexto, porque es algo que siempre se comentó, ¿no? Decían, ay, no, Dios es peruano, Dios es bueno con nosotros. Y es así, son las 6:19.
0: Sí, ¿no? Tenemos el privilegio de haber nacido aquí en el Perú y le damos gracias a Dios por ello. Muy bien, Víctor, vamos a la música rapidito y luego ya venimos con los audios para nuestro amigo El Despertador.
1: Claro que sí, el gallito va a despertar a quién, lo sabremos, lo descubrimos luego de la pausa musical aquí en Betel Radio.
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1: Sí, mañana Despierta con Betel se traslada a la tarde. Vamos a estar en el programa Hablemos de Salud, Roger Roque y Víctor Infanta, sus amigos de la mañana, acompañando a la doctora Jessica Moreno. Gracias por la invitación, doctora Jessica. Mañana estamos con ella a las 3 de la tarde en el programa

0: 947-246-545, 947-246-545 es el WhatsApp de Betel Radio, La Voz que Inspira, para que nos indiques a quién va a despertar el gallito de Betel. Bueno, está también Enrique con nosotros, ¿no, Roger? Para que nos cuente el reporte del tránsito. Lo tenemos ahí a Enrique. Vamos entonces a escuchar lo que pasa, qué sucede. Enrique, buenos días, te escuchamos. ¿Dónde hay tráfico?
1: Buenos días, mis hermanos Roger Víctor. Les saludo, les mando Enrique Bustamante desde la ruta.
0: A ver, Enrique.
1: Les cuento que el clima está fresco el día de hoy, ya. Muy fresco. El tráfico el día de hoy, acá en la Panamericana Sur, está ligero. Todavía está ligero de norte a sur, como de sur a norte. La avenida Tomás Manzano con el puente Alto Congo, ya hay pequeña aglomeración de carros a la altura del puente Alto Congo, igual que la avenida Ayacucho, igual que la avenida Ayacucho. Así que tomen sus precauciones los que van a viajar, de los que vienen de Villa María, Villa El Salvador, San Juan. Tomen sus precauciones. Les habló el hermano Enrique Bustamante desde la ruta de la iglesia Villa María del
0: Triunfo. Gracias, Enrique. Son las 6 de la mañana con 26 ya. 6 y 26. 6
2: y 26, señor.
0: Quería ver si estaban atentos, pues, Roger. Si están despiertos.
2: Algunos se confían y dicen 5 minutos más, ¿no?
0: No, a veces es Yo estaba así, casi me pasa hoy día. 5 minutos más y después dije, no.
2: Sí, esos 5 minutos más pueden ser, pero fatales.
0: No, sí.
2: 6 y 26. A ver, vamos con el jingle.

0: Ahí está, 6 y 26 minutos.
1: Lo único que hacemos nosotros son los colitos nada más, ¿no, Roger? Sí.
0: Nosotros solamente abrimos el micrófono.
1: Y el resto canta. 6 y 27. Bueno, los papás quieren despertar a los niños. Hola, buenos días, buenos días.
2: Buenos días, hermano de Betel Radio. El hermano Daniel Talavera los saluda. Por favor, mi petición es para que levanten al hermanito Maiker. Maikercito últimamente anda durmiendo demasiado. Y por favor, pásenle la voz al gallito despertador para que despierte a Maiker.
1: Yeah.
2: Gracias. 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
1: Ahí está, esos papás que se despiertan así, ¿eh? Él está ya a 100, ¿eh? Hay otro audio. Hola, buenos días. Sí.
3: ¿Cómo están mis amados hermanos? Muy buenos días. Le habla Dina Vázquez, como siempre, su oyente fiel.
1: Hola.
3: De Cajamarca. Quiero que despierten a mis pequeñas lindas, Cori y Ada Acuña. Muchas bendiciones, Betel Radio, la voz que inspira.
1: Muy bien, ahí está el público participando, los oyentes de Betel, la voz que inspira.
0: ¿De qué programa?

0: Siguen llegando los audios esta mañana. Despierta con Betel en Betel Radio 100.1 desde Lima para el Perú y el mundo. Hola, hola, hola, buenos días. Sí, adelante.
1: Buenos días, mis hermanos Víctor y Roger.
0: ¿Qué tal?
1: Les hablo de Cajamarca. Soy Olinda.
0: Hola, Olinda.
1: Quisiera que despertaran a mi hija Diana, que tiene que ir al colegio.
0: Diana.
1: Betel Radio, la voz que inspira.
0: Gracias, 6:28, 6:28, siguen llegando los mensajes, siguen llegando los audios a Betel Radio, la voz que inspira. Hola, buenos días.
2: Siga. Buenos días, hermano Víctor y Roger.
0: ¿Qué tal?
2: Bueno, desde acá del Callao, ya. Yo hoy día me he levantado tempranito.
0: Qué bueno.
2: Ya está el desayuno, ya está el almuerzo, ya está lista la lonchera, ya está lista la mochila, ya está planchada la ropa.
0: ¿Qué?
2: Y solo deseo que el gallito, por favor, logre despertar a Yacer, porque él dice que no lo despierta, muy bajito es el llamado. Así que por favor, como decía un hermano, un trompetazo hasta acá el Callao para que pueda despertar a Yacerito. Dios les bendiga mucho.
0: Gracias.
2: Betel Radio, la voz que inspira.
0: Gracias a ti por participar. Y además, Roger, mire esa mamá, mamá a mil por hora, ya hizo el desayuno, ya hizo el almuerzo, ya planchó la ropa, ya está todo arreglado, pero no puede despertar a su niño.
3: Sí,
0: de eso se encarga el gallito. De

0: Claro, claro, qué linda la mamita. Ya preparó el almuerzo para toda la semana y el desayuno para toda la semana.
1: No, no, no, para hoy día nomás.
0: Por qué bendición.
1: No, no, para hoy día nomás es.
0: Muy bien. No, esa parte del audio no...
1: Ah, no la escuchaste bien.
0: No, no lo saqué al aire.
1: Te vamos
0: no
1: a recomendar. Ah, no.
0: No saqué al aire.
1: Voy a recomendar un otorrino. 6:30.
0: Otro audio, buenos días.
1: Hola.
2: Buenos días, hermanito de Betel. Dios les bendiga.
1: ¿Cómo está?
2: Bueno, el gallito va a levantar desde el otro lado de donde vivo yo. Está en la zona de Castilla, cerca del colegio de mi hijita, a Camila Saavedra. Ya la levantó porque ya está levantada, me ha dicho, desde las 5:20.
1: Ah, ya.
2: Saludos cordiales desde Piura.
1: Desde Piura, mira, hay gran audiencia de Piura, conectadísimos a Betel Radio, la voz que inspira. Son las 6:30 y más audios.
0: Más audios, sí, buenos días.
1: 6:30. Papi,
3: buenos días, Betel Radio, por favor, quiero que despierte a mi hermana Yamile, que está durmiendo, para ir al colegio.
1: ¿Ya?
3: Betel Radio, la voz que inspira.
1: Gracias.
0: Yamile, mamita, no hagas problema, por favor, ya, sí, despierta, sí. Hijita. A ver, otro audio.
1: Hola, buenos días.
4: Muy buenos días, mi nombre es Antonio Martínez y quiero que despierten a mi hija Anaí Celeste, que le toca leer su palabra para que se llene de fortaleza espiritual. Ella sabe que tiene que levantarse a leer su evangelio y llenarse del evangelio de Jesucristo en su vida. Levántenla, Anaí Celeste, levántate, levántate, levántate, levántate.
0: Ay, se desmayó, creo que lo viene, ¿eh? A ver, 6:31. Víctor, vamos a la pausa rapidito y luego venimos con el despertador.
1: Ya está, viene el gallito aquí en Betel Radio.
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5: Nos vamos a una pausa. Ya volvemos con Despierta con Betel.
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6: 6:32.
5: Ya estamos de regreso. 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
1: Sí, regresamos aquí a Despierta con Betel, en Betel Radio, la voz que inspira. Recuerda que viene el gallito, pero antes te voy a dejar la pregunta del día que está interesante. ¿Qué cosa haces rápido? ¿Y qué cosas es desesperadamente lento? Que a muchos a veces le dice, ya pues, por favor, ¿qué cosas es tan rápido? ¿Y qué cosas es desesperadamente lento? Esa es la pregunta del día, mientras el gallito ya va despertando a los oyentes esta mañana, sobre todo a los pequeños de la casa, sí. Roger.
0: A ver, vamos con dos audios más.
1: Ya, perfecto.
0: Ya de los tantos, vamos, vamos. Buenos días.
1: Hola. Sí, adelante.
0: Sí.
10: Buenos días, hermano Roger, hermano Vic.
1: ¿Cómo
10: Dios
1: está?
10: La bendiga en este día tan hermoso. Y quiero que lo despiertan a Alesia Vilén, la madre de Caraballo, la hermana Lucy Arias. Y Tel Radio, la voz que inspira.
1: Ah, qué lindo, gracias. Que tengas un bonito y bendecido día. Son las 6:34, 6:34. Hola, buenos días.
11: Hermanito Roger, hermanito Víctor, buenos días, buenos días. Dios les bendiga mucho, hermanito. Por favor, hermanito, por favor.
1: Sí. Julio.
11: Despierten a Anaís y Adriel. Anaís y Adriel. Yo a veces pienso, hermanito, si este maquinaría, ¿qué sería de mí para despertar a mis hijos?
0: Ay, mi
11: ellos dicen que solamente el gallito nomás, el gallito los puede levantar. Dios les bendiga, mis hermanos. Desde el radio, la voz que inspira.
1: Gracias, Julio. Siempre alegre, ¿eh? Siempre alegre. Que Dios te bendiga, Julio. Que tengas un día extraordinario y maravilloso. Y no te preocupes que ahorita viene el gallito a despertar a los pequeños de la casa.
0: No, mira, aquí acaba de llegar el gallito. gallito con el pecho inflado. Oye, gallito, escúchame.
1: Ay, ¿qué pasa?
0: Un, por si acaso, la gloria es para el señor, ¿ah?
1: Ah, claro.
0: Ya, ahorita una desinflada de pecho, pero...
1: Sí. No, no, pisa tierra, gallito.
0: Pisa tierra, por si acaso, tú no eres nadie.

0: Si cantas es para la gloria de Dios. ¿Sabes? Si eres el único gallito que toca trompeta es para la gloria de Dios. Por si acaso. Muy bien, 6:74. Ahora sí, vamos con nuestro amigo el despertador del programa.
1: Pisando tierra llega el gallito.
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ver, Gallito, despierta a Michael, a Cori, a Ada, a Diana, a Yacer, Camila, y a Milea, Anaís, Celeste, Alesia, Belén, Anaís, Adriel también, despierta en Competela. A ver, Gallito, toca, toca.

0: Así ya Roger con ese gallito tocando a mil, ya se despertaron los pequeños. Y si no lo han hecho, gallito, siga tocando.
1: Listo, yo señor, creo que ya, gracias.
0: Ya. Sí, gracias, sí. Gallito.
1: Gracias.
0: Gallito, gracias. Gallito, gracias.
1: Ay, gracias.
2: Gracias, Gallito.
1: Muy bien, 6:34. 6:34, le agradecemos a nuestro amigo el despertador del programa. Y gracias al público también que siempre se activa, ¿no? Se conecta con nosotros,
0: claro,
1: enviando sus audios para que nosotros le podamos despertar, avisarle, ¿no? A los niños que se quedan dormidos, ¿ah? Hoy hay clases, por si acaso. Ayer fue el Día del Maestro. Un saludo cordial a los profesores. El feriado fue ayer, hoy no. Hoy hay que ir al colegio, hay que ir a trabajar, hay que ir a estudiar. Víctor, la hora es importante, 6:36.
0: Son las 6:37. Mire, ya cambió el reloj cuando Roger Said automáticamente cambió. Quiere decir que esto no se detiene y tú tampoco. Tenemos que ir a estudiar, tenemos que ir a laborar y tenemos que agradecerle primero a Dios el regalo de la vida y que tengamos hoy también un despertar maravilloso. Pero a la pregunta de hoy, antes de recibir a Joana, ¿qué cosa haces rápido y qué cosa haces desesperadamente lento? Es la pregunta de hoy y nuestro público ya comienza a responder. Roger encuentra aquí una respuesta en el WhatsApp. Le damos lectura mientras seguimos recibiendo los mensajes del oyente. De usted, amiga, de usted, amigo. 947-246-545, WhatsApp de Betel. Dios los bendiga, hermanos. Las cosas que hago rápido son mis quehaceres del hogar. Y lo que hago lento, lento, lento es tomarme una tacita de café. Bendiciones desde Piura a esta hora con Betel Radio. Ah, mira, qué bonita respuesta. Interesante. Bueno, tú también únete a la conversación. ¿Qué cosa haces rápido y qué cosa haces desesperadamente lento?
1: Sí, a ver.
0: Roger.
1: Yo para comer soy rápido.
0: Hay algunos que dicen que no deberíamos comer rápido. Sí, yo también como rápido.
1: No está bien, pero bueno, ¿no? Por ejemplo, yo para comer soy muy rapidísimo, ¿no? Pero para lavar, por ejemplo, mi ropa sí, me demoro un poco.
0: Yo a veces soy rápido para comer, pero me demoro para lavar los platos. No sé, a veces, ya voy. Y después digo, uy, ¿verdad? No se han lavado y ya está.
1: A ver, por ejemplo, yo soy... Me cuesta mucho a mí doblar la ropa.
0: Ah, mira.
1: Sí. En cambio, por ejemplo, mi esposa, rapidísimo, un 2x3. No, a mí me cuesta. O sea,
0: A mí me cuesta planchar la ropa.
1: Ajá.
0: Sí, se me hace un mundo.
1: Planchar sí plancho rápido. Mira, mi Miguel Torres nos dice, Dios le bendiga, saludos Víctor y Roger. Yo me levanto rápido, ¿no? Cuando es para ir de paseo, pero cuando suena la alarma para ir a trabajar, todo es en cámara lenta, ¿no?
0: Sí.
1: Bueno, sí, ¿no? Yo creo que es el caso de muchos. Saludos a Miguelito en la ciudad de Tarapoto. A ver, desde Iquitos, Patricia López nos dice, hago las compras del mercado en 15 minutos, pero para escoger un lugar a donde ir con mis hijos me puede tomar una hora.
0: También, también. A veces dice, vamos aquí, vamos allá, vamos aquí. Lo mismo pasa con Daniel, que dice, bueno, yo en el trabajo soy rápido, hago mis cosas, pero cuando me toca tomar una decisión sobre algo de la casa, sobre todo en el tema de comprar algo, a veces soy lento porque doy muchas vueltas.
1: Ajá, a ver, voy con los últimos mensajes, ya son muchos, perdonen que no podemos sacar todos al aire. Mire, Carlos Mendoza nos dice, hola, saludos Víctor y Roger, yo ensucio la cocina en 10 minutos y bueno, luego limpiarla y es otra historia, nos dice. Sandra Gómez nos dice, me gasto el sueldo rapidísimo, pero ahorrar me cuesta muchísimo. A ver, Ana Fernández desde Arequipa. Ana Fernández nos dice, perdono rápido, pero recuperar la confianza sí me toma más tiempo. Pedro nos dice, tomo decisiones rápido cuando se trata de ayudar a alguien, pero pienso mucho cuando la decisión afecta a mi familia. A ver, Julia Paredes, aprendo rápido de mis errores, pero cambiar algunos hábitos me toma bastante tiempo. Ricardo Cárdenas, me preocupo muy rápido, pero aprender a confiar en que Dios tiene el control es un proceso que sigo viviendo. Ahí están, son uno de los tantos mensajes que tenemos, por supuesto, aquí a esta hora de la mañana. En breve venimos con nuestra amiga, la licenciada Joana Terrones, Víctor.
0: Claro que sí, gracias a todas las personas que están participando, que nos dejan aquí sus mensajes bastante bonitos. Son las 6:41, 6:41 en Betel Radio, la voz que inspira. Joana Terrones viene con nosotros, está lista para, por supuesto, nosotros ingresar al consultorio y formularle las preguntas respectivas en el tema que vamos a desarrollar el día de hoy. Son las 6:41, 6:41 en Betel Radio, la voz que inspira. Vamos a ir con una canción cortita y regresamos con Joana.

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1: 6:42.
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2: Sí, estamos en el consultorio, ya Joana nos acompaña, son las 6:43, buenos días a quienes ingresan a la sintonía, está usted escuchando Betel Radio, la voz que inspira, 100.1 FM, Betel Radio, una estación familiar que te acompaña en todo momento y en todo lugar a nivel nacional.
3: Muy bien, atentos, 6:43, ya estamos en línea con nuestra amiga la licenciada Joana Terrones. Hoy vamos a hablar sobre un tema que quizás por ahí muchos desconocen, ¿no? En los últimos años hemos escuchado hablar muchos, por ejemplo, del kéfir, Víctor.
2: El kéfir,
3: algunas, ¿no?, personas lo consideran un aliado para la salud digestiva, otras dicen que ayuda a fortalecer las defensas e incluso hay quienes lo consumen todos los días porque aseguran que les ha cambiado la vida. Pero, ¿qué es realmente el kéfir? ¿Es tan beneficioso como se dice? ¿Todas las personas pueden consumirlo o hay casos en los que no es recomendable? Así que la especialista, nuestra amiga, la licenciada Joana Terrones, de seguro nos dará más luces sobre el tema. Le damos la bienvenida. Joanita, Dios te bendiga.
2: Joana.
4: Muy buenos días, Roger, buenos días, Víctor, y también para todos nuestros amigos que están conectados a la señal de Betel. Sí, el día de hoy vamos a hablar del kéfir, aquella bebida fermentada y generalmente aquella que es elaborada a partir de la leche, aunque existen también otro tipo de presentaciones de kéfir, de agua, de té, que también lo podemos incluir. Pero este alimento tiene un gran impacto sobre nuestra salud digestiva, estos microorganismos que viven dentro de nuestro intestino, ya que, como nosotros, y lo mencionabas, que es elaborado a partir de los lácteos, pues va a tener proteínas, calcio, fósforo, pero ese plus más que le brinda el kéfir a este producto ya elaborado favorece este equilibrio en la microbiota intestinal, mejora nuestra digestión. Aquellas personas que tienen distensión abdominal, muchos gases, entonces este alimento podría traer ese equilibrio a esa parte tan importante de nuestro intestino, que es el último tramo, que es el intestino grueso.
3: Muy bien, 6:45. El tema para hoy es el kéfir, así que el público que quiera hacer sus consultas al 947-246-545. Joanita, llegó la primera pregunta del público. A ver, Noelia desde Caraballo nos dice: licenciada, buenos días. Una consulta, por favor, quisiera saber la diferencia entre el kéfir y el yogur. ¿Cuál es más beneficioso y cuál me conviene consumirlo más?, nos dice. Joanita, ¿qué le aconsejamos al oyente a las 6:45 de la mañana en Caraballo? ¿Nos escuchan?
4: Muy bien, esa es una pregunta que sí, muchas veces nos podemos hacer y no podemos decir que entre el kéfir, una leche fermentada o el yogur, alguno puede ser mejor que otro, porque todos tienen una función importante dentro de nuestra salud. Realmente todos van a contener cierta cantidad de estos agentes, de estos microorganismos que son importantes para nosotros, pero es por la diferencia de las bacterias específicas que uno utiliza para formar el producto final. En realidad, cuando hablamos acerca del kéfir, podemos decir que tiene mayor diversidad de probióticos, que son aquellos microorganismos vivos que necesitamos para poder albergar todo nuestro intestino grueso. Cuando hablamos del yogur, quizás hay menor diversidad de estos microorganismos, pero no lo desmerece, en realidad no lo desmerece. Y si hablamos de una leche fermentada, hablamos que depende del cultivo utilizado para yo obtener una leche fermentada. Ahora, es importante saber que todos estos productos tienen que ser muy bien distribuidos o producidos para yo obtener esos beneficios. Recordemos que estos microorganismos van a tener mejor hábitat en temperaturas bajas. Esto quiere decir que si yo lo dejo a temperatura ambiente o si yo lo someto al calor, entonces estos microorganismos van a morir y ya no van a tener esa efectividad dentro de mi salud, ¿no? Entonces esto también es importante. Ahora, cuando hablamos también de poder obtenerlos, mayormente el kéfir nosotros lo podemos hacer dentro de nuestra casa teniendo estos cultivos. Sin embargo, cuando hablamos del yogur, muchas veces lo compramos ya que es un yogur industrializado donde vienen muchos ingredientes. Por eso es muy importante, queridos amigos, que podamos leer nosotros la etiqueta, los ingredientes, y veamos cómo se almacena. Muchas veces artesanalmente ponemos la leche, ponemos los búlgaros, que son estos pequeños fragmentos como arroces que ponemos dentro de lo que es el kefir, que perdón, en la leche para obtener nuestro kefir, lo obtenemos de manera artesanal y nosotros estamos seguros que es una leche que no ha sido añadido ningún otro ingrediente. Si lo vamos a obtener de forma industrializada, debemos de leer la etiqueta y recuerden, la temperatura es un factor muy importante porque es una temperatura de refrigeración de 2 a 5 grados donde nosotros podemos tener todos los beneficios, no solamente del kefir, sino del yogur y también de una leche fermentada.
2: Debemos mantenerlo siempre en refrigeración. Entonces, Johanna, el kefir es el tema de hoy y llegan muchas interrogantes aquí a Betel Radio a las 6:48. Buen día, Johanna. Una persona con hígado graso, ¿puede tomar kefir de leche y a partir de qué edad se puede dar a los niños? Gracias, nos dice Alicia.
4: Muy bien, acá hay una pregunta muy importante porque vamos a retroceder y vamos a ver cuál ha sido la materia prima para yo elaborar el kefir, ¿no? Es una leche entera, muchas veces es una leche que no tiene ningún tratamiento para quizás tener o disminuir la cantidad de grasa que pueda tener la leche. Puede caer muchas veces un poco pesado, sí, pero lo más importante es que tiene que ser una leche pasteurizada, ¿no? Para yo tener la seguridad de que ningún microorganismo pueda crecer dentro de todas las bacterias que son benéficas para mi salud. Ahora, la dosificación. Esto sí es importante porque nosotros a veces exageramos dentro de lo que es el consumo. Si nos dicen que un alimento tiene probióticos, que son estas bacterias vivas muy benéficas para nuestro intestino, entonces nosotros quizás aumentamos la cantidad de dosis y podemos tomar 2-3 vasos, pero en realidad solamente con 200 cc al día para una persona adulta que tiene un buen peso me puede ayudar. Ahora, en una paciente que tiene hígado graso, podemos incluir dentro de ellos el kefir, claro que sí, no añadirle ningún tipo de endulzante calórico como el azúcar, miel, chancaca o algarrobina, sino que yo ahí prefiero, ¿no? O puede incluir alguna fruta dentro de ello en pequeña cuota también para que obtener todos los beneficios. Recuerden que la parte del colon, que es donde están almacenadas casi un kilo de bacterias que nos ayudan a nosotros, que es toda esa parte, lo que es la microbiota intestinal, nos ayuda mucho porque es el segundo cerebro que tiene un impacto dentro de nuestra salud. Entonces, si nosotros tenemos una buena microbiota intestinal, podemos manejar muchas enfermedades y en este caso como el hígado graso. Entonces, a reforzar esta microbiota con el kefir para una persona que también tiene hígado graso. ¿Y desde cuándo lo podemos incluir en los ya niños, en los infantes que ya introducen a la alimentación familiar? A partir del año de vida, y recordemos que tiene que ser un producto seguro, que tiene que ser elaborado de una leche pasteurizada. Lo podemos incluir, la cantidad solamente será pues 50 a 100 cc/ml, centímetros cúbicos, combinados si desean con una fruta para que le cambie el sabor.
3: Joanita, a ver, yo creo que para el viernes hacemos una segunda parte, ¿eh? Pero vamos a ver si podemos resolver y absolver algunas consultas que el público va dejando. A ver, aquí hay un oyente que nos dice, licenciada, buenos días. ¿Es cierto que el kefir, si se tiene mucho tiempo hasta que se seque, que puede pasar, no sé, más de 4 días, ¿es cierto que genera células cancerígenas? Gracias por su respuesta.
4: Esto es muy importante. Ningún alimento puede generar células que sean malignas para nuestro organismo, ¿ok? Lo que sí puede ser es un cultivo de muchos nutrientes para las bacterias principalmente, ¿no? Que están dentro del ambiente y no puede ser un alimento seguro para mi organismo. Entonces el kefir se tiene que consumir dentro de 1 a 2 días. A veces no podemos dejar almacenado un kefir para 30 días o un mes. Y a veces uno dice, ¿y lo puedo poner en congelación? Podemos ponerlo en congelación, pero recuerden que la congelación también va a discriminar muchos nutrientes. Recuerden que son células vivas, en realidad microorganismos vivos que están ahí, que a través de la congelación se pueden perder. Entonces, 1 a 2 días, no calentarlo y siempre bajo refrigeración.
2: Johanna, para terminar, aquí hay una interrogante. Vamos a viajar a Cañete, al hogar de Liam. Ella nos hace esta pregunta. Buenos días. ¿Está bien que el kefir sea ácido?
4: Sí, y es por la fermentación, claro que sí. Esto es una de las características por las cuales nosotros debemos de poder discriminar entre un kefir que sea de buena calidad y otro que no esté de buena calidad. Por esta parte de la fermentación, sí va a tener este sabor ácido, ¿no? Que transforma muchas veces ese sabor dentro de lo que es el producto final. Pero recordemos que también tiene que tener un olor que no sea tan acentuado. Son las partes de organolépticas que nosotros tenemos que tener en cuenta. Si bien es cierto, tiene que tener un sabor ácido, pero no amargo ni tampoco rancio, que nos puede dar la contemplación que sea un alimento seguro para nosotros.
2: Perfecto, Johanna, te agradecemos enormemente y quedamos para el día viernes en una segunda parte y le decimos a los oyentes que nos vuelvan a reenviar sus preguntas porque hay cualquier cantidad esta mañana sobre este tema del kefir, bastante interesante, hemos aprendido, yo no sabía mucho del kefir, pero gracias a ti, Johanna, hoy hemos aprendido un poquito más a Inbetel Radio.
3: Sí, Johanita, incluso están preguntando dónde pueden encontrar los vulgaritos, ¿no? E incluso algunos dicen si por ahí tú vendes los vulgaritos.
4: Ya, Johanita. No, queridos amigos, no.
3: Sí,
4: no
3: sí, los sí. Claro que sí. Entonces, el día viernes hay, por supuesto, más respuestas a sus dudas y consultas. Gracias, Johanita. Dios te bendiga.
2: Gracias, Johanna.
4: A ustedes también para servirles. Dios les bendiga. Permiso.
2: Igualmente, de repente te quedó alguna duda sobre el kefir. ¿Quieres saber algo más? El viernes no te pierdas a Johanna a partir de las 6:30 de la mañana. Sí, ya está tocando. Ya el hombre está ahí por ávido. Quiero salir al aire, dice.
3: Vamos con el señor Vega.
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3: Anthony, buenos días.
2: Joven Anthony, buenos días.
1: Buenos días. Documentos.
2: Oh, no, no, sí, perdón, dice jefe, buenos días.
3: Anthony, ese día, buenos días.
1: mínimo, Roger Víctor, su escarapela, mínimo, nada. Por favor.
3: Sí, acá está. Justo te iba a decir, motivo de la intervención.
1: Qué buena mañana para hoy, Víctor, Roger, todo el equipo ahí en Betel Radio, los amigos oyentes a nivel nacional. Ya estamos contigo con el despacho correspondiente para el reporte del tráfico a nombre de la Policía Nacional del Perú, la Dirección de Tránsito, y aperturamos rapidísimo nuestra ciudad de Lima, presenta a esta hora de la mañana, y nos ubicamos en el centro. Atención, alrededor de la Plaza Bolognesi y Plaza Grado se encuentra un tránsito que por el momento está desplazándose de forma fluida. Situación obviamente que irá cambiando conforme avance la mañana, cuando la gente ya se enrumbe al centro de labores y también al centro de estudios. Ubicándonos a continuación, rapidísimo, en Lima Este, nos centramos en la parte baja del puente nuevo, el Agustino, ahí está cerca a la zona de Zárate, podemos apreciar que la circulación vehicular está también presentándose de forma moderada. Y finalizamos, mucha atención, en Chorrillos, nos dirigimos hasta la conocida zona crítica del óvalo de la curva de Chorrillos, o también óvalo Villa. Los vehículos de transporte público, privados, están presentando un tránsito que por el momento está avanzando de forma regular. Situación que también irá sumándose con unidades conforme avance esta mañana, que se pone bonita para hoy. Mi querido Víctor, Roger, hasta aquí nuestro reporte del tráfico y muchas felicidades. Arriba Perú, avanzamos contigo, Betel Radio.
2: 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Ya ingresa don Alfonso, empieza a saludar a todo el equipo de Despierta con Betel. Ahora él asume la conducción con el pie derecho en Betel Radio.
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2: Hasta mañana.
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7: En el capítulo 9 de San Juan está esa historia muy conocida y predicada del hombre ciego de nacimiento. Aquí habla de un hombre que era ciego de nacimiento. Nunca había una turba de fariseos que eran expertos en religión y todo aquello. Lo traen a recién que ve y el hombre se desenfrenta. Respondió el hombre y les dijo: pues esto es lo maravilloso, que vosotros no sepáis de dónde sea y a mí me salvó el Cristo de la gloria, me abrió los ojos. Esto no es como dicen aquellos ateos, que la religión es el opio de los pueblos. Sí, la religión tal vez sí, pero el evangelio nos abre los ojos del entendimiento. En el cristianismo desarrollamos un proyecto de vida bajo el temor de Dios y bajo sus normas. Amigo mío, debes rendir tu vida a Jesús de verdad, arrepentirte de todos tus pecados, de todas tus maldades, y es la única manera como conocerás a este Cristo glorioso y podrás unirte a nosotros a dar testimonio de este Cristo maravilloso.
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5: 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En cuanto a mí, a Dios clamaré, y Jehová me salvará. Tarde y mañana, y a mediodía oraré y clamaré, y Él oirá mi voz.
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5: En Betel Radio, esta es la hora exacta.
6: 7 en punto.
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2: ¿Qué tal, amigos? Muy buenos días, bienvenidos a una nueva edición de Con el Pie Derecho por Betel Radio 100.1 de la FM. Son las 7 de la mañana, estamos con ustedes de 7 a 8. Síganos por las redes sociales de Betel Radio 100.1 de la FM. Nos puede seguir también desde las 350 estaciones de radio que nos escuchan en este momento en todo el Perú. A todos ellos, muy buenos días. También nos puede seguir a través de las redes sociales de Alfonso Baella Herrera y las redes sociales de Canal B, el canal del Bicentenario. Bien, hoy para comentar los temas políticos de la coyuntura, muy pero muy interesantes, porque seguimos avanzando en el proceso político que es importante en el país, porque finalmente la política, amigos, tiene que ver con los temas que a la gente le importan. Que usted seguramente, o quizá donde se encuentre, pudiera ser que considera que la política le es ajena, le es distante, o hasta le puede ser indiferente, porque dirá: lo que yo me entere o no me entere, lo que yo piense o no piense, lo que yo haga o no haga, puede ser que no tenga repercusión. Pero yo le diría que no es así necesariamente. Porque donde sea que usted se encuentre, usted hoy día puede convertirse en un núcleo, en el principio de la generación de una opinión, de una corriente de opinión después, de un movimiento frente a cualquier tipo de política
9: de Estado que a usted le desagrade. Pero no tiene que ser de Estado, puede ser algo, digamos, regional o algo municipal, algo que tenga que ver con el distrito donde vive, con el caserío, con el poblado. Y todo eso depende de cómo usted comprenda, entienda, escuche y entonces tenga información. Porque, está de más decirlo, pero lo voy a repetir. Información es poder. Tener información es tener poder. No estar informado es no tener acceso a esas posibilidades. Así es. Piense bien lo que le digo y seguramente en el fondo va a coincidir conmigo también. Bueno, a ver, comencemos con lo primero del día de hoy. Finalmente hubo dudas respecto a esto que vamos a comentar ahora, pero al parecer y ahora sí está absolutamente claro que Julio Velarde va a continuar 5 años más como presidente del Banco Central de Reserva del Perú. Tema particularmente importante. Esta institución, creo que no cabe la menor duda, ha sido y es uno de los pilares fundamentales de la estabilidad económica en el país y por lo tanto la cabeza de esta institución tiene una relevancia porque la experiencia que tiene Julio Velarde manejando los complejos hilos de las finanzas de la macroeconomía y también un poco de los efectos que ocurren en la microeconomía tienen que ver con los temas monetarios y demás que regula el Banco Central de Reserva. Por eso es indispensable, necesario y fundamental que haya ahí un hombre con la experiencia, la frialdad para poder corregir los diversos embates que se producen en los mercados por, como usted sabe, condiciones y situaciones externas o a veces internas, que uno tiene que estar muy, digamos, atento, pero tiene que conocer y saber cómo mover los hilos para que esa estabilidad que es reconocida en el mundo sobre la moneda peruana, sobre la inflación en el Perú, sobre la estabilidad económica, sobre todos los indicadores macroeconómicos sigan siendo importantes. Eso, cómo se refleja en la vida de las personas, eso lo vamos a explicar más adelante. Pero la noticia principal el día de hoy, en todos los medios en el Perú, yo creo que en el extranjero con respecto al Perú, es que Julio Velarde se queda 5 años a pedido de Keiko Fujimori. Keiko, como correspondía en un acto más que de humildad, en un acto de respeto, que me parece muy importante, muy importante, ella fue donde Julio Velarde conversó con él, le pidió que reflexionara y Julio tuvo la cordialidad, la responsabilidad y el patriotismo de responder inmediatamente diciendo yo me quedo acá 5 años más, siendo que es un hombre que perfectamente puede irse a su casa y con todo respeto y aprecio por los peruanos, bien merecido lo tiene. Me refiero a su descanso, pero mantenerse 5 años más ahí es, qué duda cabe, un primer punto a favor de la gestión de Keiko Fujimori. Creo que está poniéndole un marco adecuado y ojalá que las noticias en esa línea de lo que Julio Velarde implican y significan continúen. ¿Qué dijeron los dos en la reunión de ayer? Tenemos el byte, por favor.
10: En el caso del Perú, y como es de público conocimiento, las cifras del manejo de la inflación, de estabilidad monetaria, son muy exitosas. Y eso se debe a la labor de un gran hombre que está sentado acá a mi lado. Y por eso he querido venir a pedirle que nos pueda acompañar 5 años más. Yo creo que esta noticia, que esperemos la pueda dar hoy o en los siguientes días, va a ser saludada por los peruanos y también por las entidades financieras que valoran y aplauden la gran labor del Banco Central de Reserva del Perú, encabezado por Julio Velarde. Julio.
11: Muchas gracias. Entonces tiene la posibilidad de felicitar personalmente a la presidenta por su elección. Segundo, agradecerle por haber venido al Banco Central personalmente, es una deferencia, te agradecemos profundamente. Pero me siento honrado por el pedido que me ha hecho. Y si de otras circunstancias no hubiera tal vez aceptado, se ha tratado como de mejor gusto. Y pienso dedicarme lo máximo posible a poder cumplir con la tarea que me está encargando. Muchas gracias, Keiko, por la designación. Muy amable.
9: Bueno, en realidad el tema económico pasa por un equipo de personas. Velarde no es parte del equipo del gobierno. Velarde es parte del Estado peruano. La independencia del Banco Central de Reserva, la seriedad, la pulcritud de sus decisiones es un asunto en extremo importante. Qué bueno que esté él por 5 años más a todos los peruanos, más allá de las discrepancias que puedan tener instituciones o personas con el manejo propio del BCR. Nosotros creemos sinceramente que es un tema positivo, positivo para el país, la permanencia de él por 5 años. Y insisto, es un punto a favor de la gestión de Keiko Fujimori, dar un paso para proponerle esto y conseguir la aprobación de él para quedarse la aceptación, es algo positivo. No es parte del equipo económico, no, es parte del Estado, de la organización estatal, pero es fundamental la presencia de una persona de la seriedad, del profesionalismo y del prestigio internacional que tiene Julio Velarde. Bien por eso, bien por el Perú. ¿Qué pasará con el gabinete? Ese es otro tema. ¿Qué pasará con el equipo económico? Que ese sí es alguien que va a tener en el Ministerio de Economía una relevancia fundamental. Fundamental, como sabemos bien, vienen momentos de tomar decisiones porque

0: que el Estado ha venido siendo manejados, estimada señora y señor que escucha este programa, de una manera sinceramente muy, digamos, complicada, compleja, con idas y venidas. En algunos momentos ha habido un manejo acertado de la economía, breve, y en otros momentos ha habido un manejo equivocado e irresponsable de la economía. Entonces, este periodo que termina, también termina con varios ministros de economía. Han habido buenos ministros de Estado y malos ministros de Estado. Quizá los malos han sido la mayoría, pero si usted suma los últimos 15 años, las cosas no han caminado como deberían haber caminado. Salvo el periodo de Lucho Carranza, como presidente Alan García en el segundo gobierno, lo demás ha sido, digamos, bastante discutible, porque Lucho tuvo un periodo importante de tiempo para consolidar su propia política en el Ministerio de Economía, no los demás. Algunos estuvieron algunos meses o semanas, inclusive, siendo acertada su visión de las cosas, no pudieron mantenerse políticamente. O sea, es muy difícil, es un cargo complicado. El que sea ministro de Economía en lo que viene va a tener que soportar sobre sí las críticas tremendas de sectores que no van a estar de acuerdo con los ajustes que necesita la economía del Perú. El Estado peruano tiene que ser reformado, sobre todo desde el sentido de lo económico. No lo digo yo, lo dicen los especialistas y las personas sensatas. Todos los candidatos han hablado de lo mismo, salvo los de izquierda, obviamente, hablando de ellos. Bueno, tres se han juntado, ¿no? Sánchez, Belmonte y López Chao aceptan los resultados electorales y anuncian una coalición parlamentaria. A ver, vamos por partes. Primero, qué bueno, ¿no?, que ya pues la primacía de la realidad les haya hecho salir con ese comunicado para decir efectivamente, después de, o sea, ayer 6 de julio, han reconocido los resultados que todos hemos reconocido hace rato. Hace rato los que saben sumar y restar, que son la mayoría, pero nos le han dicho, señores, por si acaso, ojo, ustedes ya perdieron. Pero en fin, lo importante es que han dicho algunas cosas, ¿no? Dice así en el comunicado, ¿no? La democracia exige respetar la institucionalidad, pero también defender la verdad. Reconocemos que el JNE haya proclamado oficialmente los resultados electorales, pero eso no implica renunciar al derecho de señalar y denunciar irregularidades que se presentaron. Bueno. Y van a, digamos, presentar este bloque parlamentario, ¿no?, que tiene 23 votos en el Senado y 56 en la Cámara de Diputados. Bueno, pero vamos a decir algo un segundo. Qué bueno, ¿no?, que haya gente que tiene capacidad de unidad, ¿no? Me parece estupendo. Que no se unan contra el gobierno, porque eso me parece que es, otra vez regresamos al mismo, pues anti, me parece una cosa que no es conducente. Más bien deberían estar ellos con una agenda propia, que sea la que quieran impulsar, si es que es el caso. Pero yo insisto en el comentario de ayer, y lo seguiremos extendiendo en los próximos días. Ninguna de las tres personas que están acá, en esta alianza, ni el señor Belmont, ni el señor López Chao, ni el señor Sánchez, son hombres que han construido y desarrollado un partido político orgánico. Esa es la verdad. Con todo respeto por los tres, además, ¿eh? Pero en la práctica no han desarrollado la construcción de un partido político, porque los militantes de sus agrupaciones han aparecido en las elecciones parlamentarias recién. No tienen figuras parlamentarias. Son recolectados, jalados, empujados de otros lados, de diferentes espacios, y ahí están. Yo me pregunto si es que estas personas que son los parlamentarios y los que ellos reclaman como sus parlamentarios y su alianza, si esos parlamentarios, que no son históricamente del partido Obras, del partido del señor Chao, del señor Sánchez, no tienen ni siquiera 5 años de militancia, van a, digamos, estar sentados en sus curules esperando que uno de estos tres señores diga cómo van a votar. Me llamaría la atención que obedezcan. No quiere decir que no tengan disciplina, de repente sí, pero yo más bien pensaría que lo que ellos han logrado hacer es impulsar por sí mismos sus candidaturas, y eso ha llevado al Congreso a personas desconocidas, inclusive para ellos también. Y entonces esas personas le tienen lealtad, en realidad, como dice la Constitución, básicamente al pueblo, y en todo caso al Fajín. Y en todo caso, como ellos también saben perfectamente, no están sujetos a ningún tipo de mandato de nadie. Por lo tanto, ¿cómo van a votar o cómo van a decidir su propia, digamos, conducta política? Es un tema que les pertenece exclusivamente a esos congresistas. Me refiero no solamente a los de estos tres agrupaciones, a todos en el Congreso, pero hay una diferencia y hay una distancia muy importante. Y regreso al tema de Fuerza Popular. Lo objetivo es que el partido que ha logrado por cuarta vez estar en el poder legislativo, no hablo de la presidencia de la República, que la ganaron esta vez, sino que estar en el poder legislativo es Fuerza Popular. O sea, de manera consistente han venido teniendo cuotas parlamentarias, más o menos, y tienen una estructura partidaria. Y por lo tanto, la gente que está en ese partido político responde a una serie de elementos, herramientas y estímulos políticos que son diversos, pero están colegiados bajo el lema, la estructura y el liderazgo no solamente de Keiko Fujimori, también de Miki Torres, también del señor Luis Galarreta, también de la señora Marta Chávez, también de la señora Luz Salgado, también del señor Dieter Columbus. Y de repente me olvido de alguno, lamentablemente, pero está la señora Cecilia Chacón, está la señora Rosángela Barbarán. Podríamos hablar de 10 o 20 líderes o más que tiene el fujimorismo y que atraen, construyen, guste o no guste, liderazgos. Y esos liderazgos sumados son Fuerza Popular. Es un partido que tiene intereses, que tiene políticas, que tiene planes de desarrollo y que han ganado la elección y que tienen la primera minoría en las dos cámaras. Entonces, yo pensaría que ellos sí articulan, ellos han articulado en el Congreso que fenece. En el anterior también, y en el anterior también, y creo que más atrás también, antes de Fuerza Popular inclusive, porque son el fujimorismo, pues. Entonces, no es igual en el caso de Obras, no es igual en el caso de los otros partidos. Por eso, ¿cómo se entiende esa foto? Más allá de que es muy bonita la fotografía de los tres, me parece estupendo que estén estas tres personas en una foto diciendo somos aliados. Excelente, las alianzas siempre son interesantes en la política. La pregunta es, ¿aliarte para qué exactamente? Es lo que no han dicho. El comunicado, por lo menos, no me queda a mí muy claro. ¿No? Porque te vas a aliar para estar contra, somos el bloque de oposición. Ya, eso nomás a mí me parece de una, digamos, es retrógrado, ¿no? Yo me uno para oponerme. ¿A qué? Lo que haga Keiko, yo me voy a oponer. Lo que sea que haga, yo me voy a oponer. Dios, así están las cosas. Qué poco sentido de político realmente puede tener alguien que surge a la política para oponerse a algo, ¿no? En lugar de, más bien, afirmar una posición. Pero cada uno hace con su vida política, como en todo, lo que le parezca mejor. Ahora, ¿qué cosa ha dicho el señor Vinelli? ¿No? Porque el señor Vinelli es el encargado, él ha sido, si no me equivoco, director de la Escuela de Gobierno de la Universidad ESAN. En esa virtud y por su experiencia en ese campo, entiendo yo que ha sido convocado por Keiko Fujimori para ayudarla en este proceso, que es, por cierto, complicado, delicado y que merece experiencia política extrema. El señor Vinelli ha dado algunas ideas, algunos conceptos que es bueno escuchar. A ver, por favor, adelante.
1: El gobierno?
2: Sí, la idea es eso. La idea es que nos puedan brindar la información y con eso hacer un pequeño resumen para la ciudadanía de cómo hemos encontrado el gobierno que vamos a recibir a partir del 28.
1: ¿Y esto, ¿no?, cuándo podría ser aproximadamente en fechas?
2: Yo creo que más cerca sea 28, así que es más, creo que la información va a ser puesta, digamos, a disposición de ustedes periódicamente, ¿no? Cada 3-4 días vamos a decir, mira, esto hemos recibido y esto es lo que estamos encontrando, con el afán, repito, de seguir lo que está bien y lo que hay que corregir se pueda corregir rápidamente, ¿no?
3: El pronunciamiento de Juntos por el Perú finalmente reconoce, ¿no?, los resultados del jurado nacional.
2: Es positivo porque necesitamos que el país entre en una etapa más bien ya de hacer las cosas, ¿no? Recordemos que hay temas muy importantes, ¿no? Seguridad en primer término, el tema del fenómeno del Niño, el tema de promocionar todo lo que es la inversión pública, la inversión privada para generar empleo. Entonces yo creo que es positivo que los partidos reconozcan ya los resultados oficiales, que ya los dio el jurado nacional
3: electoral. Esta fotografía.
0: Lo que dice el señor Vinelli es que va a ofrecer conferencias, dar información, hacer resúmenes cada 15 días de lo que está recibiendo. Bueno, como estamos en un país libre, uno opina, ¿no? Para eso estamos, para opinar. Yo no sé si es bueno ir haciendo lo que está sugiriendo el señor Vinelli o si para efectos de que el público sepa la magnitud de lo que está recibiendo Keiko Fujimori, se guarde todo el anuncio para una sola cosa el día 28 de julio, que es el momento estelar para hacer los anuncios. Porque la señora Fujimori, vamos a insistir esto hasta el día 28, tiene ahí una oportunidad que es la primera y la última. Así es, desde mi punto de vista, no hay segundo debut. Esta es el debut y la bienvenida o la despedida. Así es, porque ese día, el 28 de julio, Keiko Fujimori tiene que decirnos a los peruanos lo que va a hacer, pero sobre todo lo que ha encontrado en esto que está haciendo Vinelli. Entonces, eso de ir soltando por cucharitas el problema, me parece que es quitarle potencia política al análisis político que tiene que incluir su mensaje presidencial el día 28. El 28 ella tiene que decir como hizo exactamente su padre. ¿Qué hizo su padre? Recuerden ustedes, él hizo un discurso, revisó lo que había tenido, y si usted recuerda ese mensaje y el año siguiente que tenía más cifras importantes, porque el primero apenas tenía algunas cosas que le habían dejado los apristas, casi nada, contó que había recibido un desastre. Esa es la palabra de Fujimori, de Alberto. Hemos heredado un desastre, dijo, y explicó por qué. Y entonces explicó y volvió a la realidad a muchas personas para hacerles ver que venía un momento de mucha dificultad para el país y que había que tomar decisiones duras para poder capear el temporal en el que estábamos, sinceramente, en el último lugar de la tabla del planeta. Hoy no es exactamente igual, pero tampoco es que estemos en un país de maravillas. Alguien puede comparativamente decir, estamos mejor. Sí, pero no, también. Porque lo que es importante es ver a dónde queremos llegar, no dónde estamos. Y creo que Keiko sabe perfectamente que hay un punto de llegada, hay una promesa interesante para los peruanos, pero que el momento actual, con el estado que tenemos, es inconducente, impracticable, imposible. Si ella no hace cambios dramáticos que estén justificados en la herencia desastrosa que recibe de un estado absolutamente prostituido, y no lo dice con claridad ministerio por ministerio, pero no con Vinelli, que te va contando día por día que encontró en agricultura que falta esto, que encontró en transporte que falta lo otro, que encontró en minería. Eso no, porque eso es, estás diluyendo, estás quitándole lo relevante al mensaje del 28 de julio, donde ella es la que tiene que contarnos, porque la credibilidad la tiene en este momento Keiko Fujimori. Y los políticos que tienen credibilidad tienen que usarla para justamente esto, porque el golpe viene a continuación. O sea, nadie piense que el 28 de julio va a ser un mensaje para festejar. Va a ser un mensaje para hacernos ver y comprender y aceptar que la realidad que tenemos en el Perú es un desastre. Un desastre. El Estado peruano es un caos absoluto. De corrupción, de ineficacia, de dispendio de dinero público. Este país es un país realmente de cabeza, estatalmente hablando. No hay ninguna institución que funcione. Y eso, amigos, no es que a mí se me ha ocurrido. Lo vive usted todos los días. Usted podría estar sentado acá donde estoy yo y diría mil cosas peores. Y ese es el compromiso de la señora Fujimori. Eso es lo que tiene que resolver el 28 de julio, diciendo, he heredado este desastre y pienso tomar estas difíciles decisiones que tienen que acompañarme los peruanos. Ese es el tema. Entonces, eso que cada vez voy a dar boletines, ¿no? Yo entiendo la voluntad, que creo que es estupenda, del señor Marco Vinelli. Creo que tiene seguramente la capacidad técnica para poder estar donde está y la confianza de Keiko Fujimori, que me parece que es esencial en esto. Pero ojo con la manera de plantear los temas políticamente y con

0: creemos que lo mejor para el país también tiene que ser manejado de una manera adecuada, como lo estamos diciendo, sin ánimo de maletear a nadie, sino con la mejor de las, digamos, consejos para ella. Lo otro interesante es que Keiko Fujimori ha recibido la visita del embajador de China, primer socio comercial del Perú. ¿No? Nos llama la atención que no esté Bernie Navarro, embajador de Estados Unidos, ya en la esquina de la oficina de Keiko Fujimori, porque Bernie es muy rápido, es sagaz. Pero ahí está el señor embajador de China, que le ha entregado una carta de Xi Jinping, nada menos. O sea que Xi Jinping, el emperador, la felicita a la presidenta de la República del Perú, Keiko Fujimori. Tenemos algunas imágenes ahí, ustedes están viendo, bueno, a Xi Jinping, pero también la reunión que ayer sostuvieron en la oficina de la presidenta electa. Lo otro que hay que revisar y que viene sin duda como comentario es lo que está ocurriendo hoy día en Palacio de Gobierno. Yo sea de paso, ¿a usted no le llama la atención que el presidente Balcázar no haya saludado, visitado, recibido a Keiko Fujimori? Yo me hago la siguiente pregunta. Si la votación hubiera sido al revés y si el que hubiera ganado es Roberto Sánchez, ¿usted dónde cree que estaría Roberto Sánchez el día de hoy? ¿Dónde cree que estaría Roberto Sánchez el día de hoy? Con Belmont y con López Chao. ¿Dónde estarían sentados ellos? Se imagina, ¿no es cierto? Ya, bueno, y otros más, ¿no? Porque estos son solamente dos al lado. Habrían por lo menos 20, de los cuales 10 serían caviares, felices con sus currículums. Bueno, entonces, yo digo lo siguiente, ¿no? Resulta que el señor Balcázar, como todo buen izquierdista en el Perú y en el mundo, le gusta, pues, los lujos, ¿no? La buena vida, ¿no? Llegar al Estado para disfrutar, pues, digamos, a manos llenas. Bueno, la Contraloría General de la República ha hecho una revisada, ha puesto el ojo en algunas cuentas y resulta que el presidente viaja, pero siempre va acompañado casi de 30 personas. Es increíble, ¿eh? Bueno, en fin, pues cada uno es su estilo, ¿no? Cada persona tiene su manera de vivir. Entonces, bueno, resulta que hay recopilación de información y aquí existe, una serie de observaciones, ¿no? Porque se ha gastado más de $1,000,000 en 4 meses de gestión en viajes, a cada uno de los cuales el presidente ha ido con casi 30 personas. Una maravilla, ¿no? Me voy a Huancayo, 30 personas. Me voy a Piura, 30 personas. Me voy a Tumbes, 30 personas. Arequipa, 30 personas. Me voy a ver al Papa, 30 personas. Bueno, el que puede, puede, diríamos, ¿no? Pero justamente, pues, eso es lo que tiene que cortarse. Y a propósito de los gastos, ¿no? Que vamos a decir, vamos a escuchar qué dice Vitocho. El Congreso tiene que cambiar. El Congreso de la República Nuevo. No sé cómo va a ser, porque como ahora hay 60 congresistas más, que son 60 senadores, hay, digamos, justificación para gastar más. Pero esa bola y esa burbuja congresal, alguien tiene que reventarla. Porque si eso continúa así, Miki Torres y Cecilia Chacón, si van a ser ellos los presidentes de las cámaras, van a ser las personas que van a recibir más, ¿no es cierto?, sentimiento negativo. Y en lugar de tener una aprobación, va a tener una desaprobación inmediatamente. No van a llegar al próximo año con las cifras buenas, sino pésimas. Porque la gente está cansada de que se sienta que la política es para servir al que ganó la elección. Cuando se supone que la política es para servirnos a nosotros, a los que estamos afuera. Para eso es la política. El hombre que está en la calle, ese necesita que lo ayudemos. No que uno suba para tener carro de lujo, para viajar con 30 personas. ¿Cómo puedes pensar eso? Ni de izquierda ni de derecha. Es inmoral en un país como el nuestro pensar que la política es para servirte. Es una locura. ¿Qué cosa dice Vitocho? A ver, escuchemos por favor.
1: El presidente de la República tiene derecho y obligación de viajar por todo el Perú. Y si es él de Lambayeque y vive en Lima, bueno, es normal que pueda viajar a su ciudad natal para visitar a su familia. Lo que es inaudito, inaceptable, es que viaje con 30 personas, con 20

0: 18 personas, que use helicóptero cuando puede usar otro medio de transporte mucho más económico y más seguro, inclusive. O sea, eso es lo que hay que criticarle, la frivolidad y la improvisación, el dispendio, y sobre todo viajar con amigos, parientes, sobrinos, ahijados, partidarios. Eso es lo que es inaceptable. Pero no solamente en el presidente de la República, también en los congresistas. Ojalá que el Congreso, antes de que se vaya, pueda dictar normas precisas para que los congresistas que han gastado en 5 años más de 10 millones de soles en viajes también puedan explicar en el futuro dónde viajan, para qué viajan y por qué viajan y quién los invita. Y eso aplicarlo al Congreso y además a todos los ministros y funcionarios del Estado y de empresas públicas también. Lo que pasa es que no hay límite para los días. Sí, para el gasto por diario. Sí, hay un gasto de día para Europa, para Estados Unidos, hay viáticos por día, pero no siempre dan cuenta. En segundo lugar, hay que obligar a los funcionarios a que viajen efectivamente en segunda, digamos, en económica y no en business. Eso también se dijo en un primer momento. Los ministros en época de García viajaban en económica y no en business. Eso fue una norma que se dio, inclusive la dio cuando era primer ministro el señor Flores Arauz. En fin, hay antecedentes que no se cumplen y hay que hacerlos cumplir bajo penalidad y responsabilidad.
1: Y un tema central, ¿no? La austeridad es un mensaje político de enorme importancia. Legitima la presencia de un político, de un gobernante. Ninguno de los que ha ganado la elección, tengo la impresión, de los conocidos, que con el equipo de gente de ellos que han logrado estar en la, digamos, en el Ejecutivo, yo creo que necesitan nada del Estado. Entonces sí es indispensable los gestos, ¿no? La política, en una buena parte, como todos sabemos bien, es un tema de gestos. El gesto es un mensaje y la gente lo aprecia. La gente lo aprecia. Bien, hoy tenemos dos conversaciones, dos entrevistas. Vamos a hablar con Hernando Tavera, presidente ejecutivo del Instituto Geofísico del Perú, a propósito del Niño. ¿Qué va a pasarnos? Y después estará aquí en el estudio Enrique Valderrama, ex candidato presidencial del Partido Aprista, para que nos cuente qué conversó con Keiko Fujimori. ¿Es verdad que va a ser ministro de Estado él? ¿O no? Vamos a saber eso. Vamos a una pausa y regresamos inmediatamente con el pie derecho por Betel.
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0: 7:34.
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2: Acá, ¿no es cierto? Ajá. Muy bien, bien amigos. Seguimos en Betel Radio 100.1 de la FM. Gracias por acompañarnos, sigan en las redes sociales, a nuestros amigos que nos escuchan en 350 estaciones de radio en todo el Perú. Les enviamos un fuerte saludo desde aquí, desde la capital de la República del Perú. Gracias por acompañarnos. Bien, vamos a conversar en primer lugar con Enrique Valderrama. Él ha sido candidato presidencial del partido Aprista, el partido más antiguo, con el candidato más joven. No logró pasar la valla, ni logró estar entre los primeros, pero ha sido y ha tenido un papel importante en la última campaña, por supuesto, presidencial, en los debates y demás. Y estuvo hace unas horas justamente con Keiko Fujimori. La pregunta es, ¿de qué habló con Keiko Fujimori? Si será ministro de Estado, si está más cerca del fujimorismo que del aprismo. En general, vamos a ver qué nos puede comentar. Gracias, Enrique, por acompañarnos.
3: Buenos días, estimado Alfonso. Muchas gracias por la invitación. Encantado siempre de estar en Betel. Un saludo a su inmensa audiencia. Bueno, los modales democráticos dictan siempre que cuando participas en una contienda y una vez conocidos los resultados y además proclamada la señora Fujimori por el órgano electoral pertinente, correspondía saludar su victoria de manera personal y naturalmente aprovechar para plantear algunos temas que son urgentes para el país desde nuestra perspectiva. Hablamos del tema de la seguridad, el tema del fenómeno del Niño, el asunto de la atención al sur del país concretamente. En fin, sobre eso fue la conversación. Creemos que el gobierno tiene que dar señales importantes en sus primeros días sobre estas problemáticas fundamentales, ¿no? Particularmente el caso de la inseguridad ciudadana, que va a requerir o esperar anuncios importantes en el mensaje presidencial seguramente, ¿no? La formalización de la pequeña minería es otro de los grandes temas que también le hice de referencia a la señora Fujimori.
2: Ahora, lo que quiero preguntarte es, ¿qué está pasando en el APRA? Sinceramente, tengo un poco de confusión y creo que la gente también, porque ve llegar a una delegación con Jorge el Castillo, con Mauricio Mulder, con otras personalidades, todas que han sido ministros de Estado o han tenido cargos públicos importantes. Aparentemente era el partido Aprista el que estaba yendo ahí como institución y no vimos a otras personas que habían estado también en la contienda política, que también habían sido ministros de Estado. Por ejemplo, Javier González, Zipán, ¿no? Y otras personas más, ¿no? Y tampoco vimos al candidato presidencial, o sea, a ti. Entonces nos llamó la atención y después te vemos a ti, ¿no? Vamos a seguir viendo, digamos, personalidades del partido Aprista visitando a Keiko, ¿crees tú? ¿O contigo se termina? ¿O qué está pasando dentro del APRA?
3: No, es algo bastante sencillo. La secretaria general y el presidente de la Comisión Política establecieron una iniciativa de saludo institucional.
2: ¿Quiénes son ellos?
3: Mauricio Mulder y la compañera García.
2: Que estuvieron presentes en la reunión inicial.
3: Sí, ya. Por supuesto, la que has hecho referencia. Sí. Y construyeron una comitiva con sus criterios para hacerle llegar este saludo. Me parece bien, no lo vi mal. Ese mismo día fue el SUTEP. Y lo que realicé yo fue un saludo de un ex candidato presidencial que participó en la misma contienda donde la señora ha terminado ganando la elección. Creo que una cosa no se contrapone con la otra, ¿no?
2: Ya, ¿no te sientes excluido?
3: No, ellos tendrán sus propios criterios para construir sus comitivas y hacer sus actos protocolares, como definitivamente puedan considerar. Eso para mí no tiene ningún sentido de afectación, ¿no?
2: Muy bien. ¿Cómo ves o cómo viste a Keiko Fujimori? Es la pregunta que la gente se hace, ¿no? ¿Qué has sentido, qué has percibido? Tú la conociste quizá antes, pero en el debate estuvieron, digamos, en algún momento presentes seguramente, pero ahora ya es una posición y condición distinta. ¿Qué ves de ella?
3: La había saludado brevemente nada más, tanto en el debate como en la firma del pacto ético. Pero ayer hemos podido conversar. La vi receptiva y preocupada definitivamente por dar un buen impulso en el sur del país. Desde nuestra perspectiva, que le compartí, además de un programa de emergencia social, llevando educación, llevando salud, evidentemente llevando presencia del Estado al sur del Perú, yo creo que se debe levantar como bandera la justicia social en materia energética en el sur del país. Y creo que eso pasa necesariamente por viabilizar el tema del gasoducto surandino. Creo que eso es algo fundamental. Y eso se lo expresamos también a la señora Fujimori. Creo que es algo básico, de los cuales muy pocos candidatos han hablado. Incluso uno que se supone que iba a ser fuerte en el sur del país. Cuando le preguntaron este tema en el Cusco, el señor López Chao no supo qué responder. Creo que hay que prestarle atención a eso. No puede ser que zonas de aledañas de donde sale el gas termine pagando los balones de gas a más de 100 soles. Creo que eso es algo sumamente injusto que tiene que tener una solución.
2: ¿Tienes en mente quién puede ser el próximo primer ministro para el gabinete de la señora Fujimori?
3: Bueno, como todo ciudadano y sobre todo alguien que está relacionado con la política, tengo una opinión, pero no se trató para nada de ningún tipo de
2: ¿No nombre, te preguntó? Ningún, no, no, ¿no te no, en absoluto, pidió sugerencias?
3: En absoluto.
2: ¿No acordaron nada en ese absoluto, sentido?
3: En absoluto. La tónica de la visita era un saludo protocolar, deseo de los éxitos para su gobierno, que será, digamos, el avance del país. Creo que en eso debemos estar claros.
2: Ahora, tú eres una persona joven en la política. Si te llamaran a colaborar en alguna parte del Estado, no sé si ahora un poco más adelante, ¿aceptarías ser parte de, digamos, un equipo de determinada institución dentro del Estado en el gobierno de Fujimori?
3: No, de ninguna manera. De ninguna manera. Creo que el rol que tiene que cumplir los cuadros del APRA en este contexto tiene que ser el de proponer medidas de solución, tanto en la perspectiva normativa, es decir, con las diferentes bancadas del legislativo. Me gustaría reunirme con representantes de las bancadas de Ahora Nación, de Buen Gobierno, de JP, de Renovación, digamos de todas, para evidentemente tender puentes para hacerle llegar algunas ideas de proyectos legislativos. Así también, lógicamente, como seguramente con los representantes de los sectores del Estado. Eso es una cosa. Pero buscar entrar a una nueva administración, digamos, me parece que no es el rol en este momento de los principales cuadros apristas. Te lo digo como una opinión absolutamente personal, ¿no?
2: Ya. ¿Tú estás dentro de la Comisión Política del APRA?
3: Sí, y gozo del respaldo de la mayoría de la Comisión Política para ser vocero en los temas de coyuntura política justamente, ¿no? Y obviamente estuvieron informados previamente y naturalmente me impulsaron también a ir a llevar este saludo a la señora Fujimori, ¿no?
2: Ya. ¿Y cómo ves el asunto de la pérdida del partido político APRA? Creo que ya no van a poder continuar ustedes.
3: En enero se pierde la inscripción. Vamos a participar en octubre. Tenemos muy buenos candidatos en la región Tumbes, en Piura, en Lambayeque.
2: ¿Y en Lima quién va a estar?
3: En Lima tenemos 20 listas distritales, pero no tenemos lista metropolitana, ¿no?
2: ¿Aún? ¿O no va a haber?
3: Bueno, estamos en un proceso en donde hemos planteado un
2: recurso. ¿Tú no vas a hacer?
3: No, de ninguna manera. Yo me preparé sinceramente, y acá incluso contigo en este y otros espacios, mucho antes de noviembre de andar la interna, yo ya había planteado una ruta respecto a representar al partido como candidato a la presidencia, pero yo no he preparado una plataforma metropolitana, me parecería irresponsable, ¿no?
2: Entonces, ¿tú seguirás persistiendo para el 2031?
3: No, yo creo que es muy temprano para decir algo como eso.
2: ¿Puedes dejar la política?
3: No voy a dejar la política.
2: La política partidaria, me refiero.
3: No voy a dejar el APRA nunca, ¿no? De ninguna manera.
2: Pero el APRA será un sentimiento en enero, será un sentimiento, ya no un partido.
3: Será un pensamiento que nos lleve a la acción para reescribir un partido, porque el APRA definitivamente le hace falta al Perú. Creo que al país le hace falta un partido como el APRA.
2: Pero no parece que los votantes quieran eso.
3: Seguramente,
2: ¿o tú
3: pero
2: no encarnaste bien
3: en
2: al APRA?
3: Yo diría que estábamos atravesando un momento muy difícil. Luego de no participar 20 años en la política,
2: sí,
3: digamos, era complicado. En 2016 fuimos una alianza de tres partidos, ¿eh? Del PPC, Vamos Perú. La última vez que el APRA había hecho campaña por sí sola había sido el 2006. Despertar a un Ferrari, digamos, que está dormido 15 años es bastante complicado, ¿no? Al inicio. Por lo tanto, creo que
2: debemos... No asumes culpas, responsabilidades.
3: Siempre se debe asumir culpas, responsabilidades, autocríticas.
2: ¿Cuál es tu principal error en la campaña?
3: Hay varios, ¿no?
2: Uno, el mayor.
3: Creo que una estrategia comunicacional finalmente no adecuada. definitivamente, una de los tantos, ¿no?
2: Pero estás rodeado de un montón de expertos.
3: Sí, pero creo que hay circunstancias y momentos en donde a veces escuchar a la gente más joven para ese tipo de temas hubiera sido más aconsejable, ¿no?
2: Sí. Bueno, lo otro es, entonces, Betel, si tú vas a continuar en la política partidaria, hay que volver a refundar, entre comillas, a reinscribir, mejor dicho, más que refundar, reinscribir el partido.
3: Sí, sí, yo no estoy de acuerdo con el concepto de refundación, puede parecer muy simpático. El presidente Alan García, cuando regresó del exilio, lo habló unas semanas y luego, frente a una funcional de Lima, dijo que el concepto no era el correcto y viró hacia otros conceptos. El partido ya fue fundado una vez por allá de la Torre, ¿no? Uh-huh. Pero sí, la reescripción, el relanzamiento, la reingeniería, la reestructuración, como quieras llamarlo, es absolutamente necesario y vamos a trabajar en esa línea. Primero haciendo, creo yo, un Congreso Nacional antes de fin de año, para justamente tratar de uniformizar algunos criterios y para que definitivamente la opinión pública nos vea mucho más cohesionados y coherentes en nuestros representantes, pues, orgánicos, ¿no?
2: Claro. Ahora, ¿qué opinas del señor Sánchez, del señor López Chao, del señor Belmont, que están en este triunvirato de oposición, como se han denominado ellos mismos?
3: Bueno, hay varias cosas ahí, ¿no? La primera, que celebro que el señor Belmont y el señor López Chao no hayan seguido el mensaje fraudista inicial del señor Sánchez. Decepción de Sánchez, definitivamente, por no saber perder. Criticó mucho al señor López Aliaga y terminó comportándose de una manera aún peor, ¿no? Porque finalmente habían, pues, algunas alarmas respecto al 12 de abril por la forma como se habían dado los hechos de la elección. Pero en la segunda vuelta no hubo prácticamente ningún incidente extraño como para levantar la bandera, digamos, de las grandes irregularidades o el fraude, como lo hizo Sánchez. Ahora, respecto a la reunión, yo considero que hay temas que han dicho ellos, la izquierda, digamos, radical, u otras expresiones, sobre el tema de la industrialización, sobre el tema del agro, sobre algunas cosas que son ciertas, aunque quizás sus recetas de solución no son tan adecuadas. Si la alianza va a responder a términos programáticos en defensa de determinados sectores populares, yo creo que está bien. Yo creo que un gobierno nuevo haría bien en escuchar estas demandas también. Ojalá que sea eso y no sea otra cosa, ¿no?
2: Viene el fenómeno del Niño. Teníamos hoy una entrevista con el señor Hernando Tavera, presidente ejecutivo del Instituto Geofísico del Perú, pero no ha podido conectarse con nosotros, lamentablemente. Tenemos una serie de interrogantes en torno a este tema. Es urgente, no digo por el señor Tavera, que no tiene tiempo de repente hoy, sino porque atendamos comunicacionalmente el problema del Niño.
3: Absolutamente.
2: El Perú es considerado uno de los países con mayor riesgo sísmico del mundo y el Niño viene como un tema central a ponerse, además, justamente como un asunto climatológico descomunal.
3: Son dos grandes desafíos. Uno que sabemos que vendrá, pero no sabemos cuándo. Y el otro que sabemos claramente que está acá, digamos, en la puerta. Y definitivamente lo que haría muy bien el gobierno es anunciar el mismo 28 de julio, a través del mensaje presidencial, algunas medidas definitivamente iniciales alrededor de este tema. Yo planteé justamente, aprovechando la reunión, que se pueda hacer un gran programa nacional de defensas ribereñas. Es decir, que el Estado central tome este tema, no desplazando de esa función a las autoridades locales, pero sí haciendo un programa paralelo que permita rápidamente hacer un shock de inversión alrededor de este asunto para prepararnos mejor. Algunos dicen que va a tener un efecto de 2%, algunos lo han proyectado hasta 4%. Lo cierto es que parece que va a ser mucho más fuerte que el del 2017,
2: de todas
3: quizás
2: maneras,
3: comparado con el que tuvimos en los 90s o el que tuvimos
2: peor
3: con
2: aún
3: el arquitecto Belaunde, ¿no?
2: No sé por qué la información viene tan, digamos, alarmante, ¿no? Lo que uno lee es que va a ser un evento el más grande en los últimos 150 años, te dicen los que saben. No sé, porque no tengo tanta edad y no puedo saber de qué tamaño puede haber sido hace 150 años. Lo que he visto y lo que hemos visto desde la época, desde hace medio siglo, es cosas dramáticas cuando no se ha manejado correctamente. Casi nunca se maneja bien el tema del Niño en el Perú. Y ahora, en la mitad de un cambio de gobierno, iniciando un nuevo gobierno en julio, hay poco tiempo para prepararse. Casi no existe, y no sé si en la actualidad habrá prevención por parte de Balcázar y su equipo.
3: Dicho sea, dudo mucho que Balcázar prevenga algo, ¿no?
2: Sí, pues dicho sea de paso, Balcázar está silente, no ha dicho nada sobre, digamos, esta ceremonia que el viernes tuvo Keiko Fujimori con el JNE, ¿no? Ella ha sido ya oficialmente reconocida como presidente de la República.
3: Es un personaje extraño, el presidente Balcázar. Dificulto decodificarlo.
2: ¿Tú crees que Balcázar va a querer soltar, indultar o darle una gracia a Pedro Castillo?
3: Es una posibilidad que yo no descartaría, ¿no? Tiene, creo, una edad bastante avanzada.
2: ¿Balcázar o Castillo?
3: Balcázar. No, Castillo es un hombre joven, ¿no?
2: ¿Y por qué crees que la edad de Balcázar va a pesar en la decisión que tome él como presidente para indultar o darle la gracia
3: viene a Pedro Castillo? Viene de las filas que estuvieron representados por Castillo en la elección. Estoy seguro que es un hombre que comparte en el fondo sus ideas, aunque como Boluarte ahora se haya, digamos, moderado. Escuché un mensaje pro-empresarial en algún foro hace no mucho. Pero finalmente esos viejos sentimientos pueden aflorar y, como repito, teniendo ya una edad avanzada, puede que no sienta ningún riesgo en tomar ese paso político, ¿no?
2: Claro, el peligro es que un hombre sin futuro político no tiene nada que perder, digamos. Esa es un poco la conclusión.
3: Tú lo has fraseado de una manera mucho más contundente, ¿no?
2: Y si no tienes nada que perder, ¿por qué no harías este último acto que en todo caso caerá bien a tu grupo, pues, ¿no?
3: Estoy seguro que es una...
2: Y donde sea que tú te reúnas después dirán, pero yo te solté, yo te saqué, yo lo hice. Mira, me han golpeado, pero mira, pues, aquí estamos, ¿no?
3: Nadie más lo hizo.
2: Claro, claro. Y por último...
3: Va a ser una tentación, de todas maneras.
2: Yo creo que...
3: No sé si lo va a hacer, pero va a ser una tentación permanente.
2: Está decidido a quemar a su ministro de Justicia. Y en ese acto de sacarlo al ministro de Justicia, poner a otro que va a firmar y lo va a sacar, y eso va a ocurrir en horas.
3: Ah, bueno, cambiando al ministro de Justicia.
2: Entre 26 y 27 de julio. O sea, antes de que suba Keiko, esas últimas 48 van a ser, pero terribles.
3: Seguramente. Y intentará, imagino, llegar a la Embajada de México en el plazo de las horas que se encuentre libre, si es que lo liberan, ¿no?
2: O meterlo en un avión clandestinamente y sacarlo a México también, porque en México lo están esperando con los brazos abiertos, todos los charros que hay allá.
3: Absolutamente. Yo creo que habría ahí que tener una conversación bastante
2: cordial y
3: seria, sí, porque yo sí creo.
2: Pero Sheinbaum le está dando más bien soporte emocional, financiero, y acoge a la familia del expresidente.
3: Seguramente, pero recordarás tú que el presidente Alan García gana la segunda vuelta haciendo una referencia directa a Chávez y retándolo a debatir. Y nunca rompimos relaciones con Venezuela cuando Alan era presidente. ¿Eh? Creo que esas cosas hay que manejarlas con sentido de la realidad y con muñeca que definitivamente no la tenía Boluarte, no la tiene este señor, no la tenía Geri tampoco. Ojalá que se manejen las relaciones internacionales de otra manera, ¿no? Creo que daría bien. Por eso creo en una conversación personal. Creo que la presidente de México, estoy seguro que entiende que las relaciones históricas de México y Perú, digamos, valen más que tres o cuatro amigos, ¿no?
2: Ha tenido dos frases que con las últimas horas que llaman a la reflexión a muchas personas. Una se refiere a que los tiempos de Dios son perfectos. ¿Qué piensas tú al respecto?
3: Bueno, yo soy un hombre profundamente creyente, ¿no?
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3: Sí, absolutamente. No tan practicante, soy católico, pero soy profundamente creyente. Y creo que definitivamente a veces el destino se manifiesta de maneras en donde tú piensas que definitivamente está la mano de Dios, ¿no?
2: Y la otra frase, más bien, te cae a ti como anillo al dedo. Porque no. Ella ha dicho... No, la otra frase es la siguiente. La otra frase que ella ha dicho es... Hay un refrán que dice, a la tercera va la vencida.
3: Ya.
2: Pero yo he ganado a la cuarta, dice ella. Entonces yo les digo a las personas que no piensen en los refranes y que más bien persistan hasta lograr su objetivo. Y eso casi es para Enrique Valderrama. O sea que has perdido la primera, que ni siquiera te inmutes un segundo y más bien perseveres hasta alcanzar el éxito.
3: Bueno,
2: si es que el éxito es la presidencia de la República, ¿no?
3: Exactamente. Puede manifestarse de diferentes formas. Yo lo que siempre he creído y lo que siempre he respondido con contundencia cuando me han preguntado antes de la candidatura si yo quería ser candidato a la presidencia, yo siempre lo he tenido claro y siempre he dicho, yo siempre he sentido que voy a ser importante, muy importante, para el relanzamiento del APRA de cara al futuro. Si eso pasa por una candidatura presidencial, o pasa por otra posición dentro del partido, o pasa por ningún cargo, pero apoyar a que eso se concrete y se realice, yo voy a estar ahí, ¿no? Mi compromiso es con la proyección de un partido tan importante como el de Aida de la Torre por 25, 30 años más, ¿no?
2: Ahí no hay un tufo de soberbia. Eso no, de que yo siempre he pensado que voy a ser importante.
3: Sí, pero no significa que voy a ser un caudillo, que voy a ser el máximo referente. Yo no tengo esa vanidad, ¿no? Pues estaré en la posición en donde racionalmente sienta que ayudo más a Lapra, no pensando primero en mí, ¿no? Ahora, creo que uno trasciende a través de obras que son inmortales y aspiro a que Lapra sea una obra inmortal también junto con mis demás compañeros, ¿no?
2: Claro. ¿Tu futuro cuál va a ser? ¿Qué vas a hacer de aquí hasta los próximos años? O sea, ¿cuál es el plan que tienes? ¿Hay uno específico?
3: Sí, definitivamente, ¿no? Tengo que, desde mi punto de vista, en lo político me refiero, en lo político creo que debo servir de enlace para construir un frente social que se va integrando a Lapra, evidentemente tomando contactos con dirigencias sindicales, organizaciones populares, asociaciones civiles, cosa que tuvimos muy poco en la campaña. En la campaña fuimos prácticamente la familia aprista y nada más. Y la otra es tratar de atraer también a las cercanías del APRA o al APRA mismo a vanguardias universitarias, a esquemas juveniles, que creo que el APRA necesita un rejuvenecimiento militante también, no solamente dirigencial, sino también incluso sus propias bases. Y estoy seguro que en eso las bases del partido me van a apoyar a tratar de incorporar a nuestro proyecto a gente joven, ¿no? Menor de 25 años, si se puede.
2: Muy bien. Enrique, gracias por acompañarnos.
3: Encantado de haber estado acá. Un gusto.
2: Muy amable. Amigos, nos despedimos de ustedes hasta mañana a las 7 en punto de la mañana. Nos acompaña ahora Enrique Valderrama, el señor Hernando Tavera del Instituto Geofísico del Perú. Lamentablemente no pudo hacerlo. Esperamos poder conversar con él en los próximos días u horas. Es importante, indispensable, el tema de la prevención. No hay, sinceramente, mejor prevención que la comunicación. Quizá las autoridades no comprenden esto todavía, pero lo van a comprender cuando tengamos un desastre de por medio. Y lo digo sin desear que esto ocurra. Pero desde donde estamos, lo que podemos hacer para sumar, si yo supiera manejar maquinaria, estaría sentado en una máquina, moviendo seguramente piedras, tierra, para poder hacer que los cauces de los ríos sean los adecuados. Pero lo mejor que sé hacer es estar acá. Entonces, cada uno en lo suyo. Y el señor Tavera, donde sea que se encuentre, esperamos que en las próximas horas podamos conversar con él para preguntarle aquello que nos preocupa a nosotros, pero que le preocupa a la gente que está en la calle, que está en las... Se calcula que hay 9 millones de personas que van a estar afectadas y 1 millón de damnificados directamente con el niño en octubre, noviembre o a principios del próximo año. 1 millón de personas. No es una broma. Esperamos mañana poder conversar con estas personas. Gracias por acompañarnos y mañana nos vemos con el pie derecho a las 7 en punto aquí en Betel 100.1. Gracias y muy buenos días.
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4: Una mujer virtuosa sabe hacer de todo. Porque usted es inteligente, usted es capaz de hacer cualquier cosa que haga otra mujer. Y es necesario que lo haga, porque serás maestra para tus hijos, para tus hijas. Y un testimonio para los demás, vecinos, amigos, parientes. Y uno se siente feliz cuando habla bien de uno. Pero qué triste cuando hablan mal de uno, hermano. Dios quiere que toda mujer sea temerosa, que lo respete a él, que lo ame. Y una mujer que hace esto responderá a su esposo, amará a su esposo. Y esto hará que habrá felicidad en el hogar. Los hijos serán obedientes, porque una mujer virtuosa enseña a sus hijos y a sus hijas de todo lo que ella sabe, para que mañana también sean virtuosos o virtuosas.
1: Hemos compartido La Voz de la Esperanza. Nos despedimos hasta un próximo encuentro. 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
1: 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Salmos 55, 16, 17. En cuanto a mí, a Dios clamaré, y Jehová me salvará. Tarde y mañana, y a mediodía oraré y clamaré, y Él oirá mi voz.
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1: En Betel Radio, esta es la hora exacta.
0: 8:03.
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8: Muy buenos días con todos y bienvenidos a una nueva emisión de Betel Noticias. Mi nombre es Magda Núñez y los voy a estar acompañando en la siguiente hora informativa. Si ya estamos listos, vamos con nuestros titulares. El economista Julio Velarde aceptó la invitación de la mandataria electa Keiko Fujimori de seguir presidiendo el Banco Central de Reserva. Los ex candidatos presidenciales Roberto Sánchez, Ricardo Belmont y Alfonso López Chao anunciaron una coalición parlamentaria que ejercerá oposición al gobierno de Fujimori. Asimismo, reiteraron sus cuestionamientos a la segunda vuelta electoral. El constitucionalista Luis Roel Alba aseguró que el recurso presentado por Roberto Sánchez ante la Corte Interamericana de Derechos Humanos no impedirá que Keiko Fujimori juramente como presidenta de la República. El presidente del Congreso, Fernando Rospigliosi, aseguró que el ex jefe de Estado, Pedro Castillo, no saldrá de prisión dado que cumple una sentencia por golpista. Asimismo, pidió que se respeten los resultados de los comicios. Pese a las revelaciones de la prensa, el ministro de Trabajo, Freddy Solano, negó haber presentado un certificado laboral falso para ser designado jefe de la SUNAFIL. Muy bien, empezamos con el desarrollo de la información, comentándoles que Julio Velarde confirmó que aceptó la propuesta de la presidenta electa Keiko Fujimori para continuar al frente del Banco Central de Reserva del Perú por 5 años más, algo que se le solicitaba mucho a la próxima mandataria. El economista agradeció la confianza y destacó el compromiso del gobierno entrante de mantener la estabilidad económica del país.
9: Y como es de público conocimiento, las cifras del manejo de la inflación, de estabilidad monetaria, son muy exitosas. Y eso se debe a la labor de un gran hombre que está sentado acá a mi lado. Y por eso he querido venir a pedirle que nos pueda acompañar 5 años más. Yo creo que esta noticia, que esperemos la pueda dar hoy o en los siguientes días, va a ser saludada por los peruanos y también por las entidades financieras, que valoran y aplauden la gran labor del Banco Central de Reserva del Perú, encabezado por Julio Velarde. Julio.
10: Muchas gracias. Entonces, tengo la posibilidad de felicitar personalmente a la presidenta por su elección. Segundo, agradecerle por haber venido al Banco Central personalmente. Es una diferencia que agradecemos profundamente. Pero me siento honrado por el pedido que me ha hecho. Y si de otras circunstancias no hubiera tal vez aceptado, sería aceptado como de mejor gusto. Y pienso dedicarme lo máximo posible a poder cumplir con la tarea que me está encargando. Muchas gracias, Keiko, por la designación. Muy amable.
8: Ya son casi 20 años en que Julio Velarde se encuentra justamente frente al Banco Central de Reserva del Perú. Y como lo mencionó ayer mismo, apenas le hizo la presentación de esta solicitud la mandataria Keiko Fujimori, él en esa misma conferencia de prensa confirmó que por los siguientes 5 años continuará en esa posición. Continuamos con la información y les comentamos ahora que el ex candidato presidencial del APRA, Enrique Valderrama, saludó la reunión entre la presidenta electa Keiko Fujimori y el titular del Banco Central de Reserva, Julio Velarde. Además, durante una reunión con la mandataria, planteó priorizar la atención del fenómeno del Niño y descartó que el APRA busque participar en el próximo gobierno.
11: Hacemos votos para que el señor Velarde pueda continuar en su exitosa labor, dándole estabilidad económica al país. De esta forma, el ex candidato presidencial del APRA, Enrique Valderrama, saludó la reunión entre la mandataria electa Keiko Fujimori y el presidente del Banco Central de Reserva, Julio Velarde. El ex aspirante aprista consideró positiva la posible continuidad del titular del BCR al frente de la política monetaria, al destacar su papel en la estabilidad económica del país. En ese marco, Valderrama detalló los alcances del encuentro sostenido con la mandataria electa y el mensaje que buscó transmitir durante la reunión.
12: Siguiendo la tradición histórica y democrática de un partido como el APRA, he venido en mi calidad de ex candidato presidencial a darle un saludo a la presidenta electa y proclamada y a recordarle algunos de los temas que estamos seguros están ya poniendo énfasis con su equipo para los próximos meses.
11: El ex candidato presidencial también expuso los temas que considera urgentes para el inicio de la nueva gestión.
12: Creemos firmemente que el gasoducto surperuano debe ser algo prioritario, un gran programa nacional de crédito popular también para pescadores artesanales, productores del campo, para las MIPES, para la vivienda social en el país y lógicamente también todos los esfuerzos relacionados con el fenómeno del Niño, que ahora dirán que incluso hay perspectivas que hablan de afectación al PBI de 3 o de 4%, que creo que debe merecer máxima atención.
11: Consultado sobre un posible rol en el próximo gobierno, Valderrama fijó la posición de su agrupación política.
12: De ninguna manera ni se ha planteado, y evidentemente yo creo que los apristas debemos enfocarnos fundamentalmente

0: En la reinscripción, el relanzamiento, el fortalecimiento de nuestro partido. Estamos seguros que Fuerza Popular ha llegado con un equipo competente que estoy seguro que conducirá muy bien.
1: La posible ratificación de Julio Velarde al frente del Banco Central de Reserva se ha convertido en uno de los primeros temas de la transición gubernamental. Distintos sectores políticos y económicos han destacado la importancia de mantener la estabilidad monetaria y la confianza de los mercados, mientras el nuevo gobierno define a las principales autoridades que lo acompañarán a partir del 28 de julio.
2: El jefe del equipo de transición, Marco Vinelli, sostuvo una primera reunión con el jefe de gabinete ministerial, Luis Arroyo, en la sede de la presidencia del Consejo de Ministros. En declaraciones a la prensa, indicó que es hora de que el país entre en una etapa más productiva en referencia al reconocimiento de Roberto Sánchez de los resultados electorales.
3: ¿El gobierno?
4: Sí, la idea es eso, la idea es que nos puedan brindar la información y con eso hacer un pequeño resumen para la ciudadanía de cómo hemos encontrado el gobierno que vamos a recibir a partir del 28.
5: ¿Y esto, ¿no?, cuánto podría ser aproximadamente en fechas?
4: Yo creo que más cerca sea 28, así que es más, creo que la información va a ser puesta, digamos, a disposición de ustedes periódicamente, ¿no? Cada 3-4 días vamos a decir, mira, esto hemos recibido y esto es lo que estamos encontrando, con el afán, repito, de seguir lo que está bien y lo que hay que corregir se pueda corregir rápidamente, ¿no?
6: El pronunciamiento de Juntos por el Perú finalmente reconoce, ¿no?, los resultados del jurado nacional.
4: Es positivo porque necesitamos que el país entre en una etapa más bien ya de hacer las cosas, ¿no? Recordemos que hay temas muy importantes, ¿no? Seguridad en primer término, el tema del fenómeno del Niño, el tema de promocionar todo lo que es la inversión pública, la inversión privada para generar empleo. Entonces yo creo que es positivo que los partidos reconozcan ya los resultados oficiales, que ya los dio el jurado nacional electoral.
2: Tras la proclamación de Keiko Fujimori como presidenta de la República, el titular del Congreso, Fernando Rospigliosi, exhortó a respetar el resultado electoral y el proceso de transición. Por otro lado, se refirió a la situación del exmandatario Pedro Castillo y afirmó que no saldrá de prisión por golpista.
7: Lo que el Perú quiere es orden y estabilidad. Ahora, y eso esperamos tener con el nuevo gobierno.
1: De esta forma, el presidente saliente del Congreso y senador electo por Fuerza Popular, Fernando Rospigliosi, se refirió al escenario político tras la proclamación de la presidenta electa Keiko Fujimori. El legislador consideró que el país debe iniciar una etapa de estabilidad y cuestionó los intentos de desconocer los resultados electorales. En ese contexto, Rospigliosi Capurro fijó su posición sobre los cuestionamientos formulados por el ex candidato presidencial Roberto Sánchez y sobre la situación judicial del expresidente Pedro Castillo.
7: Pedro Castillo no va a salir de prisión. Él está sentenciado por golpista y además tiene varios procesos por corrupción. Así es que él no debe salir de prisión y ese no es un tema de discusión, entiendo yo.
1: El titular del Parlamento también fue consultado sobre las denuncias en torno a la compra de armamento para la Policía Nacional y advirtió presuntas irregularidades en el proceso de adquisición.
7: Hay un sistema establecido de corrupción. Hacen una licitación mal hecha a propósito. Luego anulan la licitación y le entregan a FAME la responsabilidad de adquirir las pistolas sin licitación. Ya lo han hecho con fusiles Arad 7 para el ejército, lo han hecho con fusiles Arad 5 para la policía y ahora quieren hacerlo con las pistolas de la policía. Adquieren pistolas de mala calidad a un precio exorbitante, sin licitación.
1: Respecto al cierre de la actual legislatura, Rospigliosi Capurro precisó cuáles serán las últimas funciones que cumplirá el Congreso antes de la instalación del nuevo Parlamento bicameral.
7: Ustedes saben que el 24 venció la legislatura. Cerramos la legislatura, ya no hay más pleno del Congreso. Vamos a tener una comisión permanente probablemente esta semana, cuando se cumplan los 7 días de el crédito suplementario que ha aprobado ya la Comisión de Fiscalización. La Comisión de Fiscalización aprobó, de presupuesto. La Comisión de Presupuesto aprobó un dictamen. Luego recogieron las firmas transcurren 7 días y convocamos a comisión permanente para ver ese tema, algunos asuntos que vienen de la subcomisión de acusaciones constitucionales y algunos proyectos de ley que todavía nos quedan.
1: El actual Congreso se encuentra en su etapa final de funciones y solo resta la sesión de la comisión permanente para atender los últimos asuntos pendientes. El próximo 28 de julio se instalará el nuevo Congreso bicameral, que asumirá las funciones legislativas y de control político para el periodo 2026-2031.
2: El constitucionalista Luis Roel Alba aseguró que la denuncia presentada por Roberto Sánchez ante la Corte Interamericana de Derechos Humanos no tendrá incidencia en la juramentación de Keiko Fujimori. Al respecto, sostuvo que se trata de una narrativa de mal perdedor por parte del ex candidato presidencial de Juntos por el Perú.
3: No puede anular una elección, no puede dejar sin en suspenso una proclamación o una juramentación de un presidente en un país, para nada.
8: El constitucionalista Luis Roel Alba asegura que la denuncia presentada por Roberto Sánchez ante la Comisión Interamericana de los Derechos Humanos por las presuntas irregularidades en el proceso electoral no tendrá efectos sobre los resultados de los comicios.
3: Lo cual también tiene un problema, todavía inclusive de procedencia, que me faltaba comentarle. Para tú, el sistema interamericano de derechos humanos, como todo sistema regional de derechos humanos, tiene una exigencia: haber agotado todos los recursos a nivel nacional.
8: El especialista explicó que Roberto Sánchez aún no ha obtenido una respuesta en la etapa inicial de su presentación y que todavía debe agotar diversas instancias antes de que la Comisión Interamericana de los Derechos Humanos decida si admite a trámite su denuncia.
3: Presentado su amparo y su amparo todavía ni siquiera ha tenido pronunciamiento en primera instancia, y el amparo tiene inclusive, hasta de ser el caso, 3 instancias, 2 instancias en el Poder Judicial, y si en el Poder Judicial no dan mérito a sus reclamos, puede ir al Tribunal Constitucional como una 3ª instancia. No ha llegado a ninguna de esas.
8: El constitucionalista explicó que estos procedimientos no son inmediatos y pueden demorar meses. Para cuando exista un pronunciamiento, Keiko Fujimori ya habría juramentado ante el Congreso, haciendo improbable que la denuncia tenga incidencia en su elección como jefa de Estado.
3: No hay ni en la forma ni en el fondo materia para que el sistema interamericano se pronunciara a favor. Y inclusive, como le dije, en el supuesto negado de que tenga que pronunciarse, la Corte Interamericana de Derechos Humanos no podría, por el tema de plazos, pronunciarse sobre las elecciones actuales. Y luego, si se pronunciara, no podría decirle al Estado peruano: oye, Estado peruano, no permitas que Keiko Fujimori sea juramentada y que asuma funciones. No puede tampoco hacer eso.
8: Alba mencionó que la Corte Interamericana de los Derechos Humanos puede emitir recomendaciones o formular observaciones al Estado en caso de advertir presuntas irregularidades, pero sus actividades no provocarían algún efecto en los resultados del balotaje. Para el especialista en temas constitucionales, se trataría más bien de una narrativa política impulsada por Juntos por el Perú.
3: Creo que, primero, que esa es una narrativa de Roberto Sánchez, de mal perdedor, de que está aspirando a buscar una narrativa política usando los recursos legales y constitucionales, inclusive los supranacionales, para generar esta narrativa de que hubo un fraude, el cual ninguno ha podido tener las pruebas suficientes para demostrarlo.
8: En medio de este contexto, la candidata electa Keiko Fujimori recibirá sus credenciales el 15 de julio en el Teatro Nacional y luego juramentará el 28 de julio en el Congreso. Asumirá la presidencia en un escenario político altamente polarizado para el periodo 2026-2031.
2: El excongresista Richard Arce exhortó a Roberto Sánchez a reconocer el resultado electoral y construir una oposición. Además, cuestionó que tras cada elección los candidatos derrotados aleguen fraude y afirmó que esa práctica se repite tanto en sectores de derecha como de izquierda.
9: ¿Serviría en el país para nuestra democracia que el candidato perdedor vaya y le salude al candidato ganador, que le dé la mano. Y no es por un tema protocolar, porque en realidad eso garantiza justamente lo que estábamos hablando del contrato social, para evitar todo este barullo que se genera, porque ahora el que pierde las elecciones inmediatamente alega fraude. Ese es el modus operandi de los políticos. Claro. Y eso ha sucedido en la derecha y ahora también sucede con la izquierda.
10: Señor Arce,
9: esa hipocresía es la que cuestiono. Sí. Roberto Sánchez no solamente reconozca el resultado electoral y que eso no exime su pedido también que se investigue a fondo lo que ha sucedido, pero también que convoque a todas las fuerzas de oposición para construir una fuerza de oposición. Porque justamente en democracia debe haber un equilibrio de poderes. ¿Y por qué Roberto Sánchez? Porque evidentemente ha sido el líder que ha postulado y que ha perdido una elección por 40.000 votos, al igual que sucedió el 2016 y el 2021. Es casi como un estadio nacional la cantidad de votos que con la que gana PPK, con la que gana Pedro Castillo y con la que gana ahora Keiko Fujimori.
2: Tenemos información en directo aquí en Betel Noticias con nuestro compañero Óscar Solís, quien se encuentra en las afueras de la casa de la presidente electa Keiko Fujimori. Y es que cada vez más llegan diferentes personalidades. Él está súper atento a estos movimientos. Óscar, estamos contigo.
11: Buenos días, Magda, informando en vivo para todo el Perú a través de la multiplataforma de Betel Noticias. Como bien has mencionado, la actividad aquí en los exteriores de la casa de la presidenta electa Keiko Fujimori es bastante fluido. Como vemos, a lo largo de estos días han llegado distintas personalidades de distintas partes del país. El día de ayer, por ejemplo, tuvimos a personas de la región Ica que venían a entregarle presentes, a darle sus felicitaciones al respecto de su elección y también, por qué no comentar, la visita de algunos políticos que se vienen acercando día tras día a ofrecer su apoyo, a ofrecer su felicitación sobre la victoria de Keiko Fujimori. Como materia puntual, básicamente el día de ayer estuvo el ex candidato presidencial Enrique Valderrama, quien se acercó para felicitar a la presidenta electa sobre su victoria y también a ofrecerle algunas propuestas, algunos temas que ellos consideran importantes, que planteaban como parte de su campaña presidencial y que ahora lo ofrecen a Keiko Fujimori. Él también descartó que no está a la espera de algún cargo público, de algún espacio ministerial en este caso, sino espera que enfocar sus esfuerzos para reorganizar su partido. Otro punto bastante importante, Magda, y que ha venido generando distintas opiniones y que vendremos recogiendo también a lo largo del día, es la aceptación por parte de Julio Velarde de continuar en el cargo que hoy ejerce, el cargo de presidente del Banco Central de Reserva por 5 años más. Recordemos que ayer aproximadamente a las 4 de la tarde, Keiko Fujimori se reunió con el presidente del ente encargado de la estabilidad monetaria, de preservar la estabilidad monetaria según la Constitución, y aceptó, después de una reunión, aceptó, mencionó que de haber sido otra situación no hubiera aceptado el cargo, no hubiera aceptado estos 5 años más al frente del Banco Central de Reserva, pero al darse la elección de Keiko Fujimori decide aceptar. Recordemos que Julio Velarde empezó funciones con el gobierno de el APRA, esto también lo mencionó el candidato Enrique Valderrama, y esperaba también que sea ratificado. Bueno, ya con esta noticia de la ratificación, entonces se van plantando uno de los primeros hitos ya como parte de la esta etapa de transición. Recordemos que hay una etapa de transición que inició ya oficialmente el día de ayer. Recordemos que ya PCM emitió un documento oficial sobre la etapa de transición. Se está esperando ya que los equipos de Keiko Fujimori puedan ya tomar o acercarse a los ministerios para empezar con este trámite. Por otra parte, recordemos que Marco Vinelli es el jefe del equipo de transferencia y hoy, el día de ayer, mejor dicho, ha iniciado este espacio donde ya los equipos técnicos van a empezar a trabajar para lo que será esta toma de mando el 28 de julio. ¿Cómo usualmente podemos o hemos seguido el acontecer de las acciones de Keiko Fujimori diariamente? Por lo pronto, a las 8:24 de la mañana, Keiko Fujimori aún está dentro de su vivienda y lo que se espera es que Magda aproximadamente a las 10 de la mañana salga hacia el local de su partido, que, ojo, ha sido renombrado, rebautizado con el nombre de la Oficina de la Presidenta Electa, aquí en el distrito de San Isidro, aproximadamente a unos 10 minutos en vehículo a este punto desde su vivienda. Con esta información, esperando la llegada de más personajes, entendiendo que es parte del protocolo que le espera aquí.

0: Barajado como primer ministro, pero no ha habido todavía el respaldo por parte de Keiko Fujimori. Entendemos que esto todavía seguirá siendo materia de trabajo y de discusión a la interna de Fuerza Popular, y al fin y al cabo, o al fin, la decisión será tomada por Keiko Fujimori, y esto es lo que se verá. Esto se va a materializar cuando ya conozcamos los nombres de quienes integrarán el nuevo gabinete, el primer gabinete de Keiko Fujimori, que gobernará desde el 2026 hasta el 2031. Con esta información, Magda, desde el distrito de San Borja, damos pase a los estudios. Adelante.
1: Muchísimas gracias, Oscar. Vamos a estar atentos a estos movimientos que van a continuar realizándose, entrando, saliendo de la casa de la presidente electa Keiko Fujimori. Estamos en Betel Noticias, son las 8:26 de la mañana. Les comentamos ahora que el exministro Enrique Cornejo cuestionó las recientes declaraciones del presidente del Jurado Nacional de Elecciones, Roberto Burneo, quien afirmó que no hubo fraude en las elecciones. A su juicio, Burneo busca cubrirse ante una posible comisión investigadora del próximo Congreso.
2: Yo creo que el señor Burneo está cubriéndose de algo que viene. Y es que se va a tener que hacer, me imagino, con el Congreso próximo, ¿no?, a instalarse, una investigación a fondo de todo el proceso electoral.
3: Una comisión investigadora de ese Congreso de la República.
2: Con facultades amplias, estoy seguro que es una de las comisiones que vendrá. Porque todos queremos saber la verdad. Yo creo que es hora de pensar en volver al sistema que tuvimos.
3: ¿Cuál era ese sistema?
2: Un solo sistema electoral, no tres entidades independientes. Yo, el jurado como gran ente rector, y dentro del sistema, no independientes, la OMPE y RENIEC. Cada uno en su tarea, por supuesto. Porque ¿qué es lo que pasaba? Recordaremos en la primera vuelta, cuando estábamos viendo lo que pasaba. El señor Burneo, que claro, tenían que reaccionar de alguna manera, aunque reaccionaron tardíamente, decía: sí, pero le estamos exhortando a la OMPE, el día sábado de la primera vuelta, estamos exhortando a la OMPE para que corrija el tema, no se ha abastecido adecuadamente, hemos visto que las impresoras no están preparadas. Oiga, ¿exhortar el presidente del Jurado Nacional de Elecciones? Tiene que hacer que se cumpla lo que dice, pero no, pues OMPE es constitucionalmente autónoma en este momento, y RENIEC también. Y eso me parece que hay que evaluarlo, y creo que una reforma constitucional, volviendo a ese sistema, sería lo adecuado.
1: El ex candidato presidencial Roberto Sánchez, junto a Alfonso López Chau y Ricardo Belmont, oficializaron la creación de una coalición parlamentaria. Las agrupaciones políticas Juntos por el Perú, Ahora Nación y el Partido Cívico Obras trabajarán de manera conjunta en el próximo Congreso bicameral. En su pronunciamiento, los líderes políticos señalaron que respetan la institucionalidad, pero afirmaron que la paz democrática no puede construirse sobre el silencio frente a hechos que deben ser esclarecidos. Las tres organizaciones insisten en que hubo irregularidades durante la segunda vuelta electoral. La nueva coalición adelantó que impulsará una agenda legislativa que incluye la derogación de las denominadas leyes pro crimen, la recuperación del derecho al referéndum, el fortalecimiento de la independencia de los poderes del Estado y la exigencia de la libertad del expresidente Pedro Castillo. Y luego así quedarían tan solo otras tres bancadas, ¿no? Fuerza Popular, Renovación Popular y el Partido del Buen Gobierno, quienes no han presentado ningún comunicado de alguna coalición. Pero estos son los escenarios que ya se van pintando de cara al próximo Congreso bicameral que vamos a tener luego de más de 30 años en nuestro país. Con esta información nos vamos a una breve pausa aquí en Betel Noticias, pero quédese atento porque regresamos con más información de la coyuntura nacional e internacional. Ya regresamos.
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0: 8 y 32.
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2: Estamos de regreso aquí en Betel Noticias por radio y redes sociales. Les contamos ahora que el abogado constitucionalista Joseph Campos calificó como una majadería los cuestionamientos al proceso electoral planteados por Ahora Nación, Partido Cívico Obras y Juntos por el Perú. En esa línea señaló que se debe respetar a los representantes electos aun si no contaron con nuestro voto.
3: Lo que vimos era una majadería, o sea, por todos lados, ¿no? O sea, creo que lo importante es que todos tienen derecho a cuestionar las decisiones, los comportamientos de la autoridad pública, pero por supuesto, lo que uno no puede hacer es generar una conducta en primer lugar incoherente, ¿no?
4: Ante el pronunciamiento de los líderes políticos, senadores y diputados de los partidos políticos Ahora Nación, Partido Cívico Obras y Juntos por el Perú, el abogado constitucionalista Joseph Campos calificó como una majadería los cuestionamientos al proceso electoral. Aunque reconoció que todos tienen derecho a cuestionar a las autoridades, consideró incoherente sostener que la elección solo era válida si se ganaba.
3: Porque de eso se trata, ¿no? O sea, no se trata de decir que solo me representan los cuales yo voté, no. La democracia entiende que el presidente es para todos. Y el presidente tiene que entender también que es presidente de todos, ¿no? Y los representantes políticos de igual manera.
4: En esta misma línea añadió que el gobierno pertenece al pueblo, ya que fueron los ciudadanos quienes eligieron democráticamente a sus autoridades, las cuales tienen la responsabilidad de trabajar en beneficio de la ciudadanía.
3: Que el gobierno es nuestro, porque nosotros hemos elegido a todos estos señores. Ellos tienen un poder que le hemos dado a nosotros. No que lo tienen porque lo son, sino porque le hemos dado un mandato y ellos tienen el deber de satisfacer, honrar ese compromiso que tiene con el pueblo que los eligió.
4: El especialista también sostuvo que el presidente en funciones, José María Balcázar, es quien debe entregar la banda presidencial a la mandataria electa Keiko Fujimori, ya que la Constitución reconoce plenamente su investidura como jefe de Estado.
3: A mí no me gusta el señor Balcázar, y eso lo digo con firmeza. Él es presidente de la República y es el llamado a entregar la banda presidencial a Keiko Fujimori, ¿no?
4: Sobre un posible indulto a Pedro Castillo, señaló que esa decisión dependerá exclusivamente de la voluntad del presidente de la República.
3: Políticamente, Pedro Castillo cometió un golpe de Estado y que será la justicia la que debe determinar si es responsable o no penalmente. Y una vez que ocurra eso, aparecerá el indulto. Y cualquier otra fórmula dependerá de la voluntad política del Ejecutivo si la tiene o no la tiene.
4: Finalmente indicó que la supuesta división del país entre Roberto Sánchez y Keiko Fujimori es una falacia.
3: Ninguna agrupación política tiene la fuerza más allá del 17% que lo tuvo Keiko Fujimori, o 12% que lo tuvo Rafael López Aliaga, o 12% que lo tuvo Roberto Sánchez.
4: El especialista finalizó en que el Perú necesita consensos y estructurar acuerdos para avanzar como país.
2: El abogado penalista Humberto Abanto advirtió que Rafael López Aliaga podría provocar un cataclismo político si no asume su escaño en el Senado. El magistrado indica que esa cuestionada decisión provocaría que la mesa directiva de la Cámara Alta quede en manos de la oposición.
5: ¿Cuál es el efecto práctico de este extravío al que han llevado a Rafael López Aliaga? Que la Cámara más poderosa,
6: el Senado,
5: puede quedar con una mesa directiva en manos de la oposición.
6: Un error garrafal.
5: O sea, si López Aliaga hace eso, espero que lo corrige.
6: Claro.
5: Porque él cree que puede hacer que suba Absalón. Eso no va a ocurrir. Y si ocurre, va a pasar después de la elección. La elección es el 26 de julio. Su vacancia sería en agosto.
6: Ya sé, pero la mesa, pues.
5: Por eso. Entonces, o alguien se siente y le dice,
6: le explica bonito.
5: Rafael,
6: vamos a ver.
5: Vas a generar un cataclismo político en el Perú. O sea, es grave que la Cámara más poderosa, la agenda de la Cámara más poderosa, esté en manos de la oposición. A Keiko la van a recibir con dos piedras en la mano. Ese sector que ha perdido, que ha sentido que la oportunidad se le ha ido, el Pedro Castillo, que yo vi en una audiencia en la campaña de la primera vuelta, entre la primera y la segunda vuelta, que le dijo a los jueces: las cosas están cambiando y van a cambiar más. Yo lo he visto, a mí no me lo han contado. Yo tenía una audiencia, un caso inmediatamente después del suyo. Esa gente, ¿tú crees que va a quedarse contenta? No, es la misma gente que hizo las revueltas del 8 de diciembre del 2022 hasta el 12 de febrero del 2023. ¿Tú crees que eso no va a pasar? ¿Qué creen ustedes? ¿Que no va a pasar nada?
2: Y aquí el llamado desde Betel Noticias a poder mantener un ambiente de paz, de tranquilidad. Los resultados han sido proclamados y es momento de que podamos evaluar cómo desde la ciudadanía continuar ejerciendo ese rol de fiscalización que no implique generar espacios de violencia en nuestra nación. Continuamos ahora comentándoles en otros temas que el ministro de Trabajo, Freddy Solano González, rechazó haber presentado un certificado laboral falso para ser designado jefe de la SUNAFIL en octubre de 2023. Aseguró que no necesita documentos fraguados para acceder a un cargo público. Las declaraciones fueron brindadas luego de que una investigación periodística revelara una denuncia sobre irregularidades en la acreditación de su experiencia profesional. Según el informe, Solano González trabajó como jefe legal de la empresa de courier JCU entre septiembre de 2016 y noviembre de 2017. Sin embargo, el gerente general de la empresa afirmó mediante una carta enviada al Ministerio de Trabajo que el certificado no es auténtico y que la firma, el membrete y el nombre de la empresa no corresponden a los originales. Ante estos cuestionamientos, Solano González señaló que tiene más de 15 años de experiencia en el sector público y que ocupa cargos de alta dirección desde 2013. Además, explicó que el certificado en cuestión le fue entregado por la administradora de la empresa en la ciudad de Trujillo, donde asegura que realizó labores remuneradas. Los efectos del fenómeno del Niño ya se manifiestan en la producción pesquera del país. El calentamiento del mar ha alterado considerablemente la cantidad de diversas especies, reduciendo la oferta y provocando un alza en el precio del pescado. Escuchemos el siguiente informe preparado por nuestro compañero, por nuestro reportero Rigoberto Gómez.
7: Según el Servicio Nacional de Meteorología e Hidrología del Perú, la costa norte y centro del mar peruano registran anomalías térmicas de entre 2.5 y 3 grados Celsius, por encima de los valores normales, lo que altera la presencia de especies marinas y ha provocado un incremento inevitable en sus precios.
8: 11 soles.
9: 11 soles.
8: A 20.
9: Y anteriormente ese pedazo, por ejemplo, ¿cuánto se consumía?
8: Estaba 10 soles, así. Ha subido bonito. Ha bajado un poco, porque la gente no quiere llevar tanto pescado. Y está caro, ya no le conviene tampoco.
7: En la zona de pesqueros de La Victoria, los comerciantes aseguran que el precio del pescado varía a diario y advierten que la tendencia es que siga aumentando debido a la disminución de la pesca.
8: El forel acaba ya lo que está más carito. Está 11 soles de forel, la caballa está 18, 20, lo que siempre está 6, 4, 5. Ha subido, está muy caro el forel y la caballa. El bonito ahí sube y baja, hay veces.
9: Sube y baja.
8: El precio.
7: En el caso de la pota, su precio, que habitualmente no superaba los 3 soles por kilo, se ha duplicado debido a su escasez y ahora alcanza los 6 soles.
10: La pota está en veda ahorita, ya, o sea que está prohibida su pesca. Por un tiempo, o sea, siempre el Ministerio de la Producción mete a veda cada producto, así como el bonito, el perico también mete en veda.
7: El alza del pescado no solo genera incertidumbre entre los vendedores, sino también en los ciudadanos, que deben ajustar su presupuesto para poder llevar este alimento a casa.
9: ¿Usualmente cuál compra y qué tanto ha subido?
11: Usualmente yo compro cachema, pero más o menos yo compraba 18 soles, 17 soles y ahorita está 22.
7: A ver. Otros, que utilizan pescado para preparar menús, se han visto obligados a incrementar el precio de sus platos.
12: ¿Qué hacemos? Tenemos que reducir la porción de lo que, porque yo diario llevo para menú.
7: ¿Para menú? ¿Menú?
12: Sí, hago menú de 12 soles y no quieren pagar.
7: Mientras tanto, en el muelle de Chorrillos, la situación es aún más crítica. Los pescadores aseguran que la escasez de especies, especialmente de anchoveta, ha reducido drásticamente sus capturas y, con ello, sus ingresos económicos. Ante este panorama, piden el apoyo del nuevo gobierno y esperan que la presidenta Keiko Fujimori cumpla los compromisos que asumió durante la campaña electoral.
2: Tenemos información en directo, también con nuestro reportero Rigoberto Gómez, pero esta vez desde la sede de la DIRINCRI, y es que la policía va a informar sobre la captura de un presunto sicario extranjero. Vamos con más detalles con Rigoberto. Adelante.
13: Bien, Magda, muchísimas gracias por el pase. Y sí, nosotros efectivamente nos encontramos en la sede de la DIRINCRI, acá en la Avenida España, porque la policía logró la captura de un ciudadano venezolano que estaría involucrado presuntamente en el asesinato de un joven de 19 años, hecho ocurrido el pasado 5 de julio en el distrito de Comas, que quedó identificado este joven asesinado como Eduardo Ramírez Quirós. La información que se maneja es que este 5 de julio habría ocurrido un atentado contra este joven, un cruce de disparos en que salió afectado este joven. Luego la policía empezó las pesquisas, las investigaciones, y finalmente ayer da con la captura de este joven venezolano, con este sujeto identificado como Joneider Javier Miranda Herrera, de 21 años. Él ha dicho que efectivamente el pasado 5 de julio se realizaron estos disparos. Él no se responsabiliza directamente por la muerte de este joven de 19 años, sin embargo, sí ha indicado a la policía de que en este enfrentamiento que hubo en el distrito de Comas, él fue una de las personas que accionó también su arma de fuego. La policía continuó con las pesquisas, con las investigaciones, y en el momento de su captura se le encontró pues también un arma de fuego, que luego de haber sido analizada por la policía el examen balístico dio como resultado que efectivamente esta arma fue usada en el asesinato de este joven de 19 años. Este joven venezolano, este sujeto, ya tiene antecedentes penales. Él estuvo detenido en San Juan del Lurigancho por porte ilícito de armas. Ahí salió apenas un mes y bueno, nuevamente es capturado por la policía, pero ahora vinculado a un asesinato. Nosotros vamos a esperar, estamos esperando, porque efectivamente se va a dar una conferencia de prensa para que la policía nos pueda brindar mayor información respecto a este crimen ocurrido el pasado 5 de julio, en el que terminó muerto este joven de 19 años. Te repito el nombre: David Eduardo Ramírez Quirós, en el distrito de Comas. Y también, bueno, quien fue detenido en esta oportunidad, Joneider Javier Miranda Herrera, de 21 años, alias Nero, era un conocido. La policía continúa con las investigaciones, con las indagaciones, para dar también con el resto de esta banda, porque este joven venezolano también estaría conformando una organización criminal dedicada a la venta de droga y también a la extorsión. Entonces, con esta importante información, nosotros nos vamos a quedar acá para esperar poder recibir mayor información respecto a este caso. Y con esto, desde la DIRINCRI, regreso contigo a los estudios, Magda.
2: Muchísimas gracias, Rigoberto. Una noticia muy preocupante y esperemos que pronto las acciones de la policía puedan dar con los responsables para que puedan poner un pare a estas actividades delictivas que realizan y que ponen en riesgo cada vez más, más vidas de diferentes ciudadanos que tenemos aquí en nuestro país. Vamos a continuar ahora pasando un poco, cambiando la información que les vamos a brindar, y es que nos vamos a dirigir ahora a las regiones de nuestro país para ver qué está sucediendo ahí aquí en Betel Noticias. Se reportaron intensos enfrentamientos entre estudiantes y la policía durante la toma de la Universidad Nacional de Ucayali. Mientras que en Ica, 7 pescadores fueron rescatados por las autoridades tras haber naufragado.
14: Se registraron enfrentamientos entre estudiantes y efectivos de la policía en la Universidad Nacional de Ucayali durante una nueva jornada de protestas que exige la renuncia del rector. Los agentes utilizaron gases lacrimógenos para dispersar a los manifestantes, lo que obligó a suspender las clases del turno noche. Los incidentes ocurrieron cuando un grupo de estudiantes intentó interceptar al rector al término de una sesión del Consejo Universitario. Hasta el momento, no se han reportado heridos ni detenidos. Los manifestantes mantienen bloqueados los accesos al campus y anunciaron que continuará la toma de la universidad. Por otro lado, 7 pescadores fueron rescatados con vida tras el hundimiento parcial de la embarcación pesquera Yumeira a 209 millas de la costa de Ica. La nave, que había partido del puerto de Chimbote, sufrió una avería en el casco que permitió el ingreso de agua a la sala de máquinas. La patrulla marítima BAP Río Nepeña encontró a los tripulantes a bordo de una balsa salvavidas y los trasladó al puerto de Matarani, donde recibieron atención médica. Uno de los pescadores fue evacuado a un establecimiento de salud por presentar dolencias físicas tras el rescate. Mientras tanto, en la provincia de Huante, en Ayacucho, la Policía Nacional destruyó 2 laboratorios clandestinos dedicados a la elaboración de pasta básica de cocaína. En la intervención se incautaron más de 227 kilos de alcaloide de cocaína en solución y 900 kilos de hoja de coca en proceso de maceración. Además, los agentes decomisaron insumos químicos y otros materiales utilizados para el procesamiento de droga. El operativo permitió desarticular 2 centros de producción ilícita que permanecían activos en esta zona del país.
2: En la municipalidad de Jaén se realizó una ceremonia en reconocimiento a los maestros de la provincia. Nuestra colaboradora Karemi Lucero nos cuenta más al respecto. Adelante, Karemi.
15: ¿Cómo estás, Magda? Buenos días. Te saluda Karemi Lucero informando para Betel Noticias desde Jaén. En el marco de las celebraciones por el Día del Maestro, la Unidad de Gestión Educativa Local, UGER Jaén, la Municipalidad Provincial, rindieron homenaje a 50 docentes destacados de los diferentes distritos de la provincia en reconocimiento a su compromiso con la educación y la formación de las nuevas generaciones. Durante la ceremonia, los maestros recibieron la distinción Maestro Pacamuro 2026, además de una medalla, un diploma y una resolución de reconocimiento por su destacada labor en la enseñanza, la investigación y la innovación educativa. El director de la UGER Jaén, Zacarías Espinosa, señaló que este reconocimiento representa un homenaje a la vocación, el esfuerzo y la perseverancia que cada docente demuestra diariamente en las aulas, contribuyendo también al desarrollo de la provincia. Por su parte, el alcalde José Tapia destacó el rol fundamental que cumplen los maestros en la formación de niños y jóvenes y reafirmó una vez más el compromiso de las autoridades para continuar fortaleciendo el sector educativo. Asimismo, anunció que se vienen realizando gestiones para impulsar la futura implementación de una Universidad Nacional de Bellas Artes en Jaén. Pues la ceremonia también estuvo marcada por momentos de gran emotividad, como la interpretación del himno al maestro, la presentación de la Orquesta Sinfónica Infanto-Juvenil de Jaén, que ha sido dirigida por el maestro Mindor Vargas, cuya participación pues fue ampliamente reconocida por los asistentes. Con esta actividad, la UGER Jaén y la municipalidad reafirmaron una vez más su compromiso de seguir valorando la labor de los docentes quienes con dedicación y vocación de servicio contribuyen cada día a la formación integral de miles de estudiantes y el desarrollo de la educación en la provincia. Y pues desear también a todos los maestros que nos puedan estar escuchando aquí en la provincia de Jaén y a nivel nacional un feliz Día del Maestro. Y con esto, desde Jaén informó para usted Karemi Lucero para Betel Noticias. Adelante.
2: Muchísimas gracias, Karemi. Esperemos que hayan pasado un hermoso Día del Maestro a todos los que nos escuchan y cumplen esta loable labor. Así que desde Betel Noticias también les extendemos un fuerte abrazo y que toda la semana sea una celebración para todos ustedes también en sus centros de estudio. Vamos a continuar ahora comentándoles, nos trasladamos hacia Arequipa. Y es que el Cuerpo General de Bomberos logró sofocar un incendio que afectó la Reserva Nacional de Salinas y Aguada Blanca. Más detalles con nuestra colaboradora Gabriela Carpio. Gabriela, estamos contigo.
16: Buenos días, Magda. Les saluda Gabriela Carpio informando para Betel Noticias desde Arequipa. Al menos 800 hectáreas de cobertura natural de la Reserva Nacional de Salinas y Aguada Blanca fueron afectadas por un incendio forestal registrado en el kilómetro 84 de la carretera Arequipa-Yura. El fuego fue extinguido tras 4 días de intensas labores realizadas por diversas instituciones de primera respuesta, informó el Centro de Operaciones de Emergencia Regional de Arequipa. Durante la emergencia, las brigadas realizaron trabajos de control, liquidación, evaluación y monitoreo en la zona afectada. Según la evaluación preliminar, el incendio causó daños a la flora y fauna silvestres de esta área natural protegida. No obstante, no se registraron personas fallecidas ni heridas. Con la extinción del incendio, concluyeron las labores de respuesta. Sin embargo, las autoridades continúan con la evaluación de los daños y el monitoreo del área afectada para reforzar las acciones de prevención y conservación del patrimonio natural. Asimismo, la Policía Nacional investiga las causas del siniestro. En las labores de control participaron personal del Gobierno Regional de Arequipa, del Servicio Nacional de Áreas Naturales Protegidas por el Estado, del Servicio Nacional Forestal y de Fauna Silvestre de la Municipalidad Distrital de Yura, del Ejército del Perú, de la Policía Nacional y de otras entidades. Desde Arequipa reportó para ustedes Gabriela Carpio para Betel Noticias.
2: Muchas gracias, Gabriela. Con esta información tenemos que cerrar la presente edición de Betel Noticias, pero no sin antes comentarles que en breves minutos va a iniciar el programa Hora Punta, donde van a continuar desarrollando estos temas y más con entrevistas. Mi nombre es Magda Núñez y nos vamos a encontrar nosotros mañana a partir de las 8 de la mañana. Así que tengan un excelente día. Nos vemos.
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1: 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En cuanto a mí, a Dios clamaré, y Jehová me salvará. Tarde y mañana, y a mediodía oraré y clamaré, y Él oirá mi voz.
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1: En Betel Radio, esta es la hora exacta.
18: 9:00 a.m.
1: Son las 9 de la mañana. 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
20: ¿Qué tal? ¿Cómo están? Muy buenos días. Dios los bendiga. Sean bienvenidos a su programa Hora Punta por Betel Radio, la voz que inspira. Yo soy Juan Diego Berna y a través de este programa vamos a ir comentando junto a mi compañera Grecia Oré cada uno de los diferentes temas que nos competen en cuanto a la realidad nacional e internacional. Vamos a ir observando ya más atisbos de lo que vaya a significar el equipo que vaya a acompañar en los ministerios del gabinete de la señora Keiko Fujimori. Estamos ya al pendiente de lo que podría ser, ya de acuerdo a los diferentes pronunciamientos de analistas e incluso ya los señalamientos que van teniendo por parte del propio partido Fuerza Popular, que sería el señor Luis Galarreta. Por allí se comenta que Luis Dyer también estaría siendo el posible, no sabemos todavía al 100%, pero el ministro de Transportes y Comunicaciones. Pero vamos a hacer una pausa, vamos a seguir comentando definitivamente de Keiko, algunas por allí artimañas que va a seguir intentando Roberto Sánchez, ahora que ya ha señalado que va a trabajar junto con López Chao y con Ricardo Belmont, la oposición. Me gustaría ir comentando algo que ha relacionado mucho a las portadas de Diario Correo y El Comercio. Han colocado la foto de Keiko Fujimori y Julio Velarde, así que nada más me gustaría poder enseñárselas aquí a quienes nos siguen a través de las redes de Betel Noticias. Ponen en Correo El Sol en buenas manos y en El Comercio se coloca Julio Velarde acepta propuesta de Fujimori para seguir en el BCR. Es una decisión interesante. Tenemos un clip que seguramente vamos a irlo comentando posteriormente, pero antes de poder seguir desglosando toda la información, decirles que oficialmente en Betel Noticias llegamos en YouTube a los 100,000 suscriptores. Así que esa es una señal de, por supuesto, el compromiso que Dios nos está permitiendo tener de parte de todo el equipo de Betel Noticias. No solamente aquellos que aparecemos aquí en cámara, sino todos los que también están detrás de cámaras. Aquellos los que están antes de la programación de Betel Noticias, durante la programación y posterior a el diferente pronunciamiento que se hagan en los programas noticiosos. Un bloque, un proyecto periodístico que comenzó en octubre del 2024. Y mi amigo Cristian Sanabria no me va a dejar exagerar que fue creo que el 14 o el 15 exactamente de octubre del 2024. O sea, ya hace un año y 9 meses que se empezó este trabajo desde cero. Y por la gracia de Dios, por su favor, hemos venido creciendo. Así que esto tan solamente nos sigue desafiando, nos sigue animando, motivando, impulsando a mejorar, por supuesto, para cada uno de nuestros oyentes. Y aquellos que nos sintonizan y, por supuesto, compartimos la fe en Cristo Jesús a nuestros hermanos por medio de la sangre del Señor Jesús, les pedimos sus oraciones. Les pedimos sus más sinceras plegarias por nosotros, para que podamos seguir conduciéndonos en integridad en todo momento, para que todo lo que se refleje en lo exterior sea producto de lo que va ocurriendo en el interior de cada corazón. Así que Betel Noticias es un proyecto para la gloria de Dios y, por supuesto, con el objetivo principal de que la palabra de Dios siga expandiéndose, siga creciendo. Gracias al Señor. Ahora sí, por supuesto, como les recalqué, hemos estado hablando ya bastante de Keiko Fujimori y de Roberto Sánchez, y hoy tampoco va a ser la excepción, pero me gustaría empezar hablando de nuestro presidente, el excelentísimo presidente de la República que tenemos hasta el momento, que es José María Balcázar. Ayer escuchaba, por supuesto, la apreciación de un constitucionalista reconocido, Josep Campos, y hablaba acerca de que, lejos de cualquier preferencia y de gustos, el señor José María Balcázar es el presidente de la República. Y ha ocurrido algo que, por supuesto, es digno de que se pueda atender. ¿Qué es lo que ha pasado? El día de domingo salió un reportaje donde se señalan los viajes del señor José María Balcázar, y posterior a este reportaje, la Contraloría General de la República ha iniciado una investigación por los viajes de José María Balcázar, porque superarían los más de 1.200.000 soles. Viajes que ha tenido como presidente de la República, es decir, en estos 4 meses, desde el 18 de febrero que juramentó hasta la fecha, 4 meses y un poquito más, viene teniendo este desempeño el señor José María Balcázar, un gasto que, por supuesto, supera el millón de soles. El equipo de control encargado de la Contraloría va a revisar este uso de los fondos del despacho presidencial para darse justamente a conocer que el gasto, que asciende al millón de soles, se han registrado en 19 traslados al interior del país. O sea, ha tenido 19 viajes, pero de los cuales 11 han sido hacia su natal Lambayeque, su región de origen. ¿Por qué para viajando tanto el señor Balcázar a Lambayeque? ¿Qué obras ha tenido que ir a verificar el señor presidente de la República para viajar tanto y justificar los poco más de 1.200.000 soles que se han gastado? No podríamos decir que sea invertido, porque cuando invertimos un capital, pues se traduce en la reversión a través de una obra. Justamente al avance que tiene el presidente de la República para poder construir y hacer desarrollo. ¿Pero es lo que ha estado haciendo el señor Balcázar? Bueno, lo que efectivamente va a demostrar la Contraloría es dar a conocer cuáles han sido las motivaciones y cómo se han ejecutado estos gastos de la presidencia de la República, del presupuesto. El programa específicamente Cuarto Poder dio a conocer que nuestro jefe de Estado gastó 1.124.000 soles de fondos públicos en pasajes y viáticos durante estos primeros 4 meses. Ahora, de acuerdo a los registros oficiales que incluye la logística del Estado, han usado incluso hasta el propio Boeing 737, o sea, el avión presidencial, para cumplir con mucha prisa en ciertos momentos a agendas que quizás no correspondían a visitas oficiales, porque se ha descubierto que han usado este avión para apelar también a viajes en Semana Santa, en feriados, días en los que no se consignaba ninguna actividad pública u oficial. Por lo tanto, uno de los gastos que más se ha hecho, ¿saben en qué es? En justamente sustentar el combustible de este avión gigantesco que es el Boeing. Este avión, pues, tiene que recargar pues su combustible gastando casi un cuarto de millón de soles. Esto de acuerdo a los diferentes especialistas, a los diferentes técnicos que señalan que en estos 4 meses esta sería, y con los 19 viajes por supuesto, esta sería la cantidad que se haya podido gastar. Medio millón de soles solamente en combustible. Ahora, esto ha generado que el gobernador de Lambayeque, Jorge Pérez, eleve su reclamo al señor José María Balcázar para preguntar qué cosa, para decir qué específicamente. ¿Será esta una nueva evidencia de un derroche público? ¿Será esta una evidencia de malversación de fondos? No quisiéramos pensar eso, que un presidente interino que solamente tiene la consigna de garantizar elecciones transparentes, tanto en primera vuelta como en segunda, y ya sabemos cómo terminó esa primera vuelta, no tenía otra cosa más que avanzar con el periodo transitorio que encargue al ganador, que en este caso es la señora Keiko Fujimori, ya proclamada por el Jurado Nacional de Elecciones. Entonces, Jorge Pérez, gobernador regional de Lambayeque, ha preguntado esto. ¿Por qué ha pasado que se le esté dando tanto presupuesto para los viajes presidenciales, 19 viajes a nivel nacional y 11 específicamente a Lambayeque, y el señor Jorge Pérez, gobernador regional, tenga un recorte de presupuesto, curiosamente, para poder enfrentarse o poder hacer las obras de prevención para lo que se viene con el fenómeno del Niño? Ese presupuesto que se destinó para el drenaje pluvial de Chiclayo, que justamente correspondía a ser unas redes de tuberías, canales y rejillas subterráneas, se redujera de 103 millones de soles a solamente 9.9 millones, o sea, máximo 10 millones. O sea, hubo una reducción casi el 90% de ese dinero. Mientras que, claro, se le dan todas las facilidades al presidente de la República para que viaje al interior del país y no se tengan quizás tantos resultados. Ha habido mucha pompa por el viaje que ha hecho al Vaticano el señor Balcázar, pero no se ha visto un liderazgo para poder dejarle la posta al gobierno entrante para poder decir esto es lo que se tiene trabajado hasta el momento en cultura de prevención, en materia geográfica, pluvial, para contrarrestar el fenómeno del Niño. Señor José María Balcázar, presidente de la República, el trabajo de usted es ejecutar, no visitar. No está cumpliendo una labor parlamentaria de poder visitar sus zonas en semana de representación, donde solamente escucha a la población. No, el presidente ejecuta el presupuesto y argumentando, justamente sustentando, que los viajes van teniendo productividad. Los congresistas también tienen que sustentar aquello, pero con mucha mayor razón el presidente de la República. Entonces, la Contraloría General de la República ha mandado el oficio número 00104-2026, donde se puntualiza que han empezado a recopilar la información. Hay un servicio relacionado a recopilar la información de acuerdo a las actividades presidenciales que se han designado durante los últimos

0: meses, específicamente por los viajes realizados al interior del país. El señor presidente también debería ser uno de los primeros en salir al frente, colocarse en una conferencia de prensa y decir: se reconocen los resultados que colocan a la señora Keiko Sofía Fujimori Iguchi como la presidente electa de estas elecciones generales que se han tenido este último 12 de junio, pero no lo hemos visto. Perdón, este último 7 de junio, pero no lo hemos visto. O alguien. Alguien ha visto quizás algún pronunciamiento firme, solemne, contundente. En los días van pasando. Y todo en política, por supuesto, tiene un objetivo. Nada termina siendo por casualidad. No olvidar que el señor José María Balcázar llegó con una serie de investigaciones, incluso relacionadas al Colegio de Abogados de Lambayeque. ¿Será acaso que esté buscando algún archivamiento de esas investigaciones? Esperemos que no. Esperemos que esto pueda simplemente tener un buen sustento por parte de la Presidencia de la República, pero eso ya lo determinará la Contraloría General de la República. Vamos a seguir continuando la información, no sin antes darle la bienvenida a mi compañera y co-conductora del programa, Grecia Ore Gutiérrez. Grecia, ¿cómo estás? Dios te bendiga.
1: Muy buenos días, Juan Diego, que Dios te bendiga, y muy buenos días también a las personas que están en sintonía de Betel Radio, la voz que inspira. Una gran noticia con la que hoy iniciamos, no solamente que hemos llegado a los 100,000 suscriptores en nuestra cuenta de YouTube, en esta plataforma digital, sino que también hay una permanencia en la estabilidad de nuestra economía con la ratificación de Julio Velarde. Esto lo voy a desarrollar en unos minutos, pero Juan Diego, quería comentar a propósito de lo que tú estabas mencionando, que el tema con José María Balcázar no solamente es que tiene un gobierno improvisado, un gobierno que no respeta el principio de austeridad del Estado. Porque nuestros presidentes, nuestros primeros ministros, no comen caviar en Palacio de Gobierno. Y no lo hacen no porque no quieran o no porque no les guste, sino porque hay un principio de austeridad dentro del Estado. Y lo que se dice es: tenemos un país que tiene graves problemas. Tenemos un país que tiene muchas discapacidades. Nuestras autoridades no pueden estar viviendo la vida a grandes rasgos, teniendo en cuenta este panorama. Sin embargo, parece que el presidente de la República se ha olvidado de este principio, tanto él y compañía. Además, recordemos que recientemente acaba de jurar un nuevo ministro. Es el ministro de Educación, a 21 días de la transferencia de mando. Y uno se pregunta, ¿qué puede hacer un ministro en 21 días? Bueno, probablemente firmar documentos, firmar papeles. Se vocea de manera interna que estos movimientos a última hora o a últimos días es justamente porque se estarían haciendo ciertas irregularidades desde Palacio de Gobierno. Y me parece importantísimo que lo que hoy está haciendo Keiko Fujimori, que es levantar información de todos los ministerios y de cómo se recibe el Perú, sea un método no solamente drástico, minucioso, detallista, sino que también nos permita ver a todos los peruanos cómo es que se está gobernando nuestro país en estos mismos momentos. Porque aunque José María Balcázar no haya sido elegido por el pueblo peruano, eso no quiere decir que tenga la capacidad para despotricar y para desfalcar al Estado. Claro que no. Bien, pero como les comentaba, tenemos una buena noticia. El nuevo amanecer del sol no podría ser, porque en realidad estamos en un proceso de continuidad, pero definitivamente es un gol a favor de este nuevo mandato de Keiko Fujimori, y es que Julio Velarde va a continuar a la cabeza del Banco Central de la Reserva. El día de ayer nos enteramos de esta noticia. Vamos a escuchar a continuación las declaraciones de Keiko Fujimori y Julio Velarde. Adelante.
2: Del Perú, y como es de público conocimiento, las cifras del manejo de la inflación, de estabilidad monetaria, son muy exitosas. Y eso se debe a la labor de un gran hombre que está sentado acá a mi lado. Y por eso he querido venir a pedirle que nos pueda acompañar 5 años más. Yo creo que esta noticia, que esperemos la pueda dar hoy o en los siguientes días, va a ser saludada por los peruanos y también por las entidades financieras, que valoran y aplauden la gran labor del Banco Central de Reserva del Perú, encabezado por Julio Velarde. Julio.
3: Muchas gracias. Entonces, tengo la posibilidad de felicitar personalmente a la presidenta por su elección. Segundo, agradecerle por haber venido al Banco Central personalmente. Es una deferencia que agradecemos profundamente. Pero me siento honrado por el pedido que me ha hecho. Y si de otras circunstancias no hubiera tal vez aceptado, si aceptó como el mejor gusto. Y pienso dedicarme lo máximo posible a poder cumplir con la tarea que me está encargando. Muchas gracias, Keiko, por la designación. Muy amable.
1: Bien, este sería el quinto periodo de Julio Velarde frente al Banco Central de la Reserva. Recordemos que el artículo 86 de la Constitución y su ley orgánica indican que el Banco Central de la Reserva del Perú está gobernado por un directorio compuesto por 7 miembros en total. El presidente de la República, con el acuerdo de su Consejo de Ministros, designan a 4 de los 7 directores, entre ellos el presidente del Banco Central de la Reserva. Julio Velarde, después de las elecciones, además, él es un funcionario que toma con lejanía ciertas cercanías políticas, lo cual es propio de su cargo y eso se saluda. Indicó que él estaba pensando no continuar, dado que habían diferentes candidatos que habían denostado no solamente de su trabajo, sino también de su legado en el Banco Central de la Reserva. Sin embargo, ha aceptado el pedido de Keiko Fujimori, eso es una buena noticia, pero también, si usted ha sido muy minucioso al momento de escuchar estas declaraciones de ambos, escuchará que Julio le indica a Keiko y le dice: señora presidente, muchas gracias por haber venido. Y es que Keiko Fujimori tuvo el gesto político de ir a él y no pedirle que él vaya a ella. Y ustedes dirán, pero bueno, ¿cuál es la diferencia? Bueno, esto es un gesto político. Porque en política, los políticos, valga la redundancia, necesitan tener gestos. Gestos que los humanicen, gestos que hagan a entender que ellos son humildes, que ellos quieren trabajar en pro de la ciudadanía, pero que también quieren trabajar al lado de las personas que tengan mayor trayectoria. Y este no solamente es un gol para nuestra economía, sino también es un gol a favor de la meritocracia en nuestro país. Un país donde se ha normalizado estar constantemente inyectando económicamente a una empresa quebrada, a una empresa que todos los años quiebra, me refiero a Petroperú, a una empresa que tiene grandes sueldos económicos, pero que todos los años está en rojo. El último informe de un privado dio a indicar que la pérdida no era de 400 millones y un poquito más, sino de 600 millones y un poquito más de Petroperú. Entonces, eso también representa un acierto para la meritocracia en nuestro país. El mejor es el que tiene que ganarse el puesto para gobernar. Yo quiero que me gobiernen los mejores. Eso es lo que está intentando dar como mensaje Keiko Fujimori. Ahora, otra persona que también tiene esta misma línea meritocrática es Abelardo de la Espriella. Porque en Colombia, el presidente electo, Abelardo de la Espriella, quien además tiene un proceso, un panorama muy similar al nuestro, porque Iván Cepeda ha indicado que no lo reconoce como presidente de la República junto a nada más y nada menos que Gustavo Petro, actual presidente de la República. Pero bueno, ese es tema aparte. También aluden a que hay un tema de injerencia de los Estados Unidos, aluden también a que ha habido ciertos problemas con la digitalización de las ánforas, pero bueno, ese es otro tema. Abelardo de la Espriella ha indicado que él va a convocar a los mejores cuadros a su gobierno, hayan sido parte o no de su campaña. Él dice, tal vez usted no fue parte de mi campaña, pero quiero, si es el mejor, que sea parte de mi gobierno. Vamos a escuchar las declaraciones de Abelardo de la Espriella.
4: He ordenado que a través de la estrategia Cazatalentos identifiquemos, convoquemos y tengamos además en cuenta a los colombianos que nunca han sido tenidos en cuenta por los gobiernos anteriores, los gobiernos de turno. Vamos a convocar a los más capaces, a los más honrados, a quienes no tienen padrinos políticos y desean servir a Colombia. Los vamos a meter al gobierno. Quiero hombres y mujeres de trayectoria comprobada, honestidad incuestionable y resultados demostrables, sin importar su origen político ni su cercanía personal conmigo. En el gobierno del Tigre, queridos compatriotas, los nombramientos no tendrán compromisos políticos. Serán nombramientos libres, transparentes, basados exclusivamente en el mérito, lejos de la politiquería que tanto daño le ha hecho a Colombia y completamente ajenos a la corrupción. Esa será una de las grandes diferencias de mi gobierno. La reconstrucción de la patria comienza dándoles la oportunidad a quienes siempre fueron excluidos. Muchos de ellos nunca llegaron a la campaña, pero sí llegarán al gobierno, porque Colombia necesita a los mejores, no a los recomendados.
1: Así es, y el Perú también necesita a los mejores, no a los recomendados, no a los que son cercanos a quien gana la presidencia de la República. No, necesitamos también a los mejores. Y ahora, es evidente que cuando Abelardo de la Espriella hace esta invitación a los mejores cuadros de su país, los va a tener en cargos estratégicos, pero no en cargos de confianza. En cargos de confianza, este político seguramente va a tener a gente proba también, pero gente de su confianza. Gente que comparta su mismo ideario, sus mismos lineamientos. Y eso es sumamente importante. Y es lo que se le pide a Keiko Fujimori también. Seguramente en la cabeza del Consejo Ministerial va a tener a personas probas, pero de su confianza. Algunos de ellos serán fujimoristas y es lo normal. Por favor, nadie acá tendría que rasgarse las vestiduras y decir por qué. Es lo normal. El gobierno que gana entra con su gente. Y esto no quiere decir que es una repartija ni un negociado, siempre y cuando se pueda probar que estas personas tengan la proyección y tengan también la trayectoria para estar en el lugar donde tienen que estar. Pero el Estado, el aparato estatal es grande y hay diferentes puestos estratégicos que también tienen que cubrirse. Aquí es donde entra la meritocracia, por supuesto. Aquí es donde entran los mejores cuadros y también la apertura, ¿no? Por ejemplo, Abelardo de la Espriella está invitando a todos los colombianos, hayan formado parte o no de su campaña, a que formen parte de su gobierno. Y creo que esa es una de las mejores formas de entablar lazos con la ciudadanía, haciendo que puedan participar también activamente del gobierno. En esa misma línea, tenemos por fin el reconocimiento de Juntos por el Perú a los resultados emitidos por el Jurado Nacional de Elecciones. A regañadientes, no importa, renegando a lo mejor, con el ceño fruncido. Pero en estas últimas horas han aceptado que Keiko Fujimori es la presidente de la República. Y yo quiero saludar ello, aunque entiendo que no es con el mejor ánimo democrático por parte de Roberto Sánchez y compañía, pero creo que en estos momentos es lo mejor para nuestro país, dejar de estar desconcentrándonos en ese tipo de situaciones y no estar pensando en lo que se nos viene. Se nos viene un gran fenómeno del Niño, que de hecho ya estamos con ello. Se nos viene el cambio de mando. Tenemos que solucionar el problema de la inseguridad ciudadana en el país y muchos más problemas, infraestructura, salud. ¿Ustedes han visto los últimos reportajes acerca de salud? Un botín del Estado tomado. Eso tiene que cambiar en nuestro país y esa tiene que ser la preocupación de todos los patriotas, sin bandera ni ánimo político. Saludo también ese mismo ánimo, esa misma iniciativa por parte de Rafael López Aliaga, Juan Diego, quien hace algunas cuantas horas también indicó que se iba a reunir con Keiko Fujimori y que él ponía a disposición sus personas, su gente de confianza para que puedan apoyar a Keiko Fujimori. Me parece excelente. Es tiempo de dejar de lado, a lo mejor, las frustraciones que pueden ser justas inclusive y ponernos la camiseta del Perú. Bien, Juntos por el Perú Ahora Nación y el Partido Cívico Obras, hay una foto que es emblemática, de hecho sale Roberto Sánchez, sale Ricardo Belmont y Alfonso López Chau. Indican que aceptan los resultados y que ellos van a conformar la oposición democrática. Hubiese sido muy interesante, Juan Diego, que nos indiquen cuál es la agenda de esa oposición democrática, es decir, exactamente qué es lo que ellos quieren poner sobre la mesa, ¿no? Porque no se trata de ser oposición por oposición, me opongo porque me opongo.

0: individuos que están camuflados y que son de gran importancia para la ciudadanía, Juan Diego.
1: Así es, y así es, Grecia, y es que nosotros estamos al pendiente de lo que se vaya a comunicar justamente ahí, entre líneas, en esos diferentes pronunciamientos minúsculos que aparentemente quieren ser imperceptibles a la vista. Y el comunicado señala, sí, bueno, que se reconoce, pero que ahí en coalición, juntamente la bancada de Ahora Nación, de Juntos por el Perú y la del Partido Cívico Obras, van a trabajar en conjunto, señalan, para hacer un control político firme, vigilante y responsable. Le señalan para defender los derechos fundamentales de los ciudadanos, recuperar la justicia. Ojo aquí cómo insertan la narrativa, o sea, en este momento la justicia está tomada para ellos. Hay que defender los derechos fundamentales, es decir, hasta ahora no se están defendiendo, para ellos. El equilibrio e independencia de los poderes del Estado, la seguridad ciudadana y la democracia en nuestro país. Seguiremos al lado de la ciudadanía, trabajando por la igualdad de oportunidades y la justicia social. Y en cuarto punto, hablan allí lo que van a trabajar exactamente con insistencia. Hablan de la derogatoria de las leyes que favorecen al crimen. Ojo, que Roberto Sánchez sigue siendo congresista de la República y al señalar esto y caer en este mismo relato, cae en el mismo saco. ¿Roberto Sánchez acaso también es algún promotor de una ley pro crimen cuando se le da la facultad a la policía para que ejerza de manera más eficaz su trabajo? De alguna manera es una ley anti crimen, no pro crimen. Más bien, cuando tú le restas capacidades a la policía y a las fuerzas del orden, termina siendo sí una ley pro crimen. Y curiosamente es la ley que fue coautor Roberto Sánchez, en la que se le quitaba la posibilidad a la policía para poder incautar explosivos en cuanto a la minería informal. Si es que habría que llamarle alguna ley pro crimen y a los promotores de alguna ley pro crimen, es este señor Roberto Sánchez. Pero bueno, en el mismo cuarto punto señalan allí que van a estar insistiendo en la libertad del presidente Pedro Castillo. Firman Ricardo Belmont, Roberto Sánchez y Alfonso López Chao. Esa es la carta, ese es el pronunciamiento que han hecho los tres partidos o los tres representantes de estos tres partidos que van a ser bancada igualmente en el Parlamento. Y a raíz de lo último que están pidiendo de la libertad de Pedro Castillo, no ha sido ajeno lo que ha ocurrido hace unos días atrás, donde se ha exigido a nombre de una iglesia, a nombre de una organización y además utilizando la capellanía de las Fuerzas Armadas para solicitarle al presidente José María Balcázar, a título de una iglesia, un pastor evangélico, está pidiéndole que indulte a Pedro Castillo Terrones. ¿De quién se trata específicamente? Pues de el pastor Germán Villena Cóndor. Él se identifica como pastor evangélico y firma como capellán de las Fuerzas Armadas. Esta solicitud, que fue ingresada a finales de junio del 2026, hace un par de semanas o hace una semana específicamente, ha ingresado este pedido porque justamente él señala en su pedido que esto delante de Dios es buscar la justicia, delante del juez del universo. Es lo que ha señalado en su carta. Por lo tanto, ustedes lo están observando ahí en las pantallas. Él es el pastor Germán Villena Cóndor, quien, por supuesto, se ha atribuido en diferentes oportunidades, en cuatro oportunidades ha buscado solicitar el indulto, la libertad para Pedro Castillo. Y esta es una nueva llamada de atención a la ciudadanía para que estén alertas, porque en esas pestañadas que le estamos dando ya a la proclamación de Keiko Fujimori, en esas pestañadas que le vamos dando a los pronunciamientos de Roberto Sánchez, a las alianzas que va haciendo, vamos a ir perdiendo un poco de vista a lo que está haciendo estos últimos días José María Balcázar. No lo perdamos de vista, porque sería un terrible precedente para nuestra nación que antes de cumplir los 205 años de república se le logre dar el indulto, la gracia presidencial a alguien que por supuesto dio un golpe fallido de estado el 7 de diciembre del 2022. No hay que usar los cargos que Dios ha dado, los cargos pastorales, para cumplir por supuesto agendas políticas como los que ha venido realizando el señor Germán Villena.

0: Con Dor. Vamos a irnos una breve pausa y volvemos aquí en Hora Punta por Betel Radio, la voz que inspira.
1: Hacemos una breve pausa, pero regresamos enseguida con más noticias, análisis y entrevistas. 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

0: 9:33.
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2: Bien, seguimos entonces aquí en Hora Punta por Betel Radio, la voz que inspira. Hemos resaltado y hemos remarcado la gracia de Dios para con nosotros en haber llegado ya a los 100.000 suscriptores. Así que, hermanos, lleguemos al millón. Lleguemos a seguir, por supuesto, llegando a más personas con los diferentes contenidos que tenemos para ustedes.
3: Hombre de fe. Hombre de fe, por supuesto que
2: sí. Así es, esa fe que justamente nos muestra el Señor Jesús, esa fe que es un don de Dios, esa fe que viene por el oír y el oír la palabra del Señor. Tenemos enlazado a nuestro compañero Oscar Solís, a nuestro reportero, porque se encuentra en los exteriores de la casa de Keiko Sofía Fujimori y Gucci. Vamos a ver qué es lo que está ocurriendo allá en San Borja. Mientras tanto, mientras logramos enlazarnos con nuestro compañero Oscar Solís, resaltar que ayer tuvimos dos entrevistas donde pudimos apreciar, conversar con, en el caso de la señora ex ministra Aida García Naranjo, donde ella ha señalado, y ha sido un clip que justamente ha sido bastante rebotado, donde ella dice que no va a reconocer a Keiko Fujimori, y esto se debe a que han existido irregularidades durante el proceso. No sabemos si estas conductas responden finalmente a un pronunciamiento institucional o un quizá berrinche político personal. Porque al menos en lo que respecta a Roberto Sánchez, López Chau y Belmont, ya han terminado reconociendo que sí, que perdieron, que Keiko Fujimori es la presidente electa. Pero aquí hay algo importante que no se puede pasar por alto. Keiko Fujimori ha ganado las elecciones y tiene que saber que hay un fuerte contingente detrás de ella que va a buscar que tropiece, va a buscar que la señora Keiko Sofía manche su gobierno. Y buscar esa mancha no va a ser tan complicado. Va a ser a través de la incentivación probablemente de las masas o la agitación de la masa poblacional a que proteste, trayendo a colación, por ejemplo, de que Keiko y su bancada en el Congreso en el 2023 blindó a Dina Boluarte por los 50 fallecidos en las protestas que se dieron luego de la vacancia y del golpe fallido de Estado de Pedro Castillo. Nosotros queremos igualmente que en estos 5 años la presidencia pueda mantenerse, considerando que no fue la bancada de Keiko Fujimori quien hostigó y buscó desarraigar a Pedro Pablo Kuczynski en el 2018, luego de un segundo intento de vacancia presidencial. Recordemos que el señor Pedro Pablo Kuczynski no era investigado por simples cuestionamientos. Se le estaba investigando por sus nexos de corrupción en las empresas de Westfield Capital y la relación con Odebrecht, nada menos. Entonces, esperamos que, por supuesto, no exista ningún tipo de investigación por corrupción durante estos 5 años, y ya como se ha demostrado, ¿verdad? Y no se ha tenido ninguna contundencia en ninguna acusación. Pero eso sí, que se tomen las previsiones para que la agitación social no sea un factor que el grupo parlamentario que ha perdido las elecciones lo aproveche y le saque el jugo. No hay que dejar que eso pase, y hay que en todo momento recordar lo que dijo el Señor Jesús en el Sermón del Monte: bienaventurados los pacificadores. Ya se tuvo una elección, hemos tenido 10 años de inestabilidad política, hemos tenido 10 presidentes en 10 años, así que trabajemos para que el gobierno se normalice y tengamos nuevamente un periodo presidencial de 5 años, si así Dios lo permite. Vamos a irnos ahora sí con nuestro reportero Oscar Solís, quien se encuentra en los exteriores de la vivienda de Keiko Sofía Fujimori y Gucci. Ayer se reunió con Julio Velarde, pero vamos a ver qué novedades nos tiene hoy. Oscar, ¿cómo estás? Dios te bendiga. Te escuchamos.
0: Buenos días, Juan Diego, transmitiendo en vivo para todo el Perú a través de la multiplataforma de Betel Noticias, exactamente 9:37 de la mañana, y como podrán ver en sus imágenes, a mis espaldas tenemos la oficina electa de la presidenta Keiko Fujimori. De esta manera ha sido rebautizado este espacio que antes era parte del partido, la sede central del partido Fuerza Popular. Como bien has mencionado, hay bastantes temas de qué conversar acerca de Keiko Fujimori. El primero de ellos es la reunión que tuvo el día de ayer con Julio Velarde, presidente del BCR, el Banco Central de Reserva. La noticia más importante en torno a este encuentro es la ratificación, la aceptación por parte del señor Velarde para tomar las riendas, seguir comandando el Banco Central de Reserva por 5 años más. Es parte de lo que hemos podido conocer, lo que se ha hecho público. Al respecto de nuestra visita desde la mañana, tenemos alguna novedad al respecto. Hemos estado desde tempranas horas en la vivienda de Keiko Fujimori en el distrito de San Borja. No hubo declaraciones por parte de la prensa de la presidenta electa. Sin embargo, como es usual, ya han habido personajes acercándose con regalos, algunos buscando reuniones, y ahora nos hemos movido a San Isidro, a unos aproximadamente, Juan Diego, para que te hagas una idea, a unos 5 minutos en autobús a la sede central del partido, donde nos hemos encontrado con distintos grupos. También podemos dar por lo pronto alguna novedad. Hay un grupo de ronderos que se ha acercado a este espacio básicamente para buscar reunirse con Keiko Fujimori. Lo que nos han comentado cuando hemos conversado con ellos es que buscan este apoyo, que se acomode, que se gestione el marco legal de su accionar para que ellos también puedan colaborar en esta estrategia de gestión ciudadana que básicamente busca implementar el gobierno de Keiko Fujimori. Lo que ha mencionado es que se busca dar o se busca implementar un shock en materia de seguridad. Ellos también, en todo caso, en ese sentido han venido a ofrecer sus buenos oficios para ser parte, asimismo también acercarle sus sus intereses al respecto de otros servicios que ellos consideran que son importantes, prioritarios. Juan Diego, Grecia, ¿alguna pregunta en estudio para poder conversar, para poder absolverlo?
3: Quisiéramos saber si el día de hoy, a horas de la mañana, se ha presenciado alguna visita de otro político, porque sabemos que a lo largo de estos días se han estado acercando y apersonando diferentes políticos para una reunión con la presidenta electa Keiko Fujimori.
0: Así es, Grecia, como bien has comentado, a lo largo de la semana se han estado acercando algunos personajes políticos. El día de ayer el más saltante ha sido el ex candidato presidencial del APRA, Enrique Valderrama. Al respecto de hoy no hemos tenido conocimiento por parte de las fuentes oficiales. Sin embargo, aquí los hombres de prensa vienen rumorando que probablemente el candidato presidencial y senador electo Rafael López Aliaga esté llegando el día de hoy. Por lo pronto estaremos atentos a lo que pueda desarrollarse en torno a la visita, a la posible visita del líder de Renovación Popular, Rafael López Aliaga.
3: Excelente, Oscar, muchas gracias. Seguramente en breves nos estaremos volviendo a conectar para conocer más detalles. Entonces, ya saben, probablemente hoy, seguramente en unas próximas horas o el día de mañana, todavía no está confirmada esta información, Rafael López Aliaga, ex candidato a la presidencia por el partido Renovación Popular, se apersone también para tener una reunión con la presidenta electa Keiko Fujimori. Y oigan, hay algo de lo cual no podemos perder el foco, no podemos olvidarnos, no podemos distanciarnos, y es el tema de la batalla cultural que además es también una batalla espiritual, porque recientemente el congresista Alejandro Muñante advirtió sobre una amenaza por parte de la ONU. Entre mañana y hoy, la sesión del Consejo de Derechos Humanos en la ONU busca imponer resoluciones con conceptos sin consenso internacional, como algunos términos: autonomía corporal, violencia reproductiva e interseccionalidad. Estos términos disfrazados de avance representan un riesgo directo contra nuestra Constitución, la defensa de la vida y los derechos de la familia, dice el congresista Alejandro Muñante. No solamente la ONU es un peligro, sino también la OEA. Recordarán que hace algunos cuantos días atrás yo les comenté que se iba a desarrollar la 56ª Asamblea General de la Organización de los Estados Americanos en Panamá. Y que desde ahí querían, estaban buscando implantar un documento político transversal que hablaba acerca de aborto, acerca de eutanasia, acerca de los mal llamados derechos sexuales y reproductivos. Y ustedes dirán, pero Grecia, se trata de organismos autónomos, supraestatales, ¿qué tiene que ver eso con el Perú? Bueno, pues, aunque no sientan un precedente vinculante directo, nuestros magistrados y los magistrados de todos los países tienen la directriz de tener en cuenta las resoluciones y los documentos de estas organizaciones al momento de emitir fallos. Por lo tanto, si se aprueba o si se da apertura al aborto, a la eutanasia, a los mal llamados derechos sexuales y reproductivos, eso también va a impactar directamente en la política de nuestro país, en las políticas públicas de nuestro país. Y el congresista Muñante hacía un llamado en especial a el presidente actual José María Balcázar a que pueda impulsar a que a través de nuestro embajador en la ONU se pueda dar un voto en contra. Porque sepa usted que estas organizaciones supraestatales tienen representantes de cada país. Y es importante que estos emitan un voto no personalísimo, sino en representación justamente de la nación, del Perú. Y nuestro país es un país conservador. Ahora, aquí hay algo también muy importante, porque durante campaña uno de los temas que se levantaban constantemente como bandera era el tema de salir de la Corte Interamericana de Derechos Humanos, justamente por estos motivos que yo lo estoy exponiendo. El tema de tener una agenda progresista, de querer imponer y aprobar medidas que van en contra del derecho a la vida, a la integridad humana. Sin embargo, hay que entender que estos organismos son parte de nuestra realidad y son parte de la realidad de los países, son parte de la geopolítica. El señor Antero Flores Arauz, que también fue representante de la OEA, en algún momento dijo, la solución no es salirnos, porque también hay ciertos beneficios que el país goza por estar afiliado a estos organismos. La solución es reformarla desde adentro. Y no me parece una idea descabellada. No me parece una idea descabellada teniendo en cuenta que ahora tenemos gobiernos que han girado a una nueva derecha. Y no por irme del lado de alguna ideología política, pero por lo menos estos espectros ideológicos traen sobre la mesa la defensa de la vida, la defensa de nuestros valores, la defensa del conservadurismo. Entonces son políticas públicas o ideologías que nos van a permitir salvaguardar ciertos principios que nosotros como cristianos tenemos. No le digo que usted tenga que ser un adherente de la derecha o de la nueva derecha. No, si no lo gusta, no tiene que serlo. Así de sencillo. Pero de que hay conceptos, iniciativas, principios, fundamentos que están muy relacionados con el cristianismo, los hay. Y si es que podemos hacer una reforma desde adentro en esos organismos supraestatales como la OEA o la ONU, tendríamos una gran ventaja de por medio, porque estaríamos entonces preservando estos principios desde el mundo entero. Sin embargo, creo que es algo que va a tomar mucho tiempo, es una situación muy compleja, y por ahora lo que queda es proteger la soberanía y la autonomía de nuestro país. Así que esperamos que el presidente de la República, José María Balcázar, en algún momento de lucidez pueda tomar en cuenta esta iniciativa y este llamado del congresista Alejandro Muñante para defender la vida y la familia en nuestro país.
2: Totalmente de acuerdo con esa exigencia que se debe plantear, porque las autoridades que están puestas en este momento en nuestro país, por supuesto, tienen un deber fundamental, que es pegarse a la Constitución, y una Constitución que por supuesto defiende la soberanía nacional. Ahora, no está esto lejos de lo que conversaba Grecia ayer con nuestra querida hermana, la conductora del programa Hablemos de Salud, la doctora Jessica Moreno, excelente profesional y por supuesto también comunicadora de la familia aquí en Betel Radio, La Voz que Inspira. La doctora Moreno, quien conduce su programa aquí a las 3 de la tarde en Hablemos de Salud, me comentaba que ella ha tenido un periodo de servicio en Satipo específicamente. Y ella ha visto cómo existen políticas públicas que responden al gobierno regional, donde les están incentivando desde las postas médicas y los centros de salud a que empiecen a ejecutar para los, bueno, allá le llaman las y los adolescentes, pero ya sabemos que aquí estamos con un español inclusivo, pero aquí lo que se está buscando es que se empiecen a incentivar y a repartir los diferentes métodos anticonceptivos desde los 12 años de edad. No importa si es que la adolescente aún no ha iniciado su periodo de vida sexual. Igual hay que prevenirla, igual hay que colocarle las inyecciones anticonceptivas. Pero eso no es una simple opinión o percepción. Claro, está el testimonio fundamental de la doctora Moreno. Pero apuntando al trabajo que hacen las famosas ONG feministas, no hay que desestimarlo. ¿Qué ha ocurrido, por ejemplo, solamente en el año 2024? Yo los invito a que justamente ustedes también puedan hacer ese trabajo de fiscalización a las ONG. Porque en Betel Noticias se hizo justamente muy prominente desde el año pasado, desde que se recortaron los fondos de la USAID a través de Donald Trump y la Orden, se vio cómo diferentes ONG eran sustentadas para justamente promover el progresismo indiscriminado, el feminismo, el aborto, las diferentes agendas del lobby político LGTBIQ+, entre otros. Y como la Planned Parenthood, por ejemplo, la Planned Parenthood en los Estados Unidos ha ido sustentando millonariamente a diferentes ONG para que apliquen sus famosos planes de reproducción o planes de planificación familiar. Ahora, esto también trae a colación una ONG en particular que ustedes la deben escuchar, es la ONG Flora Tristán. Y yo he compartido allí una imagen para que se pueda observar cómo la ONG Flora Tristán, se llama oficialmente Centro de la Mujer Peruana Flora Tristán, ha venido trabajando en convenio con la ONG Demus, ha venido igualmente trabajando con la cooperación entre Farmacéuticos Mundi y Centro de la Mujer. ¿Y qué ha ocurrido? ¿Cuánto dinero han podido recaudar o ejecutar durante el proyecto que señalan aquí? El proyecto se llama Feminismo Articulado. Ustedes lo están observando allí a nuestros amigos que nos siguen en redes sociales. El proyecto se llama Feminismo Articulado, que restituye derechos de las mujeres, niñas y adolescentes, desarrollando sistema de prevención de violencias y cuidados en Perú. Esto, por supuesto, tiene su punto central de financiamiento. ¿Cuánto dinero de financiamiento recibió Flora Tristán en el 2024? $1,700,000 americanos. Y uno de estos proyectos es el que les estoy mencionando, el de feminismo articulado que restituye derechos a las mujeres. ¿Cuánto están ejecutando actualmente en este proyecto? Hasta el momento, 306 mil, al menos solo en el 2024, ejecutados $306,000 americanos, o decir, más de $1,000,000. Ahora, esto específicamente está en curso. Ha empezado, ustedes lo observan allí, la fecha de inicio es desde el 1 de junio del 2023 hasta el 31 de mayo del 2027. ¿En qué regiones? ¿En qué zonas? ¿En qué localidades? Lima, Caraballo, Comas, San Martín de Porres, mi distrito, Junín, Satipo, Jauja y Concepción. Satipo, exactamente en la zona donde mi querida hermana Jessica Moreno me transmitió esta información y la experiencia que tuvo hace 5 años cuando ella estaba trabajando en el interior del país, justamente haciendo su labor de profesional en la salud. Entonces, no es ajeno lo que está ocurriendo con esas políticas internacionales que han venido definitivamente a socavar la soberanía nacional. Y esto no responde simplemente a que haya existido un silencio por parte de las instituciones. Todo está concatenado. Y es por esa razón que, por ejemplo, congresistas como Alejandro Muñante hace una comisión de investigación, hace un informe, hace un pronunciamiento, se levantan y se levantan todos encima en masa, porque saben que esta ha sido ya una articulación que ha venido trabajando hace años. Y ustedes pueden verificar que desde el 2008, por ejemplo, al menos en el Banco de Proyectos de la Agencia Peruana de Cooperación Internacional de la propia Cancillería, esto es algo que se viene haciendo y se pueden observar más de 20 millones de dólares en todo este tiempo, desde la fecha mencionada de 2008 hasta el 2024. No aparece el registro del 2025, pero estos son los montos ejecutados. Solo en el 2024, 1.700.000 dólares en este proyecto para seguir promoviendo feminismo o feminismos, como también lo quieren llamar. Así que esto no sea ajeno a nuestra preocupación y que igualmente nos propongamos como ciudadanos a fiscalizar a estas ONG que se han encargado de detectar las ausencias del Estado y decir, ok, acá hay niñas que pueden ser utilizadas para adoctrinamiento sencillo con mis plataformas. Mientras yo recibo dinero del exterior, yo me capitalizo, hago mis gastos en personal, mis gastos, mis pagos a terceros y por supuesto ejecuto mis programas viajando a la selva central como lo que es Atipo, a la sierra como Jauja y en localidades también alejadas quizás de lo urbano, de que se encuentra en Lima, en zonas en asentamientos humanos, en San Martín de Porres, en Caraballo, en Comas y demás. Que esto nos tome en justamente custodia, o mejor dicho, nos ponga en alerta para custodiar y verificar y fiscalizar también como ciudadanos cómo es que se viene trabajando desde las ONG.
3: Me estás diciendo que toda esta maquinaria le cuesta al Estado dinero y que además también atenta contra la libertad de cientos de profesionales que, dado a su ética profesional, es decir, ni siquiera tienen que ser cristianos o conservadores, sino dado a su ética y a la supremacía de la realidad, dicen, yo no voy a practicar esto. Pero claro, si es una política pública que tienen que obedecer como funcionarios o como trabajadores, ¿qué pueden hacer? ¿Se da cuenta usted todo lo que trae por detrás esa maquinaria? No solamente es que ellos engrandecen y lucran a través de esta situación, sino que también le trae graves problemas y secuelas al Estado y a los peruanos. Son las 9:54 de la mañana, tenemos que irnos a una breve pausa, pero usted no se desconecte porque en minutos regresamos con una entrevista muy importante acerca de lo que está pasando en nuestro país. Una breve pausa y volvemos.
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9: Pero una mujer virtuosa en la forma que arregla la ropa del marido, en la forma que lo recibe cuando él llega a la casa, el marido se vuelve loco todos los días por llegar a la casa. Y no eso, sino el amor con que ella lo hace. Eso llena el corazón de un esposo. Alabado sea el Señor. Dice la palabra, mujer virtuosa, ¿quién la hallará? Dice que tiene más valor que las piedras preciosas. Que todas las piedras preciosas, una mujer virtuosa. Es una mujer valiente, forzada, trabajadora. Con sus hijos, cómo atiende a sus hijos. Cómo se preocupa por sus hijos. Para que tengan todo lo que necesitan. Una mujer virtuosa.
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1: 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Salmos 55, 16, 17. En cuanto a mí, a Dios clamaré, y Jehová me salvará. Tarde y mañana, y a mediodía oraré y clamaré, y Él oirá mi voz.
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1: En Betel Radio, esta es la hora exacta.
4: 10 en punto.
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3: Son las 10 de la mañana, estamos de regreso en su programa Hora Punta a través de Betel Radio, la voz que inspira. Saludando, por supuesto, a toda nuestra fiel audiencia de Betel Radio, a todo el público que nos escucha desde el interior del país a través de nuestras 329 repetidoras a nivel nacional y también al público extranjero que se conecta diariamente a través de las plataformas digitales. Qué importante es ahora utilizar la tecnología a favor de las telecomunicaciones para llegar a diferentes partes del mundo. Bien, son exactamente las 10:01 de la mañana y voy a presentar a nuestro invitado. Se trata de Javier Aguirre, él es abogado penalista. Muy buenos días, que el Señor lo bendiga, doctor.
11: Muy buenos días, Juan Diego, señorita Oré. También buenos días a su audiencia, gracias por la invitación y como siempre a sus órdenes.
3: Gracias a usted por acompañarnos. Señor. Tenemos un panorama para algunos alentador, para otros desalentador, porque evidentemente Keiko Fujimori ha ganado con un porcentaje muy ajustado en estas últimas elecciones. Sin embargo, vemos que ella ya se está preparando no solamente para juramentar, sino para tomar el cargo. Y hay muchos especialistas que dicen no va a tener luna de miel. Desde el día uno a ella se le va a exigir resultados. Dentro de la medida de la realidad, ¿qué se le puede exigir a Keiko Fujimori en los primeros meses de gobierno? Probablemente en los tres primeros meses de gobierno.
11: Sí, la percepción, vamos a decir, política de la situación actual es que por el ajustado margen que ha ganado la señora Fujimori, en realidad si actuamos políticamente, a todo gobierno se le debe dar, digamos, su plan debe ejecutarse, ¿correcto? Pero en este caso singular que tenemos, tenemos la forma de aparentemente el sector que ha perdido va a parece que todo indica que va a tratar de, desde el primer momento, de ponerla contra las cuerdas para ver cómo se inicia su gobierno, ¿no? Uh-huh. Entonces, y ese es un propósito, entiendo yo, que va más allá de que un gobierno que ha sido elegido, ¿no es cierto?, practique su política que va a presentarse, pero ellos buscan no hacerla, entiendo yo, lo que actúe su política en este caso, sino que lo quieren arrinconar contra las cuerdas y lo van a hacer de hecho, y la prueba es, yo lo percibo así, que no sé si estoy equivocado, pero hasta el día de hoy yo no he escuchado textualmente de parte del candidato perdedor que ha reconocido formalmente, por lo menos, uh-huh, la señora Keiko Fujimori, voy a saludarla, voy a reconocer su que ha ganado y perfecto. Y yo me encargo de la oposición.
3: ¿No sí, es cierto? Verbalmente, pero eso no lo he visto,
11: yo estoy equivocado.
3: Verbalmente no lo he hecho, pero hace algunas cuantas horas atrás emitió un comunicado, no solamente de su partido, es decir, no solamente de Juntos por el Perú, sino también en coalición con Ahora Nación y el Partido Cívico Obras, e indicaron que van a aliarse con el fin de ser una oposición dentro del gobierno. Pero ahora, hay una diferencia, a lo mejor muy ligera, entre lo que es ser oposición y obstrucción. Porque la obstrucción puede ser también oposición, pero la oposición no necesariamente tiene que ser una obstrucción.
11: Exacto.
3: ¿Cuál es el papel que debe ahora jugar Roberto Sánchez, Ricardo Belmont, el señor Alfonso López Chau para el Ejecutivo?
11: Deberían ser la oposición. Porque okay, así, ese es el mandato popular.
3: ¿Qué implica ahorita en eso? Este ser oposición y no cruzar esta línea delgada al obstruccionismo.
11: Ser oposición dentro de los cánones de la Constitución y de las leyes. Es así de práctico, no hay otra forma de hacer oposición. Se hace en el Congreso, entiendo que lo primero que va a hacer seguramente, y lo hacen todos los gobiernos que empiezan, pedir facultades para emitir decretos legislativos con cargo a dar cuenta al Congreso, y ahí está el trabajo del Congreso. En este caso, los que están en la oposición, ahora diputados y senadores, prestar hacer la fiscalización de esos decretos, de ese poder que le pueden dar probablemente, si es que lo consigue la señora Fujimori con sus congresistas, tanto diputados y senadores, y pueden hacer eso. Pero eso ya es un tema de política que entiendo se va a desarrollar en los primeros 6 meses de aquí a agosto, septiembre de este año.
2: Señor Aguirre, uno de los aspectos que afirman y mencionan en este comunicado claramente es que van a estar detrás de la derogatoria de estas famosas leyes que favorecen el crimen, lo han puesto. Pero a lo largo de toda la campaña, estos tres partidos, el Partido Cívico Obras de Belmont, Juntos por el Perú de Roberto Sánchez y Ahora Nación de Alfonso López Chau, se han encargado de levantar la narrativa de que han existido leyes pro crimen. Entonces, ahora lo que van a buscar con este pronunciamiento, en el que estarían reconociendo de manera implícita a Keiko Fujimori, están señalando que van a buscar esta derogatoria de leyes que favorecen para ellos el crimen. ¿Existen realmente estas leyes que favorecen el crimen? ¿Cómo van a trabajarlo si es que se logran juntar esas bancadas en el Parlamento nuevo que nos espera este año?
11: Bueno, para mí más que esa palabra, ya se está usando demasiado, eso de narrativa no existe. Para mí es un cuento, que es diferente. Y con la pregunta que me está haciendo, ya me estoy dando cuenta de algo. Ellos quieren plantearle la agenda al Poder Ejecutivo a partir del 28 de julio de este año.
2: Juntos por el Perú, Ahora Nación y Obras eso, quieren plantearle ellos, la agenda.
11: Por eso digo Keiko. En plural, ellos. Ah, okay. ¿No? Ellos quieren plantear la agenda. Uh-huh. Cuando el tema es al revés.
2: Claro.
11: ¿Okay? Entonces, y ahora quieren usar esta denominada, y ya para mí cansada denominación y etiqueta, leyes pro crimen. Para mí son leyes pro ciudadano.
2: Ajá.
11: Así de simple, ¿no? Entonces, quieren usar esta etiqueta para plantearle la agenda al Poder Ejecutivo. O sea, cuando el Poder Ejecutivo se supone que el día 28 de julio, entiendo que lo que primero que van a atacar, lo que tenemos ya en ciernes, el fenómeno del Niño, nos dirá la Presidenta, entiendo, en ese momento, esta es mi política con respecto a las medidas preventivas contra el fenómeno del Niño, que ya se viene, ya todos están diciendo que a partir de noviembre a febrero va a ser el tiempo más fuerte de este fenómeno del Niño, y que ya están diciendo que no solamente va a ser parecido al año 83, va a ser peor que el año 1983, peor que el año 2017. Entonces ellos quieren dictarle la agenda. ¿Quién está gobernando? ¿El que ha ganado las elecciones o el que tiene que hacer su política de oposición?
2: Parece que aquel quiere ser al revés,
11: ¿eh? Es al revés, exactamente. Entonces, por eso, por ahí van. Y ahí nomás hay un contrasentido. Ya no están haciendo, como me dijo la pregunta muy bien la señora, ya no están haciendo oposición, ya están empezando a hacer obstrucción. Desde el saque, o sea, no puede ser. Ese es un contrasentido.
2: Un contrasentido que trae consigo igualmente, en esa misma pauta que le intentan imponer a la señora Keiko Fujimori, es la exigencia de la liberación de Pedro Castillo Terrones. ¿Sería un acierto, desacierto, un favor político, estratégico, si Keiko Fujimori accede a darle el indulto humanitario a Pedro Castillo
11: Terrones? Yo creo que si la señora Fujimori accede a eso, sería un craso error político de ella.
2: ¿Por qué,
11: señor? Un tema muy sencillo. Hasta este momento, el señor Pedro Castillo, ya todos sabemos que el 27 de diciembre del año 2022 intentó dar un golpe.
2: Así es.
11: Que en términos legales se llama rebelión. Una rebelión frustrada, una tentativa de rebelión. Ha sido condenado por eso, en primera instancia. Ya está en cualquier momento, entiendo, enseñan la fecha para la audiencia de segunda instancia, porque él ha apelado esa sentencia. Eso no ha terminado todavía. Y entonces, si bien es cierto, el presidente de la República, según la Constitución, tiene el poder de indultar en términos estrictamente políticos, pero también hay que analizar la parte legal. Puede pasar por encima de la parte legal, en este caso que estoy mencionando, que ya ha sido sancionado en primera instancia, está apelación a su sentencia, y vamos, estoy haciendo en términos ya de hipótesis, ¿no? A partir de su pregunta. La Presidenta de la República decide tomar una decisión de indultar. Entiendo que ella tiene que sopesar que eso favorece a su política, que está empezando su gobierno, para que realmente se conduzca en forma para la estabilidad política que ella pretende. Ella lo tiene que analizar muy, yo diría, fríamente, porque eso no se trata simplemente de establecer en la cuestión política. Pero si quiere mi opinión es que si fuéramos presidente, el Ejecutivo, yo le aconsejaría que no, porque es un tema estrictamente en este momento legal y no tiene nada de cuestiones de política para indultar, a pesar que ella tendría el poder a partir del 28 de julio de este año.
2: Un reconocido constitucionalista en la materia de poder justamente igualmente apreciar cómo viene desarrollándose la coyuntura es su colega, el ex premier Ernesto Álvarez Miranda. Y digo colega porque también es experto en derecho. Y él ha recomendado en una entrevista recientemente que Keiko Fujimori debe concentrar sus esfuerzos en verificar, más o menos evaluar, cómo han venido trabajándose los ministerios para que no estén copados ya por sesgos políticos y poco técnico, sino que más bien ahora prime lo meritocrático y justamente el conocimiento para poder ejecutar los planes que se tengan en cada uno de los ministerios. Es una recomendación saludable que le podría agregar, restar usted, señor Aguirre.
11: Siguiendo la que usted me ha señalado del doctor Álvarez Miranda, experto constitucionalista, sí, el gobierno, todo gobierno que empieza su gobierno, valga la redundancia, ¿no?, tiene que tener una, le tiene que dar la oposición. A ver, te escucho, veo, ¿cuál es tu política? Mi política es 1, 2, 3. ¿Cuánto tiempo necesitas? 3, 4 meses, medio año, un año, perfecto, haz tu política.

0: perfecto. Luego de eso, yo hago, analizo si tu política está bien hecha y si yo le encuentro falencias, hago las oposiciones a través del del Congreso.
1: Ajá.
0: ¿No es cierto? Entonces, mire, yo no estoy diciendo, a ver, tomando como por ejemplo, ¿no? Los que realmente practican política, dejan ejecutar su política al que recién empieza un gobierno. Lo están analizando, lo están vigilando, y si ya ven un error o una falta de capacidad de gestión en la cuestión política, entonces pueden plantear sus alternativas para que el Ejecutivo subsane, digamos, esa política de gestión en ese momento. Porque al final simplemente hay que ver qué tipo de política. Ahorita no sabemos realmente cuál va a ser la política que va a emplear la señora Presidente a partir del 28 de julio. Todos estamos ahorita conversando en términos casi especulativos, pero lo que la lógica de política enseña, que el que empieza tiene que dejársele empezar su gobierno y luego ver qué es lo que está positivo y negativo para yo ver en qué medida hago mi oposición, no la obstrucción, mi oposición en términos constitucionales.
2: Claro, además que se evalúan los resultados, ¿no? Y para pues, que haya resultados tiene que haber un tiempo de ejecución, un tiempo de planificación, de ejecución y por último de resolución para saber cómo es que le ha ido a las políticas públicas, a las iniciativas, a las obras que va a impulsar el nuevo gobierno.
0: Mire, en este momento no sé si nos estamos dando cuenta, estamos conversando sobre algo que la oposición quiere ponerlo como agenda primera en vez de la ejecución del programa político, ¿no es cierto?, social que deba ser el nuevo gobierno. O sea, al revés, como decía hace un momento Juan Diego, o sea, no puede ser al revés, pues tiene que ser primero la ejecución de la política, luego ver qué hay de bueno, malo y feo, y yo planteo mi oposición correspondiente.
2: Simple lógica, simple lógica. Ahora, Román Sandoya, que es periodista español y también asesor de Keiko Fujimori en esas últimas campañas, indicó que en realidad en el Perú, según su lectura, el país no ha elegido ideologías políticas, no ha elegido a la derecha por sobre la izquierda o viceversa, y tampoco ha elegido bandos políticos, es decir, no es en la mitad del país fujimorista, ni la otra mitad, ni un poquito menos sanchista o castillista, sino lo que el país ha elegido es un modelo económico, el modelo de la estabilidad, porque Keiko Fujimori representa mantener la constitución del 93, mantener a Julio Velarde en el BCR, y justamente de esto último quería mencionar, porque tanto los medios de comunicación como los ciudadanos, y eso se puede palpar, han interpretado de manera positiva la permanencia de Julio Velarde en estos 5 años de gobierno. Ojo, que Julio Velarde no es parte del gobierno, es importante identificarlo, sino es parte del Estado, él es un funcionario, porque el BCR es un organismo autónomo. Esto no quiere decir que Julio Velarde es parte del gobierno de Keiko, sino es parte del Estado como tal. Pero a lo que quiero ir es, ¿usted considera de igual manera que el peruano lo que está buscando es una estabilidad por ideologías o sobre rostros políticos?
0: A ver, la realidad, le contesto con la realidad. Retrocedamos 5 años, por estas fechas, en el año 2021, ya más o menos sabíamos que era el presidente virtual el señor Pedro Castillo. ¿Cuánto estaba el tipo de cambio?
2: No, se disparó.
0: Creo que llegó a 4 y no sé cuánto.
2: Sí, 200 millones de dólares se fugaron del país.
0: Desde que, de estas fechas, ¿cuánto está el tipo de cambio el día de hoy? Yo me he sorprendido, yo creo que, no sé si estoy mal, es de 3.40 o 3.45. O sea, está dentro de los márgenes estables de la parte económica. O sea, ese solo hecho para la ciudadanía tiene que entender de que esa es estabilidad, pues, ¿no es cierto? Hubiéramos estado inestables si el señor Sánchez hubiera en este momento sido virtual presidente de la República. Ya estaríamos hablando de 4.5, 4, no sé cuántos, pero de hecho que es inestable. Entonces, ese solo hecho revela que, tomando la pregunta que usted me dice a partir de este señor español, el señor Sandoya, efectivamente el peruano ha escogido por políticas de estabilidad, ese es el mensaje que ha mandado. Y un detalle, otro detalle importante que no hay que perder de vista: quien ganó en primera vuelta fue la señora Keiko Fujimori, perfecto, pero ¿cuánto fue el porcentaje? Creo que no pasó de 16, 17,
2: 17% ya.
0: Y el otro señor con 12 y algo. Y detrás había un señor que ya estaba a punto de...
2: Sí, muy cerca.
0: ¿Cierto? O sea, si sumamos, los dos no pasan de 27, 28%. O sea, esas son, digamos, su capacidad de representación política. Pero cuando vamos a una segunda vuelta, tenemos que tomar una decisión, o uno u otra opción. La opción de la señora Fujimori, entiendo, para esa diferencia de votos de casi 50.000, significaba estabilidad. Yo quiero estabilidad. Ese es el mensaje que nos han mandado. Y entonces sobre esa base se tiene que iniciar el gobierno que empieza el 28 de julio.
2: Me gustaría conocer cuál es su lectura alrededor de esta nueva ley que se está buscando proclamar con respecto a juzgar a los policías y militares en un fuero netamente militar, ¿no? Por delitos castrenses. Uh-huh. Hay quienes indican de que esta sería una nueva ley pro crimen y que este sería un adelanto de la dictadura, del terror, de los horrores que se van a vivir durante el régimen de Keiko Fujimori. La oposición, evidentemente, dice esto. ¿Cuál es su postura desde el ámbito legal?
0: Ya, si no me equivoco, esa ley todavía es, si bien se ha aprobado en dos...
2: Sí, todavía falta ser proclamada como tal.
0: Y es evidente, creo que aquí no nos estamos leyendo la mente, entiendo que el señor Balcázar no va a promulgar esa ley, no lo va a hacer.
2: O sea, usted cree, calcula que no lo va a promulgar. Supone que se va a quedar
0: estancado. Se va a quedar ahí, ¿no? Okay. Ahí se va a hacer
2: el... Pero puede ser recogido por el próximo parlamento.
0: Puede ser recogido. Ahora, entonces... Es una ley que todavía no está en vigencia, pero yo soy de la opinión que esta ley, lo único que hace, son dos artículos que modifica de la ley militar, policial y todo eso, está aclarando lo que es el delito de función que comete, sea un policía o un militar. Simplemente está haciendo eso, no está haciendo más que la precisión de cuando... Ejemplo, tomo el ejemplo que estamos, creo que hacía un par de semanas atrás, hubo un adolescente de 16, 17 años que fue, entiendo, detenido...
2: En una comisaría,
0: En la comisaría en Manchay.
2: Así es, y terminó falleciendo.
0: Ya, sí. Pero los hechos, ¿ah? Retrasé un poquito los hechos y lo voy a usar y le contesto la pregunta que me ha hecho. Ese joven de 17, 18, adolescente, supuestamente había cometido un robo, ¿no? No sé si era con él o con otra persona más, pero en el caso específico, robo. Fue detenido por un policía o policías. Lo llevaron a la comisaría. En la comisaría, obviamente, lo detuvieron, entiendo, en flagrante delito. Por eso es que lo llevan a la comisaría para iniciar el proceso de inmediato, así se llama. Entonces, está... provisionalmente está detenido en la comisaría para hacer las investigaciones del proceso de flagrancia y bueno, lo detiene, entiendo que la tarde de un día, el proceso inmediato dura 48 horas la detención de la policía en flagrancia, fíjese, y al día siguiente el muchacho amanece muerto. ¿Dónde amaneció muerto? En las instalaciones de la comisaría. Aquí le explico el delito de función. Si esa muerte ha sucedido en la comisaría, después de la detención de flagrancia, si el chico hubiera fallecido en flagrancia, al momento que lo detiene la policía en flagrancia, hubiera fallecido, lo hubieran disparado o algo para el estilo, ahí se aplica el delito de la ley de militar, porque lo está haciendo en el ejercicio de su función, la intervención, porque él se ha resistido, estoy poniendo el ejemplo así, especulando, correcto, para que el público los capte. Entonces, ahí se aplica esta ley en este momento que parece que no va a entrar en vigencia. Uh-huh. Pero ya que está, ellos, como siempre, ellos tratan de adelantar el tema, ¿no? Etiquetando esto. Okay. Pero si este chico, como aparentemente ha sucedido, que lo han encontrado muerto sin la intervención de la policía ahí, en pleno flagrancia, porque ya estaba detenido, ahí sí estamos hablando ya no de un delito de función. Probablemente estamos hablando de un delito común y ese delito tiene que ser investigado en el fuero común, no en el fuero policial, que es lo que están discutiendo ahora, ¿no? Ahora, como se ha precisado esta ley, entonces todo se va a llevar al fuero militar y policial. No. Ajá. Inclusive, la segunda modificación, que dice, si en caso pasar este caso, como le estoy poniendo el ejemplo, la Corte Suprema es la que dirime si es preferirá que esto vaya al delito, dependiendo del caso. Poniendo este caso que le estoy poniendo, si el abogado de la policía mantiene la posición de que esto se debe hacer en el fuero militar y no común, probablemente la familia del adolescente va a decir, no, esto tiene que ir a fuero común. Uh-huh. Si eso se decide a la competencia, lo va a hacer la Suprema. Y dice esta modificación de la ley, textualmente, que preferirá en estos casos, dependiendo del caso concreto, y por eso le he puesto el ejemplo, que esto sea en el fuero común y no en el fuero militar o policial. Entonces, ahí nomás con eso le estoy explicando que los que están tratando de etiquetar de esa manera están, una vez más, usando su cuento de que esto son leyes pro-crimen.
2: Me parece entonces que el gran problema o la gran disyuntiva va a ser delimitar la competencia.
0: Exactamente.
2: Si es que le compete al fuero castrense por ser un delito de
0: extorsión
2: o al fuero común, ¿correcto? Y creo que ese debería ser el debate.
0: Exacto.
2: Sentar los puntos de competencia para diferir. Porque, claro, por un lado lo que se quiere hacer es fortalecer a las fuerzas del orden, militares, policiales, si hablamos
0: en el presupuesto. Ejercicio de función.
2: Exacto, de la autoridad que se debe restablecer en nuestro país, pero esto jamás avalando violaciones o impedimentos a la justicia. Jamás.
0: Exacto.
2: Puede ser así, porque entonces no estarías cumpliendo tu fin final, ¿no?
0: Exactamente.
2: Entonces es importante también regular de alguna u otra manera, y creo que inclusive aquellos que están en contra deberían poner su foco más en denostar tanto al sistema y a los que han promovido a lo mejor esta iniciativa, estar buscando delimitar como tal la ley, porque para eso hay parámetros.
0: Exactamente. Eso es lo que ha pasado.
1: Doctor Aguirre, y en esa misma dirección, apuntando mucho sobre lo que podría ser o no Balcázar con esta ley, si es que la observa, la deja de lado, o finalmente ocurre algo extraordinario y la firma. Sabemos que el señor Balcázar nada hace de manera gratuita, pero es alguien que ha venido teniendo un comportamiento muy discreto en los últimos 4 meses de gobierno. Recientemente, un reportaje revelador del dominical Cuarto Poder recientemente señaló que el señor Balcázar ha gastado más de 1.100.000 soles en sus viajes al interior del país. Ha tenido 19 viajes al interior, de los cuales 11 han sido hacia su región de origen, a Lambayeque. Y llama la atención de manera particular porque ha tenido, claro, el uso muchas veces de los diferentes aviones, helicópteros presidenciales, cuando no habían actividades oficiales ni públicas. Asimismo, muchas veces hacían que la comisión que lo acompañaba vaya primero, se adelante, tengan los gastos de traslado y hospedaje, más los viáticos, y encima el señor Balcázar algunas veces haya cancelado esos viajes porque se le presentó alguna actividad de emergencia o diferentes argumentos que en su defensa ya la señalará el presidente de la República. Pero ahora la Contraloría ha iniciado una investigación al respecto, va a recopilar, ha señalado la recopilación de la información sobre cada uno de los gastos, cada uno de los viajes que ha hecho el señor Balcázar. Pero una conducta, claro, que deja mucho que desear, pero a la vez puede terminar en su último periodo, en esos últimos días antes del 28 de julio, en una investigación considerable que podría alargarse hasta el próximo gobierno, porque eso no exime al próximo Congreso de que cree alguna comisión o que la justicia ordinaria, por supuesto, procese al señor José María Balcázar si es que se estaría tratando de algún tipo de peculado o malversación de fondos, cuando se utiliza algo para un fin personal, cuando no había una actividad pública ni oficial. Entonces, señor Aguirre, ¿qué demanda realmente de la parte analítica suya el comportamiento de José María Balcázar?
0: Dos análisis, rapidísimo. Político y legal. El legal, usted ya lo ha mencionado. Cuando usted estaba mencionando ya los hechos, inmediatamente estaba en mi cabeza lo que usted ha mencionado. Malversación de fondos y el otro, ¿cuál era el otro?
1: El peculado que
0: mencioné. Peculado también, de uso, ¿no? Porque, a ver, la agenda presidencial se conoce vía transparencia, ¿no es cierto?
1: Sí.
0: Y esto creo que lo hemos conocido después, no cuando estaba durante.
1: Así es.
0: Ya, ahí nomás ya. Ahí, por eso que la Contraloría entra pues a hacer la investigación correspondiente. Esperemos los resultados, y si los resultados dicen que hubo estos hechos que usted nos, en la pregunta que me hace, que presuntamente pueden ser esos dos delitos, lamentablemente el señor Balcázar no se escapa de un proceso penal por eso. Ahora, la otra parte le contesta la parte política. Este es el problema, pues, de haber sido elegido este señor por el Congreso vía una censura, que es inconstitucional, no es inconstitucionalista, pero es inconstitucional en febrero de este año. ¿No es cierto? A raíz de que el otro presidente también tenía otros problemas, pero en este caso, eligiendo todavía a una persona del perfil del de los que han perdido ahora las elecciones, porque el señor Balcázar, entiendo, entró con Perú Libre.
1: Sí, con Perú, ¿no es cierto?, Libre, así es.
0: Entonces es, por decirlo entre comillas, natural que él de alguna manera busque es apuntalar su posición, ahora que es presidente de la República, apoyar a sus paisanos.
1: Señor Aguirre, y en esa misma línea de conducción de José María Balcázar, a un punto que quizá debería considerarse, y es que quizás está en la memoria esa transición que se hizo de Francisco Sagasti a Pedro Castillo. Se recuerda mucho aquel 28 de julio donde Francisco Sagasti salió caminando del Palacio de Gobierno, llegó al Congreso de la República para hacer el cambio de banda presidencial, ¿verdad?
0: No lo dejaron entrar.
1: Y no lo dejaron entrar. Afuera le pidieron la banda presidencial y fue la señora Mari Carmen Alba quien finalmente le termina colocando la banda

0: que había asumido como presidente luego constitucional o presidente de la República, no le correspondía ingresar ese día al Palacio de Gobierno. Un evento que fue bastante comentado.
1: Sí.
0: Pero ahora, ¿va a ocurrir lo mismo con José María Balcázar? O sea, con el Tribunal Superior Parlamentario va a tener que dejar un par de días antes la banda presidencial. ¿Cómo se va a evaluar ese escenario? ¿O deberían hacerlo ingresar al Palacio para que le entregue la banda a Keiko Fujimori?
2: Me parece que se va a repetir lo que pasó en el año 2021. Porque él era un parlamentario elegido por los parlamentarios. O sea, su función terminó el 26, va a terminar el 26 de julio de este año.
0: Pero le hace bien eso a la figura o a la investidura presidencial, porque finalmente Balcázar sigue siendo el, como se señalan en los documentos protocolares, el excelentísimo señor presidente de la República. O sea, se vería quizás poco protocolar que no entre, pues, ¿no? Y no sé, pues, ¿no? Genere esa especie de bochorno político. ¿Pero es natural o más bien debería Balcázar entregarle? ¿Cuál es la interpretación?
2: Usted me hace entrar a predios constitucionales, que no es mi materia, pero le respondo con algo de lógica.
0: A ver, señor.
2: ¿No? Con algo de lógica. Si este es un parlamentario, el señor Balcázar es un parlamentario, un congresista, que ha sido elegido en las condiciones en que fue elegido en febrero de este año, ¿no es cierto? No por elección popular.
0: Correcto.
2: Sino por elección del Congreso en virtud de unas situaciones excepcionales, ¿no es cierto?
0: Sí.
2: El señor Jerí, el anterior presidente, también congresista, estaba para la opinión pública, estaba haciendo desmanes, entre comillas, a la hora que estaba ejerciendo su presidencia. Lo elige. ¿Correcto? Es un parlamentario que no ha sido elegido por votación popular. No es un presidente constitucionalmente hablando y ungido, sino es como consecuencia de unas situaciones excepcionales. Uh-huh. Y como su situación es excepcional, por lógica también digo, excepcionalmente usted es presidente, pero es presidente no constitucionalmente hablando, sino presidente por un tema de excepción.
0: De un escenario político,
2: coyuntural. De un escenario político concreto,
0: okay.
2: Excepcional, y a fin de que se mantenga la estabilidad política, usted ahorita en este momento está ejerciendo la presidencia de la República. Ajá. Por lo tanto, usted es esencialmente congresista.
0: Uh-huh. Okay.
2: Y su función termina el 26 de julio de este año. Entregue usted la banda al presidente del Congreso, que en ese momento que ya vamos a saber quién es, y el presidente del Congreso del nuevo periodo le pondrá la banda, pues, a la señora presidenta de la República, la señora Keiko Fujimori.
0: Y curiosa la cantidad de votos que obtuvieron los congresistas, ¿no? En el caso de José Jerí, fueron 11.000 votos, 600, si no me equivoco, 11.600 votos. Y José María Balcázar, 6.000 votos para llegar al Congreso. Digamos que tanta representatividad a nivel nacional, pues, no tuvieron, ¿no?
2: Por eso, razono nomás con lógica, más allá de las cuestiones constitucionales que es la misma materia.
0: Bien, señor.
2: Pero le respondo de esa manera, Juan Diego.
3: Así es. Bien, y recordemos también que era un presidente que decía que, dado que su mandato era de transición, él no iba a tomar decisiones a largo plazo en el gobierno. Por eso no quiso adquirir los F-16 en su momento y generó una crisis innecesaria. Sin embargo, para otras cosas, como el indulto a Pedro Castillo, parece de que sí se olvida que es presidente transitorio. Muchas gracias, doctor Javier Aguirre, por habernos acompañado el día de hoy.
0: Gracias, doctor.
3: Él es abogado penalista. Son las 10:30 de la mañana. Nos tenemos que ir a una breve pausa, pero usted no se despegue porque a continuación vamos a presentar a Alejandro Nieto Polo, productor y director de cine, quien nos va a hablar acerca de La Cantuta, La Orden Secreta, una película reciente que busca narrar la historia desde otra óptica. Pausa y volvemos.
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1: Bien, amigos de Hora Punta y de Betel Radio, la voz que inspira, son 329 repetidoras a nivel nacional en la que tenemos la oportunidad de llegar. 329 localidades en las que Betel tiene presencia, por la gracia del Señor, habiéndose sumado recientemente las estaciones en Ulcumayo, en Tambo Grande y en Pomacocha. 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Pero Grecia, es momento ahora de presentar a nuestro siguiente invitado.
2: Así es, está con nosotros Alejandro Nieto Polo. Él es productor y director de cine y nos va a hablar sobre su reciente obra audiovisual, Cantuta, la orden secreta, que además ha generado bastante revuelo, porque hay cierto sector que dice, ¿cómo es posible que se cuente la historia, pero de otra manera? Y bueno, prácticamente se creen dueños del panorama audiovisual. Bienvenido, Alejandro, Dios te bendiga.
3: Gracias, gracias por la invitación. Contento de volver a Betel, de verdad extrañaba su café tan rico.
1: Para servirte.
2: Y bueno, hay quienes vienen por el café más que por la entrevista.
3: No, la entrevista también es muy buena. Pero primera vez con ustedes. Uh-huh. Nada, contento con lo que está pasando. Muy sorprendido. O sea, lo que dicen los detractores sobre la película y su verdad y todo eso, no me sorprende, porque cuando la escribí, dije, eso tiene que pasar, ¿no? Si no pasaba, me iba a preocupar. Pero lo que sí me sorprendió grandemente ha sido la manifestación del público en las salas. Nosotros desde el día que estrenó estamos apareciendo en distintas salas del Perú y la reacción del público es lo increíble. Uh-huh. Porque la gente se para, aplaude, da sus testimonios, nos cuenta gente que estaba en la San Marcos en la época, en la Cantuta, policías retirados, militares retirados, marinos, a felicitarnos, porque esto en el cine peruano nunca se había tocado. Esa parte, esta visión de la historia del Perú nunca se había tocado como se ha tocado en Cantuta. Y yo creo que eso ha sido la gran sorpresa para mí, esa reacción. Uh-huh. Entonces, por eso estoy feliz.
2: Así es. Claro, ahora, ¿qué te parece si vamos al tema de fondo? Exactamente, ¿de qué trata la historia y por qué ha generado tanto revuelo? Porque, claro, es un tema delicado. El tema del terrorismo en nuestro país es delicado todavía. Y además, estamos acostumbrados en nuestra inconsciente de que se cuente desde una sola perspectiva y no desde la otra.
3: Claro, lo que pasa es que se ha generado una, ¿cómo les puedo decir? Toda una maquinaria para decir que no existió primero el terrorismo, o tapar o romantizar el terrorismo, desde la parte del cine sobre todo y los medios, han metido en los jóvenes la idea de que ha existido terrorismo de Estado.
2: Correcto.
3: O sea, eso no existió nunca. Uh-huh. O sea, no hay terrorismo de Estado.
1: Ajá.
3: Y muchas frases que los chicos repiten y repiten sin conocer en realidad qué se vivió en los 90, ¿no? Y esto, lo importante de la película es que saca esas partes que nunca se han mostrado en el cine, ¿no? Yo creo que eso es lo más importante de Cantuta. Ahora, con respecto a lo que trata, Cantuta se desarrolla basado en testimonios de Jesús Sosa. Uh-huh. Es un integrante de Grupo Colina, que le dicen alias Jerosene, de varios testimonios del Grupo Colina y de estudiantes de Cantuta durante el juicio a Fujimori.
2: Okay.
3: O sea, todo lo que tú ves en la película lo vas a ver si ves los videos de YouTube del juicio a Fujimori. Y cómo la prensa de esa época y el poder judicial de esa época se inclinaban a un lado muy descaradamente, ¿no? Uh-huh. Pero nosotros solo exponemos eso y creamos una ficción alrededor de todos esos relatos y esos testimonios. La gente, al contrastar la película, eso genera la reacción que está generando hasta ahora, ¿no?
2: Claro, ahora, cuando tú dices creamos una ficción, te refieres a un lenguaje netamente audiovisual que tú como productor o director conoces, pero cuando la gente escucha la palabra ficción cree que es mentira, pero lo que tú estás haciendo es recoger un testimonio y añadirle ciertos elementos que son necesarios para contar la historia y llevarlo a la pantalla, ¿correcto? ¿O es que tienes matices de mentira?
3: No, te voy a explicar.
2: A ver.
3: No, primero. Ficción es cuando tú haces, creas elementos alrededor que para construir una historia. Porque, mira, este no es un documental. Uh-huh. Entonces, como no es un documental, tú no puedes decir, por ejemplo, poner el verdadero nombre a los alumnos, porque yo también no soy ningún kamikaze para que me vayan a demandar, ¿no? Yo creo nombres ficticios, personajes ficticios, basado en testimonios. O sea, por ejemplo, te voy a hacer un ejemplo rapidito. En la película, y ustedes lo pueden ver en el tráiler porque no hay spoiler, una mujer es la que dice, él es, él no es. La que señala a quién y quién es de Sendero Luminoso o no, es una mujer en la ficción. En la vida real es un hombre. En la ficción, ella es una barrendera que se hace pasar como barrendera, pero es de inteligencia. En la vida real, es un profesor. Y así hemos cambiado, o sea, nombres y los personajes se han creado a raíz de los relatos. Pero por eso es que yo siempre digo, es una ficción, cualquier parecido con la realidad es pura coincidencia. Pero de que está basada en testimonios reales de personas que sí han estado ahí, no en libros, ni en investigaciones, entre comillas, periodísticas, ni en juicios, eso es otra cosa, pues, ¿no? Entonces, eso siempre aclarando. Por eso que, obvio, la gente que no le gusta esta haber mostrado esa parte de la historia, siempre van a decir, ah, es una mentira, ficción es una mentira. Y en los en vivos que hemos hecho en TikTok siempre hay gente que dice, pero el director está diciendo que es una ficción. Pero en realidad ha despertado el debate, que eso es lo importante, despertar el debate para que la gente compare, contraste y la gente decida y tome su opinión.
1: Sí, yo creo que esa parte, para agregarla, no solamente a aquellas personas que están al pendiente de la historia, sino también a aquellos realizadores audiovisuales, tengan en mente de que no ha estado inclinada la balanza o no ha tenido que siempre estar inclinada la balanza hacia cierto sector. Sin embargo, Alejandro, una de las críticas que también se te han señalado es una especie de apresuramiento en la parte técnica, en la que dicen que pudo haber tenido mejor desempeño en los rodajes, en que hay probablemente aspectos audiovisuales que pudieron trabajarse mejor. Cuéntanos un poco, tanto de la parte de la escritura, del guión, como también el rodaje específico. ¿Pudo haberse quizá trabajado con más tiempo? ¿Hubo apresuramiento como tal? ¿O de dónde nace esta crítica?
3: Bueno, normalmente nace de sectores que manejan presupuestos del Estado, porque estamos hablando de millones, ¿no? A diferencia de una productora independiente como la mía, que yo no le pido plata al Estado, ni tengo auspiciadores ni padrinos, entonces tengo que hacer una película, y yo creo que mucha la izquierda se jacta del clasismo por el lado de la derecha, pero sin embargo ellos son súper clasistas cuando quieren juzgar a un productor independiente que usa recursos propios y que es una película pues que no tiene los millones, pero trata de adaptar su presupuesto para poder realizar una obra audiovisual. O sea, ¿qué quieren decir? ¿Que yo, porque no tengo un millón, no puedo hacer una película? El tipo de cine que yo hago se denomina cine guerrilla, que quiere decir cine guerrilla donde lo que predomina es la historia, porque tienes limitado presupuesto para desarrollar tu historia, pero tienes como libertad de expresión todo el derecho de poder realizar tu historia, por más que no tengas los millones que tienen ellos. Entonces, como tienes presupuestos limitados, nosotros tenemos un sistema de trabajo donde desarrollamos en 5 días cualquier película, no es por cantuta, cualquier película la hacemos en 5 días, porque tenemos un presupuesto que tiene que alcanzar para que todos cobren, todos coman, desayuno, almuerzo, cena, porque es lo importante.
1: Claro.
3: Y donde podamos llevar a cabo nuestra cantidad de escenas que están en nuestro plan de rodaje. Y ahora, ¿por qué se hace en 5 días? Ya pueden entender que es por el tema de que si tengo 20 mil dólares para gastar, pues si me paso en 5 días no me va a alcanzar, pues. Entonces tengo que tratar de hacerlo en esa cantidad de tiempo. Claro que para eso haces un buen plan de rodaje, que eso sí demora una semana, puede demorar 2 semanas. Ahora, el tema de la creación del guión. Yo conozco el tema, o sea, aparte yo soy guionista. Tengo la práctica, a mí no me cuesta. Toda la gente que me conoce sabe cómo hago los guiones. Yo, que hago guiones muy rápido y aparte tengo un elenco con el que ya vengo trabajando muchas producciones. Uh-huh. Entonces yo no estoy diciendo, voy a hacer un casting y voy a buscar al actor que sea para mí y voy a demorarme un montón de tiempo en escoger, porque tendría que sobrarme la plata para poder demorarme días en hacer un casting pero no, como yo ya trabajo con varios actores, pues ustedes, si han visto, llegan a ver mis producciones, van a ver que son actores con los que siempre trabajo, que tienen la práctica, que a ellos les van a dar el guión una semana o 2 semanas antes y ellos muy fácilmente van a desarrollar el rodaje. Cuando tú sabes más o menos la estructura de hacer una película, normalmente una película de hora y media tiene 90 escenas para arriba.
1: Ok.
3: Entonces, matemática. Si tú tienes 90 escenas para arriba, si tú haces 20 escenas diarias, en 4 días tienes 80 escenas. El quinto día tienes 15 escenas. Entonces, si tú tienes el manejo y la práctica de poder hacer 20 escenas por día, en 5 días fácilmente puedes terminar tu película. Uh-huh. Y por eso es que hago las películas así. Pero no es porque yo quiera. Hay películas que yo me demoro un poquito más, obvio. Pero es porque ha habido un poquito más de presupuesto. Entonces yo puedo esforzar un poco más en hacer detalles más complejos, ¿no? O sea, y mi equipo es joven. O sea, por ejemplo, el director de fotografía de la película es el joven que está ahí atrás de cámaras. Uh-huh. Él es el director de fotografía y el editor y el colorista de la película.
1: Ajá, ok. ¿Cuál es su nombre? Para que, por
3: él
1: favor,
3: es los Juan Carlos Julca.
1: Okay.
3: Es un joven talento, uh-huh, como lo son en mi equipo de producción, que somos 5 personas nada más, máximo 6 cuando son rodajes ya con más gente. Pero venimos trabajando y tenemos toda la práctica de hacer. Mi hijo hace la musicalización.
1: ¿Así?
3: O sea, todos actúan. Él sale también en escenas detrás de cámaras. Yo también salgo de policía también en una escena. Hago mis cameos. Todos salen. El sonidista, el que hace el dron. Todos actúan. Eso es cine guerrilla. ¿Y por qué te ahorras tantos costos también? Porque tienes contactos. Yo tengo contactos en la Fuerza Aérea, en el Ejército. Amigos que nos dan locaciones que nos costarían dinero. Uh-huh. Y por eso nos ahorramos. Y por ejemplo, tú cuando veas Cantuta, porque yo creo que no la han visto, vas a ver toda la logística que hay detrás. Y cualquiera que lo ve dice, no, ni avalas, eso ha costado 20 mil dólares. O sea, no hay forma. Pero es porque tenemos tanto tiempo trabajando y con mucha gente que nos apoya. No con dinero, sino puedes grabar acá. Usa, por ejemplo, en el caso de los uniformes, empresarios pequeños. Por ejemplo, Confecciones Bustamante. Es una empresaria que tiene su negocio ahí en la avenida Pizarro. Que ella nos da los uniformes. O sea, no... Nos vemos la forma de llevar a cabo realizaciones audiovisuales sin generar costos extras, extraordinarios, y también apoyándonos de pequeños empresarios que nos apoyan de una u otra forma, ¿no?
1: Y son un elenco de actores que también colindan, comparten las ideas que también se van transmitiendo en el desarrollo de la película.
3: Generalmente sí.
1: Okay.
3: Por ahí tenemos unos zurditos de todas maneras, pero
1: y que les dan trabajo.
3: Y que se están trabajando.
1: Por supuesto.
3: Claro, están trabajando. Pero generalmente sí. O sea, lo importante es que van conociendo también, muchos que son jóvenes, van conociendo, uh-huh, lo que ha sido la historia y se sorprenden. O sea, muchos de los actores que han actuado de estudiantes de Cantuta recién han descubierto todo lo que había detrás, porque han estado contrastando con la información que ellos tenían, uh-huh, más la información que sí existe, que tú puedes contrastar. Entonces, es chévere porque somos un equipo como si fuéramos una familia, ¿no? O sea, acá todos almorzamos, desayunamos y cenamos lo mismo. Día trabajado, día pagado. Como ayer me preguntaban, me decían, ¿qué? ¿Creen que porque es de bajo presupuesto la gente no cobra? Obvio que sí. Y nuestros extras cobran más que los extras del Fondo y Sitio.
1: ¿Así?
3: Así. Y día trabajado, día pagado. No que te pago a 30 días, que normalmente eso hacen las grandes productoras. Uh-huh. Entonces, estamos generando trabajo. Estamos haciendo cine todo el año para plataformas internacionales. Claro. Y sin embargo, pues a veces es que lo que pasa es que para su narrativa tienen que buscar una forma de minimizar
2: exacto,
3: mi trabajo.
2: Exacto. Yo claro. Ahí quiero apuntar, porque el tema aquí no es técnico. Y como tú mencionas, hacer un producto audiovisual, una película, una serie, un documental, es altamente costoso, demanda tiempo, logística, porque acá desde Betel hemos hecho también series, productos audiovisuales, y es un gran trabajo. Así que desde acá felicitarlo, porque además es independiente. Es decir, el Estado no te está dando a ti una partida presupuestaria para que tú hagas lo que el Estado quiere que haga.
1: Como
2: el problema y la crítica aquí es que tú estás abriendo el panorama. No estás contando la historia desde la óptica que ellos quieren que la cuenten. Por ejemplo, hubo el mismo problema con la película reciente Chavín de Huántar. Que lo que ellos querían no era que se resalte la figura del héroe nacional que luchó para defender a su país, sino querían que se cuente la historia del terrorismo desde un lado humano.
3: Claro.
2: ¿No?
3: Sí, pues.
2: Tipo esta película... La piel más temida, que a mi interpretación lo que busca es humanizar a un terrorista.
3: Romantiza el terrorismo.
2: Y digo a mi interpretación porque el director en algún momento también ha puesto sus denuncias o sus cartas notariales a los periodistas. Yo lo digo a mi interpretación. A mí me parece que es una película que no busca, no está pegada a la verdad, sino que busca romantizar, como tú dices, el terror.
3: Claro.
2: El horror de nuestro país.
3: Así es. Y una de las muestras claras es justo lo que decía, hablaba con el hijo de Rosa Pretel. Ayer justo estuvimos con el tío Rockefeller, un saludo para el tío Rockefeller, que nos ayudó mucho también con la difusión. Estuvimos con él en su programa hablando justo de ese tema de lo que pasa en el Ministerio de Cultura. El hijo de Rosa Pretel dijo el nombre, yo no lo voy a decir, pero me dijo en la época donde mi mamá estaba, dentro del grupo de los Tucos, estaba una señora que fue ministra de Cultura hace poquito, y él dijo el nombre. Y ahí te puedes dar cuenta desde el sesgo político que siempre va a haber del Ministerio de Cultura si es que quien está en la cabeza tiene pensamientos de izquierda radical, ¿no?
2: Ajá, claro.
3: Entonces, por eso mismo es que a mí nunca me ha interesado también participar de concursar a un presupuesto de la DAFO ni nada, porque descubrí el nicho del cine guerrilla y yo... Estoy cómodo, estamos trabajando ya varias producciones y hay mucha gente que consume lo que yo hago. Eso no quiere decir que yo no pueda hacer realizaciones de más presupuesto, pero que mientras sea lo que tengo ahora, está bien, ¿no?
2: Y estás en tu libertad, porque además es tu trabajo y tú eres dueño de tu trabajo. Entendamos, y a nuestra audiencia sobre todo, que el mensaje que queremos dar es también que el arte es un medio muy importante. El arte tiene influencia sobre las personas. Tú decides cómo contar la historia de un país a través del arte, a través de una película, por muy sencillo que parezca. Entonces, por eso decía, aquí aperturar el abanico va a ayudar, porque va a haber personas que dirán, me gusta esta película, no me gusta, están en su libertad de verlo o no verlo. Pero aquí el punto es, tengamos la mesa, varias opciones, y usted elija qué es lo que quiere ver y qué es lo que quiere creer.
3: Sí. Y yo agradezco mucho también al distribuidor valiente, porque yo sé que así nomás, él tenía miedo, porque exponer esto en el cine es por el distribuidor. Star Films es el que tuvo los cojones de decir, sí, yo voy a distribuir tu película, ¿no? Y al principio no todos los cines quisieron distribuirlo, no se quisieron pasar en sus cines. Y ya, mira, por toda esta viralidad de lo que ha pasado con la película, abrió Cinemark, abrió VK, que no lo teníamos, ¿no? El Cinépolis sí, nos ha ido muy bien con Cinépolis, Cinestar, y Movietime, que son cines del dueño del mismo distribuidor. Pero mire, abrió. Y eso es lo que muchos a veces los creadores de contenido de izquierda han renegado. ¿Por qué a esta película, después de la primera semana, le han dado más alas? Y a otras películas le han quitado. Simple, si no hacen números.
1: Claro,
3: las
1: marketing
3: quitan,
1: simple.
3: ¿No? Las quitan y punto, pues es un negocio. O sea, si mi película no hacía los números, le iban a quitar, ¿yo qué voy a reclamar? Como ellos sí reclaman sus documentales de... No voy a decir de qué, pero sus documentales donde ellos quieren mover su ideología, y le reclaman a los cines que le pongan una semana más. Y ahí no hay libertad de expresión.
1: Claro, y hay un aspecto que también debe considerarse, y es que estamos ahora en la época tecnológica donde cada usuario se convierte en un reportero inmediato, y algo que se ha registrado es la reacción que ocurre al terminar la película. Y es algo que también produce ese impacto, esa publicidad de boca a boca. Oye, fui a ver Cantuta, tienes que verla. La gente se paró a aplaudir al final. Entonces, ese marketing no es algo que quizás se logra simplemente con así es, sino es estrictamente lo que decide el público. Entonces, hay para ti, hay una independientemente de los colores políticos, pero ¿ha existido un hartazgo para ti por parte de la ciudadanía a que le cuenten solamente un lado de la historia y que es justamente lo que ahora está produciendo tu película?
3: Claro que sí, porque la mayoría cuando vieron el afiche pensaban que era una película pro-tuca. Uh-huh. Y lo decían, yo pensaba que era una película pro-tuca, pero a la hora de que han visto la peli se han... Ha sido, ¿sabes qué es lo que yo siento? Que es una sensación de que como que todo el mundo ha estado con un parche en la boca. Y cuando han visto la película se han sacado el parche y han comenzado a contar y a hablar y decir sí. cosas que nunca han dicho. Y es más, se han comenzado a llevar a sus hijos, a sus sobrinos. Y me acuerdo que muchos testimonios desgarradores que han habido durante las funciones, que yo me quedaba espantado, o sea, más espantado en cada testimonio de gente. Y gritaban, ¡hazlo Canamarca! Hace, o sea, tal película, ¿por qué? Porque ellos han vivido cosas que la prensa ni el cine nunca ha hablado. De los niños desaparecidos. O sea, un montón de historias de gente que ha sido testigo, que ha estado ahí, militares, estudiantes de Cantuta, estudiantes de San Marcos. Y los hijos con sus papás diciéndome, yo no le creía a mi papá lo que él contaba, pensaba que era mentira. Pero ahora que he visto la película, ahora le creo. O sea... Ha sido una herramienta importantísima y es una va a ser una herramienta importantísima esta película de aquí en adelante porque ha destapado una olla que estaba tapada por años. Uh-huh. y ha comenzado el debate, ¿no? El debate. Y como dicen a veces, cuando los rojos lloran es por algo bueno, ¿no?
1: Y esto también permite que se perfile la Cantuta, se perfila tu película, a que dentro de pocos meses también pueda estar incluida en plataformas de streaming. ¿Tú lo crees viable, como ya han ocurrido en otras de tus producciones?
3: Claro, porque trabajamos, o sea, nosotros trabajamos con streaming. De que va a ser en streaming, lo va Ajá. a estar, de todas maneras. Pero tiene que pasar el proceso, pues todavía seguimos en cartelera, gracias a Dios. Vamos en la tercera semana y si Dios quiere, nos vamos para la cuarta semana. Así que es importante que todos vayan al cine y sigan abarrotando las salas como siempre. Nosotros estamos apareciendo en varias salas. Ayer hemos estado en Santa Anita, por ejemplo. Hemos estado en el Jockey, en el Arcomar. Digo, en el Jockey Plaza. Hoy día vamos a estar en el Arcomar. Así que estamos apareciendo en las salas para compartir con la gente. Estamos llevando unos afiches de recuerdo para la gente que está yendo a verla. Y pasar un momento bonito con la gente que está disfrutando mucho de la película. Y de verdad... Mis actores están súper emocionados. Porque, mira, son actores que no son conocidos. Pero como la historia ha cautivado tanto que la gente aplaude, grita, como si fueran los Beatles. O sea, súper emocionados ellos por esa experiencia que están teniendo. Y yo contento también porque el trabajo de ellos se está viendo y está llegando a muchas personas.
2: Bien. Muchas gracias, Alejandro, por habernos acompañado el día de hoy. Hemos conversado con el productor y director de la película Cantuta, La Orden Secreta. Él es Alejandro Nieto Polo. Muchas gracias nuevamente. Que el Señor gracias te bendiga. Son las 10:54 de la mañana. Nosotros le agradecemos por su fiel sintonía. Recuerde que el día de mañana, desde las 9 a.m., Juan Diego Berna y Grecia Ores, su servidora, vamos a estar nuevamente al día para comentarle todo lo que está pasando en nuestro país. Que el Señor lo bendiga. Tenga un bendecido martes.
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5: Es el hogar del hijo pródigo, afectado. ¿Qué nos afectó? Fue entre él y el padre. Fue un conflicto más bien de tipo verbal. Dame la parte de los bienes que me corresponde. Ya habla de un muchacho arrogante, prepotente, soberbio, amargado con la conducta que se le imponía en la casa. No quería someterse, quería hacer lo que él quería. Había en él, en ese corazón, un anhelo continuo de pecar, de ser como los otros, de hundirse en la depravación moral que el mundo siempre ofrece. Escúcheme, jovencitos allá. Ese estilo de vida es efímero y corto, jóvenes. Lo que usted siempre, joven, cosecha, se lo digo en el nombre del Señor. Y de pronto dice que volvió en sí. Oiga, su mente como que se aclaró, dijo, vida miserable. Reaccionó, porque el pecado anestesia tu conciencia. Esa vida de indiferencia. Pero ponga en su corazón como el pródigo, reconstruir ese camino andado. Y usted es invitado, invitada, caballero, dama que me oye, para decirle que hay un Dios que quiere perdonar sus pecados. Hay perdón en su gracia redentora.
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3: 11 en punto.

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1: Muy buenos días a toda nuestra audiencia de Betel Radio. Son 11 de la mañana con 14 minutos. Estábamos disfrutando de bellas melodías musicales para adorar y exaltar al Señor. Y es que el propósito, pues, de este espacio, de este bloque, es que nosotros, pues, tengamos este acercamiento con el Señor a través de estas melodías, porque cada melodía que uno se canta, se expresa al Señor de todo corazón, el Señor obra a través de la alabanza. Recuerda que la alabanza tiene un poder sobrenatural. Si estás pasando de repente hoy un momento difícil, un momento complicado, te sientes desesperado, no sabes qué hacer, cántale al Señor y verás que el Señor va a traer paz a tu vida y va a traer fortaleza a tu alma. 11 de la mañana con 15 minutos, soy Marcos Mozombite, tengo el privilegio, la bendición de poder acompañarte hoy martes 7 de julio. Así que Dios te bendiga mucho y vamos a empezar, pues, ya a saludar a toda nuestra audiencia que está conectada ya con nosotros desde muy temprano. Algunos están disfrutando de la radio desde la madrugada, desde las 5 de la mañana, con Despierta con Betel. Nuestros compañeros Roger Roque, Víctor Infantas, en Despierta con Betel, ya se han informado en el bloque también de bloque de prensa, ¿no? Todo lo que nos han informado respecto a lo que viene aconteciendo en nuestro país. Así que ya saben, ahora llegó el momento de alabar al Señor. ¿Están preparados? ¿Están listos para alabar a Dios? Claro que sí. Y por aquí ya nos están llegando más saludos también a nuestro número de WhatsApp. Por acá nos dicen: Dios te bendiga, hermano Marcos. Saludo para ti, para toda la familia de Betel Radio. Es una bendición siempre poder escucharlos y estoy listo ya para alabar al Señor, nos dicen. Muchas gracias. A ver, por aquí tenemos más saludos. Nos dicen: hermano Marco, Dios te bendiga. Estoy escuchando la radio desde mi trabajo. Soy el hermano Amado de Chepén. Un saludito a mi esposa y también para mis hijos y también a los hermanos que trabajan en Betel. Por favor, si pudieras ponerme la canción Busquen al Muchacho. A ver, vamos a ver si está programado para el día de hoy. Te lo vamos a conceder. Y un saludo muy especial también a todos nuestros hermanos de Chepén. El día de ayer estábamos, a ver, para los que estaban conectados, estábamos cantando una de las estrofas del himno nacional. Les había comentado ayer que el himno nacional cuenta con 7 estrofas. Y por ahí algunos me han estado cantando la estrofa número 7, donde menciona la frase al Dios de Jacob. A ver, tienes este gran reto el día de hoy de poder grabarte una de las estrofas del himno nacional que no sea la primera, o sea, que no sea la que ya siempre lo cantamos en el colegio y en diferentes partes del país, que no sea esa estrofa conocida que es la estrofa 1 y el coro, que sea desde la estrofa 2 hasta la estrofa 7. Así que voy a estar esperando tus audios, cantando esta parte de la estrofa del himno nacional. Recuerda que estamos en fiestas patrias, estamos celebrando 205 años de independencia del país. ¡Wow! Ha pasado bastante tiempo. Tenemos que darle gracias al Señor por todo lo que nos ha permitido pasar en todos estos tiempos. Unos que vienen ya de años más atrás saben lo que el Perú ha pasado, atravesado. Pero gracias a Dios que el Señor nos ha ayudado. Estamos en el año 2026 y el Señor nos sigue ayudando y tenemos que ser agradecidos por esos 205 años que el Señor está regalando a nuestra patria, la tierra que Dios nos ha permitido nacer, tener una familia acá también. Y qué bueno, de verdad, y debemos, como buenos peruanos, como buenos patriotas, debemos reconocer la grandeza de nuestro Señor Jesucristo. Por acá nos dicen, nos llega más mensaje, nos dicen: Dios le bendiga, hermano Marcos, estoy escuchando la radio desde Piura en mi trabajo. Soy Ana desde Paita. Un saludo para la iglesia del Movimiento Misionero Mundial Zona 105 y para mi familia que está allá en Paita. Dios les bendiga a todos los de la radio de Betel. Muchas gracias, mi amada hermana. Bendiciones para ustedes. Así que ya saben, deben grabarse un audio cantando una de las estrofas del himno nacional y nosotros lo vamos a estar colocando aquí entre en lo que va pasando el programa. A ver, por aquí nos dicen, buenos días, hermano Marco, Dios te bendiga. Soy de Chiclayo, nos dicen, yo estaba leyendo mal. Soy de Chiclayo, saludos para mis padres y mis hermanos y también, por favor, un saludo para toda la familia y pido una canción, el himno de victoria. Muchas bendiciones. Betel Radio, la voz que inspira. El himno de victoria también lo vamos a estar colocando en el playlist de hoy, de lo que va a salir ya en un momento. A ver, por acá también nos llega más mensaje. Nos dicen, buenos días, hermano Marcos. Soy Jimmy desde Ica. Estoy escuchando la radio aquí en mi trabajo. Por favor, quiero que me pongan la canción Busquen al Muchacho. Gracias. Nos dicen, creo que ya está programado la canción Busquen al Muchacho. Está en nuestro playlist de hoy. A ver, ¿quién más se anima a escribirnos? Dice por aquí, Dios te bendiga, hermano. Dios te bendiga a toda la audiencia de Betel Radio. Estoy muy contento de poder sintonizarles y también disfrutar de Betel Radio, de estas hermosas melodías. Gracias a todos ustedes por siempre a deleitarnos, nos dicen, con estas alabanzas que bendicen nuestra vida. Muchas gracias a ti también, mi hermano, por estar en sintonía de Betel Radio. A ver, por aquí nos dicen, hermano, ¿dónde puedo enviar el audio? Nos puede enviar a este número de WhatsApp, que es el 947-246-545. 947-246-545. El reto de hoy es cantar una de las estrofas del himno nacional. Que no sea el himno, la estrofa 1, sino de la estrofa 2 en adelante. Si quieres puedes cantar la estrofa 7 como ayer lo cantaron, la estrofa 7 del himno nacional. Por acá nos dice Jorge Villegas, le saluda desde Loreto, Nauta. Saludo para mi esposa en la ciudad de Iquitos. Hermano Jorgito, Dios te bendiga. Gracias por estar en sintonía de Betel Radio. Y por favor, un saludo especial para la esposa de nuestro hermano Jorge Villegas, que está en la ciudad de Iquitos, una ciudad muy hermosa, por cierto. Y también nos dice, a ver, él está en Loreto. Y también un saludo para nuestros hermanos que nos están sintonizando en Loreto. A ver, hermano Marcos, Dios te bendiga, gracias. Estoy escuchando el programa, aquí cocinando el almuerzo de hoy. Saludo desde Paita, mi nombre es Luz. Por favor, quisiera escuchar la alabanza. La alabanza, quítalo tú. A ver, vamos a ver si lo encontramos en el playlist de hoy. Acá nos dice que está cocinando un rico almuerzo. Hermana Luz, ¿qué está cocinando hoy? ¿Qué va a dar de comer a su familia? ¿Qué está preparando? A ver, escríbanos, por favor. A ver, hay que abrir el apetito de mis compañeros aquí ya para que vayan a almorzar. Todavía es temprano, ¿no? 11 y 21 todavía, vamos. A ver, por aquí nos dicen, Dios le bendiga, bendiciones para ustedes. Por favor, quiero escuchar la canción Marinero. Saludos, soy el hermano Pierre de Huarmey. Huarmey presente, Betel Radio. Nos dicen, gracias hermanos, bendiciones para ti. Gracias por sus saludos. A ver, por acá nos dicen, soy asiduo oyente de Radio Betel. Escucho día y noche. Por favor, quisiera escuchar una alabanza de Oscar Medina. Jesús secó mis lágrimas, nos dicen. Acá el operador está que hace el buscador. Está que busca aquí para que usted también se pueda gozar con estas hermosas melodías. Jesús secó mis lágrimas, nos dicen. Amén. A ver, tenemos más mensajes. Nos dicen, Dios le bendiga, hermano Marcos. Estoy a full sintonía. Saludos para toda mi familia que se encuentran en Puno. En especial, que está cumpliendo a mi sobrinita, que está cumpliendo 15 años, se llama Candy. Muchas bendiciones. Podría poner la canción Cristo Jesús, eres mi plenitud, nos dice atentamente la hermana Florita desde Tacna. Bendiciones para Candy, que está cumpliendo 15 añitos. Bendiciones para ti. Y también un saludo muy especial a todos los cumpleañeros de hoy 7 de julio del año 2026. Y como les había dicho ayer, a todos los compañeros de julio no le vamos a cantar el feliz cumpleaños, sino le vamos a cantar el Somos Libres. Porque estamos en fiestas patrias, ya saben, ¿eh? A ver, por aquí nos llega un audio. A ver, vamos a escucharlo, ¿qué te parece? Sí, vamos a escucharlo del audio.
2: Dios le bendiga, hermano. Hoy su cumpleaños es Sara.
1: De Sarita.
2: ¿Le puede cantar, por favor?
1: Claro que sí, vamos a cantarle. Vamos a cantarle el feliz cumpleaños. El feliz cumpleaños a nuestros amigos y hermanos que están cumpliendo años hoy 7 de julio. Y ahí está. El feliz cumpleaños para todos los cumpleañeros de hoy 7 de julio. Así que si en tu casa hay un cumpleañero, que se sume a la radio. Estamos cantándole. Y decimos, cumpleaños.

0: Que lo cumpla feliz entonces nuestra hermanita Candy y también Anita, que están de cumpleaños, y por favor a todos los cumpleaños de hoy 7 de julio. A ver, nos dice: hermano, estoy preparando un almuerzo sencillito nomás, sopita de pollo, arroz y saltadito. Sencillito nomás, ¿ah? ¿Y cómo es el almuerzo especial, mi hermanita? Si sencillito es para una sopita de arroz y su saltadito, nos dicen, de pollo ahí, ¿cómo será una cena, un almuerzo así especial? ¿Qué hay en la mesa una cena, en un almuerzo especial? Pero qué rico, de verdad, van a comer rico el día de hoy. Gracias a Dios también por proveer en esta mesa. A ver, tenemos más saludos. Nos dicen: hola, hermano Marco, bendiciones. Acá escuchando radio, las lindas melodías. Saludos desde Talara, La Brea. Saludos a la familia Gutiérrez. Familia Gutiérrez, Dios les bendiga mucho. Reciban el saludo de todo el equipo de BT Radio. Tenemos un audio, pero vamos a escucharlo.
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0: ¡Viva el Perú!
1: ¡Claro que sí! ¡Viva el Perú! Nuestro hermano Alberto Yechilca nos estaba cantando la estrofa 7 del himno nacional, que decía... vamos a ver si por aquí tengo la estrofa número 7. Dice: a su sombra vivamos tranquilos, y al nacer por sus cumbres el sol, renovemos el gran juramento que rendimos, que rendimos, que rendimos al Dios de Jacob, que rendimos al Dios de Jacob, al Dios de Jacob. Esa estrofa la estaba cantando. Así que aplausos para nuestro hermano Alberto, desde Chilca, que nos ha deleitado con la estrofa número 7 del himno nacional. ¿Alguien puede cantar la estrofa 5, la estrofa 6, la estrofa 4? A ver, anímense por favor, son las 11 de la mañana con 26 minutos. A ver, por aquí nos llega otro audio, vamos a escucharlo.
2: Hermano, muy buenas tardes, hermano. Aquí buenas tardes, en plena sintonía tardes de la radio. La estrofa 7. Betel Radio, la voz que inspira, decía, hermano. Gloria al Señor. Si por aquí tengo desde Oxapampa, Grapanazú, hermano. Quisiera un tema musical, Busca la Paz, de Jorge Orellana.
1: De Roberto Orellana.
2: La voz que inspira.
1: Muchas gracias, mi hermano. Bendiciones para ti y para tu familia también. Por acá tenemos otro audio.
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regalando la estrofa número 3. Sí, la estrofa número 3 del himno nacional. Dios te bendiga, Luquitas, nos ha enviado este audio. A ver, Roxana nos escribe. Hermano, buenos días, nos dice Dios te bendiga. Soy la hermana Roxana Rodríguez Gómez de Juanjuy, fiel oyente de la radio. La voz que inspira. Quiero el alabanza, el rey te mandó a llamar. Y por acá nos está preguntando, ¿dónde está la hermanita Cicia? No la escucho. No la escucho. Todos los días nos dicen por aquí, y justo hoy que estoy escuchando, no está la hermana Cecilia. ¿Qué ha pasado? Nos dice. Pues déjenme comentarles que el día de ahí, desde el lunes, nuestra hermana Cecilia está en unas merecidas vacaciones. Está disfrutando un pequeño descanso, pero ya regresa con más fuerza el día lunes. Así que por esta semana voy a estar supliendo en esta conducción del bloque musical. ¿Qué les parece? Ahora sí, si vamos a entonar ya los pedidos musicales, vamos a empezar con Busquen al Muchacho, de ahí nos vamos con el himno de Victoria. Así que no te desconectes, esto es el bloque musical de Betel Radio, la voz que inspira.

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1: Y bien, Roberto Arellano nos decía: busca la paz y olvida el enojo. Dejemos de estar amargados por cualquier cosa. Hay que siempre buscar esta armonía. Hay que buscar estar en comunión. Hay que buscar la felicidad dentro de nuestro hogar, en la familia. De repente suceden a veces momentos que nos puedan molestar, incomodar, o tal vez un intercambio de palabras, pero en lo que podamos, en lo más breve posible, debemos estar reconciliados, porque no podemos estar peleados, amargándonos la vida por cualquier cosa. Hay que siempre buscar la paz, hay que buscar la armonía, hay que hacer caso a lo que nos dice la palabra del Señor, ¿verdad? Nos dice que no se ponga el sol sobre vuestro enojo. Hay que ser muy precavidos en este aspecto, para de esa manera también vivir nuestros días, cada momento del día, con plena confianza, sabiendo que Dios está de nuestro lado, que el Señor está con nosotros. Son 11 de la mañana con 49 minutos. Estábamos disfrutando de un bloque musical, todos ellos pedidos por ustedes. Así que vamos a leer sus comentarios que nos han estado enviando también a nuestro número del WhatsApp. Por acá nos dicen, a ver: saludo para todos los que trabajan en Betel, son una bendición, y por favor, que viva el Perú, nos dicen. Por favor, quiero escuchar este audio.

0: y somos libres. ¡Muy bien! ¡Aplauso! Nos ha entonado la estrofa número 4 del himno nacional. ¡Qué bueno! De verdad, Dios les bendiga mucho. Y se nota que sí saben las estrofas del himno nacional de nuestro país. A ver, por acá nos dice Lina, nos dicen: hermanos, Dios les bendiga, gracias a Dios y a Betel Radio por acompañarme siempre. Nos dicen: así es, gracias a Dios por darnos esta bendición de poder llegar hasta sus hogares. Por acá nos dice Lucy Morán: hermanito Marco, buenos días, escuchando el bloque musical, por favor, la canción El Nombre de Jesús Es Poder, de Priscila Bueno. Gracias, saludos desde Nazca, Lucy Morán, bendiciones. A ver, por acá nos saludan desde Sullana, Dios te bendiga mucho. Nuestro hermano Luis, que nos está sintonizando también desde Sullana. Tenemos otro audio, vamos a escucharlo.
1: Buen día, hermano, mi nombre es Adriana y escucho el video. Te voy a cantar la cuarta estrofa del himno nacional.
0: La cuarta.
1: 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Canciones continúan hablando.
0: Amén, muchas gracias, aplausos. Nos cantó la estrofa número 7 del himno nacional, o sea, la última estrofa del himno nacional. 11 de la mañana con 52 minutos, tenemos más audios, vamos a escuchar. A ver, por aquí nos dice Gia: Dios te bendiga, gracias por tus saludos. Nos dice, a ver, por aquí tenemos más saludos. Nos dice: Dios te bendiga, María Fe desde Huánuco nos ha mandado un audio. A ver, vamos a escucharlo.
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0: Muy bien, aplauso para nuestra hermanita que nos ha deleitado con la séptima estrofa del himno nacional en compañía de su pequeña hija María Fe desde Huánuco. Saludos para ustedes. Luis Gutarra nos dice: hermano Marco, buenos días, pido oraciones por favor por todos los hermanos de la Iglesia del Movimiento Misionero Mundial que se están preparando para disfrutar de nuestro congreso que se está realizando, que se realizará en el país de Bolivia, y espero que sea de mucha bendición y muchas personas sean restauradas por la voluntad de nuestro Señor Jesucristo. Muchas gracias. Así es, se acerca un evento súper especial para la obra del Movimiento Misionero Mundial, nuestro congreso internacional, nuestro congreso sudamericano de la obra del Movimiento Misionero Mundial, que se realizará pues en Bolivia. Así que nosotros también estamos alistándonos para poder llevarle toda la transmisión de este evento hasta sus hogares. Nos dicen: hermano Marco, Dios te bendiga, saludos desde Ayaviri, Melgar, Puno. Bendiciones para ustedes, bendiciones hermanos a cada uno de ustedes, pero no me quiero ir sin antes darle pues el texto del día de hoy que tenemos preparado para que usted también pueda un momento meditar en la palabra del Señor. Y junto conmigo vamos a ir a abrir nuestras Biblias, si por ahí tiene su Biblia a la mano. Quiero que me abra la palabra del Señor. A ver, por aquí nos dice el libro de Salmos 55, 16, 17. En cuanto a mí, a Dios clamaré y Jehová me salvará. Tarde y mañana y a mediodía oraré y clamaré y Él oirá mi voz. Hay momentos que en nuestra vida parece llena de incertidumbre, momentos de enfermedad, momentos de desesperación, no sabemos qué hacer, no sabemos cómo salir de la prueba que estamos atravesando, pero esta promesa es para todos nosotros. Porque Salmos nos dice: en cuanto a mí, a Dios clamares y Jehová me salvará, tarde y mañana y a mediodía oraré y clamaré y Él oirá mi voz. Tan solo el Señor quiere que nosotros en esos momentos críticos que estamos pasando nos pongamos en sus manos, nos arrodillemos, invoquemos su nombre y le contemos nuestros problemas. Y verás que el Señor vendrá a tu vida y cambiará todo y te ayudará, te extenderá esa mano que necesitas para poder resolver todos tus problemas. Así que sigamos confiando en el Señor, que Él es fiel y justo para ayudarnos. Ha sido un privilegio poder acompañarte. No te olvides que al mediodía viene la hora de la transformación en la voz del reverendo Rodolfo González Cruz. Esto fue el bloque musical de BT Radio, La Voz que Inspira. Que tengas muy buenas tardes.
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7: Y en estas condiciones, por cuanto se casaron sin conocer la palabra de Dios, se casaron no en la voluntad de Dios, sino por roce, pasiones carnales, porque había que casarse. Comienza la incompatibilidad entre ellos, no se ponen de acuerdo, y esto ha dado lugar a que las leyes de los hombres se declaren para que se haga lo que se llama el divorcio. Esto lo ha establecido la ley humana, pero la ley divina no estableció eso. La ley divina era un hombre para una mujer. Todo el tiempo le entregó su vida a Cristo, él o ella. Y por haberse entregado a Cristo, él o ella, un matrimonio que estaba ya desbaratado fue restaurado. Alabado sea el Señor, porque le dieron lugar a Cristo en su corazón.
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4: 12 en punto.

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1: El llamado apóstol Pablo vivió hace 2000 años. Fue escogido como uno de los 12 apóstoles, ocupando seguramente el lugar de Judas. Aunque ellos habían nombrado, los discípulos habían nombrado a alguien que ellos habían elegido, parece que fue un error de ellos. Gloria a Dios, porque él dice que él es el último de los apóstoles. Matías, que fue elegido después de la muerte de Judas, no aparece por ninguna parte. Sin embargo, aparece este, que era un perseguidor de la iglesia cristiana evangélica. Los apóstoles predicaban el evangelio. Nosotros predicamos el evangelio. Los que predicamos el evangelio somos evangélicos. Los que predican religión es otra cosa. Predicar religión sin el evangelio es propagar una herejía, es propagar una doctrina que no está acorde con la palabra de Dios. Todo lo que no esté acorde con la palabra de Dios no es de Dios. Si no es de Dios, es del diablo. Alabado sea el nombre de Cristo. Cuando el cristiano dice que es cristiano y no escudriña las escrituras, no estudia la Biblia, los evangelios, se vuelve un hereje, porque practica herejías, y herejías son prácticas que están contra la doctrina cristiana. Muchas veces se usó ese término para aplicárnoslo a nosotros los cristianos evangélicos y llamarnos herejes, pero en realidad los herejes eran los que nos decían a nosotros herejes, porque ellos dejaron la palabra de Dios para enseñar mandamientos de la religión. Y los mandamientos o dogmas de una religión no se pueden poner en lugar de la doctrina. La doctrina, la enseñanza de Cristo, está por encima de todo dogma. Los fariseos y los saduceos tenían la ley de Dios, sin embargo, habían dejado lo principal de la ley para establecer dogmas. Y Cristo le llamó mandamiento de hombre. Dejaron la palabra de Dios por mandamiento de hombre. Y Cristo condenó fuertemente eso. Y le llamó hipócrita, generación de víboras, hijo de su padre el diablo. Y tenían la Biblia de ese tiempo, que era el Antiguo Testamento nada más. Esa era y es la palabra de Dios. Hoy tenemos el Nuevo Testamento, que nos habla del nacimiento de Cristo, de la vida de Cristo y de los apóstoles y sus discípulos. Gloria a Dios, donde ellos muestran la realidad de este nuevo pacto que Cristo habla, que Dios habló que iba a venir el momento que iba a ser un nuevo pacto. Y cuando se dice que hay un nuevo pacto, pues el antiguo pacto quedó atrás. El nuevo pacto es el que está vigente ahora. Y en el nuevo pacto se incluyen muchas cosas del antiguo pacto que no se echan a un lado, que están vigentes también. Gloria al nombre de Cristo. Para eso dice la Biblia en el capítulo 4 de la carta de Pablo a los Efesios: Dios estableció en la iglesia apóstoles, profetas, maestros, pastores y evangelistas para predicar y enseñar la palabra de Dios al pueblo. Note que no dice sacerdotes. Note que no dice sacerdotes. Usa el término obispo también, y obispo significa pastor. Gloria a Dios. Los sacerdotes que Dios había establecido, de acuerdo al orden de aquel hermano de Moisés llamado Aarón, y de acuerdo a la ley que Dios le dio a Moisés, fue hasta que viniera Cristo. Y venido Cristo, dice que nos ha hecho a todos ahora sacerdotes. Porque el sacerdote es el que intercede por otro. El sacerdote del pacto antiguo recibía a los que venían con un presente, con una ofrenda, y entonces con ceremonias y rituales, de acuerdo a la ley, ellos ofrecían la ofrenda, el sacrificio, fuera de harina, harina de trigo, fuera de tórtolas o palomino, que traían una ofrenda de acuerdo a su capacidad económica. Cada uno traía, otros traían un cabrito, una ovejita, otros traían un becerro, otros traían una vaca o un toro, el cual sacrificaban en el altar y lo ofrecían a Dios en ofrenda. Por el pecado del hombre, de la mujer, de la familia, o por gratitud, eso era un holocausto, una ofrenda que se quemaba de animal y de lo que trajeran, por gratitud a Dios, porque Dios los había bendecido, los había prosperado. Entonces el sacerdote era el que hacía la oración, era el que intervenía mediando entre Dios y el hombre. Así que eres nuestro Señor y Salvador, nuestro abogado defensor. Pablo le llama en 1 de Timoteo capítulo 2 verso 5 el único Dios y único mediador entre Dios y los hombres. Un solo Dios y un solo mediador. 1 de Timoteo capítulo 2 versículo 5, anótelo, escríbalo, búsquelo en su Biblia, porque hay un solo Dios y un solo mediador entre Dios y los hombres, Jesucristo hombre. Y entonces nos dice la Biblia que Cristo nos hizo a nosotros, todos los creyentes, nos hizo sacerdotes. Porque dice la Biblia que cuando Cristo fue crucificado y entregó su espíritu, hubo un terremoto y el templo tenía un velo que impedía que el sacerdote pudiera mirar hacia el lugar santísimo, donde estaba la gloria de Jehová, la presencia de Dios, el arca del pacto y los querubines. Ni los sacerdotes podían ver adentro ni estar adentro. Pero dice que cuando la tierra tembló, el velo del templo se rasgó, dando paso a la vista para entrar hasta el lugar santísimo. Y esto habla ahora que nosotros, a quienes el Señor Jesucristo nos hizo sacerdotes. ¿Sabe por qué nos hizo sacerdote a nosotros? Porque ahora nosotros podemos ir directamente al Padre, podemos hablar con el Padre. Antes teníamos que buscar un sacerdote de la descendencia de Aarón, no un sacerdote de la Iglesia Católica, por supuesto. Un sacerdote en el tiempo antes de Cristo y hasta los días de Cristo, se buscaba el sacerdote que era de la descendencia de Aarón, hermano de Moisés, para que él intercediera por nosotros y pidiera perdón a Dios. Pero ahora Cristo nos ha dado la facultad a todos los que creemos en él de ser hechos hijos de Dios. Y como hijo de Dios nos ha dicho: cuando ustedes quieran algo, vayan directo a mi Padre en mi nombre. Ustedes pueden ir al Padre, ya no tienen que buscar más a un sacerdote del orden de Aarón. Ustedes pueden doblar sus rodillas, orar y hablar con nuestro Padre. Cuando ustedes oren, digan: Padre nuestro que estás en los cielos. Y ahí está el Padre nuestro, que ustedes saben. Eso no es para que lo repitamos, como algunos lo cogen para decirlo 7 o 70 veces 7. Padre nuestro que estás en los cielos, santificado sea tu nombre, venga a nuestro reino de tu voluntad,

Padre nuestro que está en los cielos santificado. Padre nuestro que está en los cielos santificado. Padre nuestro que está en los cielos santificado. Padre nuestro que está en los cielos. No, no, por favor, déjense de esta tontería. El Padre nuestro es un bosquejo que no le voy a explicar ahora porque me tomaría mucho tiempo. Pero ahí está, que reconozca que nuestro Padre es Dios. ¿Está dónde? En los cielos. Que no está en la selva. Que no salimos de un mono. El que nos creó a nosotros, Dios, está en el cielo. Que Él es santo. Gloria a Dios. Y le podemos decir: Señor, apresura tu reino, venga tu reino acá, gobierna acá. Así como tú gobiernas, como haces tu voluntad en el cielo, hazlo acá en la tierra. Y el pan de cada día, el alimento que necesitamos, espiritual y también material, provéenos el alimento. Es decir, que tenemos que pedirle a Dios que nos fortalezca espiritualmente, pero también físicamente, dándonos la comida, dándonos el trabajo, dándonos la ropa, dándonos los zapatos, lo que nos hace falta. El pan nuestro de cada día, dánoslo hoy. Perdónanos, perdónanos porque pecamos y faltamos. Perdónanos nuestras deudas, lo que tenemos, Señor, contigo. Te hemos hecho muchas cosas malas, perdónanos. Hemos ofendido a alguien, perdóname. Ofendí, hice daño a alguien. Perdóname por mis pecados, perdona mis deudas. Yo también voy a perdonar, Señor. Yo perdono a todo aquel que me hizo algo. ¿De verdad que perdonas? Porque si tú no perdonas, Dios no te va a perdonar. Si quieres que Dios te perdone, tienes tú que perdonar primero. Por eso el Padre nuestro perdona nuestras deudas, así como nosotros perdonamos. ¿De verdad que has perdonado? ¿A cuánta gente no has perdonado todavía? ¿Qué has dicho? Me la vas a pagar algún día. Algún día me vas a caer abajo. Ya tú verás, un día me la voy a cobrar. Tú no tienes a Cristo. Tú no puedes orar el Padre nuestro. Porque tú tienes que perdonar. El que te hizo daño, lo hizo porque tenía una posesión satánica. Dile: Señor, yo lo perdono, porque yo sé que él lo hizo por obra del diablo. Sálvalo, libértalo, como me ha salvado a mí. Yo lo perdono, Señor. Eso sí agrada a Dios. Eso sí agrada a Dios. Aleluya. Líbrame de caer en tentaciones, Señor. No diga: no me metas en tentación. Ese vocablo fue mal interpretado, hermano. Dios nos prueba, pero el que nos tienta es el diablo. Dios no, dice la Biblia que Dios no puede ser tentado de lo malo. Así que Dios no nos mete en tentación. Esa es una interpretación incorrecta. No nos dejes caer en la tentación. Es la interpretación correcta. Porque la Biblia dice que Dios no es tentado de lo malo. Y Dios no tienta a nadie. Así que está la traducción incorrecta. No nos dejes caer. Porque tenemos que ser probados. Y el diablo y los demonios nos atacan y nosotros los resistimos. Y en esa resistencia le probamos a Dios que le amamos a Él, que tenemos fe en Él y que en el nombre de Jesús tenemos poder para resistir al diablo y vencerlo. Alabado sea el nombre de Cristo. Gloria a Dios. Así que no me dejes caer en tentación. Líbranos del mal, Señor. Que nunca hagamos nada malo. Que nunca hagamos daño a nadie. Bueno, no quería hablar del Padre nuestro y lo he dicho completo. Pero rapidito, ¿no? Una cosa rapidita allí. Para que tengan idea de lo que es el Padre nuestro. No es que usted coja y se ponga a repetirlo ahí como un loro. Padre nuestro que está en los cielos santificados, en tu nombre venga tu reino, de tu bondad. Padre nuestro que está en los cielos santificados, Padre nuestro. Por favor, déjense de esa tontería ya. Ya no estamos en esas condiciones, hermano, que antes nos envolvían en cosas que no eran. Ahora estamos en el conocimiento de la verdad. Tenemos que hablar con Dios.
Orar es hablar con Dios. Gloria al Señor. ¿Usted cree que Cristo se iba a pasar todo el tiempo con los discípulos haciéndole repetir esa oración? No, hermano. Orar es conversar con Dios. Cristo no enseñó a rezar. Cristo enseñó a orar. Los discípulos dijeron: Señor, enséñanos a orar. No dice la Biblia, enséñanos a rezar. Porque el rezo son repeticiones. Y la Biblia habla de las vanas repeticiones. Y Cristo reprendió y rechazó las vanas repeticiones en el Sermón del Monte. Leas el capítulo 5, 6 y 7 del Evangelio de Mateo. Ahí está concentrada toda la doctrina fundamental de Cristo. Ahí está como el bosquejo de todo el Evangelio. Repito, capítulo 5, 6 y 7 del Evangelio de San Mateo, el Sermón del Monte de Cristo. No quiere decir que usted lea eso nada más, no, por si acaso, que vaya a romper toda la otra parte de la Biblia. Gloria a Dios, porque todo eso va a ser bien explicado por Cristo y por los apóstoles en el resto de todo el Nuevo Testamento. Bendito sea el nombre del Señor. Gloria a Dios, hermano. Bien, ahora todos somos cristianos y todos ahora podemos orar directamente. Entonces somos sacerdotes, ¿verdad que sí? Usted no va a ver en el antiguo pacto, en la ley, que hubiese una mujer sacerdotisa. Nunca hubo una mujer sacerdotisa. Cuando Cristo llamó para mandar a predicar el Evangelio, ¿llamó a alguna mujer para que fuera a predicar? Tampoco. Llamó hombres a los cuales Él mandó a predicar. Alabado sea el Señor. Esto no quiere decir que una mujer no pueda hablar de Cristo, porque las mujeres no han dejado nunca de hablar de Cristo y son unas ganadoras de almas tremendas. Alabado sea el nombre del Señor. Pero ¿por qué Cristo no mandó cuatro mujeres, aunque fueran o dos, apóstolas? Ah, pero ahora sí las convierten en apóstolas. Ahora están nombrando los religiosos que andan por ahí de 100 por un céntimo. Están nombrando mujeres apóstolas. Bueno, mujeres profetas sí hubieron en la Biblia. Dios levantó mujeres profetas, pero nunca Dios levantó una mujer sacerdotisa en la Biblia. No la hubo. Las sacerdotisas que hubieron en el Antiguo Testamento eran de los dioses paganos, de religiones diabólicas y falsas. Nunca en el pueblo de Dios hubo una mujer sacerdotisa, sacerdote. No, no la hubo. Eran mujeres del sacerdote, pero no eran sacerdotisa, porque era la mujer del sacerdote. No eran sacerdotisa, era la esposa del sacerdote. Los apóstoles, muchos de ellos eran casados. Pedro era un hombre casado. La Biblia dice que Cristo oró por la esposa, perdón, por la suegra de Pedro. Y si tenía Pedro, tenía suegra, tenía esposa. Gloria a Dios. Búsqueme a ver si aparece en la Biblia cómo se llamaba la esposa de Pedro y de los otros apóstoles, que Pablo dice: no tengo yo también el derecho de llevar una hermana por esposa como los otros apóstoles. Porque Pablo no se quiso casar, porque dice que el matrimonio le iba a tomar mucho tiempo, los hijos, la esposa, las obligaciones del hogar. Mejor no me caso, porque quiero avanzar, quiero ganar alma para el reino de Dios, porque ya no vivo yo, vive Cristo en mí. Gloria a Dios. Aleluya. Y Él quería que muchos fueran como Él, y animó a muchos jóvenes: no se casen, salgan a predicar, Cristo viene pronto, hay que ganar las almas. Mírenme a mí,
que no me he casado. Imítenme a mí como yo imito a Cristo. Y muchos jóvenes dijeron: yo voy a ser como Pablo, no me voy a casar. Y muchas jóvenes dijeron: no me voy a casar. Y empezaron a predicar. Pero como andaban jóvenes, varones y mujeres, predicando juntos, empezaron a enamorarse. Y no se querían casar, porque querían ser como Pablo, pero sí querían tener esposa, querían tener esposo. Sí, se enamoraban. Y a causa del enamoramiento, dentro de la iglesia que existía en el tiempo de Pablo, y que Pablo era pastor, comenzaron a darse caso de hermanas que salieron encinta, embarazada. Y se vino el escándalo. Se vino el escándalo. Y Pablo estaba por otro lugar. Hermano Pablo, usted le dijo a la gente aquí que no se casara para predicar. Y mire lo que está pasando. Hay varias hermanas que están saliendo embarazadas ya. Miembros de la iglesia han fornicado. Y entonces Pablo manda la carta a los Corintios, el capítulo 7. Bueno le sería al hombre no tocar mujer, y bueno le sería a la mujer no tocar varón. Pero a causa de las fornicaciones que están habiendo, miren, déjense de esa cuestión y cásense entonces. Cásense. Mejor que cada hombre tenga su esposa y cada mujer tenga su esposo. Cásense. Para que no forniquen, porque la fornicación es un pecado. ¡Gloria a Dios! Este hombre era tremendo. Este Pablo era tremendo. Bueno, él creyó que era bueno. Pero esa recomendación que dio él fue un fallo grande. Y queremos hacer lo bueno para Dios, pero a veces metemos la patica. Pero hay que sacarla a tiempo, sáquela. Si metió la patica, sáquela a tiempo, sáquela. No siga con la patica metida ahí donde no debe ser. Pablo tuvo que sacarla. Sacó la patica porque la había metido. Le digo a los jóvenes que no se casaran: Señor, si el Señor hizo varón y hembra, ¿para qué? ¿Para qué? Para que se casen. Oponerse al matrimonio es oponerse a la voluntad de Dios. El hombre no puede desarrollar bien, la mujer no puede desarrollar bien y ser feliz, porque para que desarrolle bien uno tiene que ser alegre, feliz. Las mujeres cuando no se casan, y los hombres también parecidos, siempre están tristes, de mal humor. Cásese para que sonría. Cásate, ingeniero. Ríe, sonríe ahí. Aleluya. Gloria a Dios. Dios nos hizo para casarnos, porque el matrimonio trae felicidad. Trae su carga, por supuesto. Hay quienes quieren tener mucha abundancia de grano, de alimento en la casa, pero no quieren ir a partir la tierra. No quieren ir a trabajar la tierra. Hay quienes quieren tener buena ropa, pero no trabajan. ¿Cómo van a tener buena ropa si no trabajan? ¿Cómo van a poder comer pollo a la brasa? ¿Quieren pollo a la brasa? Trabaja. Oh. Gloria a Dios. Poder en el nombre de Cristo. ¿Quieres disfrutar del sexo? ¿Quieres tener sexo? Sí, estoy loco por el sexo. Pues cásate. Cásate. ¿Y con quién me voy a casar? Hay hermana que dice: pero si nadie me dice nada. ¿Sí? Así es, nadie me dice nada. Pero si ustedes salen huyendo a veces por acá, hermana. Hay hermanas que salen huyendo por aquí, que ni le dan la mano a los hermanos. Hay hermanos que también salen huyendo. No sé qué demonio es ese que se metió por ahí. Demonio de miedo y pánico. Gloria a Dios. ¿Cómo se van a conocer si ni siquiera se dan la mano y se miran a los ojos?
Yo recuerdo la primera vez que yo me enamoré. Había una hermana que vivía cerca y era una clienta de un comercio que tenía mi papá, que yo trabajaba con él. Yo siempre la saludaba como hermana, pero un día, hermano, en la puerta de la casa le di la mano. Y cuando le di la mano, la miré a los ojos, ella me miró y ¡fum! Corriente eléctrica.

batería para la cámara. Y un pastor me dice: hermano Rodolfo, ven acá. Y yo vengo. Gloria a Dios. Y la veo a Rita y sentí algo de hoy, Señor. Gloria a Dios. Aleluya. Pero todavía no había habido nada. Pero llegó un momento ya al final de la conversación. Ustedes saben algo de esto ya. Pero quiero llegar a este punto. Cuando llegó ya que terminó el hermano su testimonio que estaba dando, yo la miré a ella y dije: hermana, ¿y su esposo y sus hijos no han venido a la convención? Y ella me dice: no, yo soy soltera. Y ella fue electrizada. Y a mí me pareció que se había apagado todas las luces, que se había ido la luz del sol, y me quedé como oscura. Fue un cortocircuito. Y eso me electrizó completamente. Pero cuando yo abrí los ojos, cuando yo volví en sí, porque la verdad fue que como que se me fue la vista, hermano. Me quedé como un desmayo así parado. Y cuando volví, el pastor me dice: hermano Rodolfo, ¿qué le hizo usted a esa hermana? Digo: ¿qué le hice yo, hermano? Y usted no se dio cuenta. Digo: no, yo no sé nada. Esa hermana va temblando. Es que estaba de espectador, si se dio cuenta. Y digo yo: ella fue temblando. Mire cómo estoy yo, hermano. ¡Oh! ¡Santo! Esos son testimonios reales, hermano, de la voluntad de Dios, de que Dios está en el asunto. Y cuando algunos supieron, hermano, fue tremendo. Miren, dos hermanas que me aprecian mucho, gloria, ya una fue con el Señor. Las dos vienen después de un culto y me dice: vea, hermano, que habla con... Y me cogió una por aquí, hermanas muy apreciadas ya de mayores, y otra me cogió por este brazo: ven acá, hermano, tengo una gallinita para ti, me dice una. Yo: no, yo tengo una para ti, me dice la otra. Yo: espérate, tranquilo, hermano, vamos a ver qué pasa, hermano. En esa confianza que hay para darme testimonio de una hermana buena como para esposa para mí. Resultó que las dos tenían la misma gallinita. Y le dije: llegaron tarde, Marqués, porque ya Dios hizo la obra antes que ustedes vinieran. Y se gozaron y se abrazaron ellas y me decían: hermano, esa es la mujer que Dios tiene para usted. Gloria a Dios. El testimonio fue mundial. Alabado sea el nombre de Cristo. Hermano, Dios hace cosas lindas. Y tenía 44 años ellas. ¿Cuántos años tiene, hermana? Solterona. ¿Cuántos tiene? ¿55? ¿59? Gloria a Dios. Yo estaba con 58 para 59. Viudo, con hijo, con nietos, y ella estaba en 44, ya para dar al cuarto, al 45 ya. Y virgen, Dios la había conservado hasta allí, Dios la había guardado, y ella se había guardado a sí mismo. Quiere decir, hermano, que usted todavía tiene oportunidad. Si está solterón, no piense que se va a quedar soltero para toda la vida. No, no, no. Dios lo quiere casado. Si es viudo, no espere llegar a los 80 años para casarse. Hay viudos de 30 y pico de años, 40 y pico de años. Hay viudos que han llevado aquí a la iglesia y me han dicho: hermano, yo llevo ya 30 años de viudez. ¿Y qué ha hecho que usted, hermano, que ha perdido tanto tiempo? Cuando vieron que yo me casé, entonces se le encendieron los foquitos. Se animaron los que tenían 70 y pico años, se animaron entonces. Porque yo me casé casi a los 60. No espere a ponerse una persona anciana. Usted necesita, si es viuda, si es madre soltera, usted puede casarse. Pero lo que sí tiene es que orar y saber con quién se va a casar. Bueno, Dios me ha metido en este tema, mire, hermano. ¡Gloria a Dios!

Yo le quería hablar de Pablo y le voy a hablar de Pablo, ¿no? Le voy a hablar de Pablo. Pero por tomar a Pablo, me metí en todo esto yo. No tengo la culpa. A mí me mete el Espíritu Santo. A mí me ha metido el Espíritu Santo. Por eso aquí me siento con libertad, porque no estoy sujeto a que nadie me diga, pero no está predicando con el tema, no tiene el tema. No, mi tema es la palabra. Mi tema es dar lo que Dios pone en mis labios. Y el pueblo recibe. Y Cristo era igual, tenía que ver que Cristo daba el sermón y entraba y cortaba para aquí, cortaba para ahí, se metía en un tema y en otro tema. Hoy los predicadores cogen un tema ahí, que tremendo. Mi tema es este y no te sale del tema y del tema y del tema. No, yo me meto donde Dios me meta. Alabado sea el Señor. Alabado sea el Señor, hermano. Poder en el nombre de Jesús. Yo sé que Dios está ministrando. Yo sé que Dios está ministrando. Porque es importante que las mujeres solteras piensen en casarse. Algunos dicen, no, yo no pienso en eso. Mentirosa. ¿Ve que los mentirosos no van a entrar al cielo? No, no, yo no estoy preocupado por casarme. Yo no estoy preocupado por novio. Mentirosa. Si estás loquita, que te diga alguien algo. Si estás preocupada porque ya estás en los 30 años o llegando a los 30 y nadie te ha dicho nada. Algunos porque están con 23, 24 años y nadie, no ha tenido nunca un novio, están preocupadísimas. Y si tienen 40 años están, hermano, que parece que están chupando limón. Amargada. Gloria a Dios. Y le dicen a uno, no, yo no tengo preocupación, hermano. No, no. No sea hipócrita, porque los hipócritas no entran al cielo. No seas mentirosa, porque los mentirosos no entran al cielo. La mujer tiene que estar preocupada con quién se va a casar y pedirle a Dios de todo corazón que le dé un compañero en su voluntad. Pero no salga huyendo por allá, hermano. Debe haber un cruce de hermano de aquí para acá y de hermana para acá. Que se saluden, que se conozcan, porque eso es así, hermano. Claro, hay hermanos que aunque tenga atrás, están echando el ojo para acá adelante por algún lado. Y algunos están por acá adelante, están echando el ojo por algún lado, sino por el espejo están mirando. Gloria a Dios. Pero escuchen, no es bueno que en hora de culto estén ustedes en eso, ¿ah? En hora de culto hay que estar atendiendo a la palabra. Pero cuando termine el culto, entra la confraternidad. ¿Ah? Cuando termine el culto, entra la confraternidad, el gozo. Termina el culto y gozo y alegría y victoria. Ay, hermano, Dios la bendiga. Ay, hermanita, Dios la bendiga. ¿Ah? ¿Y qué tal su familia y su esposo? No, yo soy viuda, yo soy soltera. Ah, sí, yo también soy viudo, hermana. ¿Ah? Gloria a Dios. Llegó un momento de eso en que usted saluda, lo coge la 33 mil voltios. Uy, Señor. Y siente un corrientazo. Y ella también, y se prendió el fuego. Alabado sea Cristo, ¿ya? Matrimonio ahí. Gloria, pero si me están huyendo por ahí, por favor, hermano. Alabado sea el nombre de Cristo. Hay que orar, hay que orar, hay que ayunar. Con tiempo hay que pedir a Dios su voluntad. Bien, Pablo fue un hombre que se dedicó a la predicación del Evangelio. Y Dios lo guardó. Él tenía el don de la continencia. El don de la continencia es la capacidad de que un hombre, siendo hombre, completo hombre, no tenga atracción sexual ni excitación sexual. Las mujeres no son su debilidad, mucho menos los hombres tampoco, ¿no? Ni los animales.

0: Vale. Sino que el hombre está dedicado al servicio de Dios, a la búsqueda del reino de Dios. Esa era la vida de San Pablo. Él prefirió vivir para Cristo todo el tiempo. Dice que Dios le había dado el don de la continencia. Que si algún hermano o hermana tenía el don de continencia, pues amén. Pero no hagan pacto, como algunos hacen a veces, un pacto de castidad, un pacto de no casarse, y luego un día le entra la picazoncita por un hermano o el hermano por una hermana. Ay, pero yo hice pacto con Dios de no casarme y ahora estoy sintiendo algo extraño. Si usted hizo pacto, tiene que estar muerto. Muerto en lo sexual. Separado de lo sexual. Tiene que tener el don de continencia. Pero si usted se está quemando, como dice Pablo en el capítulo 7 de Primera de Corintios, si te está quemando, cásate. Porque mejor es casarse que estarse quemando. Ya, ¿usted entiende qué significa estarse quemando? Que tú tengas el deseo, hermana, de tener un esposo y no lo tienes. Ay, mira los hermanos, qué lindos los hermanos. Ay, me gusta aquel. Ay, me gusta este medio achinadito. Ay, aquel más trigueñito me gusta. Ay, aquel más blanquito me gusta. Y el hermano dice, ay, me gusta esa hermana que está media chinita, me gusta. Ay, aquella hermana media morenita, cómo me encanta. Ay, la otra, qué blanquita, rubia, de ojos verdes, cómo me encanta. Y le gustan todas las hermanas. Y las hermanas ven simpáticos a muchos hermanos. Entonces, cuando eso está pasando, hay que orar, hay que orar. Por eso, no se apresuren a hacer pactos de castidad si usted realmente no ha probado la vida espiritual y la capacidad de poder resistir los deseos carnales, sexuales. Gloria a Dios. Pero si alguien tiene una madurez y es capaz de resistir esto, pues puede hacer un voto de castidad. Pero cuando lo haga, acuérdese que eso es con Dios. Y a Dios hay que cumplirle. A Dios hay que cumplirle. Para los hombres que no se casan, terminan fornicando, cayendo en adulterio, masturbándose y haciendo un montón. Igualmente las mujeres, igualito las mujeres. Conozco mujeres que no se casan y después de tanto tiempo en el evangelio, terminan con un hombre que es divorciado. Hermanas fieles de la iglesia, terminan casándose con un hombre divorciado. Y hermanos de la iglesia con una mujer divorciada. Y querían ser pastores, querían ser misioneras. ¿Puede alabar a Dios, hermana? Alabe a Dios. Alabe a Dios. Gloria a Dios. Habiendo tantas mujeres solteras, madres solteras, padres solteros, hombres viudos, mujeres viudas, ¿por qué te vas a casar con un hombre que tiene su mujer y sus hijos, su familia? Su esposa está viva. ¿Por qué no buscas a una mujer soltera, libre? ¿Por qué no buscas y le pides a Dios un hombre que sea soltero y te vas a casar? No, porque estoy ya a los 40 y pico y el que venga, ese le echo mano. No, hermano. No, no. Primero que el Señor te lleve, ¿ah? Primero que el Señor te lleve. No seas tan disparada que por tener sexo te vas a unir con un hombre casado. No, hermana. No seas loca. No te aloques. No te aloques. Ora a Dios. Que si tú oras a Dios, Dios responde. Pero para eso tiene que vivir una vida de santidad, de consagración, y verá que pronto vamos a tener matrimonios por docenas aquí. Matrimonios masivos. Alabado sea el nombre del Señor. Gloria a Dios, hermano. Alabado sea el nombre de Cristo. ¿Cuántas hermanas están locas por casarse? Que son solteras, solteronas, viudas, madres solteras, que pueden casarse. ¿Cuántos hermanos están aquí que son solteros, solterones?
1: viudos, padres solteros. Voy a decir, hablan de madres solteras y no dicen padres solteros. Hay un montón de padres solteros que tienen hijos. Son solteros, no se han casado, pueden casarse. Las madres solteras pueden casarse, porque sí que tienen que tener cuidado si tienen hijas e hijos, que no se vayan a casar con un hombre que sea un carnal, un sinvergüenza, que luego quiera violarle a la hija y al hijo también. Hay que tener cuidado con eso. Ahí sí hay que buscar el consejo del pastor, porque hay que tener mucho cuidado con eso. ¿Con quién te vas a casar? Para eso hay que orar y buscar la dirección del Señor. A su nombre, gloria. ¿Cuántos creen que Dios está ministrando, hermano? Dios está hablando a la iglesia. Estos consejos no se dan así como así, hermano. Estos son días especiales. Son días importantísimos. Hay muchas hermanas que estaban anhelando esta palabra, y muchos hermanos también necesitan esta palabra para sacudirlo. Que el Señor los sacuda, no yo, que el Señor los sacuda a ustedes. Sacúdase, sacúdase, ¿eh? Sacúdase, sacúdase. Gloria a Dios. Se le vaya esa mortandad y esa acostumbradera a vivir ahí como vive de solterona y de solterón. Sacúdase, desempercúdase, cambie ese rostro. Cristo te ama. Sonríe, hermana. Ya viene. A ver, mueve tu brazo, sí, hermana, muévelo. Hermano, mueve tu brazo, sí. Ah, recíbelo por fe. Ya. Sonríe. Gloria a Dios. Sonrían. Esto lo instituyó Dios y es bueno. El matrimonio es bueno, lo instituyó Dios. Gloria al Señor. Bueno, Pablo le escribe a la iglesia, a la iglesia de Filipo, gloria a Dios, donde él habla de que tenía mucho de que él gloriarse. Si otros se gloriaban en la carne, yo más todavía. Yo podría hacerlo. ¿Por qué? Porque yo soy circuncidado al octavo día, como un buen judío, como un buen hebreo. Y dice, gloria a Dios, del linaje de Israel, de la tribu de Benjamín, hebreo de hebreo. Y en cuanto a la ley, era fariseo. Y en cuanto al celo, era perseguidor de la iglesia. En cuanto a la justicia, que es en la ley, era irreprensible. Es decir, que él tenía unos valores morales, religiosos, extraordinarios. Así que si por cuestión de jactarse, por ser un religioso y religioso de los judíos, hebreo de hebreo, de la mejor religión, farisea, obediente de la ley, hacedor de la justicia, que fuese justo todo, y tan celoso era que perseguía a los cristianos evangélicos. Gloria a Dios. Pero un día se le apareció Cristo en el camino a este hombre, como se nos apareció a nosotros el Señor, y nos hizo entender que estábamos perdidos aún con la religión que teníamos. Creíamos que ya teníamos el cielo ganado, pero cuando llegó la palabra de Dios nos dimos cuenta que éramos unos herejes, que estábamos endemoniados, que estábamos perdidos, que estábamos bajo maldición, porque estábamos pisoteando las leyes de Cristo, porque no obedecíamos la palabra de Cristo. Un crucifijo en el cuello, una Biblia en la casa, si es que tenía Biblia, imágenes colgando en las paredes, imágenes en los rincones, vasos de agua, y que éramos muy cristianos, pero éramos muy endemoniados. Eso es lo que éramos. Y pensábamos que los evangélicos estaban endiablados, que los evangélicos tenían el diablo, porque leían la Biblia, porque creían en la Biblia, porque predicaban el evangelio. Los evangélicos eran del diablo. Y nosotros que estábamos endiablados, nosotros nos creíamos que éramos los buenos cristianos, con borrachera, yendo a prostituta, ¿ah? Con una novia aquí, con otra novia allá, embarazando una mujer, embarazando otra, pagando aborto. ¡Ay, qué cristianos éramos! Y después íbamos y nos persignábamos y ya éramos, ya estábamos en el cielo ya. ¿No es verdad que es así? ¿Qué está pasando eso ahorita también? Y muchos se enojan con nosotros, pero esa es la verdad. Así era yo, así eran ustedes. Así es el mundo religioso que hay, lleno de pecado, lleno de inmundicia, de cochinada, lisurientos. Y creen que son de Dios. Usted no es de Dios, usted es del diablo. Si fuera de Dios, haría la palabra de Dios.

0: Jesucristo. Tú eres mi Señor. Tócame ahora, dile, tócame. Rompe toda cadena en mi vida. Toda maldición, quítala. Dame tu bendición ahora, Padre. En el nombre de Jesús, bendíceme. Bendíceme, Padre Santo. Salga todo demonio ahora. Salga todo espíritu inmundo ahora. Hazme libre, Jesucristo. Sálvame. Sáname. Libértame de todo vicio, todo mal hábito. En el nombre de Jesús, Padre Santo, toca mi cuerpo ahora, mi alma y mi espíritu. Sana todas mis heridas en el alma y en el cuerpo. Sáname ahora, Señor. Sana mi enfermedad, tócame. Dile, tú puedes sanarme. Si tú quieres, puedes sanarme. Todo el poder es tuyo, Señor. Sáname ahora. Libértame ahora, Padre. En el nombre de Jesús. Tócame, Señor. Toca, Padre Santo, ahora, toca. Extiende tu mano, Señor. Tú eres el sanador. Tú eres el médico divino. Dígale, dígale a Dios que le toque. Dígale a Dios, sáname. Dile, tú puedes sanarme, tócame. Padre, toca a los que creen. Los que piden ser sano ahora. Los que quieren ser libres de todo vicio, de juego, droga, alcohol, cualquier vicio que haya. Padre, liberta a los que quieren ser libres ahora. Los que no quieren seguir esclavos del vicio y piden ser libres, libértalos de esos demonios, de esas ataduras. Padre, liberta ahora, sana. Muera toda bacteria, todo parásito. Muera ahora donde estén. Se han hecho milagros, se han hecho sanidades ahora. Solución de problemas que han venido. Con problemas en el hogar, problemas en la familia, problemas de trabajo, problemas económicos. Intervenga ahora, Padre, intervenga ahora. Milagros se han hecho, maravilla. En el nombre de Jesús. En todo el que espera en ti ahora. Haz maravilla, Señor, haz maravilla.
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0: 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Salmos 55, 16, 17. En cuanto a mí, a Dios clamaré, y Jehová me salvará. Tarde y mañana, y a mediodía oraré y clamaré, y Él oirá mi voz.
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3: Una en punto.

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4: En un culto de confraternidad estábamos ministrando la palabra y oí unos gritos femeninos muy intensos a un extremo de la plataforma. Yo abrí mis ojos y miré allá y había una joven arrodillada en el piso y tenía abrazada a la esposa del pastor por la cintura. Y gritaba. Y cuando yo fui a orar por ella, ella levantó su rostro pálido, ojiondo, ella enferma. Era casi un cadáver viviente. Me dijo: estoy en la fase terminal de SIDA. Y hermano Henao, cuéntenle a los jóvenes por el mundo donde vaya, que no hagan como yo hice. Me desbordé, me fui a la vida libertina, pecaminosa, y estoy terminando mi existencia antes de los 22 años. Como a los 5 meses, estando en otra ciudad, el pastor me entró una llamada de él y me dijo: venimos de cremar el cuerpo de fulana de tal. Había muerto. Es que cuando el pecado te atrapa, no te quiere dejar ir. Pero si regresas, óigame descarriado, el hombre inicuo sus pensamientos, y vuelvas a Jehová.
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1: 1:30.
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2: A continuación escuchemos al hermano Ortiz en el mensaje de la Palabra de Dios.
3: Angustias de las gentes. Nuestro Señor Jesucristo en su sermón profético dijo: entonces habrá señales en el sol, en la luna y en las estrellas, y en la tierra angustias de las gentes, confundidas a causa del bramido del mar y de las olas, desfalleciendo los hombres por el temor y la expectación de las cosas que sobrevendrán en la tierra, porque las potencias de los cielos serán conmovidas. Lucas 21:25. Estas dramáticas palabras del Maestro siguen cobrando inquietante y angustiosa actualidad en nuestros días. Ya no es únicamente el fiel predicador de la Palabra de Dios que continuamente habla acerca de esto, sino que también la prensa, los filósofos, los científicos, los gobernantes y hasta los escépticos e incrédulos se refieren con preocupación a este tema. Recientemente, en un periódico de Washington, apareció una caricatura en la cual aparecía un hombre portando un cartelón que decía: se acerca el fin del mundo. El escéptico inglés Bertrand Russell dijo: a todos nos espera un completo e inevitable desastre. Todo tiende a indicar que durante esta presente generación, todas nuestras grandes ciudades en todo el mundo serán destruidas. El científico William Vogt lo expresa de esta manera: la escritura en la pared de los cinco continentes nos dice que el día del juicio está a la mano. En el boletín

0: Oficial de la Comisión de Energía Atómica de los Estados Unidos aparece un comentario que dice: hemos hecho posible la total destrucción en un instante de la raza humana y de toda la civilización que ha costado tantos siglos en edificar. El famoso periodista americano Walter Lippmann dijo: estoy preocupado por el curso de los acontecimientos como nunca antes lo he estado. Lo que veo es completa desintegración de la esperanza, la fe, la voluntad y, lo peor de todo, de la moral. El doctor Lloyd Berkner, expresidente del Consejo Internacional de Hombres de Ciencia, dice: debemos advertir a la humanidad de un desastre inminente. Yo mismo no sé la respuesta. El reloj se aproxima a la medianoche. El notable físico Dr. Harold Urey admitió: nosotros los científicos somos la gente más atemorizada de la Tierra. Podríamos añadir muchos más de estos testimonios. Parece que todos comprenden el peligro que se cierne sobre todo este mundo. Parece que todos comprenden del juicio que se avecina. Parece que todos comprenden que algo extraordinario y terrible va a suceder presto. Parece que todos comprenden que estamos viviendo en los días finales de esta edad. Pero también parece que la mayoría de los creyentes y de las iglesias son los menos que se dan cuenta, los menos que comprenden de lo inminente del juicio de Dios sobre este mundo incrédulo. Y lo peor, en muchos casos, es que a muchos creyentes e iglesias no les gusta oír hablar del juicio que se avecina. Les gusta que les prediquen sermones floridos, elocuentes, filosóficos. Les gusta oír hablar de veladas, tenidas, fiestas, dramas, espectáculos, películas, programas sociales y culturales, actividades cívicas y políticas, paradas, sentadas, acostadas, menos arrodilladas, y del falso ecumenismo. Les gusta hablar de todo, menos del peligro que amenaza este mundo, menos de la necesidad de arrepentirse y humillarse delante de Dios y de sacrificarse para que los millones de almas sin Cristo sean alcanzadas. Pero muy a pesar de estos reposados, desentendidos, indiferentes y negligentes, se cumplirá toda la palabra y los juicios de Dios para nuestros días. Para estos indiferentes hay un lamento: ¡ay de los reposados! Para estos mundanos hay una denuncia: ¡adúlteros! ¿No sabéis que la amistad con el mundo es enemistad contra Dios? Para estos negligentes hay una sentencia: echadle en las tinieblas de afuera. Los tales serán sorprendidos con el acontecimiento que puede suceder en cualquier instante, esto es, el levantamiento de la iglesia del Señor. Dice la palabra de Dios: por lo cual os decimos esto en palabra del Señor, que nosotros que vivimos, que habremos quedado hasta la venida del Señor, no precederemos a los que durmieron. Porque el Señor mismo, con voz de mando, con voz de arcángel y con trompeta de Dios, descenderá del cielo, y los muertos en Cristo resucitarán primero. Luego nosotros, los que vivimos, los que hayamos quedado, seremos arrebatados juntamente con ellos en las nubes para recibir al Señor en el aire. Y así estaremos para siempre con el Señor. ¿Sabe, hermano y amigo? Es que el Señor Jesucristo viene pronto a buscar lo único que sirve en este mundo. Los lavados con su preciosa sangre. Y entonces se cumplirá la destrucción, los juicios y las calamidades registradas en el libro de Apocalipsis, las cuales ya los científicos, gobernantes e incrédulos están presagiando, y por lo mismo están llenos de angustia y de temor. El libro de Apocalipsis nos habla del azote del anticristo con el gobierno de terror más horrendo en toda la historia de la humanidad. Nos habla de guerras, de hambre, muerte, terremotos, estrellas cayendo del cielo, produciendo distintos desastres, truenos, relámpagos, granizo mezclado con fuego y azufre, tinieblas, millones y millones de demonios saliendo del abismo para atormentar a los hombres, y el diablo mismo caminando por la tierra. ¡Ay de vosotros, moradores de la tierra y del mar, porque el diablo ha descendido a vosotros con gran ira, sabiendo que tiene poco tiempo! Ya estos negros nubarrones se proyectan amenazantes en el horizonte de este mundo. La única salida de escape es Cristo. Velad pues en todo tiempo, orando que seáis tenidos por dignos de escapar de todas estas cosas que vendrán y de estar en pie delante del Hijo del Hombre. ¿Te vas con Cristo al cielo o te quedas con el anticristo en la tierra? ¿Disfrutarás de la vida eterna o sufrirás el castigo eterno? ¿E irán los malos al castigo eterno y los justos a la vida eterna? Amigo oyente, refúgiate en Cristo, que aún tienes tiempo y oportunidad. Mañana puede ser fatalmente tarde. Descarriado, vuelva al Señor, vuelva al redil antes que le sorprenda tal vez la muerte. Hermano, si usted no está preparado para ese gran acontecimiento del levantamiento de la iglesia, prepárese. Oremos. Padre Celestial, te suplico que salves estas almas y transformes estas vidas. Señor, sana a cada enfermo. Que tu virtud sanadora sea sobre cada cuerpo enfermo. Dios mío, mira a todo tu pueblo. Ayúdanos a estar listos, esperando tu venida y ganando almas para tu reino. En el nombre de Jesús, nuestro Señor. Amén.
1: Dios os bendiga.
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4: Rolando Sousa, jurista reconocido, propuso una reforma constitucional para dotar al Estado de herramientas excepcionales. Esto contra la lucha para el crimen organizado, argumentando que la Constitución de 1993 ya no responde a la amenaza que representan organizaciones como el Tren de Aragua y las mafias que operan en distintas regiones del país. El planteamiento entonces incluye modificar varios artículos de la Constitución para permitir una legislación especial con jurisdicciones especializadas, mayores mecanismos con jurisdicciones y protección para jueces y fiscales, regímenes penitenciarios más estrictos y técnicas de investigación reforzadas. Según Sousa, sin una reforma constitucional previa, muchas de estas medidas podrían ser declaradas inconstitucionales.
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2: 2:00 PM.
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4: Hola, hola, muy buenas tardes, amigos, ¿cómo están? Dios les bendiga, un saludo especial a todos ustedes que están en plena sintonía de Betel Radio, la voz que inspira. Soy Mayumi Galindo y quiero saludarte a ti que estás conectadísimo desde las primeras horas de la mañana, estás escuchando Betel Radio, es tu estación favorita. Gracias por la preferencia, gracias por siempre elegirnos y que Dios siga bendiciendo y también guardando tu hogar, tu familia. Muy bien, bienvenidos a Entre Notas, experiencias que fortalecen tu fe. Te voy a estar acompañando hasta las 3 de la tarde. Ya sabes, Entre Notas es un espacio para desconectarnos un poquito del ajetreo del día, de la rutina, y disfrutar de las alabanzas que honran el nombre del Señor y de las historias que nos acompañan cada día, de esas experiencias que siempre tienen mucha inspiración para nosotros. Me encanta saber que nos estás escuchando en tu casita, quizá en el trabajo, de repente estás en el hospital, por ahí en el mercado, no sé dónde te encuentres, en un bus, en un taxi. Gracias por escucharnos. Si estás por ahí en el tráfico, quizá estás viajando para algún lugar, estás en el tren, quién sabe, ¿ah? Quién sabe, por ahí nos estén escuchando en un tren. Bueno, yo solo sé que Betel Radio llega a lugares que ni siquiera imaginamos, y es la gracia de Dios, la gracia salvadora para aquellos que necesitamos del amor de Dios cada día. Saludos, amigos, a aquellos que nos escuchan aquí en Lima a través de los 100.1 FM y los 660 AM. Saludos a aquellos que nos escuchan a nivel nacional en nuestras más de 327 y más ya 330 repetidoras en todo el territorio peruano. Que Dios les bendiga, Dios pues pueda seguir llenando tu vida, inspirando tu corazón a través de las prédicas, de los mensajes, de la palabra del Señor, de los programas que se emiten a través de esta emisora de bendición. Esto es Betel Radio, la voz que inspira. 2:02 PM, iniciamos el programa. Te recuerdo que también nos puedes escuchar por nuestra página web, www.betel.fm, y ahí vas a poder encontrar todo el contenido que pues tenemos para ti. A ver, te repito nuestro número de WhatsApp para que puedas ya empezar a enviar tus saludos, tus audios, a comentar qué tal tu día, cómo te está yendo, qué tal el almuercito de hoy. Puedes compartir con nosotros para pasar una tarde agradable. 2:03 PM, por aquí me escriben. A ver, bendiciones, hermana Mayu. Saludos para mis 4 niñas y a mi esposo Jafet. Betel Radio, la voz que inspira. Saludos a la familia de Jafet. Y también para sus 4 pequeñas, para Jimena, Hanna, Raquel y para Cecia. Dios les bendiga mucho. Bienvenidos a Entre Notas. A ver, dice por aquí, con tal de que no se desconecten del propósito de Dios. Dice, buenas tardes, Mayumi. Dios te bendiga, por supuesto. Tenemos que estar conectadísimos a Betel Radio y no dejar de estar conectados, por supuesto, al propósito y al plan del Señor cada día, acercarnos mucho más a Él. 2:04 PM, ¿qué les parece si mientras ustedes siguen escribiendo, mandando sus audios, ya tengo varios audios por aquí, vamos a iniciar el programa con un hermoso tema musical? Pero te voy a dejar la pregunta de rigor el día de hoy. A ver, la pregunta para ti que nos estás escuchando: ¿qué hábito ha mejorado tu vida? Cuéntanos, ¿qué hábito? A ver, si digo hábito, te voy a decir algunos ejemplos. Si por ahí me dices, Mayo, ayúdame, por favor, ¿qué es un hábito? Bueno, un hábito es una conducta que se repite con regularidad y se vuelve automática tras la repetición constante. Dicen, escuché en algunos especialistas que un hábito se llega a formar después de que logras hacer estas actividades durante 21 días. A partir de los 21 días ya se considera un hábito. Por ejemplo, el hábito de leer, el buen hábito de tomar agua, el hábito de la disciplina, no sé, el hábito de levantarse temprano, el hábito de siempre leer la Biblia, como que tienes tus horarios estandarizados y tienes un horario de orar y llevar un estudio de la palabra de Dios y tienes un horario específico, tienes el hábito de almorzar en tus horas fijas, es un buen hábito y hay muchos hábitos más, no sé, el hábito de levantarte temprano, de la limpieza, eres muy limpio, muy limpia, muy ordenados. Hay muchos hábitos. Por eso hoy vamos a hablar acerca de esto. Puedes decirlo en una palabra, si gustas, o en una frase. ¿Qué hábito ha mejorado tu vida? Cuéntanos tu experiencia, porque esa experiencia quizá puede ayudar a muchos que te estamos escuchando el día de hoy. Esto es Entre Notas. Vamos a disfrutar de Marcela Gándara, porque amigos, estos hábitos nos ayudan a crecer más de la mano del Señor. Y eso dice este tema musical de Marcela Gándara, Me Haces Crecer. Lo disfrutamos aquí en Entre Notas, experiencias que fortalecen tu

0: crece.
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2: Muy bien, 2:09, 2:09 a.m. A todos aquellos que se vienen sumando a la señal de Betel Radio, espero que estén pasando un gran día, que hayan disfrutado, sigan disfrutando de su almuerzo, porque hay algunos que sé que en este horario están almorzando, están degustando de sus alimentos, junto a la familia, junto a sus seres queridos, de repente con sus compañeros de trabajo, o están solitos por ahí comiendo. Esperamos que entre notas y Betel Radio pueda ser tu compañía diaria. No, miau, miau, miau, que estén comiendo solitos. No, ánimo, sí se puede, disfruta de tus alimentos, pero recuerda que no estás solo ni sola. Dios está con nosotros en cada momento, aún ahí en los almuercitos, ¿ah? Por aquí hay un mensaje. Hola, hermanita Mayu, un saludo para mi mamá Marilú, mi hermana Abigail y para mi hermano Jairo y Santiago, que están estudiando. Saludos desde la encantada Piura, con un riquísimo calor, dice, comiendo una deliciosa sandía. A mí me encanta la sandía, es una de mis frutas favoritas, la sandía, qué rico. A ver, por acá más mensajes. Saludos, mi Mayito Bella, me dice hermosa, te saluda la hermana Anabel. ¿Cómo estás, querida Anabel? Un saludo especial para ti, Anabel Chapoñán Yauce. Bendiciones, Betel Radio, la voz que inspira. Y por aquí me escribe Mayu, pido oraciones por mis estudios, ya que esta semana tengo exposición. Vamos, tú puedes. Y la próxima semana exámenes finales. No, wow, ya me imagino. Qué fuerte, ¿ah? Fuerte. Pero ten por seguro que Dios te va a ayudar. Yo te cuento, a manera de experiencia en la universidad, yo también era como una semana entera de trabajos, trabajos, trabajos, y a veces no me daba tiempo para ir a la iglesia. Pero yo aprendí algo. Aprendí a honrar a Dios para que Dios pueda honrarnos a través de la obediencia y a través de esto que nos manda, el mandamiento. Busca primeramente el reino de Dios y su justicia y todo lo demás vendrá por añadidura. Entonces, a decisión propia, no digo que lo tengan que hacer de repente si sus horarios son diferentes, yo elegía ir a la iglesia. Iba a la iglesia así tuviera trabajos, exámenes. Me iba a la iglesia, oraba, estaba en el culto y saliendo de la iglesia, ya después del servicio, me ponía a hacer mis trabajos, me ponía a hacer los exámenes, a estudiar los exámenes. Obviamente me esforzaba mucho más, requería más esfuerzo porque había noches que no dormía, me quedaba hasta las 3, 4 de la mañana haciendo los trabajos. Pero al día siguiente, en los exámenes, justamente lo que había estudiado era lo que venía en el examen. Y yo entiendo que era la mano de Dios. No era pues buena suerte, ¿no? Porque no, la suerte, amigos, no existe. Es la gracia, la pura gracia del Señor que nos ayuda. 2:12. Tenemos audios por ahí. A ver, me comentan. 2:12, ¿sí? Muy bien, a ver, vamos a escucharlos porque tu voz nos inspira. Hola, hola, bendiciones.
3: Ay, hermanita.
2: Ay, Rosanita.
3: Mayumi. Ay, mi hermanita preciosa. Buenas tardes, hermanita.
2: Buenas tardes, Rosanita.
3: Yo acá siempre, ahorita estoy desde la 1:00 a.m. comiendo, hermana.
2: Qué rico.
3: Mi tacacho con mi arrebozado. Uy. Y mi caldo de inguir con leche, hermana.
2: Eso estoy con leche, qué
3: almorzando.
2: Rico.
3: Una sola vez, dos veces, no me hacía creo que como, hermano.
2: ¿Por qué? Tienes que comer tus tres veces al día, ¿eh, Rosanita?
3: Y aquí, almorzando.
2: Qué bueno, Rosanita, te mandamos un saludo muy especial hasta Juan Juí y a toda nuestra audiencia hermosa que nos escucha en la Selva Central. A ver, hay un hábito que yo aprendí y entendí que es la forma, es el hábito que te ayuda a lograr muchos objetivos y planes que uno puede trazarse en la vida. La disciplina, sí, la disciplina, aunque a mí me ha costado y aún ahora me cuesta, no sé si a ustedes, pero sí a mí.

0: y me cuesta todavía. La disciplina es uno de los hábitos que más ha mejorado mi vida, porque de lo contrario uno no puede crecer sin disciplina. Hay muchas personas que tienen una gran historia, son grandes testimonios y ejemplos de disciplina en el mundo entero, que han llegado a ser exitosos en la sociedad y mucho más, han llegado a tener un testimonio de parte de Dios. Al principio no fue fácil mantenerla en mi caso, porque me he ganado mucho la procrastinación. Yo procrastinaba, era como que ya lo hago después, ahorita todavía no. Creo que mi examen es la próxima semana, voy a estudiar un día antes, dos días antes. No, amigos, eso de verdad que te lleva una mala pasada, porque uno, que te duplica el trabajo, y otro, que haces todo apurado, apurada, y muchas veces no sale de una forma adecuada, no sale bien. Las cosas que lo haces a la volada y rápido sale mal, todo mal, de verdad. Yo en lo particular tengo una frase: 5 minutos hacen la diferencia. Si salgo 5 minutos más tarde del horario que debo salir de mi casa para llegar al trabajo, llego tarde. Definitivamente esos 5 minutos hacen la diferencia. Pero si salgo a la hora puntual, a la hora que debo salir, normal, llego a tiempo. Pero si salgo 5 minutos después, a menos que haya ya algún accidente, algún tráfico, porque últimamente ahí por la zona donde vivo están haciendo trabajos viales, no se imaginan, de verdad que justo ahora están que hacen trabajos por todos lados, las calles cerradas, generando tráfico. Ay no, Dios mío, de verdad que es un dolor de cabeza en las mañanas. Dios nos ayude a todos, de verdad, aquí en Lima, más que todo que hay un montón de tráfico. 2:15 de la tarde, entonces la disciplina, aunque sigo trabajando muchísimo en eso, sigo trabajando y aprendiendo mucho a ser disciplinada en muchos aspectos, en todos los aspectos de mi vida, pero he comprobado que la disciplina nos hace perseverar en los momentos más difíciles y nos permite crecer cada día. Y los hábitos, amigos, que nosotros podamos mejorar en la vida son desde los más pequeños. No quiere decir que vas a hacer un cambio rotundo en tu vida, porque de repente no lo vas a lograr, pero con cambios pequeñitos yo me he dado cuenta que uno llega a crecer cada día y se acerca más al propósito que Dios tiene para nosotros. Y por eso el tema del día de hoy es un hábito positivo. Hoy vamos a hablar sobre aquellos hábitos positivos que nos van a ayudar a seguir creciendo, porque aquí en la familia nos ayudamos. Entonces, en la familia de Entre Notas pasa esto, nos ayudamos para seguir creciendo con estos hábitos positivos que nos impulsan a ser mejores cada día y que de todas maneras a Dios le agrada que sus hijos seamos disciplinados en todo. ¿Y por qué creen sino que cuando nos portamos mal, los niños se portan mal, hay que darles corrección, hay que ponerles la disciplina? Porque hay aspectos en nuestra vida, incluso ya de adultos, que tenemos que enderezarnos, que tenemos que corregir hábitos que, en lugar de ayudarnos a crecer espiritualmente, emocionalmente, en la carrera, en el trabajo, en el hogar mismo, están drenando nuestras vidas, están drenando nuestra vida espiritual, y Dios no quiere eso para nosotros. 2:17, entonces la pregunta para ti: ¿qué hábito ha mejorado tu vida? Mándame tu audio y escríbeme, por favor, porque estamos aquí listas, listos y preparados para escucharte. Yo quiero escuchar tus audios. 2:17. Hola, hola, Dios te bendiga.
1: Hola, Mayumi, buenas tardes.
0: Hola, ¿qué tal?
1: Bendiciones, mi nombre es Gabriela.
0: Gabrielita.
1: Y soy de Villa Salvador.
0: Hola, Gabriela, mucho
1: bueno,
0: gusto.
1: Bueno, el hábito que me ha ayudado en mi vida es levantarme más temprano.
0: Ay, mira.
1: Y avanzar en hacer cosas. Ya que yo soy mamá, tengo una niña y bueno, también soy universitaria y tengo tareas de la universidad. Es un montón de cosas, pero he aprendido a organizarme.
0: Yo te entiendo perfectamente.
1: Y bueno, también, Mayumi, pido oración por mi un trabajo, he postulado un trabajo.
0: Qué bueno.
1: Y bueno, también estoy orando para que me puedan dar el puesto. Y saludos, me gusta mucho su programa.
0: Mi problema. Gracias, Gabriela. Te cuento que dice la palabra del Señor que Dios tiene planes de bien y no de mal para darnos el fin que esperamos. Entonces quiere decir que tenemos que poner nuestra confianza en Dios. Si ese trabajo te va a ayudar a crecer, vas a aprender muchísimo, te vas a capacitar y no interfiere con el tiempo que le tienes que dedicar a Dios, ten por seguro que Dios te va a abrir las puertas y te va a dar el trabajo. Pero si ese trabajo va a interferir en tu vida espiritual, en tu comunión con el Señor o en tus trabajos, en casa, vas a como que descuidar tu hogar, Dios de repente te va a cerrar la puerta, pero te va a abrir una puerta mucho mejor. Creo que la oración que yo he aprendido a hacer en cada decisión que voy a tomar, Señor, ¿qué dices tú frente a esto que quiero hacer o a esta decisión? Haz tu voluntad, permíteme entender cuál es tu perfecta voluntad, dame el discernimiento y el entendimiento para yo comprender que esto está bien o está mal. Y la palabra del Señor es la que nos guía. Miren, la disciplina tarde o temprano vence la inteligencia. Porque hay mucha gente que puede ser muy inteligente, pero sin disciplina llegan a ser gente de repente, no quiero, suena fuerte, pero llegan a ser gente mediocre, ¿no? Porque, uy, no es fuerte, hasta a mí me ha dolido. Pero es la verdad, la disciplina tarde o temprano vencerá la inteligencia, porque alguien que no es tan inteligente, pero con disciplina puede lograr muchísimo más que alguien que puede ser muy inteligente, pero que no tiene buenos hábitos. Hay otra frase que me encanta, necesario comentarlo, es la cultura y los hábitos que tienen los japoneses. La cultura japonesa es una cultura que ellos han avanzado muchísimo en la tecnología, en todo. ¿Por qué? Porque simplemente son más disciplinados que nosotros. 2:20, tenemos más audios. Hola, hola, bendiciones. Hola, hola. Muy bien. A ver, me dicen, por acá tenemos muchos mensajes que nos vienen llegando. 2:21 de la tarde. La pregunta para ti, ¿qué hábito ha mejorado tu vida? A ver, dice por aquí, buenas tardes, Betel Radio, te saluda Jorge Santi Esteban. ¿Cómo estás, Jorge? Dios te bendiga, un saludo especial para ti. Ya saben, responde la pregunta del día. ¿Qué hábito ha mejorado tu vida? Yo sé que algún hábito ha mejorado tu vida, ¿eh? Que tendría que recibir 2,000, 3,000 mensajes de todas las personas que hay un hábito o muchos hábitos que ha mejorado tu vida en gran manera. Dios le bendiga, hermana Mayu, mi hábito de no dejar los platos sucios por la noche. ¡Wow! Eso es sorprendente, ¿ah? ¿Eh? Yo sé que puede ser un poquito cansado. Te saludo, Irma. Gracias por escribirnos. Pero si tú lavas, puedes dormir tranquila y feliz. Pero si te despiertas y encuentras todo eso, hasta solamente eso puede cambiar tu estado de ánimo en el día, ¿eh? Porque estás viendo que hay ves todo desordenado y te sientes mal, ¿no? A ver, por aquí, quiero saludar a toda la audiencia en Chiclayo, 2:22. Ya sabes, la pregunta para ti en esta tarde. ¿Qué hábito ha mejorado tu vida? Y por aquí dice, hola, me llamo Peta y vivo en Chiclayo. Me gusta escuchar Betel Radio. Siempre he querido que leas mi mensaje. Por favor, lee mi mensaje. Hola, mi hábito dice que ha cambiado mi vida ha sido ser responsable. La responsabilidad. La responsabilidad, qué bueno, ¿eh? Importantísimo. Gracias, Peta, por escucharnos. Vamos a subir ya pronto el contenido a nuestro canal de difusión. 2:22, tenemos audios. Hola, hola, Dios te bendiga.
2: Dios te bendiga, Mayumi.
0: Hola.
2: Daniel te llama.
0: Hola, Daniel.
2: Daniel Calé, desde Jaén.
0: Jaén, qué bonito. Bendiciones para ti.
2: Envía aplicación de Castilley.
0: A ver. Ajá. Muy bien, saludos para ti, Danielito, Dios te bendiga mucho y saludos para toda nuestra audiencia allá en Jaén. 2:23, mientras van respondiendo la pregunta, ¿qué hábito ha mejorado tu vida? Vamos a escuchar a Oscar Medina con este hermoso tema musical que dice así, cantando voy con mi guitarra.

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3: Muy bien, 2 de la tarde con 31 minutos, 2 con 31 de la tarde. A ver, estamos hablando sobre el tema un hábito positivo. Entonces, mándame un mensaje, un audio al 947-246-545, 947-246-545. A ver, ¿quiénes mandan rapidito su audio mencionando un hábito positivo? Un hábito positivo, un hábito positivo. A ver, yo digo, por ejemplo, tender la cama, por ejemplo. A ver, tú me dices cuál es el hábito positivo que se te... El primero que se te venga a la mente, ¿ah? Un hábito positivo. Aquí vamos a hacer una lista de hábitos positivos. Y también si deseas responder y si sabes cuál es el hábito que ha mejorado tu vida, también cuéntanos. Pero a ver, rapidito, esperamos audios, 2 con 32. Cuéntame, dime tú un hábito positivo. Un hábito que ayude. Aquí la pregunta también ya está en nuestro canal de difusión y ahí nos están respondiendo. Y si no sabes cómo ingresar al canal de difusión, lo único que tienes que hacer es mandarme un mensajito y escribirme: Mayu, por favor, mándame el enlace del canal de difusión. Me dicen por ahí que tenemos audio, 2 con 32. Hola, hola, Dios te bendiga.
4: Buenas tardes, hermana Mayumi, mi nombre es Abigail.
3: Hola, Abigail.
4: Mi hábito es obedecer a mi mamá.
3: ¡Ah, qué bueno!
4: Obedecer a Dios y hacer mis tareas.
3: ¿Ya?
4: Amén. Vete radio, la voz que inspira.
3: Muy bien, Abigail, gracias. Pero su voz se parece a la de Lidia Esther, ¿no? Un poquito. Un saludo especial para ti, Abigail. Y si nos está escuchando Lidia Esther, también te mandamos un saludo especial. La obediencia es un hábito, pero más es un valor. La obediencia es un valor. Ahora, que tengas el buen hábito de siempre obedecer las instrucciones, acatar instrucciones, normas o reglas de tu papá en tu trabajo, eso es muy bueno, es un buen hábito. A ver, dice por aquí, mi hábito es no estar perdiendo el tiempo, porque el tiempo es oro, dice por acá. Muy bien, eso es un buen hábito, ¿ah? Porque la Biblia dice que, a ver, incluso la Biblia llama la atención a los ociosos, a los haraganes. El Señor manda como que una corrección, una llamada de atención a los ociosos, a los flojos, ¿ah? En el libro de Proverbios. A ver, muy bien, me encanta. A ver, Yamil, Dios te bendiga, hermana Mayu. Mi hábito es orar cada vez que salga fuera de casa. Eso es un buen hábito. Entiendo yo que no es la única vez que oras, que tienes tu tiempo de oración, pero cada vez que salgan de casa, eso es un buen hábito, amigos. Encomendar nuestras vidas al Señor. Señor, guárdame, cuídame, guarda mi salida, guarda mi entrada, guarda a toda mi familia, que podamos retornar con bien a nuestra casa. Es muy bueno, ¿eh? Muy bueno. A ver, Roxana dice, Mayu, el hábito que ha mejorado mi vida, cuando me levanto en la mañana, lo primero que hago es orar. Doy gracias a Dios por un nuevo día y leo un versículo de la Biblia. Me lavo, me aseo, hago

0: hago mi aseo y preparo mi comida con todo mi almuerzo y mi cena y mi break. ¡Wow! Ella cocina en la mañana para todo el día. Bueno, yo también, bueno, ahí es un buen hábito y sé que las mamás hacen esto más de repente para aquellos que tienen familias que trabajan, tienen que cocinar en la mañana el desayuno y el almuerzo para llevarse al trabajo y dice, después lavo mis platos y después escucho Betel Radio y cuando llega a las 5 me alisto para ir a la iglesia a las 5 de la tarde. ¡Qué bueno! Esa es mi rutina diaria, Mayu, 24/7. Solo hoy he almorzado un poco tarde. Oh, pero no importa, un día entiendo que a veces hay situaciones que pasan. Rosana, pero tienes una rutina muy marcada, ¿eh? Qué bueno. Un aplauso para ti, Rosana. Te mandamos un saludo especial. Muy bien. A ver, un hábito positivo, rapidito. Por aquí me escriben, escuchar Betel Radio todo el día. Eso, muy bien. Un hábito positivo. A ver, esperamos sus audios al 947-246-545. ¿Cuál es un hábito positivo? A ver, estamos recibiendo sus mensajes y sus audios. Dice, un hábito positivo, lavarme los dientes después de cada comida. Muy bien, porque hay personas, a ver, o sea, valgan verdades, hay personas que de repente no tienen un buen aseo bucal. Y eso es importantísimo, lavarse los dientes después de los alimentos. Porque de repente por ahí coges caries, alguna enfermedad. Y ni siquiera sabes, y cuando vas al médico ya te tienen que extraer el diente. Wow.
1: Oh, no.
0: Hermana Mayu dice, mi hábito es cantar alabanzas en todo lo que hago. Wow, eso es una gran acción, ¿eh? Es un buen hábito, porque estás tratando también de darle un enfoque, a ver, espiritual a tus quehaceres, de conectarte con el Señor, no importa la hora, donde estés, mientras estás lavando, cocinando, planchando, alistándote, siempre estás cantándole a Dios. Y eso es muy bueno. Otro hábito es desayunar de manera nutritiva, avena, fruta, un jugo de repente, una tostada, palta, comida saludable. O de repente por ahí desayunas tu hamburguesón, no lo sé, pues. Eso es un buen hábito. Otro hábito es dormir bien. A ver, siguen llegando más mensajes. 2:37. Dice nuestro querido oyente. Carlos, te mandamos un saludo especial. Un saludo especial. Dice, la disciplina es muy importante, Mayu, y a veces pasa que en el Perú hay a veces no hay mucha disciplina, dice, ¿no? Sí, en comparación quizá con otros países como Japón, es una muy buena, un buen ejemplo de disciplina, ¿eh? A comparación de la cultura latina, pues los latinos somos como que vivimos más de un día a la vez, ¿no? En cambio, los japoneses tienen todo organizado, ordenado, tienen una rutina para cada cosa y cada cosa tiene su lugar. Es muy bueno aprender y adoptar ciertos hábitos que sí van a ser positivos y ayudarnos a crecer. Porque a veces, amigos, a ver, ¿dónde está el team de las personas que son chatarreras, que guardan todo? Esto voy a guardar por todo, por nada y por si acaso. Lo voy a guardar porque en algún momento sé que lo voy a usar. Y luego lo tienen guardado ahí en las profundidades de su casa y ya no hay espacio en su casa. Pero tienen ahí acumulado tantas cosas que ni siquiera lo usan. Eso no es un hábito positivo. Y eso puede generar que haya más ácaros, ¿no? No te da el espacio suficiente y te conformas. Dices, mi casa está completamente llena, no necesito más. Pero de repente si quitas todo lo que ya no usas, quizá utensilios también que ya tienen años, también hay que hacerle el cambio de utensilios en casita, los platos, a las ollas que ya están pidiendo chepa, las ollas que ya ni tienen ni tapita ni asita. Entonces, atención, por favor, ahí. Eso es un buen hábito. Otro buen hábito es cambiar las sábanas de tu recámara, de tu cama. Cada semana hay que cambiar y hay que lavar las sábanas, la almohada, por favor, eso es un buen hábito. A ver, díganme ustedes, otro buen hábito positivo, 2:39, dice, buenas tardes, Mayu. Yo tengo esos hábitos, no sé si son positivos, pero me levanto temprano todos los días, incluso los feriados. Wow, ya tienes un buen hábito, porque los feriaditos sí como que da más sueñito. Llamo siempre a un familiar si llega tarde. Si llega tarde a mi casa, tengo que estar llamando a mi familiar y recordar los cumpleaños de los familiares. Eso es una buena acción. Hay personas que recuerdan los cumpleaños de sus familiares y están recordándole a todo el mundo. Oye, mañana es el cumpleaños de tal persona. Mañana es el cumpleaños de tal persona. O son de los que siempre están llamando todos los familiares. No todos tenemos ese hábito de llamar. Oye, ¿cómo estás? A veces esperamos que nos llamen, ¿no? Qué bonito. A ver, otro mensaje más. José Yucra nos escribe: buenas tardes, hermana Mayu. Mi cordial saludo para su programa. Mil bendiciones para todos. Gracias, José. Te mandamos un saludo. Dios te bendiga mucho, hermana Mayu. Soy Araceli. Mi hábito es cepillarme antes de comer y después de comer. ¡Wow! Tiene doble hábito. Hay que tener cuidado también con el excesivo lavado de los dientes. También pueden producir caries o pueden hacer de que se desgasten los dientes. Siempre hay que consultarlo con un odontólogo. Hola Mayu, un hábito que he mejorado es tener mejor calidad de sueño. Marco, felicidades, nos escribe desde Comas. Saludo a mi abuelita Herminia, bendiciones para ti. Eso es un buen hábito que hay que mejorar muchísimo, tener una mejor calidad de sueño, porque si tu cuerpo descansa bien, si hay una buena, un buen hábito de tener una buena calidad de sueño, o sea, dormir por lo menos 8 horas, tu cuerpo va a funcionar mejor, porque eso va desgastando la vida, ¿eh? No solamente la salud física, emocional, hay que tener cuidado con eso. Hola, buenas tardes, hermanita Mayumi, soy Martín de Santa Catalina. De todo corazón te deseo que tengas un excelente programa. Gracias, es un excelente programa el de hoy, ¿eh? Muchísimas bendiciones y éxitos. Yo estoy solo en mi cuarto, bueno, almorzando, acompañándome de Betel Radio, y aquí comiendo un delicioso arroz con pollo y su ceviche con su chicharrón de pota. ¡Qué menú! Muy buen menú el de hoy, Martín. Te saludamos. Gracias por escucharnos. Dice: el hábito que ha cambiado mi vida es el agradecimiento. ¡Qué bueno! Y en bendecir a todos, porque yo siempre me quejaba de todo. Me quejaba de todo, Mayu. También paraba de repente, enojado con otras personas. Y también me cambió la vida el perdón. Qué bueno, muy importante. 2:42 de la tarde. ¿Qué les parece si vamos a disfrutar más música aquí en Betel Radio mientras ustedes siguen enviando sus mensajes y sus respuestas? Vamos a escuchar a Lily Goodman con este hermoso tema musical, Una Vida. 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
1: Cada pequeño hábito que cultivamos moldea nuestro carácter y dirige nuestro caminar. En la vida espiritual sucede lo mismo. Cuando decidimos acercarnos a Dios cada día, en cada momento del día, aunque sea por unos minutos, nuestro corazón comienza a transformarse. Los buenos hábitos no nacen de la perfección, sino de la constancia. No hay que ser perfectos para llegar a tener hábitos positivos, sino ser perseverantes. Son decisiones diarias que con el tiempo darán frutos de paz, fortaleza y esperanza. Dios desea que desarrollemos hábitos que fortalezcan nuestra fe, nos acerquen a su presencia y reflejen su amor en cada acción. Un corazón que persevera en lo bueno encuentra dirección aún en medio de las dificultades, porque sabe que el Señor guía cada paso de quienes le buscan. Y la palabra del Señor en Josué 1:8 nos manda: nunca se apartará de tu boca este libro de la ley, sino que de día y de noche meditarás en él, para que guardes y hagas conforme a todo lo que en él está escrito. Porque entonces harás prosperar tu camino y todo te saldrá bien. Ya sabes, Mayo, entonces, ¿cómo llego a tener éxito en la vida? ¿Qué hago para que todo me salga bien? ¿Qué es lo que hago? ¿Qué puedo hacer, Mayo, para que me vaya bien en la vida? Dice acá: nunca se apartará de tu boca este libro de la ley, sino que de día y de noche meditarás en él. Entonces, el secreto está en meditar en la palabra del Señor de día y de noche, y no solo meditar, sino lo siguiente: para que guardes, guárdalo en tu corazón y hazlo, cúmplelo, ejecuta, hagas conforme a todo lo que en él está escrito. Y si te equivocaste una vez, uy, no, Mayu, me equivoqué, pues te puedes corregir, porque la palabra del Señor es un manual que guía nuestras vidas cada día y no tienes que ser perfecto, pero sí tienes que tener un corazón dispuesto a ser guiado por el Señor y a estar en constante meditación y crecimiento de la mano del Señor. Muy bien, 2 de la tarde con 48 minutos. Qué bueno es poder crecer de la mano de Dios y mejorar esos hábitos. Digámosle al Señor: yo quiero, Señor, tener buenos hábitos. Quiero adaptar a mi vida. Quiero hacer de que en mis días pueda llegar a tener disciplina, pueda ser ordenado, organizado, organizada, sea responsable. Y si pues sientes que te falta algo, dice la palabra del Señor, si te falta sabiduría, pídele a Dios que Él te dará en abundancia. Dice la palabra: pedid y se os dará, buscad y hallaréis. El Señor está presto a escucharnos las 24 horas del día, los 7 días de la semana, los 365 días del año. Quiero compartir contigo un hermoso tema musical: yo ya no soy el mismo. Qué bonito decir: yo ya no soy el mismo, yo ya no soy la misma. Esta canción está interpretada por Alex Márquez. 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

0: 44 minutos. ¿Qué podríamos hacer alejados del Señor? Es una hermosa canción, una hermosa adoración que realmente toca nuestro corazón. Y vamos a escucharlo un poquito más porque este hermoso tema musical me encanta muchísimo. ¿Cómo podría irme lejos de tu amor? Dice el corito. Ya no soy el mismo. Qué bueno es decir, ya no soy el mismo. Dios ha estado obrando en mi vida, Dios ha trabajado y he podido incluso mejorar muchos hábitos en mi vida. Que tú también puedas decir lo mismo. Ha sido grato poder conversar contigo, conversar el día de hoy. Te recuerdo que mañana nos volvemos a encontrar a las 2 de la tarde en Entre Notas con Mayumi Galindo. Cuídate mucho, bendiciones.
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1: Juntos por el Perú amplió la denuncia penal presentada tras las elecciones y solicitó al Ministerio Público incorporar a Vladimiro Montesinos y Pedro Antonio Bravo Carranza. Esto como investigados por presuntos delitos vinculados a una supuesta organización criminal que habría intervenido en el proceso electoral. La ampliación mantiene la tesis de un presunto fraude que incluye también autoridades como José María Balcázar, Piero Corbeto, Bernardo Pachas, Roberto Burneo y Keiko Fujimori. Hasta el momento, el Ministerio Público no ha informado si admitirá la ampliación de la denuncia ni si es que va a iniciar diligencias sobre los nuevos involucrados.
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2: 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En cuanto a mí, a Dios clamaré, y Jehová me salvará. Tarde y mañana, y a mediodía oraré y clamaré, y Él oirá mi voz.
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0: 3 en punto.
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5: Dolor de garganta, gripe o fiebre, muchas personas recurren a un antibiótico pensando que así se van a recuperar mucho más rápido. Pero ¿sabías que usarlo de manera incorrecta puede hacer que, en vez de poder solucionar el problema, podríamos estar ocasionando otro y realmente esto no puede funcionar adecuadamente? Dios les bendiga, le damos la bienvenida al programa Hablemos de Salud por Betel Radio, la voz que inspira. Un saludo muy cordial a toda nuestra audiencia en Lima a través de Betel Radio en los 100.1 FM y a nivel nacional por nuestras ondas a nivel de 660 AM y también para quienes nos ven a través de Betel Televisión en el canal 25.1. Eso es señal abierta, pero también les hacemos recordar que estamos a través de Movistar y también Claro TV. Muy bien, tenemos también unos oyentes hermosos y saludos a donde estén llegando nuestras ondas sonoras a través de las más de 320 retransmisoras que tenemos instaladas en el territorio peruano. Saludos, de repente estás en el campo, tal vez estás manejando un auto, un bus, un taxi, mototaxi, estás en la casita, estás trabajando, y también un saludo especial para quienes nos oyen fielmente en los centros penitenciarios. Betel está llegando ahí. Un abrazo para todas ellas, sobre todo a las hermanitas que nos están escuchando ahí en el penal Santa Mónica y en el anexo de Chorrillos, que la vez pasada los he podido visitar, y me han mandado también muchos saludos para todo el personal de Betel y también para los médicos especialistas que nos visitan diariamente. También saludamos a quienes nos siguen y están conectados a través de Betel Radio, tanto de Facebook como YouTube. Y saben muy bien que tenemos un canal nosotros, que es el canal de difusión a través del canal de WhatsApp. Y también tenemos nuestra página de internet, que es www.betel.fm, y ahí tú vas a poder encontrar toda la programación y el contenido. Hay una lista de músicas hermosas y preciosas también que tú lo puedes escuchar. La temperatura de hoy en Lima está nubladito, estamos más o menos entre 22 grados centígrados a las 3 de la tarde, y vamos a saludar a Candarave. Candarave, ¿dónde queda, doctora? En Tacna. Candarave queda en Tacna. Ellos están con un friecito de 13 grados centígrados, pero dicen que en la noche puede llegar hasta incluso 0 grados centígrados. Así que hay que ser bien valientes para estar en ese frío en la nochecita. Saludamos a todos ellos y que Dios le bendiga grandemente. Ellos nos sintonizan a través justamente de estas estaciones que están instaladas a través del 97.5 FM allá en zona de Candarave. El tema de hoy es tan importante como los demás: el mal uso de los antibióticos. 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Muy bien, vamos nosotros por eso a iniciar el programa con el dato de hoy.
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5: ¿Sabías que la resistencia a los antibióticos es una de las principales amenazas para la salud pública a nivel mundial? Y déjame decirle que el Perú no es la excepción. Cuando estos medicamentos se usan sin indicación médica o de forma incorrecta, las bacterias pueden volverse resistentes, haciendo que algunas infecciones sean cada vez más difíciles de tratar. Muy bien, entonces este tema tan importante es justamente un tema de todos los días. En cada familia se va a presentar de repente durante el mes, durante la semana, y de repente en este momento tú acabas de tomar un antibiótico que ha sido recetado hace 5 meses atrás por un cuadro similar que hayas estado presentando, y tal vez el blister te quedó a la mitad y hoy día decides continuarlo en el uso. Y entonces vamos a ver qué es lo que nosotros estamos haciendo, si estamos haciéndolo bien, estamos haciéndolo mal, estamos perjudicando solo nuestra salud o también estamos perjudicando hasta la salud pública. Muy bien, para este tema tenemos justamente a Hola Doc. Hola Doc va a acompañarnos el día de hoy con la doctora, ahora sí me dice, Shirley. Muy bien, la doctora Shirley Coronel, ella es médico general, y vamos a hablar justamente, va a ser un conversatorio muy bonito, pero también para poderles informar, y eso es el objetivo de este programa. Ayudemos a prevenir que por favor esta resistencia bacteriana pueda seguir creciendo cada vez más, y eso está en nuestras manos, y eso está en nuestras decisiones. Así que el tema es mal uso de antibióticos. Bienvenida, doctora Shirley, ha sido un gusto poder tenerla una vez más en el programa. ¿Qué tal es este tema? ¿Es tan importante el mal uso de antibióticos? Un saludo para toda su audiencia.
7: Buenas tardes, soy la doctora Shirley Coronel, como ya me presentaron, soy médico general. ¿Cuál es la pregunta?
5: Ah, ya, perfecto. El tema es mal uso de los antibióticos, ¿no? ¿Eso es un mal hábito de nosotros, la población?
7: Sí, en verdad es un mal hábito que poco a poco lo vamos alimentando, en verdad. O sea, por ejemplo, comentabas que me sobró un blister, por ejemplo, de un tratamiento que tuve hace un par de meses, y como tengo algo similar, también lo tomo. Eso puede significar dos cosas: o que no complete el tratamiento anterior, o que simplemente como me sentí mejor ya lo dejé, ¿no? Y pues eso significa que, o sea, si yo tengo algo similar, no siempre significa que sean la misma bacteria. Porque todo esto, ¿qué es un antibiótico? Su mismo nombre lo dice: antibacterias. Y todo lo que tenemos no es bacteriano, puede ser viral, puede ser por hongos. Entonces, nosotros asociamos muchas veces los síntomas a bacterias. Y como me hace sentir mejor, es que sí, toda la vida lo voy a seguir tomando.
5: Claro, eso es justamente algo que es muy cotidiano, y eso sin querer queriendo, muchas veces los padres transmitimos esa información a nuestros hijos, ¿no? Inclusive el jarabito que se ha quedado de hace 3 meses del niño, ¿no? El antibiótico que le han dado, pues ahí todavía lo tenemos guardado y le seguimos completando, ¿no? O todavía la mamá y el papá dice, pero yo tengo ese antibiótico y también tengo esto. Y lo peor que podemos hacer es que lo mismo que ha pasado a mi hijo, por allá te cuentan que la primita ha pasado lo mismo y dice, sí, a mí me ha recetado esto, entonces también lo puede tomar porque lo ha hecho muy bien. Y eso es un mal hábito.
7: Claro, y eso hay que medirlo, porque ¿qué pasa si yo tomo un antibiótico que no necesito? Tal vez estoy atacando, porque también, así como hay bacterias malas, hay bacterias buenas. Y cuando tomo un medicamento que no tengo que tomar, ataco las bacterias buenas, las elimino de mi cuerpo, y cuando tengo realmente una infección bacteriana, tomo el mismo antibiótico que debería servirme, ya no me sirve. Y ahí hablamos de resistencia a los antibióticos.
5: Perfecto, entonces vamos a comenzar nosotros justamente definiendo qué son realmente los antibióticos, ¿no? De repente tú por ahí recién estás sintonizando, recién te estás conectando y estamos hablando sobre el mal uso de los antibióticos. Entonces, doctora, ¿qué son antibióticos? Porque muchos piensan que los antibióticos es igual, o sea, si bien es cierto, es un tipo de medicamento, ¿no? Pero no es un analgésico, no es un antiinflamatorio como tal. Pero muchas veces lo confundimos, ¿no? Entonces, ¿qué son los antibióticos, doctora?
7: Bueno, son medicamentos, como ya dije, su mismo nombre nos dice, sirven para las bacterias, que pueden actuar de dos formas distintas. Pueden matar las bacterias que nos están atacando para causar una enfermedad, o simplemente pueden impedir que sigan creciendo. Entonces, así como atacan las bacterias malas, también puede atacar, como dije, las bacterias buenas. Porque en sí, sí, pues es una familia de medicamentos.
5: Es una grande familia de medicamentos, ¿no? Mira, en 1928 ya vamos a cumplir 100 años de la aparición de nuestro primer medicamento o primer antibiótico a nivel mundial, pero era un antibiótico natural, que es la famosa penicilina, ¿no? Eso fue en 1928, donde descubre justamente este médico alemán y encuentra, ¿no?, de que las bacterias no podían avanzar, porque él había dejado, dice, ¿no?, en su laboratorio, ahí en su placa Petri, había dejado un grupo que era justamente el estafilococos, ¿no? Y dice que se olvida, se va de paseo, se va de viaje y se olvida la placa ahí. Cuando regresa se da cuenta de que no pude, que había una aura en el crecimiento de esas bacterias y que no podían avanzar. Y esa aura era un color medio blanquecino y decía, ¿qué está pasando? ¿Por qué están muriendo? Y al costado había un hongo que había estado en crecimiento. Entonces no pudo, y ahí es donde él empieza a hacer esas investigaciones y se da cuenta que este hongo era el famoso penicilinio. Y se da cuenta que definitivamente él estaba eliminando, ¿no?, algunas sustancias protectoras, pero que impedían el crecimiento de estas bacterias. Y eso fue uno de los hallazgos o descubrimientos muy importante para toda la humanidad. Posteriormente, después ya, ¿no?, con muchos estudios mayores, ya se pudieron poder elaborar ya de manera muy grande. Y justamente estas penicilinas que son de amplio espectro. Y ahorita vamos a justamente aclarar qué cosas son, a quiénes atacan. Justamente como la doctora Chir le decía, son una variedad de familias. Y las bacterias también son tipos, no solamente son todos. Es como los perritos, ¿no? Que hay una serie de razas de perritos, serie de razas de gatitos. Lo mismo también son en las bacterias. Entonces, doctorita, en términos generales, más o menos, ¿nos puede explicar los tipos de antibióticos y que pueden de repente atacar algunos más frecuentes de bacterias más conocidas?
7: Claro, si nos vamos ya pensando en cómo ha ido avanzando el tiempo, podemos hablar de los antibióticos de primera generación, segunda generación, tercera generación y así sucesivamente. Entonces, a veces también escuchamos este antibiótico es mejor que otro. No es mejor, pero hay antibióticos, por ejemplo, que pueden atacar una bacteria en específico o una familia de bacterias en específico, y esos son los que a veces nosotros tomamos y ya, no sirven, ¿no? Pero también hay antibióticos que nos pueden atacar a no solamente una familia de bacterias, sino a ponte, cuatro familias. Entonces ahí es cuando nosotros decimos...
5: De gran espectro,
7: es un mejor antibiótico, pero tal vez has tenido suerte y justamente el que tomaste atacó justamente a la bacteria que tú tenías en la enfermedad que padeces, ¿no? Y bueno, más o menos es eso.
5: Claro, es como por ejemplo tú dices, vas y te dicen, no, ah ya, este mata cucaracha, mosquito, hormigas... Entonces tú dices, oye, mejor compro esto porque con uno solo mato varios.
7: Por ahí mato los demás.
5: Ajá, entonces ya, ¿no? Ahí alcanzamos. Pero si tú agarras algo específico, ¿no? Entonces definitivamente tienes que estar muy segura de que tú tienes ese tipo de bacteria que puede estar ocasionando justamente esta infección. Así que nosotros vamos ahora al segmento de consultas con el especialista, porque ya viene las consultas también de toda la audiencia.
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5: Estamos con el tema de el mal uso de los antibióticos. ¿Deberíamos de nosotros usarlos adecuadamente a los antibióticos? Por supuesto. Y tú como población tienes toda la autorización para que tú puedas decir qué antibiótico tomar. No. Eso le compete al personal médico, ¿ok? Entonces, nosotros no podemos estar automedicándonos, por más de que el cuadro clínico o el diagnóstico sea de repente igual que tu familiar o con tu amistad. Digamos, hay un niño que es alérgico a las penicilinas, pero a tu hijo le fue muy bien una penicilina y ese niño más bien pudiera ser contraproducente para su salud. En vez de ayudar, terminamos empeorando. Vamos a ir también justamente

0: justamente hablando la OMS. ¿Por qué la OMS hace una gran alerta a nivel mundial? La OMS advierte que la automedicación y el uso indiscriminado de antibióticos han disparado la resistencia antimicrobiana. Esta crisis global, dice, provoca, ¿ya? Dice que las bacterias se adaptan más rápido de lo que la medicina produce nuevos tratamientos, haciendo que las infecciones tan comunes como una lesión de piel, como una infección urinaria baja que es tan común, pues puedan ser potencialmente letales. Entonces, la OMS ha advertido de que entre el 2018 y el 2023, o sea, en 5 añitos, la resistencia en patógenos, dice, monitorizados, que han ido monitorizando, ha aumentado en más de un 40%. Y eso de 40% es altamente significativo, con un crecimiento anual promedio del 5% al 15%. Cada año hemos ido creciendo y ahora mucho más. Muy bien, entonces vamos justamente a también nosotros a describir. Los tipos de bacterias que tenemos en el organismo no son los mismos, ¿no es cierto? La ubicación, el hábitat es distinto, por lo tanto, los medicamentos que son para, de repente, el aporte de la boca es distinto a las bacterias que están en el tracto urinario. ¿Qué nos puede explicar, doctorita?
1: Claro, o sea, existe algo que es la microbiota en general, ¿no? Que son un conjunto de bacterias buenas que nuestro cuerpo necesita, porque no todas las bacterias son iguales. Hay que entender que las bacterias son seres vivos, así como nosotros. Hay personas buenas y personas malas, igual que las bacterias. Entonces, hay bacterias que viven permanentemente en tu boca, por ejemplo. Entonces, ¿qué pasa si tú las alimentas? Así como a una persona, se ponen más fuertes y se vuelven más resistentes. Entonces, tal vez la flora que está, no sé, en la parte del tracto urinario, atacas esas bacterias buenas en vez de atacar las malas con el antibiótico que tal vez no era el correcto, y la buena se va, y ¿qué pasa? Tu cuerpo comienza a tener más infecciones. Entonces, ¿por qué? Porque la bacteria también es inteligente, es un ser vivo. Entonces, luego dice, la bacteria te dice, ¿no? El antibiótico que me diste me va a atacar en este bracito, entonces me voy a poner más fuerte del otro brazo para poder atacarlo. Entonces la siguiente vez que tomes el mismo antibiótico ya no va a hacer efecto, le va a hacer cosquillas prácticamente.
0: Exacto, muy bien. Tenemos la primera consulta y dice: buenas tardes, doctora, que Dios las bendiga a las dos. Mi consulta es: ¿los medicamentos o los antibióticos genéricos y los de marca contienen el mismo producto?
1: Sí, en verdad sí. Cuando digamos genérico y de marca, es como cuando me quiero comprar un polo blanco y veo tres marcas diferentes. Los tres son un polo blanco. ¿Pero qué cambia entre ellos? Tal vez la calidad del algodón. Son algodón, pero el algodón puede tener tipos, por así decirlo. Por ejemplo, tal vez yo lavo este polo blanco y no se va a encoger, y este sí se encoge. Entonces, digamos que los genéricos y los de marca contienen el mismo, por ejemplo, penicilina.
0: El mismo principio activo.
1: Ajá, los tres son penicilina, pero tal vez uno te va a incluir un protector gástrico que el otro no. Y cuando tomo el que no tiene, tal vez tengo que tomar un protector gástrico aparte para que no me haga tanto daño. Entonces, al final, sí, obviamente hay una diferencia de precio, pero es más que nada porque cambian las marcas. No cambia el principio del antibiótico.
0: Exacto, ¿no? Ya viene ya con las otras decoraciones, por decirlo de algún modo. En algunos, incluso te disminuyen o tratan de minimizar las reacciones adversas propias del antibiótico, del principio activo. Y entonces, obviamente, por ese plus, ¿no?, que favorece justamente al paciente. Por ejemplo, unos antihistamínicos que te da sueño.
1: Hay otros que no te dan.
0: Y hay otros que te dicen, pero si usas de esta marca, no hay sueño. Claro. Entonces, uno elige, pero por eso puede costar un poco más, ¿no es cierto?, que los genéricos. Muy bien. Buenas tardes, doctora. Dice, Mary les saluda desde La Perla. Dios le bendiga, Chimpún Callao. En casa se acostumbra a tomar Bactrim Forte, ¿no?, en jarabe y pastillas cada vez que hay alguna infección. ¿Qué me recomienda o aconseja si está bien el Bactrim Forte? Infepara, sobre todo para la infección estomacal.
1: A ver, bueno, tal vez... Hay algo que también existe, que es el efecto placebo. A veces yo digo, hay personas que también te dicen, ¿no? Oye, pero yo tomé el Bactrim para esa infección y en una me la cortó. Ya, pero la infección que te dio fue por un antibiótico, o tal vez tu cuerpo simplemente eliminó el virus que tenía que te causaba la infección y te hizo bien. Entonces, no acostumbren a su cuerpo a que cada vez que te da una infección antibiótico, antibiótico, porque a largo plazo tal vez tú no lo sientes ahorita, pero en unos 5 o 10 años sí se van a ver unos efectos que obviamente nadie va a querer. Entonces, tenemos que entender que los resfríos comunes, las infecciones estomacales, no siempre son por bacterias. Entonces, al tomar un antibiótico que no deberías tomar, otra vez, vas a barrer toda la flora intestinal en este caso, y tu intestino se va a quedar sin protección alguna, y más recurrentemente te van a dar infecciones.
0: Exactamente, ¿no? Entonces, uno asume muchas veces, en este caso que dicen infección estomacal, de repente por ahí un día tienes 3 deposiciones semilíquidas o líquidas y tú te asustas y dices, esta es una infección estomacal, y de frente, desesperadamente, antibiótico. ¿Cuándo pudiera ser de repente una famosa transgresión alimentaria, ¿no?
1: Claro, solo tienes que tomar agüita y
0: dejarlo.
1: Cada que botas ingresas agua a tu cuerpo y no te deshidratas y se te pasa solo.
0: Exacto. Y es más, qué bien que tu tránsito intestinal está eliminando. Porque una simple deposición diarreica no es una infección, ¿no? Entonces hay varios criterios para una infección estomacal e incluso para todo. Y si es que hubiera un proceso infeccioso a nivel gastrointestinal, pues definitivamente también hay criterios en qué momento vamos a usar el antibiótico.
1: O sea, es diferente que yo tenga el estómago flojo por un día a que lo tenga por 14 días. Ahí tú dices, oye, creo que esto no es un virus, esto ya es una bacteria. Ahí claramente necesito un medicamento, no que me corte la ida al baño, porque eso también está mal, sino algo que ataque la bacteria que está viva en mi cuerpo todavía y me está haciendo daño.
0: Exactamente, ¿no? Entonces, muy bien con ese tema. Así que la recomendación es el tema de que si has estado tomando Bactrim Forte cada vez que estás con un cuadro infeccioso, es mejor que analices, ¿no?, un poco este cuadro y puedas ir al médico para que de esa manera puedan evaluar qué características tiene tus deposiciones para considerar si es o no es por un cuadro infeccioso y sobre todo bacteriano. Si no, estás barriendo con tu flora bacteriana. Muy bien, tenemos también otra pregunta. Entonces vamos con justamente una pregunta que es muy común, ¿no? Dice, si una persona tiene gripe, resfrío, dolor de garganta, ¿siempre tengo que tomar antibiótico?
1: No. En verdad lo más común es que los resfríos comunes sean virales. El virus es lo que más se puede contagiar, en verdad, no una bacteria. Ahora, si tú me estás diciendo que tienes un resfrío que ya son 2 semanas, tienes una fiebre que por más que tomes paracetamol no te baja la fiebre, ahí ya yo puedo pensar en otras cosas que sí pueden ser bacterias. Entonces, cada que tengo un resfrío no tienes que tomar antibióticos, porque más que eso es que también puedes camuflar una enfermedad que sí puede ser un poco más grave de lo que tú piensas. Tomas el antibiótico, te camufla esa sintomatología grave que puedes tener y al final se complica mucho más.
0: Exactamente, muy bien. ¿Cómo se determina, cómo normalmente podemos determinar los médicos que este cuadro puede ser un tema ya bacteriano?
1: Primero, lo más importante que siempre nos enseñan a los médicos es la historia clínica, la anamnesis. Con simplemente conversar con el paciente te puedes dar cuenta. Alguien que me dice, hace 2 semanas estoy con todos estos síntomas y no me pasan, he tomado todo y no me pasa. Usualmente también lo podemos ver con laboratorios. A veces las bacterias suelen alterar algunos valores mucho más que los viruses o los parásitos. Entonces ahí más o menos te puedes dar cuenta. Es más que nada de las características en la sintomatología que tiene el paciente.
0: Exactamente, ¿no? Y además es en qué lugar del cuerpo están presentando probablemente este cuadro infeccioso. Yo he tenido muchos casos, le comento, doctorita, por ejemplo, y creo que eso también usted y muchos de los médicos, y sobre todo los médicos generales, porque es ahí donde llegan primero, ¿no? Sobre todo en la parte ya sea de salud, ya sea en la parte del MINSA o también en los consultorios. Y personas de que ya vienen con, y ya no es novedad, constantemente con infecciones urinarias. Y lo que más pena me ha dado y me sorprende también es que niños muy pequeños con constantemente infecciones. Y en el caso que me ha tocado han sido infecciones urinarias. Se les pide justamente porque en la historia, como dice la doctora, uno va preguntando. Y ahí, si tú dices, es la primera vez que tienes este síntoma, no, yo ya tengo.
1: Siempre.
0: Si es adulto, sí, 2 veces al año yo tengo una infección urinaria. Y no es normal tener infecciones constantemente, ¿no? O sea, no es, entonces, ¿por qué? y empiezas a hurgar y te dicen, ah, sí, yo me automedico, o yo sí, cada vez que tengo estos síntomas, yo me tomo mi ciprofloxacino, me tomo y empiezan a nombrarte toda, ¿no? Y le digo, ¿quién te ha recetado? Yo sola, dice, ¿no?
1: Y luego te das cuenta que tiene cálculos.
0: ¿Y qué pasó? Entonces le dije, perfecto, yo te voy a dar sintomáticos, medidas generales, me haces un urocultivo, ¿no? Entonces vamos a hablar también sobre la importancia del urocultivo, el antibiograma, porque yo sospecho que si tú ya me dices con esta historia, ya sea una niña de 6 años, 5 años, entonces lo más probable es de que tú estás haciendo resistencia a los medicamentos más comunes. Entonces, ¿qué hago yo dándote un antibiótico que lo más probable no lo va a hacer, como dijo, ni cosquillas? Esos casos también usted ha tenido.
1: Sí, obvio. O sea, por ejemplo, en el antibiograma me salen una serie de medicamentos. Me salen 10 antibióticos, por ejemplo. Y es resistente a 9.
0: ¿Qué haces ahí?
1: Y justo de esos 9, tomaba todos esos menos el décimo al cual era sensible. Entonces, ahí es como que tú dices, no le haces ni cosquillas porque estás tomando todo lo que no te sirve. Y al final, obviamente, vas a tener infecciones urinarias recurrentes porque, como dije al inicio, el antibiótico puede hacer dos cosas. Puede matar a la bacteria o simplemente evitar que siga creciendo. Y en este caso, a la bacteria no le has hecho nada. Solamente, tal vez, se duerme, por así decirlo, un tiempo y luego se despierta y te causa la misma infección, pero nunca se fue de ti. Entonces, las infecciones recurrentes que tienes es la misma bacteria que te está molestando, pero nunca has tenido el tratamiento adecuado. Claro,
0: y solo que ahora está más fuerte, ¿no? Entonces, sigues gastando dinero, pero también sigues enfermando a tu cuerpo, porque tu cuerpo, en tener constantemente infecciones recurrentes, pues también hace todo un proceso de inflamación, ¿no? Y los tejidos también, pues, empiezan a trabajar de otra manera en defensa, esa defensa ahí que está. Muy bien, nosotros justamente vamos a continuar con algunos saluditos que me han mandado y nos dice, por ejemplo, María Alvarado me escribe y me dice, por favor, saludos a su esposo Nilton, ellos nos están escuchando desde el estrecho que es la frontera de Perú con Colombia, allá, ¿se imaginan? Entonces dicen saludos porque lo amo mucho a mi esposo, dice, y él también está muy atento ahorita con su papel y lápiz para que todo ese mensaje le pueda llevar también a la población que está allá. Así que saludos para el pastor Nilton allá en el estrecho. Muy bien, saludamos a Elizabeth Mercedes, también a Isabel Serrano. También saludamos, a ver, Elizabeth Mercedes nos ha mandado, dice, ¿qué puedo tomar para el dolor de garganta y tos fuerte? Tengo 32 años y soy mamá lactante de un bebé de 10 meses.
1: Ahí ya es un factor importante. Es una mamá con un bebé de 10 meses. Y ahí tienes que entender que a los bebitos, por ejemplo, hay antibióticos que ni hablar se los puedes dar, por ejemplo. Entonces,
0: y que pueden pasar por la leche.
1: Exacto, exactamente. Entonces a la mamá no le puedes dar cualquier cosa. Así lo necesite, se tiene que ver una alternativa para tratar a la mamá. Aquí lo ideal sí es que vaya al médico, porque ¿qué pasa si dice, me duele la garganta? Y dices, ah, es un virus. Y luego le examinas y te das cuenta que tiene placas. Uh-huh. Y dices, oye, creo que eso ya no es viral, esto puede ser bacteriano, por ejemplo. Entonces, así a simple comentario, no se le puede dar ningún medicamento pensando tanto en ella como en el bebito. Eso sí es algo en lo que tú dices, tienes que ir al médico.
0: Y eso es muy importante, ¿no? Que todos los pacientes deben de considerar. La medicina es una evaluación completa e integral. Hacemos, que como nos han enseñado, tenemos casi el 50-60% de la evaluación es
1: historia.
0: La historia, lo que el paciente te empieza a informar. Después venimos con un 30-40 casi por ciento que es el examen físico. Y es donde nosotros tenemos que evaluar, ¿no? Tenemos que evaluar, palpar, mirar, tocar, escuchar, todo ello. Y adicionalmente vienen los exámenes de laboratorio, que son los exámenes complementarios o, como dicen, de ayuda
1: diagnóstica.
0: Diagnóstica, ¿no es cierto? Entonces es importante muchas veces de que de repente para nosotros dicen, es una tos simple. Pero en esa tos que has tenido 10 días de repente con tos, ya está silbando tu pecho, ¿no?
1: O tienes ganglios.
0: O ya tienes ganglios. Entonces, y tú de repente no lo percibes todavía. Y nosotros, si solamente indicamos según lo que tú, obviamente es importante lo que tú nos vas a contar, pero nosotros tenemos que corroborar justamente con el examen físico. Muy bien, entonces nosotros vamos a ir una pequeña pausa porque este tema está muy importante y también vamos a hablar en qué momento tú puedes tomar justamente y te dicen, oye, pero si yo voy y cada vez que yo voy a mi posta me dan amoxicilina más ácido clavulánico, ¿no? Eso es lo que me paran diciendo cada momento. Vamos a explicar por qué es eso y también por qué tenemos que tener cuidado. Ya regresamos.
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2: Muy bien, estamos con el tema de mal uso de los antibióticos. Estamos en tu programa Hablemos de Salud. Saludamos a todos quienes tal vez recién se están conectando. Este es un tema muy importante y de verdad nosotros no, la intención no es hacer sentir mal a nadie, pero sí también es una exhortación porque es un mal hábito que cada uno de nosotros deberíamos de corregir y de verdad de ponerle y prestarle mucha atención. No es algo que, bueno, ya en el tiempo, ya no, poquito a poquito me iré acostumbrando. Es algo que tenemos que concientizar como población y también es necesario nosotros también concientizarnos justamente para nuestra familia, porque esto va a afectar a nivel mundial, ¿ok? Entonces, increíble, porque también el lograr que nosotros estamos, o sea, no es el objetivo de la humanidad, que las bacterias sean cada vez resistentes. Eso no es el objetivo, ni mucho menos es obviamente la finalidad de tener tantas muertes por este tema de la resistencia, ¿no? Entonces, ¿qué va a pasar cuando tú te enfrentes a un paciente que es resistente y digamos, estás en pueblos lejanos y en el cual no vas a encontrar ese medicamento al cual es sensible? ¿Qué es ser sensible? Que sí, ese medicamento le va a poder matar o lo va a poder detener. Justamente la doctorita decía, hay algunos medicamentos que te detienen, ¿no? A eso le dicen los bacteriostáticos. Y hay otros que son medicamentos que matan y que se llaman los bactericidas. Y en mucho tratamiento tú habrás visto que usan dos a veces, el bacteriostático, o sea, el que tum, tum, tum, tum, puñetito por acá, por todo lado y lo atontan ahí, ¿no? Y después, pero no lo terminamos de matar, pero tiene que venir el bactericida. ¿Ok? Entonces él viene ya y al estilo de David con Goliat, viene ya con la lanza y se lo termina de degollar a la bacteria. Entonces, eso es lo que queremos que se logre en un primer inicio. Si muchas veces, doctorita, ¿qué pasa? Y por eso también, ¿no? A ver, explicar. Se me calmó en el segundo día los síntomas y el tratamiento era por 10 días. ¿Qué hago?
3: Acaba los 10 días. O sea, el medicamento, sí, obviamente nadie te va a decir que recién al décimo día que acabas el tratamiento va a hacer efecto. Sí, te va a hacer efecto en los primeros días, lo cual es, en verdad, es lo correcto, es lo ideal. Entonces, acaba el tratamiento, ¿por qué? Porque así como pueden ser bactericidas o bacteriostáticos, no atacan solamente a una sola bacteria, también atacan a las bacterias buenas. Entonces, los primeros días tal vez atacaron a las bacterias buenas, de paso a las malas, pero las bacterias buenas también están desapareciendo. Entonces, si te sentiste bien, o sea, sí, ponte feliz porque es lo correcto, pero acaba el tratamiento. O sea, por algo es, no es que al médico se le ocurrió dar de los 10 días, sino porque es algo ya estandarizado, comprobado y estudiado que
2: ese tipo de bacteria
3: tiene que quedar así.
2: Exactamente, ese tipo de bacteria va a morir en ese promedio. Entonces, de repente en el tercer día lo hemos tumbado todo, ya lo hemos detenido. Estamos al igual de la inseguridad acá en el Perú.
3: Claro, porque la bacteria poco tiene poco. Algo que es el tiempo de vida media. Tal vez la bacteria puede vivir 10 días y por eso es que son 10 días antibiótico.
2: Entienden. Entonces, si bien es cierto, yo tomo el antibiótico y digamos, ¿no? Neutralizo la proliferación de esta bacteria. Obviamente me va a ir desinflamándose, me va a calmar el dolor. Pero no quiere decir que el antibiótico de por sí es un analgésico, sino que es como producto de la actividad que hace el antibiótico. Entonces ya va menguando esta infección y obviamente también a veces en paralelo nosotros podemos dar algunos antiinflamatorios, claro, para poder justamente ayudar. Muy bien, doctorita, vamos con la siguiente pregunta. Dice, buenas tardes, doctora. Acá está. Dice, ¿también se puede decir lo mismo con los desinflamantes? Me, ref-

0: refiero a la resistencia.
1: ¿Cómo así?
0: Con los antiinflamatorios. ¿Los antiinflamatorios causan resistencia?
1: No, porque su acción es muy diferente a la de un antibiótico. O sea, por ejemplo, el antiinflamatorio desinflama. Algo que está, digamos, un globo que está bien inflado, lo que va a hacer el antiinflamatorio es ir desinflándolo, pero tal vez la inflamación ha sido producto de la actividad de la bacteria. Entonces, así como tengo que desinflamar, también tengo que matar a la bacteria. Uh-huh. Porque imagina, volviendo un poquito a lo anterior, por ejemplo, que hay 10 bacterias. Y yo maté a 5 y hay otras 5 que tal vez no lo sientes porque recién se están creciendo. Entonces, en lo que tú dejas de tomar el antibiótico, le das chance a que sigan creciendo. Y la inflamación sí pasó y luego de la nada vuelve la inflamación. Uh-huh. En verdad, los antiinflamatorios no te generan resistencia, pero tampoco es algo que tengas que tomar siempre porque también tienen efectos adversos.
0: Exactamente. Entonces, la automedicación obviamente no es recomendable, ¿ok? Muy bien, tenemos, dice, buenas tardes, doctora. Mi consulta es, mi hijo tiene 6 años. La semana pasada le dio tos. Ahora sigue tosiendo poco, pero le escucho toser 1 o 2 veces al día, tos con flema. ¿Qué le podría dar?
1: Agua. O sea, a ver... Claro, existe algo que es la historia natural de la enfermedad. Tal vez tu hijo sí tuvo gripe, tal vez tomó o no tomó ningún medicamento que le calmó, pero los efectos, o sea, la tos permanece ahí, ¿no? Pero también ponte a pensar, hace el día que inició la gripe, ¿era igual la tos? Tal vez era más recurrente, tal vez no tenía flema. Y hay algo que incluso mi papá también me decía, es como, si estás botando flema es bueno porque estás ya acabando la enfermedad. Y aunque suene un poco vago, sí, es cierto. O sea, tu hijo está botando poquito a poquito y eso es bueno. Ahora, si esa tos ya le dura un mes, eso ya no es normal. Pero sí es normal que dure unas 2-3 semanitas, a lo mucho, pero ya no más, ¿no?
0: Perfecto. Además, el objetivo no es cortar la tos. Si tú cortas la tos, obviamente eso es un reflejo, es una respuesta de nuestro organismo.
1: Es un mecanismo de defensa.
0: Exacto. Dios así nos creó. Tanto la fiebre, el dolor, la tos es parte de que, oye, ¿sabes qué? Está pasando algo acá, estamos eliminando. Tú eliminas la tos, te quedas con la flema. Se queda la flema, la secreción, ese sí va a ser cultivo.
1: Se acumula.
0: Para que las bacterias sí puedan ahí poder reproducirse. Entonces es mejor que tú lo botes, que bote y bote. A la medida que vamos desinflamando, la tos va a ir desapareciendo.
1: Obviamente no es nada cómodo tener tos, porque claro, también hay muchos pacientes que vienen y dicen, quiero que me corte la tos hoy porque mañana trabajo y no puedo estar en el trabajo toseando. Bueno, lamentablemente tiene que ser así porque su cuerpo está luchando, en verdad.
0: Y buena hidratación, ¿no? Sobre todo si es niño, buena hidratación con un agua tibiecita, ¿ok? Y constante, ¿no? Y que hidraten, que hidraten. Y como ellos paran corriendo, van a movilizar y pueden expectorar. Si no lo expectoran, se lo tragarán. Uh-huh. Pero eso más bien va a ayudar. Muy bien. Si eso persiste, obviamente, y de repente se suman otros síntomas más, o tú sientes que hay dificultad para respirar, pues obviamente poder llevarle al médico. O si es que tiene cercano ahí un pediatra, sería mucho mejor. Lo que nos dice la OMS con respecto a las regiones con mayor tasa de resistencia. Nos habla justamente, por ejemplo, en Asia. En Asia dice que de 1 de cada 3 personas que presentan infecciones bacterianas, o sea, vienen 3 nada más, y 1, o sea, el 33% aproximadamente, ya hace resistencia a algún tipo de bacteria. En el África es mayor. Vienen 5, ¿no? Y ellos tienen, dice, no, es menor, de 5, 1. O sea, es mucho más frecuente en Asia. Pero también nosotros tenemos acá, en América Latina. Y en América Latina, dice, la mortalidad más alta en América Latina destaca en los países por tema de resistencia, ¿no? O sea, que al final no han podido terminar de combatir esa infección que ha sido fuerte. Y ha sido Haití, Bolivia, Guatemala, Guyana y Honduras. Entonces, hemos tenido, dice, hasta más o menos 23.7% de muertes cada 100.000 habitantes. 23.7 muertes, perdón, por cada 100.000 habitantes. Entonces, este volumen es bastante. ¿Por qué? Porque estas muertes pudieran haber sido prevenibles. Sin embargo, nosotros como sociedad lo estamos alimentando, ¿no es cierto? Entonces, ahora, doctorita, ya hemos explicado de que definitivamente, por ejemplo, ay, yo tengo este antibiótico era para la infección urinaria, pero a ti te duele la garganta, ¿no? Entonces, toma, también la vez pasada yo me lo he tomado y también me hizo bien. Entonces, ¿qué nos puede explicar justamente con estos tipos de antibióticos? Hay antibióticos para distintos tramos también, o tractos, perdón, en el aparato respiratorio, gastrointestinal.
1: Claro, o sea, por ejemplo, hablemos de una bacteria súper común, la E. coli.
0: Entonces, la Escherichia coli.
1: Escherichia coli, que puede estar no solamente, por ejemplo, en el tracto urinario, también puede estar en el tracto gastrointestinal, en la parte respiratoria. Entonces, tal vez ese medicamento justamente era para esa bacteria que tuviste en una infección urinaria. Luego tuviste una infección estomacal y casualmente era la misma, y por eso es que también te hizo efecto. O sea, pero ahí digamos que has tenido un poquito de suerte al atinarle a la bacteria. Pero no significa que si una persona o tu amigo viene con los mismos síntomas en el mismo lugar, le digas, también te va a servir porque a mí me funcionó. ¿Por qué? Porque cada cuerpo es diferente. Cada persona es diferente. Tú no sabes, por ejemplo, como dijo la doctora hace rato, si esa persona es alérgica a ese medicamento y en vez de ayudarlo, lo estás perjudicando también.
0: Exactamente. Muy bien, entonces vamos con otra consultita. Dice, buenas tardes, doctoras. Hace una semana mi nieto de 4 años estuvo resfriado con bastante mocos y tos. También le dio fiebre y le dimos Panadol y el famoso antihistamínico. Y después de 4 días le dio fiebre alta y le dolía el oído. Le llevamos de emergencia, tenía una otitis. Le recetaron antibióticos desinflamantes. Mi consulta es, ¿por qué le dio otitis? Ya van 2 veces que se resfría y le da otitis. ¿A qué se debe? Gracias por su respuesta. Bendiciones.
1: 4 añitos, ¿no?
0: 4 añitos,
1: niño pediátrico. Aunque no lo creas, es muy común. Una de las principales complicaciones de un resfrío común en los niños es la otitis.
0: La cercanía.
1: Ajá, porque está, digamos que es toda una tubería conectada. Entonces el niñito, en verdad los niñitos, lamentablemente es muy fácil que se enfermen por el mismo hecho de que no tienen tantas defensas por, bueno, un montón de cosas. Se resfrió. Y sí, en verdad está muy bien que le hayan dado Panadol más antihistamínico, pero esa complicación a veces puede no ser prevenible y se complica a una otitis. Es normal. Ahora, si tú me dices que siempre le da, no sé, por ejemplo, en un mes le ha pasado 2 veces, ahí sí podría ser un motivo para que vayas a hacerle un chequeo, porque tampoco es normal que cada que tú te resfríes le dé una otitis al niño, ¿no?
0: Exactamente, ¿no? Y también tener en cuenta si la primera vez que le has dado has terminado el tratamiento, has también hecho tratamiento completo, ¿no? No que te hayas olvidado, porque muchas veces la dosis también es importante. Hay algunos medicamentos, como dijo justamente la doctorita, que es tiempo de vida media que tiene, ¿no? Son algunas que son cada 12 horas, otras 3 veces al día, hay otras todavía que son 4 veces al día, y tú le das cada vez que se acuerda, ¿no?
1: Claro, y bueno, en el caso de los pediátricos, lo más complicado es que es por peso.
0: Y la dosis.
1: Es dosis por
0: kilo. Al cálculo, al ojito.
1: Entonces, tal vez a tu niñito al año le damos el mismo medicamento, pero pesaba 10 kilos menos. Entonces, a los 4 años le das la misma dosis y no le hace ni cosquillas.
0: Perfecto. Entonces, por favor, tener en cuenta eso. Cumplir no solamente la cantidad de días, sino también las veces en el día. O sea, son 3 cosas fundamentales, papito, mamita, para los niños y también para nosotros los adultos, ¿no? Porque, por ejemplo, yo me acuerdo de que yo recetaba y al final dibujando en la receta, poniéndole las gotitas, la jeringa, hasta aquí le vas a dar. Porque en pediatría es mucho mejor dar en jeringuita.
1: Sí, en verdad, sí.
0: Porque son 1 mililitros, ¿no es cierto? Pero a veces tú le dices 3 veces al día. De repente papito y mamita no saben leer y tú le pones, ¿no? En la mañana, en la tarde, en la noche.
1: Es más fácil decirles como cuando desayuna, cuando almuerza y cuando cena.
0: Entonces tú le, pero cada medicamento tiene su prescripción. Cada medicamento, hay un antibiótico que puede ser cada 12, hay otras que pueden ser 1 vez al día y qué bien.
1: Monodosis,
0: lo excelente, mejor. ¿No? Según la concentración. A veces hay un mismo medicamento que tienen distintas concentraciones, entonces hay que estar muy atentos a las concentraciones, a las dosis y a la cantidad de días para justamente nosotros cumplir adecuadamente este tratamiento y disminuir la probabilidad de resistencia. Como yo te decía, te estaba comentando, doctorita, por ejemplo, ¿no? Yo tenía una niña de 6 años que ya tenía resistencia a los medicamentos para una, lo más común de las infecciones urinarias, y solamente era sensible a medicamentos que se usan en UCI.
1: Yeah.
0: Entonces yo decía, wow, o este antibiograma está mal, O entonces en la historia eran justamente una niña que tenía, pues no, a repetición, pero para 4 años, 5 años, 6 años, es una pequeñita que ya hace resistencia. ¿Te imaginas si tiene 7, 8, 15 años?
1: Cuando tenga 30, 40.
0: Entonces, esas son justamente las causas que nosotros estamos justamente, ¿no? Somos una fuente, como se dice, con este comportamiento que a veces no ha sido nuestra intención, pero ahorita como médicos y con nuestra experiencia que hemos estado tocando, pues estamos hablando de que tenemos que tener muy en cuenta. ¿Qué opinas sobre guardar el jarabito, guardar la pastillita, guardar el blister y de repente me sirve para la siguiente infección?
1: Primero pregúntate por qué te ha sobrado el medicamento.
0: Exacto.
1: Y hay que entender que es como la comida, tiene fecha de vencimiento. Ahora, no creo que sea ideal tomar una pastilla que ha vencido tampoco. Y peor un jarabe, que el jarabe tú lo abres, lo cierras, lo abres, lo cierras y al final se puede contaminar. Incluso también, bueno, en el caso de niños que son jarabitos, hay indicaciones para guardarlo de manera correcta. O por ejemplo, no sé si se han fijado que hay algunos blisters que son medio amarillitos y hay unos que son plomitos. Tal vez el medicamento requiere estar bajo esa parte ámbar que tiene el blister.
0: La protección.
1: Exacto. Entonces hay muchas cosas que tienen que tener cuidado. Y si te han sobrado o eso, o porque compraste de más, que también es válido, o porque no acabas el tratamiento. Lo ideal es que no guardes. Sí, está bien que tengas en tu casa reserva de medicamentos, pero nunca de antibióticos. O sea, tener una reserva de antibióticos no es lo ideal.
0: Porque te tienta.
1: Te, ¿no?, tienta a automedicarte.
0: Automedicarte y como que de repente en el segundo ya me pasó, entonces, ya, solucionado. Yo soy un buen médico en la casa. Yo soy el médico de cabecera. Vamos a saludar a Mercedes Silva Hidalgo. Y ella dice, saludos ahí de Facebook para los esposos Wilmer y Mercedes del Movimiento Misionero Mundial en Sullana. Dice, amo mucho a mi esposo. Dios lo bendiga. Dios mío, esa hermanita está enamoradísima. Y felicidades por eso. Que viva el amor ahora en 28 de julio, iba a decir. En fiestas patrias. Muy bien. Muchas personas, dice, suspenden el tratamiento cuando ya se sienten bien. Eso es lo que ya habíamos estado hablando. ¿Qué consecuencias también pueden traer, muy aparte de tener el tema de la resistencia?
1: De la reacción. Claro, o sea, uno que la resistencia, y hay algo que siempre escucho y es como las gripes mal curadas, por ejemplo. Entonces, causa resistencia, pero también no matas de la manera correcta o al 100% la bacteria y comienzas a tener las infecciones recurrentes.
0: Muy bien, tenemos otra consultita y te dicen, ¿es bueno, ya lo están volviendo a preguntar, ¿es bueno tomar los medicamentos si ya se vencieron hace una semana?
1: No, por algo tiene una fecha de caducidad.
0: Exactamente, ¿no? Entonces, y muchas veces esos principios, pueden estar alterados. Si bien es cierto, por ahí muchos han comentado de que todavía le puedes dar chance, pero tú no te puedes correr el riesgo, ¿no? Porque todo medicamento por algo tiene su fecha de vencimiento.
1: Y tienen efectos adversos. Entonces, exacto, tal vez puedes potenciar los efectos adversos o hacerte más daño que bien.
0: Muy bien. Entonces, cada uno de nosotros tenemos que tener en cuenta que los medicamentos, por ejemplo, hay medicamentos de las vías urinarias y hay medicamentos que también pueden ser muy, muy efectivos. Por ejemplo, hay los famosos antimicóticos que no son medicamentos, no son antibióticos, perdón, pero sí son para los hongos. También tenemos a los antiparasitarios y también cumplen lo mismo. También hay resistencia.
1: Sí, pero en este caso, por ejemplo, un antiparasitario, ahí tenemos 5 parásitos. Uno afecta el tracto gastrointestinal, el otro el urinario, el otro la piel, pero de repente para los 3 es el mismo medicamento. Entonces, es algo bueno, en verdad.
0: Exacto. Hemos tenido pacientes. Tienes una infección urinaria, por ahí también en los exámenes de parasitológicos salió.
1: También.
0: ¿No? O por ahí tenemos unas personas que tienen unas famosas vulvovaginitis, ¿no? Infecciones en la parte del tracto justamente vaginal de las mujeres. Y también salieron por ahí unos parásitos.
1: Y tienes parásitos, bacterias y hongos.
0: Y entonces muchas veces, oye, ya pues, ¿no? En lo más común, qué bueno, de que puede ser un medicamento y que tiene ese famoso de amplio espectro.
1: El amplio espectro. No porque es mejor, sino porque tiene un amplio espectro.
0: ¿Por qué? Porque tiene esa capacidad, ¿no? Uh-huh. Esa capacidad de poder coger y poder de repente eliminar también a las bacterias y parásitos también, ¿no? Pero nunca va uno solo. Cuando encontramos eso, va ese y otros más que también van a poder ayudar a complementar. Entonces, ya saben que es importante justamente. En el Perú se ha dado, no solamente, ya que Perú no tiene muchos estudios, pero una de las cosas que está siendo muy preocupante, por ejemplo, es cuando no terminan el tratamiento de la tuberculosis. ¿Qué me dices de eso?
1: Por ejemplo, ahí es por algo el tiempo. Sí, en primer lugar, el tratamiento de la tuberculosis es bien amplio, es a veces más de un año. Pero, por ejemplo, yo estoy tomando mi medicamento para la tuberculosis por un año. Exacto. Pero a partir del sexto mes ya no contagio. O simplemente está indetectable, por así decirlo.
0: Ajá.
1: Igual que con el VIH, ¿no? Ya no puedes contagiarlo, pero no significa que tengo que dejar de tomar el medicamento. Tienes que terminar porque por algo hay estudios. ¿Y por qué hay estudios? Porque ahí también, por ejemplo, dentro de los estudios tú evalúas varios factores. Puede ser la raza, puede ser el género, el medio ambiente también. Perú no es igual que, no sé, que Colombia, por ejemplo. Por más que sean vecinos, no son el mismo país. Hay muchos factores ambientales que también pueden influir, por ejemplo.
0: Exactamente. Entonces, estamos justamente teniendo esos casos donde hay muchas personas con tuberculosis y que hacen multidrogos resistentes, ¿no? Los famosos multidrogos resistentes, donde los medicamentos que se usan en primera línea, ¿no?
1: Ya no son suficientes.
0: Ya no van a ser suficientes. ¿Y qué pasa si esta persona contagia a otras personas ese bacilo que ya es multidrogo resistente? La persona que capta, por más de que sea tú la primera vez que te vas a enfermar, te estás contagiando del multidrogo resistente. Entonces no es bueno justamente hacer, eso es como para que ustedes entiendan qué tanto implica el claro, mal uso de los antibióticos.
1: Y ahí, por ejemplo, yo digo, es una gripe y camuflo todos mis síntomas de la tuberculosis por tomar antibióticos. Y al final, cuando la detecto de verdad, puede que sea un poquito tarde y ya tenga algunas complicaciones. Porque claro, en verdad, Perú es un país en la que la tuberculosis es de cada 10 personas, probablemente 5 tengan tuberculosis y no lo sabes. Pero me voy a Europa, por ejemplo, y encontrar un caso de tuberculosis es ni siquiera es lo primero que piensan. Tiene que ser la décima opción de tuberculosis. Y cuando la encuentras, es simplemente sensible a todo.
0: Exacto. Entonces, por favor, tener en cuenta y a cuidar a nuestra familia, a nuestros adultos mayores y sobre todo personas que tienen enfermedades crónicas como diabetes. Siempre busque el microbio, el bicho, la bacteria que está ocasionando, porque en su mayoría, no todos, pero lo más común, y hay que pensar que por ahí puedan haber resistencias a algunos medicamentos. Entonces, vamos nosotros con el segmento de los tips para tu bienestar. Los antibióticos son medicamentos muy valiosos, por supuesto, nos sirve para poder combatir infecciones, sobre todo bacterianas, pero solo funcionan cuando se utiliza de una manera correcta y adecuada. Vamos con el tip número 1. No te automediques, por favor, te lo pedimos de todo corazón. No todas las infecciones requieren de antibióticos. Consulta siempre con un profesional de la salud y sobre todo con tu médico para poder justamente usar uno de ellos. Tip número 2, completa el tratamiento. Aunque te sientas mejor al primero, segundo o tercer día, termina bien los días indicados por tu médico, la dosis, la concentración, para poder de esa manera disminuir el riesgo de este tema que es la resistencia bacteriana. Tip número 3. Nunca compartas ni reutilices antibióticos. Cada infección necesita una evaluación y un tratamiento específico porque cada paciente es uno solo, es distinto. Así que nosotros agradecemos mucho a la doctorita Shirley, que ella viene de Hola Doc. ¿Dónde la encontramos, doctora?
1: Bueno, me pueden encontrar en la clínica Hola Doc, en la avenida Oscar Benavides 2521, la ex colonial, en Cercado de Lima.
0: Perfecto, y ahí ustedes van a encontrar también todas las especialidades, ¿cierto?
1: Todas.
0: Todas, dice que tienen más de 30 especialidades, ¿es así?
1: Claro.
0: Muy bien, a ver, te vamos a dar, vamos a ir y tú me lees un ratito. Y vamos con la cita bíblica. ¿Qué dice la cita bíblica? Dice, Jehová te bendiga y te guarde. Jehová haga resplandecer su rostro sobre ti, doctora. Y tenga de ti misericordia. Jehová va a alzar sobre ti su rostro y ponga en ti paz. Y eso es para todos nuestros radioyentes que nos han estado siguiendo y escuchando. Eso está en Números 6 del 24 al 26. Así que muchísimas gracias, doctorita. Muchas ha gracias. Sido un gusto y con nosotros será hasta el día de mañana. Saludos a todas las chicas del establecimiento penitenciario Anexo de Mujeres de Chorrillos, ex penal Santa Mónica. Dios le bendiga mucho a todas ellas y a cada uno de ustedes. Mañana nos vemos con un tema muy interesante. Ah, por supuesto, mañana está nuestros amigos de Despierta Betel. Me corrigen, Despierta con Betel. Y yo quiero también que venga el gallito despertador, porque mañana tenemos un tema muy interesante. Dios les bendiga.
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5: Julio Velarde confirmó que aceptó la solicitud de Keiko Fujimori para continuar al frente del Banco Central de Reserva del Perú, esto durante 5 años más. Tras reunirse con la presidenta electa, dejó en conmemoración que buscan transmitir estabilidad económica y continuidad en la política monetaria. No obstante, su permanencia aún debe cumplir el procedimiento legal. Una vez que el nuevo gobierno asuma funciones, el Ejecutivo deberá proponer oficialmente su designación y el Congreso deberá ratificarla. La continuidad de Velarde es vista como una señal de confianza para los mercados, la inversión privada y la estabilidad macroeconómica del país.
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3: 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Salmos 55, 16, 17. En cuanto a mí, a Dios clamaré, y Jehová me salvará. Tarde y mañana, y a mediodía oraré y clamaré, y Él oirá mi voz.
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0: Tengo un Dios muy grande, sí, sí, muy grande. Por eso le alabo a mi Señor. Muy bien, chicos, ¿cómo están? Muy buenas tardes. Un saludo muy, pero muy especial a todos los pequeños de mis tardes. Que les saluda Miss Belén aquí en Betel Radio, la voz que inspira. Bien, chicos, el día de hoy tenemos un programa súper, súper especial. Hay muchas sorpresas. Voy a estar mencionando que vamos a tener este mes concursos, porque este mes de julio, además de ser un mes festivo, porque estamos celebrando fiestas patrias en el Perú. Claro que sí, maquinita, qué impresionante. Tenemos sorteo de fiestas patrias, tenemos también algunos regalitos, como cada mes que estamos entregando a los pequeños, que siempre están muy atentos y son fieles oyentes de Mis Tardes Kids. Y el día de hoy hemos preparado también una dinámica muy especial, pero yo quiero saber el día de hoy, amiguito, amiguita, ¿qué has almorzado? A ver, cuéntame, ¿qué has llevado de lonchera? ¿Cuál es el plato súper riquísimo, delicioso que ha preparado tu mamita y has llevado el día de hoy al colegio? Hoy estamos martes 7 de julio, ya estamos julio, ¡qué rápido! ¡Se está yendo el año, chicos! Pero nosotros debemos aprovechar bien el tiempo. Así que yo soy casi segura. No, estoy 100% segura, maquinita, que los pequeños están esforzándose, estudiando, sacando buenas notas, preparándose en las exposiciones, cumpliendo con sus tareas, portándose bien con papá y mamá, respetando a sus profesores, porque yo sé que en el mes de julio también entregan las calificaciones.
1: ¡Excelente!
0: Y esa libreta tiene que ser todo azulito, ¿ah? Nada de rojo, todo ADA. La mejor nota, porque ustedes son hijos de Dios y sé que son muy, pero muy estudiosos. Así que un saludo muy especial para todos los que nos escuchan a través de los 100.1 FM, los 660 AM y para el mundo entero a través de nuestra página web www.betel.fm. Ya hay pequeños que ya están conectados, maquinita, enviando su audio. Así que cuéntame, ¿qué has almorzado el día de hoy? ¿Qué preparó mamita o papito en casita? O algunos me han dicho, Miss Belén, en mi casa, a veces también mis abuelitos me preparan algo delicioso para poder llevar en casa. No lo sé. La persona que te haya preparado, ¿qué fue lo que llevaste el día de hoy de almuerzo al colegio? O si almorzaste hoy en casita, cuéntame, ¿qué han preparado? Por ejemplo, yo hoy, maquinita, almorcé tallarines rojos con pollito, súper rico.
1: ¡Qué impresionante!
0: Con su limonada, muy delicioso. Así que ha estado
1: delicioso.
0: Y el día de hoy vamos a seguir escuchando a ver los audios de los pequeños.
1: ¡Excelente!
0: Porque yo quiero saber qué es lo que han almorzado el día de hoy. Maquinita, ¿tú qué has almorzado el día de hoy? A ver, cuéntame. A ver, maquinita me va a estar contando por ahí qué ha almorzado el día de hoy. Dice que, dice que se llenó, se llenó. Muy bien, ahora sí, tengo los audios de nuestros amiguitos listos y preparados, chicos, Dios les bendiga. Vamos a escucharlos.
1: ¡Sí! Bendiga,
2: hermana Belén, soy Samuel Regalado.
0: ¡Samuelito!
2: Escuchando Mis Tardes Kids.
0: ¿Cómo estás?
2: Hoy día he almorzado.
0: ¿Qué has almorzado?
2: Adobo.
0: ¡Ay, qué
2: rico! En mi colegio hemos dado examen.
0: ¿Ya?
2: No sé cuánto me he sacado.
0: Ay, yo estoy segura que se miente nota.
2: ¡Dios te bendiga!
0: ¡Dios te bendiga, Samuelito! ¡Qué rico adobo! Seguro que se va a sacar un 20, Samuelito. ¡A ver! Chicos, qué rico, ya me está dando hambre otra vez. Creo que voy a volver a
2: comer. Dios te bendiga, Miss Belén.
0: Dios te bendiga.
2: Me llamo Daniela y sintonizo Betel Radio.
0: Hola, Danielita hermosa. Desde Nazca.
2: Saluditos al siervo.
0: ¿A quién?
2: José Ruiz, a la sierva Ana.
0: Al pastor José Ruiz en Nazca, claro que sí.
2: También mando saluditos a mi amiga Meili y a mi amiga Dorcas.
0: Oh, un saludo muy especial a su amiga Dorcas. Dios te bendiga, princesa.
2: Radio, la voz que inspira.
0: Un abrazo para nuestra bella Dani. Seguimos escuchando. A ver, chicos, ¿qué han almorzado?
3: Dios la bendiga.
0: Noemí.
3: Soy Noemí.
0: Desde Chepe.
3: De Chepe.
0: Claro que sí.
3: Estoy atenta al programa.
0: Ah, perfecto, princesa.
3: En Mis Tardes Kids.
0: ¿Y qué almorzaste? Cuéntame.
3: Vete. La voz se inspira.
1: ¡Qué impresionante!
0: A alabanzas que levantan. Ahí ella también se sabe la canción. Muy bien, chicos, por ahí quiero seguir escuchando. Cuéntenme qué almorzaron el día de hoy, qué prepararon en casa.
4: Buenas tardes, Miss Belén.
0: Buenas
4: soy
0: tardes.
4: Susan. De Villa El Salvador.
0: Hola, Susan hermosa.
4: Oh.
0: Ah, muy bien. A ver,
4: Vete
0: cuéntame.
4: En radio, la voz que inspira.
5: Sí.
0: Muy bien, chicos. A ver, cuéntenme qué han almorzado el día de hoy.
6: Trata del hijo pródigo, gracias.
0: Ay, algunos ya se fueron al canal de WhatsApp, me he dado cuenta. Muy bien, chicos. Oh. Están haciendo su tarea, les felicito.
5: Sí.
0: Luego voy a decirles que vayan a ver la imagen que dejé en el canal de WhatsApp. Ya la subí, chicos, ya la subí. A ver.
6: Escuché desde Ica en Betel Radio y estoy aquí escuchando a mis tardes kids.
0: Oh,
6: Betel Radio,
0: la voz que inspira. Muy bien. Muy bien, muy bien, excelente. A ver, vamos a seguir escuchando.
7: Belén, me llamo Idalí.
0: Ay, Idalí.
7: Y aquí yo llevé hoy a de lonchera.
0: A ver, pues,
7: mi mamá me
0: hizo tu mami
7: con galletas soda.
5: ¡Excelente!
7: Ensalada de frutas.
0: Ensalada de frutas.
7: Bendiciones, Betela.
0: Qué rico, saludable. Muy bien, felicitaciones a su mamita. Qué rica lonchera. A ver, vamos a ir saludando a Deborita.
8: Buenas tardes, mi Belén. ¿Cómo está usted? Le habla el payasito Luchito desde Chilcacañete para enviar un saludo a mi nieta Carmen Francesca, que está cumpliendo años el día de hoy en Caja de Agua en San Juan del Origancho.
0: ¡Oh!
8: Que el Señor la bendiga por siempre. Vete al radio, la voz que inspira.
0: Ay, es un abuelito. ¿Que el qué? Ah, lo vamos a invitar, creo, aquí. Muy bien, su abuelito Luchito desde Chica Cañete está mandando saludos a su nieta Carmen Francesca en San Juan del Origancho. Y me dice, mi nieta almorzado, Miss Belén, algo delicioso, ¿eh? Arroz chaufa mixto. ¡Qué rico! Rico, seguro que el abuelito hoy lo preparó, así que debe haber estado riquísimo. ¡Vamos a seguir escuchando!
9: Buenas tardes, Miss Belén, soy Anela de Las Lomas, Caserío, Tuna de Totorá.
0: ¡Dani!
9: Hoy he comido de almuerzo arroz, lenteja y pescado frito.
0: ¡Qué rico! ¡Ah! Hierro, muy bien, muy bien, muy bien. Pescadito frito no puede faltar. A mí me encanta el pescado también, chicos.
5: Sí.
0: Les cuento. A ver, cuéntame, vamos a seguir escuchando los audios de los pequeños. ¿Qué trajiste
10: de
0: almuerzo?
10: Buenas tardes, soy Débora de Ayacucho y estoy escuchando Mis Tardes Kids por Betel Radio, la voz que inspira.
0: Dios te bendiga, Deborita me dice, Miss Belén, yo almorcé sopa de menudencia. Qué rico la sopita.
11: Miss Belén, soy Santiago de Chincha.
0: Santi.
11: Y lo que hoy almorcé fue arroz con carne y su ensalada.
0: Uy, qué rico. Ah, muy bien, con su ensaladita, seguro, ahí con verduritas, súper delicioso. Muy bien, Santi, a ver, cuéntame, ¿qué has almorzado? Vamos, maquinita. Por ahí me dicen, Miss Belén, mi audio, por favor, vamos a escucharlo.
12: No, Miss Belén, soy Einer, estoy en Miss Tarde Kids.
0: Hola, Einer.
12: Y he almorzado arroz puchero.
0: Uy, arroz puchero. A ver si no me he equivocado por allí. A ver, cuchero, a ver, si me mandan fotitos, si es que algunos, si es que no han terminado de almorzar, si ya acabaron, ya, no hay problema. Muy bien, quiero saber, ¿cómo es el arroz cuchero? Nunca he escuchado. Vete al radio.
13: Buenas tardes, mis tardes, Kicks.
0: Buenas tardes.
13: Sí. Hoy he almorzado arroz.
0: Arroz.
13: Filete.
0: ¡Excelente! Arroz con filete. ¡Qué rico! Muy bien. A ver, seguimos escuchando.
5: Oh.
0: A ver. Vamos a ver, por aquí me dice Miss Belén. Dios le bendiga. Estamos aquí en Vegeta escuchando a Betel Radio. Un saludo para mi mamita, por favor, dice María Rodrigo Mondoya, que está en Huacho sintonizando Betel Radio, la voz que inspira. Claro que sí, un saludo muy especial para esta hermosa familia. Quiero seguir escuchando los audios de nuestros amiguitos. Vamos, chicos. A ver, por allí. Yo estaba escuchando
14: Miss Belén.
0: Un audio.
14: Que Dios te bendiga.
0: Dios
14: yo
0: te
14: soy
0: bendiga.
14: De Cusco y yo me llamo Yeli. Fui de ahí, he comido una sopa de quinoa bien rica.
5: ¡Muy bien!
14: Y lo hemos saltado.
0: ¡Wow!
14: Vete el radio, la vamos a inspirar, la.
0: Maquinito, ¿escuchaste? Lomo saltado con sopa de quinoa de Cusco. ¡Qué rico, Yeli!
5: Oh.
0: Un saludo y un abracito muy lindo para esta princesa. Delicioso. A ver, vamos.
15: Hola, mi Belén, soy Luciana.
0: Luciana.
15: Soy Chincha, a usted le estoy escuchando mis tardes kiss. Lo
0: bien.
15: Que Mercedes me almuerzo es arroz con chancho. La voz que inspira
0: arroz con chancho. Rico, rico, rico. Está variado el menú del día de hoy, ya. Varios platos diferentes.
16: Con mi jugo de limonada.
0: Qué rico con su limonada.
16: Mi mamá lo prepara este tarahines muy picantes con pollito y a ella me encanta el picante.
0: Le gusta el picante.
16: Y hermana Belén, vamos a hablar sobre el hijo pródigo.
0: Estos chicos, sí. Muy bien, ellos ya se están mencionando sus propuestas del tema.
17: Dios te bendiga, mi bebé.
0: Dios te bendiga, hermosa.
17: Es Yuchisa. La voz que inspira a la danza que levanta.
0: Esa voz tan hermosa, tan tierna.
17: La voz que inspira, te amo mucho, Miss.
0: Yo también te amo mucho.
17: Te amo, Sado, Sopita, Nadal, Miss Belén.
0: Sopita.
17: Salúdame, tu chisa.
0: ¡Ay! ¡Un beso, Sochisa! ¡Por favor, maquinita!
18: Belén, hoy estoy escuchando mi tarde.
0: ¡Ay! ¿Qué comiste?
18: En Betel Radio.
0: En Betel Radio.
18: Hoy he almorzado un saltadito de...
0: ¿Saltadito de?
18: Caigua.
0: ¿De caigua?
5: ¡Sí!

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1: Chicos, déjenme decirles que ustedes comen muy rico, ¿ah? Delicioso, ¿ah? Felicitaciones a esas mamitas que preparan ricos platos saludables. Muy bien, mamitas.
2: Hola, mis mamás.
1: Hola,
2: Ariana.
1: Hola, Arianita.
2: Desde Puno.
1: Puno.
2: Y yo de almuerzo he comido verduras revueltas.
1: ¿Verduras revueltas?
2: Con huevo.
1: ¿Con huevo?
2: Y palta. La voz quince.
1: Mira. Ay, Arianita. Debe haber estado delicioso esas verduras revueltas con huevito y palta. Muy bien, un beso, hermosa princesa.
3: Belén, soy Dana. Mando saludos para toda mi familia.
1: Chanita.
4: Sí.
1: Saludos para toda la hermosa familia de nuestra amiga Dana, ya siempre conectada.
5: Buenas tardes, Miss Belén.
1: Hola, Lea.
5: Mi nombre es Lea.
1: ¿Cómo estás?
5: Lea, estoy en plena sintonía de la radio junto a mi papá Oscar.
1: ¡Oh!
5: Desde Grapanazú, Oxapampa.
1: Desde Oxapampa.
5: Hoy día almorcé tallarín.
1: Tallarín, rojo. Igual que yo. Chócala, chócala, Leita. Un saludo para tu papito Oscar también.
5: Desde el radio, la voz que inspira.
1: Muy bien. Por aquí dice, Miss Belén, Dios le bendiga. Yo he almorzado frijol con pollo frito y arroz. Noé Natanael. Muy bien. Dios te bendiga, pequeño.
6: Buenas tardes, Miss Belén.
1: Buenas tardes. Cielo.
6: Estoy sintonizando Betel Radio desde Huancayo.
1: ¡Huancaíto! ¡Huancayo!
6: Quiero mandar saludos
1: para
6: mi hermana Génesis, Gabriela.
1: Uh-huh.
6: Y mis papitos, que se llama Mariela, y yo.
1: Muy bien. Saludos para Génesis, Daniela, para los papitos Mariel y John, de parte de su pequeña princesa. Un beso para ti.
7: Dios les bendiga, Miss Belén. Sí.
1: Dios te bendiga.
7: Soy Santiago.
1: ¿Santi?
7: Hoy día he almorzado arroz con
1: arroz con papa, me parece que dijo.
7: Ay, ensalada de palta.
1: Ensalada de palta.
7: En mis tardes, clics, Betel Radio. La voz que inspira.
1: Qué rico, sí. Ah, a varios les gusta la palta, me he dado cuenta. A mí también, chóquenla, chóquenla. A ver, seguimos escuchando por allí. A ver, me han enviado la foto del arroz puchero. Gracias, chicos. Ay, se ve súper rico, ¿ah, chicos? Se ve delicioso. Ah, veo por acá que hay una zarcita con tomatito, el arrocito, la alberjita. Parece como si fuera arroz a la jardinera, déjenme decirles. Pero se ve delicioso en la foto. Bien, chicos, me encanta ese arroz puchero. A ver, voy a buscar por ahí la receta para poder prepararla también en casa. A ver, seguimos escuchando más audios.
8: Buenas tardes, Miss Belén. Envío mis saludos desde Azángaro.
1: ¿Azángaro?
8: Me llamo Luz.
1: Azángaro, ella se llama Luz.
4: ¡Sí!
1: Muy bien, así que llegó el momento, chicos. Yo sé que aún están enviando por ahí lo que han almorzado el día de hoy. No se preocupen, lo vamos a escuchar. Pero llegó el momento de todos juntos poder cantar al Señor con todo nuestro corazón. Así que de pie, vamos a estirar nuestro cuerpo, ¡amén!, nuestras manos, nuestras piernas. Y vamos a cantar al Señor esta canción que tú te la sabes, Sansón.
4: ¡Muy bien!
1: ¿Cómo era Sansón? ¿Te acuerdas lo que decía la Biblia? Vamos a hacerlo junto a nuestro amigo Viper aquí en Betel Radio, La Voz que Inspira.

0: Y pum, pum, pum, y pam, pam, pam, Sansón los derrotó. Esta canción la hemos aprendido en nuestra escuelita dominical con nuestros maestros, así que prácticamente todos la sabemos. Maquinita, no me estás haciendo travesuras, ¿ah? Te voy a estar observando desde aquí. Muy bien, chicos, ahora sí, les cuento. Maquinita es muy obediente, muy bien. Les cuento que en el canal de WhatsApp yo ya dejé una imagen. Varios ya me han estado contestando. ¿Qué imagen ha dejado Miss Belén? Bueno, todos los días yo coloco una imagen para que ustedes puedan descubrir, descifrar y decirme cuál es el tema del día de hoy. Como este mes de julio estamos aprendiendo sobre las parábolas. Muy bien, chicos. El mes pasado fue de los milagros, los valores. Este mes es de las parábolas. Entonces, ustedes tienen que descubrir cuál es la parábola que hoy vamos a aprender. Para eso he dejado algunas imágenes por allí y varios ya me han estado dando sus respuestas. Por ahí me decía Araceli, Miss Belén, yo soy Benjamín, soy de Chimbote, saludos para mis tardes kids. Yo creo que hoy vamos a tratar sobre el hijo pródigo. Por aquí Lady Esther desde Lurín me dice, el hijo pródigo, Miss Belén. Débora de Ayacucho, Miss Belén, la parábola del hijo pródigo. Dana, por aquí Alondra me dice del hijo pródigo. Miss Belén, buenas tardes. Yo pienso que es la parábola del hijo pródigo. Por aquí Dante. Sí. Miss Belén, el título que le daría la imagen es la parábola del hijo pródigo. Noemí, Miss Belén, sería el hijo pródigo. Bien, chicos, acá me están diciendo que es la parábola del hijo pródigo. Vamos a descubrirlo más adelante. Mientras el resto termina de contestar y decir cuál es su respuesta, tú puedes, ¿dónde puedes encontrar esa imagen? En nuestro canal de WhatsApp. Si aún no eres parte, escríbenos rapidito al 947-246-545. 947-246-545. Ahora sí, llegó el momento. Maquinita, sí. ¿Estás lista de nuestra dinámica? Y Miss Belén, ¿cuál es la dinámica del día de hoy? Es que yo quiero saber cuánto sabes de la Biblia.
1: ¡Es hora de comenzar!
0: ¡Es hora de comenzar! Así es. Sí. Así que la dinámica es la siguiente. Tienes que recitar un verso bíblico, un verso de la Biblia. Vamos a poner todos nuestros conocimientos, a recordar todos los textos bíblicos que hemos aprendido en casa de los papitos, en la escuela dominical de los maestros, sí. Y vamos a recitar un verso bíblico. ¿Está bien? Amén. ¿Cuánto conoces de la Biblia? Y tienes que, para poder participar, solo tienes que enviar un audio al 947-246-545. ¡Vamos! Sí. 947-246-545. Chicos, ahorita estamos en full audios. Luego vamos a estar haciendo llamaditas, ¿está bien? Puros audios vamos a ponernos a escuchar y quiero saber ¿cuáles son los textos bíblicos que se han aprendido? Yo también voy a mencionar mi texto bíblico. ¿Cuál es el número? 947-246-545. Y mi texto, uno de los favoritos que yo tengo es y sabemos que a los que aman a Dios, todas las cosas les ayudan a bien. Romanos 8:28. Ese es mi texto bíblico. Tengo muchos. Estoy mencionando uno de los textos que me sé. Yo quiero que tú también menciones solamente uno de todos los textos bíblicos que tú te sabes. Algunos me dicen, Miss Belén, a mí me gusta Salmos, a mí me gusta Génesis, me gusta, no lo sé, un texto de Josué ese que dice, yo, por ejemplo, también allí en Josué que dice, esfuérzate y sé valiente. Otro me dice, no, Miss Belén, a mí me gusta mi texto que encontramos en Apocalipsis. Yo no sé cuál es el texto que a ti te gusta, así que vamos a escuchar los textos bíblicos. ¡Vamos, maquinita! A ver.
2: Cristo que me fortalece, Filipenses 4:13.
0: Ah, muy bien. Todo lo puedo en Cristo que me fortalece. ¿Qué más está por allí? Un Ana premio Belén, para él.
3: Mi texto bíblico, soy Samuel Regalado, y mi versículo bíblico es...
0: Es...
3: Jeremías 33:3.
0: Y dice...
3: Clama a mí y yo te responderé, y te enseñaré cosas grandes y ocultas que tú no conoces.
0: Dios, ¡muy bien! Amén. Jeremías 33:3 me hace recordar a una canción incluso. Seguimos escuchando más textos bíblicos.
4: ¿Cuál es? Oído que es, estudia el niño su camino y aún
0: Noemí.
4: Ser viejo no se apartará de él. Proverbios 22:6.
0: ¡Muy bien! ¡Impresionante, chicos! ¡Excelente! ¡Buen trabajo!
5: Buenas tardes. Sí. Mi texto favorito es...
0: ¿Es?
5: No temas porque yo estoy contigo. No te asustes, pues yo soy tu Dios que te doy fuerzas. Siempre te ayudaré, siempre te sustentaré con mi diestra victoriosa. Isaías 41, 10.
0: ¡Oh, wow! ¡Muy bien! ¡Buen trabajo, chicos! ¡Qué hermoso texto que dice!
6: Soy Benjamín de Chimbote.
0: ¡Benja, hola!
6: Yo voy a recitar mi texto bíblico.
0: A ver, vamos.
6: Isaías 62.
0: ¿Qué
6: por
0: dice?
6: Por amor de Sion no callaré, y por amor de Jerusalén no descansaré, hasta que salga como resplandor su justicia y su salvación se encienda como una brocha.
0: ¡Oh, muy bien! ¡Excelente, chicos! A ver,
7: excelente.
0: Seguimos escuchando. Yo estoy incluso aprendiendo mucho más, recordando más textos bíblicos.
8: Mi favorito es Salmos 119:9. ¿Con qué limpiará el joven su camino? Con guardar tu palabra.
0: ¡Oh, muy bien! Porque la palabra es la Biblia, la palabra de Dios. ¡Muy bien! ¡Seguimos
9: Dios
0: escuchando!
9: Dios la bendiga, hermana Belén, Mateo de la Cruz.
0: ¡Mateito, ¿dónde has estado?
9: Y el texto que voy a decir se encuentra en Juan 3:16.
0: ¿Y dice?
9: Que dice, porque de tal manera amó Dios al mundo, que ha dado a su Hijo unigénito, para que todo aquel que en él crea no se pierda, mas tenga vida eterna. Dios le bendiga.
0: Dios te bendiga, Mateito. Así es, ese texto que hemos aprendido, que Dios nos amó tanto, tanto, tanto, que entregó a su Hijo en aquella cruz. Seguimos disfrutando.
10: Mi texto bíblico es...
0: ¿Cuál es?
10: Oh Jehová, Señor nuestro, cuán glorioso es tu nombre en toda la tierra. Has puesto tu gloria sobre los cielos. Salmos 8, versículo 1.
0: Muy bien, así es, cuán glorioso es su nombre sobre la tierra. Bravo, seguimos por aquí escuchando más textos bíblicos de nuestros amiguitos. A ver, vamos por allí, me dicen que hay un texto más. A ver.
11: Miss Belén, soy Abner, mi texto favorito.
0: Abner. Abner, chicos, recuerden que estamos escuchando puros audios, ¿está bien? Queremos escuchar los audios de todos.
11: Es mi pastor, nada me faltará. Salmos 23:1.
0: Muy bien, Jehová es mi pastor y nada me faltará. Seguimos escuchando más textos bíblicos. Y está por allí.
12: Yo le digo, hermanita, mi texto es Hebreos 11:1.
0: ¿Qué dice?
12: Es pues la fe, la certeza de lo que espera, la convicción de lo que no se ve. Por ella alcanzar un buen testimonio de los antiguos. Amén.
0: Amén.
12: Radio, la voz que inspira.
0: Muy bien, chicos, excelente. Así es la fe.
13: Buenas tardes, mi Belén.
0: Buenas
13: Soy
0: tardes.
13: Soy Inés de Chincha y mi texto es Salmo 92, versículo 10.
0: ¿Qué dice?
13: Pero tú aumentarás mi fuerza como las de búfalo.
0: Como las de
13: Seré
0: búfalo.
13: Seré ungido con aceite fresco.
0: Oh, muy bien, así nos ayudará el Señor, aumentará nuestra fuerza. Sí.
14: Hola, amistades, que soy Adi de Cajamarca.
0: ¡Cajamarca! ¿Y qué
14: Jehová
0: dice?
14: Jehová es mi pastor, nada faltará.
0: Jehová es mi pastor y nada me faltará. Muy bien, chicos.
14: Del radio, la voz que inspira.
0: La voz que inspira. Muy bien, chicos. Nos vemos a una pequeñísima pausa. Chiquitita maquinita, por favor. Y regresamos a escuchar los siguientes audios con más textos bíblicos que estamos recordando. Y sigue aquí disfrutando de Betel Radio, la voz que inspira.
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0: bien, chicos, ya estamos de regreso en mis tardes, sí. Kids, con Miss Belén aquí en Betel Radio, la voz que inspira. ¿Qué estábamos haciendo para los que recién se conectan? Estamos mencionando el texto bíblico que no sabemos de memoria. Muchos están que me dicen, Miss, le estoy mencionando mi texto bíblico favorito. Así que vamos, maquinita, porque quiero seguir escuchando más textos.
1: ¡Excelente!
0: Porque así aprendemos de la palabra de nuestro Señor. ¡Vamos!
2: Estamos 34, 13. Guarda tu lengua de mal y tu labio de habla engaño.
0: Oh, ¡wow! ¿Saben quién ha sido, chicos? Ha sido Yaciel Marcos Silva Félix. Tiene 4 añitos. ¡Qué lindo, qué lindo! Que ya se fue, ya se saben textos bíblicos de nuestra hermosa Biblia. ¡Vamos, vamos! Seguimos escuchando.
3: Buenas tardes, mis Elena.
0: Buenas tardes.
3: Luanita. Mi texto preferido es: varón bienaventurado, hijo mío, no se aparten esas cosas de tus ojos. Guarda la ley y el consejo. Proverbios 3:21.
0: Hermoso texto bíblico. Los proverbios son enseñanzas maravillosas para nuestra vida. Bien, chicos, les felicito. Vamos, vamos. ¿Cuál es su texto bíblico favorito? Y es, a ver.
4: Belén, soy Brigitte.
0: Brigitte.
4: Mi texto favorito es: Jehová es mi pastor y nada me faltará. En Salmos 23:1.
0: Muy bien. Muy bien, Bri, hermoso texto bíblico. A ver, por allí, ¿quién llegó con su texto? Escuchamos. A ver, por aquí me dicen, Miss Belén, le mando mi texto bíblico favorito, por favor, escúchalo. A ver, a ver.
5: Dios te bendiga, hermana Belén.
0: Dios
5: mi
0: te
5: texto
0: bendiga.
5: Favorito es Juan 3:16. Porque
0: dice,
5: de tal manera amó Dios al mundo que ha dado a su Hijo unigénito para que todo aquel que en él crea no se pierda, más tenga vida eterna.
0: ¡Sí! ¡Muy bien! ¡Excelente, excelente, excelente, chicos! ¡Excelente! Muy bien, buen trabajo. Les felicito. ¡Vamos! Hola, Elincita hermosa.
6: Mi verso.
0: A ver, vamos.
6: Salmos 23:1. Jehová es mi pastor y nada me faltará.
0: ¡Excelente! Ese texto bíblico de muchos es el favorito porque confiamos en que Dios nos acompaña.
1: ¡Qué
0: por aquí me dice Belén, Dios le bendiga, aquí sintonizando desde Piura. Dios les bendiga mucho.
1: Sí.
0: Me encanta poder escuchar a los niños que ellos mencionan
7: el cielo
0: textos bíblicos.
7: Es mi trono y la tierra el estrado de mis pies. ¿Qué casa me edificaréis? Dice el Señor. ¿O cuál es el lugar de mi reposo? Hechos. Capítulo 7, versículo 49. Dios le bendiga, mis Belén, soy Daniela y sintonizo Betel Radio desde Nazca.
0: ¡Ay, hermosa Tani!
7: Radio, la voz que inspira.
0: Un beso y buen trabajo y hermoso texto bíblico. Vamos a seguir escuchando, vamos, chicos.
8: Hola, Miss, soy nueva en el programa, me llamo Suriel.
0: Suriel.
8: Betel Radio, la voz que inspira.
0: Hola, Suriel. Qué lindo poder escucharte, bienvenida.
9: Todo lo que me fortalece.
1: Sí.
9: Filipenses 4
0: pesos. Muy bien, bravo, bravo, maquinita, excelente.
10: Muy buenas tardes. Yo me llamo Natanael Luis Reyes Ramos.
0: Hola, Natanael.
10: Soy de Trujillo. Mi texto bíblico es: Jehová mi pastor, nada me faltará.
0: Muy bien.
10: Salmos 23:1.

0: Ah, excelente. Ya me dijo dónde se encuentra. Muy bien, Natanael. Saludos hasta Trujillo.
1: Soy de Cañete, yo me llamo Maylí.
0: Hola, Maylí.
1: Y mi texto es,
0: yes,
1: todo lo puedo en Cristo que me fortalece, Filipenses 4:3.
0: Muy bien, Maylí, buen trabajo, todo lo podemos en Cristo. Seguimos escuchando.
2: Mi hermana Belén, voy a decir otro texto bíblico. Proverbios 8:1, no clames la sabiduría y danos su voz la inteligencia.
0: ¡Wow! Así es, te digo al Señor que nos dé sabiduría. Por allí hay unos audios más, Miss Belén, por favor, escúchalo. Claro que sí, vamos a escucharlo. Vamos, vamos, maquinita. Y dice:
3: Miss Belén, mi texto bíblico es Salmo 118, 8 al 9. Mejor es confiar en Jehová que confiar en hombre. Mejor es confiar en Jehová que confiar en príncipes.
0: ¡Oh, increíble! Y por ahí quiero leer un texto, leerlo.
4: Sí.
0: Me llamo José Benjamín. Mi texto bíblico es Todo lo puedo en Cristo que me fortalece. Filipenses 4:13. Muy
4: Amén.
0: Bien, chicos. Excelente. Ahora sí. Llegó el momento de poder leer y decir cuál es la parábola del día de hoy que vamos a aprender. Voy a decirlo porque por aquí los últimos mensajitos desde Cajamarca me decían, desde Nueva Cajamarca, desde diferentes lugares, desde La Victoria por aquí, me decían, Miss Belén, yo creo que es la parábola del hijo pródigo. Y entonces, maquinita, redoble de tambores, la parábola que hoy vamos a aprender es la parábola del hijo pródigo. Muy
4: sí.
0: bien, chicos, excelente. Ustedes hacen siempre un buen trabajo, así que les felicito porque se lo merecen. Y
4: ¡excelente!
0: Llegó el momento de buscar nuestra Biblia porque vamos a leer y aprender mucho más de la palabra de Dios. No puede faltar este hermoso libro. Así que vamos, Lucas capítulo 15, verso 11. Vamos, chicos, a buscar nuestra Biblia, agilidad bíblica. Lucas está en el Nuevo Testamento, San Lucas, capítulo 15, verso 11. Yo ya lo tengo listo. Santi y Luanita ya están listos y preparados. Me dicen, Miss Belén, ya queremos contar la historia de lo
4: sí.
0: que hemos aprendido de nuestro Señor Jesús. Claro que sí. Y llegó el momento del segmento La Biblia nos enseña.
4: La Biblia nos enseña.
5: Hola, amiguitos. ¿Están listos para una nueva aventura bíblica?
6: Yo también. Hoy vamos a viajar al lugar donde Jesús está enseñando una de las parábolas más hermosas sobre el amor y el perdón.
5: ¡Ya llegamos! ¡Mira! ¡Cuánta gente rodea a Jesús!
6: ¡Sí! Todos escuchan con mucha atención. Creo que Jesús está a punto de contar una bella historia.
7: Un hombre tenía dos hijos.
5: ¡Mira! ¡Creo que ahí están! ¡Vamos a acercarnos!
8: ¡Padre! Dame la parte de los bienes que me corresponde.
6: ¡Qué extraño! ¿Por qué quiere irse de su casa?
7: No entiendo por qué te quieres ir de la casa. Pero está bien, hijo. Te daré todo lo que te corresponde.
5: El padre repartió sus bienes entre sus hijos. Pocos días después, el hijo menor tomó todo lo que tenía y se fue a un país muy lejano.
8: Bien.
6: Nosotros decidimos seguirlo para ver qué ocurría. Al principio parecía muy feliz.
8: Ahora puedo hacer todo lo que quiera. Ahora tengo mucho dinero. Lo voy a gastar en lo que yo quiera.
5: Él gastó su dinero en muchas cosas y no pensó en el futuro. Pero después de un tiempo,
6: se quedó sin nada. Y para empeorar las cosas, llegó una gran escasez en aquella región.
8: Tengo hambre. Ya no tengo dinero. ¿Qué voy a hacer?
5: Consiguió un trabajo cuidando cerdos. Estaba tan necesitado que deseaba comer la comida de los animales.
6: Al verlo tan triste, me dio mucha pena. Entonces él comenzó a reflexionar.
8: En la casa de mi padre, hasta los trabajadores tienen suficiente comida. Volveré y le pediré perdón.
5: ¡Qué buena decisión! Así que emprendió el camino de regreso.
6: Mientras caminábamos con él, podíamos notar que estaba nervioso.
8: Pero no sé si mi padre querrá recibirme.
5: Pero algo maravilloso ocurrió. Cuando todavía estaba lejos de casa...
8: ¡Oh, no puede ser! ¿Mi hijo? ¡Mi hijo!
6: ¡Mire, mire! Su padre lo vio desde lejos y corrió hacia él.
8: ¡Hijo!
5: ¿Corrió? Sí, corrió para abrazarlo.
8: ¡Hijo mío! ¡Qué bueno que regresaste! ¿Cuánto te extrañaba?
4: Padre, padre, he pecado contra el cielo y contra ti. Ya no soy digno de ser llamado tu hijo. Perdóname.
7: Está bien, hijo. Te perdono. Ya, levántate.
6: Pero el padre ni siquiera lo dejó terminar. Estaba tan feliz de verlo que llamó a sus siervos.
7: Ahora, traigan el mejor vestido para mi hijo. Pónganle un anillo y prepárenlo.

0: nuestro Señor Jesús, que cuando nosotros a veces desobedecemos, nos portamos mal, no hacemos caso, así como nuestro papá nos perdona, nos corrige, sí, pero nos perdona. Así es nuestro amado Señor Jesús. Él, cuando nos acercamos, nos arrepentimos y le pedimos: Señor, perdóname, por favor, ahora sí me voy a portar bien. El Señor nos recibe con los brazos abiertos, nos abraza y nos ayuda. Así que llegó el momento de poder orar.
1: Amén.
0: A nuestro Dios. Y allí también tú tienes una petición en tu corazón, también únete conmigo a esta oración. Y vamos a decirle: Señor Jesús, gracias, muchas gracias por ser nuestro Padre. Gracias, Señor, porque siempre estás conmigo. Gracias por ayudarme, por escucharme, por corregirme. Ayúdame, Señor, a ser un niño obediente, que obedezca tus mandamientos, que te ame con todo el corazón, que sea también obediente a sus padres, a sus maestros, que ame la palabra de Dios y que siempre busque amar a su prójimo. Te pedimos, Señor, por todos los niños que en este momento están orando de manera muy especial, que tú los guardes, los bendigas, los ayudes. Bendice también sus familias, sus papitos, sus hermanos, y que, Señor, también puedas tú usar la vida de cada uno de ellos en donde se encuentra. En el nombre de Jesús.
1: Amén.
0: Amén. Muy bien, y con mucho gozo, porque el Señor escucha nuestras oraciones. Llegó el momento de las llamaditas. Así es, maquinita, las llamaditas. Ahora sí, voy a mencionar los números para que puedan llamar, chicos. Vamos. Es el siguiente número: 01613-1701 o 01613-1709. 01613-1701 o 01613-1709. Saludo de manera muy especial a María desde Junín, que está conectada y sintonizando también y nos había enviado su texto bíblico. Muy bien, tenemos una llamadita. Aló, ¿cuál es tu nombre? Aló, aló, aló. Aló. Aló, ¿cuál es tu nombre? ¿Me escuchas? ¿Aló?
2: Sí, también soy
0: Diana. Johnito, hermosa. Muy bien. Y también tengo otro amiguito. ¿Aló? ¿Cuál es tu nombre? ¿Aló? Además de Dana, tengo alguien más allí. ¿Aló? ¿Me escuchas? ¿Cuál es tu nombre? A ver, voy preguntándole a Danita. Danita, ¿qué parábola hemos aprendido el día de hoy? Fácil. ¿Cuál es?
2: La parábola.
0: ¿De? ¿De qué? ¿Cuál es? La parábola del... ¿De quién, Dana? ¿Me escuchas, Danita? Creo que hay una interferencia ahí en la llamadita. A ver, algo está pasando. A ver, por aquí me dice Miss Belén, la parábola del hijo pródigo. Muy bien, muy bien, muy bien. Punto para Danita, punto, punto. A ver, tengo otra llamadita por allí. Aló, ¿cuál es tu nombre?
3: Aló.
0: ¿Cuál es tu nombre? Santi, ¿en qué libro? Santi, escúchame. ¿En qué libro de la Biblia se encuentra la parábola que hoy aprendimos?
3: En Lucas 15:11.
0: Muy bien, Santi. ¡Sí! Buen trabajo. Punto para él. A ver, tengo otra llamadita. Aló, ¿cuál es tu nombre?
4: Hola, mis
0: padres geeks,
4: me llama
0: Idelis. Hola, Idelis, hermosa. Sí. Muy bien, Idelis, a ver, dime, ¿cuáles fueron los personajes del día de hoy? ¿Quiénes fueron? ¿Quiénes, quiénes?
4: Jesús, la gente.
0: Ya, pero habían ahí personajes importantes, a ver, importantes. Es en esa parábola. ¿Te acuerdas, Idelis? ¿Quiénes fueron?
4: El hombre y su padre.
0: ¿El padre? Muy faltan bien. Dos más. El padre tenía dos... ¿Dos qué? Dos hijos. Muy bien, punto. El hijo mayor y el hijo menor fueron los personajes. Muy bien. Siguiente llamada. Aló, ¿cuál es tu nombre?
5: Buenas tardes, mi Belén. Me llamo Joel.
0: Joelito, Dios te bendiga. Tengo otra llamadita por allí también. Aló, ¿cuál es tu nombre?
5: Janela.
0: Janela Bella. Muy bien, vamos con Joel. Joel, ¿qué trabajo fue el que encontró el hijo menor? El que se fue de casa. ¿Te acuerdas?
5: Trabajo.
0: ¿Qué estaba haciendo? ¿Qué terminó haciendo el hijo después de que se fue de casa? Lo tenía todo.

0: todo. ¿Qué hizo?
1: Culminando cerdos.
0: Muy bien, punto, Joel. ¡Sí! Cuidando cerdos. Buen trabajo. Janela, escúchame. ¿Qué fue lo que hizo su padre al ver regresar a su hijo? ¿Qué hizo el papá cuando vio que su hijo estaba regresando a casa? ¿Qué hizo? ¿Te acuerdas, Janela?
1: Sí. Lo recibió felizmente.
0: Muy bien, lo recibió muy feliz. Claro que sí, el papá corrió, lo abrazó, lo besó y le dijo: te extrañé, hijo, qué bueno que regresaste a casa. Muy bien, punto, Jani. Por ahí tengo otra llamadita. Aló, ¿cuál es tu nombre?
1: Alondra.
0: Alondrita hermosa, sí, muy bien. Alondra, a ver, vamos con esta pregunta. Mencióname dos animales de la selva. Dos animales que encontramos en la selva, a ver. Vamos. ¿Ya? Sí, muy bien, falta uno.
2: ¡Sí!
0: Uno más, uno que corre.
1: El tamaño.
0: Muy bien, punto. Punto para Londrita. Tengo otra llamadita. Aló, ¿cuál es tu nombre?
3: Hola, mi nombre es Luciana.
0: Lucianita hermosa. Lucy, escúchame, Lucianita. Mencióname dos animales que nacen de huevos.
2: ¡Sí!
0: Dos animales que nacen de huevos. A ver, vamos. Hay varios.
3: La gallina y el pato.
0: Muy bien, punto. ¡Sí! La gallina y el pato, excelente. Muy bien. Tengo otra llamadita. Aló, ¿cuál es tu nombre?
4: Eunice.
0: Eunice hermosa, Eunice. Mencióname dos frutas que encontramos en la costa. Dos frutas. Muy bien, punto, punto para Eunice. Excelente, chicos. Tengo otra llamadita. Aló, ¿cuál es tu nombre?
5: Kenji.
0: Kenji, Kenji. ¿Quién descubrió América? Según hemos aprendido en el colegio. ¿Quién descubrió América? ¿Quién fue? Ya, una ayuda, una pista. El nombre empieza con C de casa. ¿Quién fue, Kenji? Vamos. A ver, tengo otra llamadita por allí. ¿Y cuál es tu nombre? ¿Aló? ¿Cuál es tu nombre? ¿Aló? ¿Cuál es tu nombre? Aileen. Aileen. A ver, dime, Aileen. ¿Quién descubrió América? A ver, Aileen. Kenji, vamos. A ver, ¿quién me dice? ¿Quién descubrió América? Vamos, chicos. Empieza con C. Con C de casa.
5: Cristóbal Colón.
0: Muy bien, Kenji. Cristóbal Colón, punto. Aileen, ¿en qué fecha se celebra la independencia del Perú? Vamos. ¿En qué fecha se celebra la independencia del Perú?
5: El
0: 28 de... ¿De qué mes? 28 de... A ver, casi lo completa, casi estaba perfecto. Tengo otra llamadita por allí, a ver. Aló, ¿cuál es tu nombre? Ay, ay,
5: Abner.
0: Abner. Abner, ¿en qué fecha se celebra la independencia del Perú?
5: 28 de julio.
0: Muy bien, Amner, punto. 28 de julio, aquí me dice Aileen. Miss Belén, mi llamada estaba fallando. 28 de julio, punto para Aileen también. Muy bien, princesa, bien, ah, bien. Otra llamada, aló, ¿cuál es tu nombre? Aló, aló, aló. ¿Cuál es tu nombre?
6: Samir.
0: Samir, Samir, a ver, ¿en qué? A ver, tengo otra llamadita por allí. Aló, ¿cuál es tu nombre? Además de Samir.
7: Hola, Miss Belén.
0: Hola,
7: hola,
0: Catalina. Hola, princesita, sí. Cata, claro que sí. A ver, primero con Samir y luego con Cata. Samir, ¿en qué año, ahora sí, año, se proclamó la independencia del Perú? ¿En qué año? Vamos, vamos, vamos. Tú puedes. A ver, Catalina, ¿en qué año se proclamó la independencia del Perú? Catita hermosa. ¿En qué año, chicos? ¿En cuál?
7: 1800.
0: ¿Ya?
7: 1821.
0: Muy bien, punto, Catalina, 1821. Muy bien, por ahí está Samir. Samir, ¿me escuchas?
3: Sí, mi.
0: Samir, dos símbolos patrios. Vamos, dos símbolos patrios. Tú puedes. Vamos, vamos.
3: El escudo nacional.
0: Ajá, muy bien.
2: Sí.
3: Y la bandera del Perú.
0: Perfecto. Punto para Samir. Impresionante. Otra llamadita. Aló, ¿cuál es tu nombre?
4: Aló. Me llamo Estefano Samir.
0: Estefano. Y tengo otra llamadita por allí. ¿Cuál es tu nombre? ¿Aló?
8: ¿Aló?
0: ¿Aló? ¿Cuál es tu nombre?
8: José Benjamín.
0: José Benjamín. Muy bien, vamos con Estefano. Estefano, dos platos típicos que encontramos en la sierra. Vamos.
4: ¿Yo?
0: Sí, Estefano, dos platos típicos de la sierra. Hay uno que empieza con la letra P. Pa. ¿Cuál será? ¿Qué se hace en la tierra? A ver, vamos. Me había llamado también José. José Benjamín. José Benjamín, dos platos típicos de la sierra. A ver, ¿quién me contesta? Vamos, chicos, ustedes pueden. Vamos, vamos.
4: Papa con queso.
0: Ya, ¿qué más? ¿Qué más? Por aquí ya me están diciendo acá por el mensajito, ¿ah? A ver, vamos.
3: ¿Sabiste?
0: De la sierra, de la sierra. A ver, por aquí me dicen la pachamanca, Miss Belén. Muy bien, la pachamanca. Y por ahí el caldo de mote. Bien, chicos, bien, Estefano. Bien para José Benjamín. Otra llamadita. Aló, ¿cuál es tu nombre? ¿Cuál es tu nombre? Aló, ¿cuál es tu nombre?
2: ¡Sí!
0: Israel, a ver, Israel, dime un idioma que se hable en el Perú aparte del español. ¿Cuál es? Aparte del español, ¿qué otro idioma hablamos? A veces en las sierras. ¿Cuál, cuál?
3: Ashánica.
0: El Ashánica, muy bien, muy bien. Punto. Otra llamadita. Aló, ¿cuál es tu nombre? Aló, aló, aló. ¿Cuál es tu nombre?
9: Esther.
0: Esther, si ayer fue lunes y mañana será miércoles, ¿qué día es hoy? Vamos. Si ayer fue lunes.
9: Marta.
0: Muy bien, punto para Esther. Bien, chicos. Einer, sé que estuvo llamando, pero se estuvieron llamando, chicos, pero nos tenemos que despedir. Mañana venimos con más preguntas. No se preocupen. Les dejo con el consejito del día y mañana nos vemos a las 4 de la tarde. Cuídense mucho, los quiero muchísimo. Bendiciones.
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5 de la tarde con 4 minutos. ¿Cómo están, amigos, hermanos? ¿Cómo están? Que el Señor les bendiga muchísimo. Estamos arrancando la tarde, pero ya saben, aquí vamos sin prisas, vamos con calma. Puedes enviarnos tu pedido musical a través de un audio y además también tu reporte de sintonía al 947-246-545. 947-246-545. Este es Betel Radio, la voz que inspira.

el señor no me dio el talento del canto, pero me gusta la verdad el señor. Sobre todo esta parte, yo quiero que tengamos entendido de dónde realmente viene mi socorro. Mi socorro no viene necesariamente del dinero que pueda obtener, de los amigos, de la familia. Realmente nuestro socorro viene del Señor, que pone en el corazón de estas personas, ¿no?, poder ayudarnos. Así que vamos a cantarlo, vamos. Todos decimos, mi ayuda viene de ti. ¿Quién da descanso para el alma?

De esa manera iniciamos recordando de dónde vienen nuestros socorros. Espero que hayan cantado conmigo y le hayan dicho al Señor, mi ayuda viene de ti. Ahí mirando al cielo, Señor, mi ayuda viene de ti. Ahorita estoy, Dios mío, que no sé a dónde ir. Pero si no sabes a dónde ir, como dice esta alabanza, si me encuentro perdido, sé dónde te puedo encontrar. ¿Y dónde puedes encontrar la solución? Doblando tus rodillas, orándole al Señor, clamándole, pidiéndole eso que tanto necesitas. No necesariamente, muchas veces necesitamos dinero, la salud, necesitamos muchas cosas. De repente estamos pasando por momentos de tribulación, momentos de ataques también del enemigo. Uno también incluso pelea con uno mismo, que ya, Señor, por favor, ya quiero dejar de hacer esto, quiero mejorar en esto. Hay muchas cosas que nosotros necesitamos, y ya saben, nuestra vida está en las manos del Señor. 5:12 p.m. ¿Cómo están? ¿Cómo están? Que el Señor les bendiga. Sí. Estamos martes 7 de julio. Martes 7 de julio, mes patrio. Pero además, hoy tenemos celebración, me dijeron por aquí. Hoy 7 de julio se celebra el Día Mundial del Cacao. ¿A cuánto les gusta el chocolate, el cacao? Yo soy una de las personas que sí, me gusta mucho. Me gusta el cacao. No sé si por aquí hay algunos que les encanta. Incluso, pero a ver, hay que diferenciar un poco. Normalmente lo que compramos y comemos aquí en la tienda, diferentes marcas, esto es más, ¿no? Como un procesado con leche y demás. Pero el cacao así puro no es tan agradable al paladar, porque ya nos hemos acostumbrado a comer un cacao bastante dulce combinado con leche y con otras cositas más. Entonces, pero realmente, ¿cuánto les gusta el cacao? Una tacita de chocolate, incluso para fines, ¿no?, de año, sobre todo que más consumimos el chocolate caliente. Pero esta fecha está instaurada para homenajear los beneficios y propiedades también a este importante fruto a nivel local. En el Perú también se conmemora el Día Nacional del Turismo, así que feliz día a todas esas ciudades turísticas del país. Yo creo que todas las ciudades acá en el Perú tienen algo que turistear, algo que ver, algo que contar. Hay muchas historias acá en nuestro querido Perú, nuestras comidas típicas y demás, y las personas también, hermanos, que se dedican a esto, que el Señor les bendiga. Día Nacional del Turismo. Bien. Ya nos estamos yendo de viaje, porque sí, ya estamos preparando maletas, estamos así a un día nada más de celebrar nuestro congreso, nuestro sexto congreso sudamericano 2026 en el país de Bolivia. Delegaciones del Perú, de diferentes partes del mundo, también ya están llegando al país vecino de Bolivia. Y por supuesto, Betel Radio, la voz que inspira, te va a traer toda la cobertura de este evento tan importante para la obra del Movimiento Misionero Mundial. Un saludo a ti que me escuchas a través del 100.1 FM y también a través del www.betel.fm. Y para que nos puedas contactar, para que te puedas, a ver, enviar tus saludos, tus pedidos musicales, tu reporte de sintonía, simplemente escríbenos, envíanos un audio. ¿A dónde? Al 947-246-545. Repito, 947-246-545. Soy tu hermana, amiga Milka Moreno, desde este lado de la radio. Y hoy tenemos muchas cositas para ti. Tenemos nuestra dinámica, reporte vial, tenemos actualidad para que puedas saber, ir conociendo, saber qué está pasando en nuestro país. Todo cosas positivas, noticias que van a, que tú necesitas. De repente alguna beca por ahí se ha abierto, alguna, no sé, un cierre o una inauguración de alguna calle. Todo aquí en Sin Prisa. Las buenas noticias, las noticias que nos recargan y nos ayudan también en nuestro día a día. Así que atentos, porque además hoy también nos va a acompañar nuestra psicóloga de la casa, la licenciada Elizabeth Clavo. Pero ¿saben qué? Hay cosas que yo estoy extrañando. Yo sé que cada uno de nosotros tiene cosas que extrañamos de cómo era antes, ¿no? ¿Qué cosa crees de repente que era mejor antes? Por ejemplo, hoy compré mi sol de pan y solo me dieron 2 panes. Un sol de pan hoy, Dios mío, nos dan 2 panes.
Yo recuerdo cuando era niña, iba a comprar un sol de pan y me daban 10 panes. Imagínense cómo... Yo creo que esas son de las cosas que más extraño también. Oh, las cosas han subido, de repente también las frutas. Bueno, yo crecí en un hogar donde teníamos un huerto, había bastante naturaleza, frutas, verduras. Me enseñaron a apañar. Sí, me enseñaron a apañar. Está fuerte los efectos hoy. Me enseñaban a apañar, a ir a cosechar, a sembrar. Todo me encanta. Creo que son una de las cosas que más extraño de que siento que era mejor antes también la niñez, ¿no? Que teníamos la libertad de poder salir, correr, jugar. No importa ahí las bacterias, todos nos hacíamos inmunes. Creo que a todo lo que podríamos ahí con la tierra jugar y demás, la inseguridad también. Antes, bueno, en mi pueblito donde crecí se llama Simbal, que está como a una hora de Trujillo. Para los que son del norte podrán conocer. Un pueblito donde, uy, Dios mío, puedes estar hasta largas horas de la noche, aunque la gente ahí dormía siempre temprano, ¿no? Pero había seguridad, podíamos estar jugando ahí en la calle, todo tranquilo, ¿no? Hoy en día quizás es un poquito más difícil ir a jugar a la calle, por eso muchos niños o muchas mamás tampoco no dejan salir a los niños a tan altas horas de la noche. Pero hay cositas que nosotros extrañamos, ¿no? De repente tú también tienes algunas cosas que extrañas de cómo era antes, ¿no? Y ahora lo recuerdo y dices, ay, no aproveché esos tiempos, cómo no supe valorar esos momentos también. Así que envíame de repente esas cositas que más extrañas de cómo era antes al 947-246-545. Vamos a alabarle al Señor. Tenemos un pedido musical. El Rey te mandó a llamar, de Dani Berrios. 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

Bueno, es Dios y para siempre es su misericordia. 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Si esta es una de tus alabanzas favoritas, pídela aquí en Sin Prisas, porque bueno es Dios, de Jaime Murel. 5:26 p.m. Hablamos de lo que extrañamos, las cosas como eran antes. De repente, bueno, en mi niñez comí muchas frutas, muchas verduras, la verdad, porque he crecido en un campo. Son de las cosas que yo extraño, ¿no? Tener ahí, ir a mi huerto y sacar mis tomatitos, sacar mi palta de mi árbol. Pero bueno, los tiempos van pasando, de repente hay cosas que uno extraña más que otras. Y de repente también estar ese tiempo más con la familia, ¿no? Ya cada uno va creciendo, va formando su propia familia, las responsabilidades, y hay un poco de distancia, porque querramos o no, sí o sí hay una distancia, porque a veces los tiempos, ¿no? Nuestros tiempos como que no coinciden, y tener una reunión con amigos o una reunión familiar, a veces se vuelve casi imposible tratar de acomodarse a los horarios entre todos. Pero siempre es importante, ¿eh?, sacar un tiempo de calidad para poder también compartir con los nuestros. Bien, nos están enviando algunos saludos, algunos mensajitos también, y por aquí nos dicen: hola, muy buenas tardes, soy Roxana Rodríguez Gómez desde Juanjuy a los 10.

tiempos, me dice, ¿cómo estás? Quiero también una alabanza. El rey mandó a llamarme, parece que fue una de las alabanzas que también ya salió. Así que Roxana, espero que hayas disfrutado de tu pedido musical. Dios te bendiga, Milka. Seguimos avanzando. Mete el radio a volumen moderado porque estoy con mi bebé. También, no haga mucha bulla, estoy diciendo. Vamos a despertar a la bebé de nuestra hermana Sandra. Hermana Sandrita, gracias ahí. Está que baja el volumen, me dice, porque, pero escuchando y disfrutando ahí con su bebita que estaba durmiendo, descansando a esta hora de la tarde. Hola, Milka. Bueno, lo que más extraño, yo recuerdo cuando era niña, que al entrar a la cocina, el arroz, cuando se iba cocinando, olía riquísimo, así como una sopa de carne, y era rico comer arroz con su pescadito frito. Ahora todo no le sabe insípido, me dice la hermana. Y cuando regresaba del colegio, las rosas del camino por donde yo iba daban un aroma agradable a lo lejos. Ahora tengo que acercarme a oler las rosas para averiguar, ¿no?, cuál es su olor. Qué lindo, esas temporadas. Yo recuerdo también cuando era niña, bueno, hay una planta, hay una florcita, no sé cómo se llama, era una florcita rojita, así delgada, que me gustaba llevarla a mi casa, unas florcitas rosadas, no, perdón, rojitas, ¿no? Yo creo que muchos de nosotros tenemos muchos recuerdos también de nuestra infancia. Por acá nos dice, antes la comida era mejor. Bueno, lo que más extraño era la comida, porque ahora la comida tiene muchos químicos. Antes se sentía el sabor natural. Hola, ¿cómo estás, Milka? Soy Matías Mendoza desde Lima, Callao. Yo creo que sí, una de las cosas que más extrañamos es la comida. Las verduras han ido cambiando, ¿no?, con el tiempo. Buenas tardes, Milka. Te saluda Javier Jerónimo. ¿Cómo estás, Javier? Dios te bendiga. Recuerden, la pregunta de hoy es, ¿qué cosa crees que era mejor antes y por qué? Al 947-246-545. Hoy en día me dicen, hablando también, ¿no?, de lo que se puede escuchar en diferentes partes, en los carros, en los taxis, en los micros, a veces ponen música sin sentido, nos dice nuestra hermana. Antes al menos las canciones tenían un poco de sentido. Hoy en día las canciones, nada, no dejan ni un mensaje y no se entienden ni lo que cantan. Bueno, lamentablemente el mundo de musical también ha ido cambiando, y son músicas que lamentablemente también estamos como que, ¿no?, nosotros podemos escucharlo en diferentes partes. Ya no es necesario simplemente tener que buscarla, sino que uno va a un centro comercial o va por un taxi o va a un micro y escucha a veces, lamentablemente, estas músicas que no tienen ningún mensaje, no tienen ningún sentido, pero que hoy en día pues es la moda para el mundo. Por aquí nos dicen, Patricia, las reuniones familiares eran diferentes antes, ¿no? Estar con los primos, estar con los tíos. Hace tiempo que no tengo una reunión con mis primos, con mis tíos. Cada uno ya ha hecho su familia, otros han tenido que irse a otros países, a otras ciudades acá en el Perú. Antes nos reuníamos más seguido en Chimbote, porque ahí está gran parte de mi familia, o en Trujillo. Pero ¿cómo ha sido, no? El tiempo ha ido pasando. Cada uno de ellos tiene otras responsabilidades. Yo lo que extraño es que antes tenía más paciencia tenía mi hermano. Bueno, es sincero, mi hermano Miguel, Dios te bendiga, ¿cómo estás? Elena nos escribe y

0: para el Día de la Madre, para el Día del Padre, cuando le quería dar una notita a mi papito o a alguien de mis hermanos para los cumpleaños, yo escribía las cartas, pero hoy en día ya eso se perdió, ¿no? Ya nada de cartas, ya no escribimos tanto a mano, más estamos con, ¿no? Escribimos con el celular o escribimos con la laptop, la computadora. Muy buenas tardes, Milka. Quiero mandar un saludo a la familia Cainicela y Dios te bendiga también, Milka. Saludos de Adriano. Quiero mandar un saludo muy especial para mi tío Matías desde Villa María del Triunfo. Ah, también, ¿qué es lo que extrañan antes, no? ¿Qué es lo que extrañan de antes? El respeto a los mayores. Ajá, el respeto a los mayores. Eso ayudaba también a tener un buen ambiente en la sociedad. Yo creo que eso es importantísimo. Después vamos a hablar de eso, del respeto a los mayores. Creo que es una de las cosas que también extraño. 5:32 PM. Nos vamos a una breve pausa y regresamos con mucho más.
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0: Marinera de Oscar Medina, uno de los pedidos musicales, una de las alabanzas más solicitadas en Sin Prisas. Me indica producción que es pedidísima por diferentes hermanos, amigos, fieles oyentes de Betel Radio, la voz que inspira. Así que espero que estén disfrutando de estas preciosas alabanzas. Va avanzando la tarde, pero seguimos recibiendo todos sus reportes, saluditos y también su respuesta a la pregunta de hoy. ¿Qué cosa crees que era mejor antes y por qué? Al 947-246-545. Pero para hoy, 7 de julio, no puedo creer, también tenemos actualidad, así que atentos todos. Hay una buena noticia, sobre todo para quienes circulan a diario por la zona de la Victoria y también por San Luis, ya que la nueva vía rápida Nicolás Arriola, que conecta ambos distritos, ingresó a su etapa final de construcción y será inaugurada en los próximos días. Esto informó el Fondo Metropolitano de Inversiones, Invermet, de la Municipalidad Metropolitana de Lima. La obra contempla un tramo total de 1.4 kilómetros con 4 carriles, 2 por sentido. Así que, y también va a haber, nos indican, un viaducto elevado de 355 metros que va a permitir una circulación más fluida y segura. Se estima que esto va a beneficiar a más de 91 mil vecinos de la zona. La infraestructura incluye también veredas, señalización, semaforización, paraderos modernos y áreas verdes. La obra inició en septiembre del 2025 y se ejecuta bajo la modalidad de proyecto de inversión pública, concurso, oferta a cargo del consorcio El Trébol. Si bien aún no se ha confirmado la fecha exacta de la inauguración, se proyecta que podría estar lista entre julio y agosto de este año, una obra que sin duda le cambiará la cara al tránsito en esa parte también de nuestra ciudad de Lima. 5:40 p.m. Tenemos más noticias, buenas noticias para los conductores y transportistas de Piura. El Ministerio de Energía y Minas relanzó el programa Ahorro GNB, una iniciativa que facilita la conversión de vehículos a gas natural mediante financiamiento sin cuota inicial y sin intereses. El uso de gas natural vehicular puede representar un ahorro de hasta el 60% en el gasto destinado al combustible, además de contribuir a reducir las emisiones contaminantes. El programa está dirigido a propietarios de taxis, buses, camiones, mototaxis y vehículos particulares. El programa financia hasta 6.800 para la conversión de vehículos ligeros y hasta 2.500 para trimotos y también 200.000 para unidades de carga pesada, sin generar costos financieros para los usuarios. En la región de Piura, el programa ya ha financiado a 2.849 conversiones vehiculares y actualmente cuenta con 5 estaciones de abastecimiento de GNB, a las que próximamente se sumarán 4 más. 5:41 p.m. Atentos todos, porque ahora sí viene el reporte vial, el reporte que estás necesitando a esta hora de la tarde mientras vas de camino a casa o vas a hacer alguna responsabilidad o vas de repente camino al trabajo. Muchos de nuestros oyentes a esta hora están yendo a trabajar, tienen turno noche, así que vamos con calma y sin prisa a escuchar todos los reportes viales, así que atentos. Si tú quieres ser parte de nuestros reporteros, ¿qué tienes que hacer? Enviarme un audio de máximo 20 segunditos al 947-246-545. Tenemos el primer reporte de la tarde a cargo de nuestro hermano Daniel Vega. Daniel, te escuchamos.
1: Dios le bendiga, hermana Mica. Daniel Vega reportando para el programa Sin Prisas, exactamente en la avenida República de Panamá con dirección al distrito de San Isidro. Comentarles que el tráfico se encuentra moderado, pero poco a poco se está congestionando, así que tener cuidado en esta vía porque posteriormente el tráfico es pesado. Dios le bendiga.
0: Amén.
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0: Gracias, Daniel. Sin prisas, escuchemos el reporte de Edwin Antonio. Edwin, ¿por dónde vas?
2: Muy buenas tardes, Milka. Muy buenas tardes con todos. Les saluda Edwin Antonio para comentarles que acá entre la avenida Garcilaso de la Vega y la avenida Tacna, con aquellos que se van al distrito del RIMAC, el tránsito se encuentra moderado, lo mismo aquellos que se dirigen hacia la avenida Arequipa en la vía contraria. Les comento que hay una llovizna que está cayendo. Hacia la tono, los amigos conductores tengan las precauciones del caso. Manejen con cuidado, vayan sin prisas, sean conscientes de cómo están sus frenos y sus llantas y evitemos causar algún accidente. Dios los bendiga y seguimos escuchando BT Radio, la voz que inspira.
0: Muy bien, Edwin, gracias por el reporte también del clima. Ha estado lloviznando estos días, ¿no? Hoy en la mañana sentí que estaba lloviznando, pero fue algo de minutos y después paró. Pero gracias, gracias Edwin. Ya saben, a tomar precauciones. Vamos a escuchar el reporte de Rodolfo. Rodolfo, ¿cómo estás? Dios te bendiga.
3: Reportándome de aquí, del cono este, Ate, Vitarte, por Molde Puruchuco, por todo Javier Prado, el tránsito libre, pero en la carretera central por Medio Ceres el tránsito es pesado. Reportándose para Betel Radio 100.1, Rodolfo Valdeón, desde Ate Vitarte.
0: Excelente, Rodolfo, gracias. 5:44 minutos. A ver, a tomar precauciones por ahí. Ya quieren salir, de repente están... ¿Qué están haciendo? A ver, yo digo, a ver, ¿qué están haciendo a esta hora? Muchos tienen que salir a las 6 y recién se están alistando. Siempre nosotros a última hora, ¿no? Deje el celular a un costado, póngase ya a planchar, de repente por ahí tiene que alistar. Usted termine de enviar sus correos, termine de una vez. Si tiene que salir a las 6, ya, tenga su precaución. Lamentablemente a veces nos distraemos y cuando es la hora vamos corriendo y ahí es donde pasan muchos accidentes. Por correr usted se puede caer o puede hacer tropezar a otra persona, se golpea, porque no sé si les pasa. Cuando uno está apurado, se nos cae todo. Todo se nos rompe la ropa, el botón. Todo se cae. Se cae el celular. Pasa de todo. Por eso, vamos con calma, vamos sin prisas. Y sin prisas también, quiero anunciarles que hoy tenemos nueva dinámica. Así que espérenlo, porque esta dinámica... Y yo, a ver, vamos a poner a prueba. No sé si lo digo ya, Vanessa. Lo digo ya. Vamos a poner a prueba cuántos libros de la Biblia usted sabe. Entonces, vamos. Si usted ya se aprendió los libros de la Biblia, todo bien, aquí va a ganar. Porque recuerden que sumamos puntaje y al fin del mes vamos a anunciar al ganador o ganadora. Y enviamos los premios, por si acaso, no solo acá en Lima, ¿no? A ver, no me vayan a decir nuestros hermanos, no, solo Lima gana, no. Hemos enviado los premios hasta las fronteras, entonces este premio es a nivel nacional. Así que usted llame nada más, sume su puntaje y al final del mes, y en este mes patrio, me dice producción que están preparando un buen presente, como buenos peruanos, y también, por supuesto, recompensando esa fidelidad de ustedes que siempre están conectados a Betel Radio, la voz que inspira, y por supuesto, a Sin Prisas. Nos vamos a hacer una breve pausa y regresamos con nuestra dinámica.

0: a todos y también bienvenidos a los que recién se están conectando a Sin Prisas. Hoy nos acompaña nuestro hermano Moisés Goitia en controles. Nuestro equipo de producción, por supuesto, el hermano Moisés Goitia en controles. Y como cada día, nuestra productora Vanessa Pacheco. Dios le bendiga. Somos el equipo de Sin Prisas, así que también pueden enviar sus saludos, no solamente a mí, al hermano Moisés, a la hermana Vanessa, que estamos aquí desde la cabina en Lima, Perú. Un saludo para aquellos que están en el extranjero. Simplemente tienes que anteponer el +51 947 246 545 para poder participar, para poder enviarnos tu pedido musical o enviarnos tus saluditos. Como había anunciado, hoy tenemos una nueva dinámica y la dinámica se llama la bomba. Dios mío, la bomba se llama esta dinámica. Atentos, atentos, porque ¿en qué consiste? A ver, todo silencio un momentito, ya. Ahí estamos. ¿Qué están llamando? Ay, Dios mío, a ver un momento. Atentos porque voy a explicar la dinámica para todos aquellos que están, a ver, ahí, escuchándonos, escuchando Sin Prisa. La dinámica va a consistir en quien diga más de 10 libros en menos de 20 segundos, gana puntos, ¿ok? Tienes que decir los libros de la Biblia en 20 segunditos. Aquí tenemos el cronómetro. Y por eso se llama la bomba, porque en un momento explota. Solo 20 segunditos y la mayor cantidad de libros de la Biblia tienes que mencionar. Tenemos la primera llamada. Hola, Dios te bendiga.
1: Hermanita, Dios le bendiga.
0: Hermana, Dios le bendiga. ¿Cuál es su nombre?
1: El hermanito Joel, desde Chepén, llamando.
0: ¡Ah, hermano Joel! ¡Excelente! Hermano Joel, ¿cómo está? Muy bien, vamos.
1: Muy bien, hermanita.
0: Sí.
1: Aquí escuchando la radio y en pleno trabajo donde estamos con mi esposa. En el centro de fisioterapia, los pacientes también escuchan de tele radio mientras
0: qué relajan bonito.
1: Su cuerpo.
0: Muy bien. Vamos a irnos a nuestra dinámica. Mi hermano Joel, Dios le bendiga a todos los pacientes, mi hermano Joel, a todos sus clientes. Esto es Betel Radio, la voz que inspira. Hermano Joel, le vamos a dar 20 segunditos para que nos diga los libros de la Biblia, todos los que sepa. Vamos, ¿sí? Empezamos el tiempo. Va contando el tiempo en 3, 2, 1, va. Vamos, vamos.
1: Génesis, Éxodo, Levítico, Número, Deuteronomio, Josué, Jueces, Ruth, Primera y Segunda Samuel, Primera y Segunda Reyes, Primera y Segunda Crónicas, Jueces, Esther, Job, Salmos, Proverbios, Eclesiastés, Cantares, Isaías, Jeremías, Lamentaciones, Ezequiel, Daniel, Oseas, Joel, Nahum, Habacuc, Sofonías, Ageo, Zacarías,
0: Malaquías. Stop. Ok, muy bien. Como 18 libros, ¿ah? Muy bien. Ahí está el tiempo, entonces. ¡Excelente! Mi hermano Joel se lleva sus 10 puntitos. Bien, cumplió. Cumplió con el reto. Mínimo sus 10 libros, pues, de la Biblia. ¿Sí? Hola. Me parece que hay alguien más. ¡Ay, ya estamos con otra llamada! Hola, buenas tardes. Dios te bendiga. ¿Sí?
2: Dios te bendiga, hermana Mica.
0: ¿Cuál es tu nombre?
2: Soy Ángeles Miranda desde Pucallpa.
0: ¡Hola, Ángeles! Contra todo pronóstico, Ángeles llamándonos. Si tú quieres participar, simplemente marca el 01-613-1701 o 01-613-1709. La última, vamos, Ángeles. Tienes que decir los libros de la Biblia en 20 segunditos, los que más puedas, mínimo unos 10 libros, vamos. Tres. Espera, Ángeles, contamos. 3, 2, 1. Va, vamos, Ángeles.
2: Génesis 12, 2, sale de ti. 1, Éxodo, Juan,
3: Lucas,
2: Apocalipsis, Levítico, Crónicas,
3: Nahum,
2: Ruth,
3: Pedro.
0: Vamos, 10, está bien, vamos a darle 10 puntazos. Dijo 10, dijimos mínimo 10 puntos. Perdón, mínimo 10 libros. Muy bien, nos vamos a hacer una breve pausa y regresamos con nuestra dinámica. Así que sigan preparándose, esto es Betel Radio, la voz que inspira.
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8: El expremier Ernesto Álvarez recomendó a la presidenta electa Keiko Fujimori impulsar una profunda reestructuración de ministerios y entidades públicas, al considerar que muchas han sido ocupadas sin criterios técnicos y presentan así un gasto público excesivo. Álvarez sostuvo que estas reformas deberán contar con respaldo del Consejo de Ministros y del Congreso, además de una sólida defensa jurídica ante posibles demandas. Añadió que el objetivo debe ser recuperar la eficiencia del Estado, garantizar que las instituciones sirvan a los ciudadanos y no a intereses políticos o particulares.
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4: 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En cuanto a mí, a Dios clamaré, y Jehová me salvará. Tarde y mañana, y a mediodía oraré y clamaré, y Él oirá mi voz.
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0: Muy bien, seguimos con nuestra dinámica. Espero que hayan practicado los libros de la Biblia. La dinámica se llama La Bomba, porque en unos segunditos, tienen 20 segunditos para decirnos todos los libros que sepan de la Biblia. Porque a los 20 segunditos explota la bomba. ¡Pum! Entonces, atentos. 01-613-1701 o 01-613-1709. Pueden llamar para participar. Así que ya están nuestros hermanos ahí atentos. Ya practicaron, me dicen. Muy bien. Hola, Dios te bendiga.
9: Hola, buenas tardes, hermana
0: Mirta. Buenas tardes. ¿Cuál es su nombre?
9: Benjamín de Pichanaki.
0: Benjamín, excelente, Benjamín, representante de Pichanaki. Benjamín, tienes que decir los más libros, todos los que sepas de la Biblia en 20 segunditos, pero como mínimo unos 10 libros. Así que vamos, para que puedas llevarte tus 10 puntazos. En 3, 2, 1, va el conteo. Vamos, Benjamín.
9: Éxodo, Levítico, Números, Deuteronomio, Josué, Jueces, Ruth, Primera, Segunda, Samuel, Primera, Segunda de Reyes, Primera, Segunda de Crónicas, Esdras, Nehemías, Esther, Job, Salmos, Proverbios, Eclesiastés, Cantares, Isaías, Jeremías, Lamentaciones, Ezequiel, Daniel, Oseas, Joel, Amós, Abdías, Jonás, Miqueas, Nahum, Habacuc, Sofonías, Ageo, Zacarías, Malaquías.
0: ¡Ah! ¡Muy bien! ¡Hasta Malaquías! Ya se fue el conteo, hizo como unos 20 o más. Excelente, Benjamín, te llevas tus 10 puntazos, así que se van hasta Pichanaki. Vamos, 01-613-1701 o 01-613-1709. Nuestras dos únicas líneas para que puedas llamar y participar. Hola, buenas tardes, Dios te bendiga.
10: Llama Aidaliz.
0: Disculpa, ¿me puedes repetir tu nombre?
10: Aidaliz.
0: Aidaliz, ¿de dónde nos llamas, Aidaliz?
10: Desde Quebrada de Llanatile.
0: ¿Desde dónde, Aidaliz?
10: Desde Quebrada Llanatile.
0: ¿Quebrada Llanatile? Oh. ¡Wow! ¿Dónde, por dónde queda la quebrada, Aidaliz?
10: ¿En qué? Por donde Cusco, más abajo.
0: Por Cusco, qué lindo. ¡Oh! Nunca había escuchado, qué precioso. Qué privilegio que nos estén escuchando por allá, Aidalí. De verdad, manden sus reportes, llamen. Yo quiero saber hasta dónde está llegando la señal de Betel Radio. Bien, Aidalí, vamos, ¿sabes la dinámica? ¿Sí? ¿Estoy usted escuchando la dinámica? Tienes que decir libros de la Biblia. Como mínimo unos 10 en 20 segunditos, esto es la bomba. Así que vamos, 3, 2, 1, bye, Dalí.
10: Mateo, Marcos, Lucas, Juan, Hechos, Romanos, Corintios, Galatas, Efesios,
0: Efesios.
10: Colosenses.
0: ¿Ya?
10: Elomases.
0: Ajá, vamos, vamos, vamos, Dalí.
10: Chupito.
0: Se acaba el tiempo, pero está bien. Ya hizo 10, hiciste 10. Hiciste 10, Aidalí, no te preocupes. Ahora sí, son 10 puntazos para ti. Mínimo son 10, tienen que cumplir con los 10. Algunos ya 20, 18 han pasado. Excelente, felicitaciones, que Dios te bendiga. Un saludo para todo Cusco. 6 de la tarde con 5 minutos, últimas llamadas, últimos participantes para nuestra dinámica. Hola, hola.
11: ¿Aló?
0: Hola, ¿cuál es tu nombre?
11: Juan.
0: Juan, ¿de dónde nos llamas?
11: De Yurimaguas.
0: ¡Ay, qué lindo! ¿No sabes la alegría que me da poder escuchar a nuestra audiencia de diferentes partes de nuestro Perú? Desde Yurimaguas, representando nuestro querido Juan. Juan, tienes que decir los libros de la Biblia en menos de 20 segunditos. Así que vamos, Juan, todos los que sepas, todos. Todos ahí, los que te recuerdas, por favor, sin ayuda, tienen que ser sinceros todos, sin ayuda. Vamos, Juan, esta es la bomba, en 3, 2, 1, va.
11: Vamos, Juan. Éxodo, Levítico, Números, Deuteronomio, Josué, Jueces, Ruth, Primera, Segunda de Samuel, Primera, Segunda de Reyes, Primera, Segunda de Crónicas, Esdras, Nehemías, Esther, Job, Salmos, Proverbios, Eclesiastés, Cantares, Isaías, Jeremías, Lamentaciones.
0: Muy bien, pero ya están 10, ¿verdad? Hay más de 10 ya, 15.
11: Ajá. O sea, Joel.
0: Ya está el tiempo. Se acabó el tiempo, pero bien. Llegaste a la base, a la meta. Muy bien, Juan. Se van 10 puntos hasta Yurimaguas. Esto es Betel Radio, la voz que inspira. 6 de la tarde con 7 minutos. Esa fue nuestra última llamadita. Agradecemos a todos los que han estado participando. Pero nos vamos a una breve pausa musical. Vamos a cantarle al Señor. Y a continuación vamos a estar con Elizabeth Clavo. tocando este tema, nuestras decisiones están cambiando. ¿Qué está cambiando en nosotros? Vas a poder enviar ahí tu aporte, tus comentarios, tus consultas a nuestro número de WhatsApp. Pero regresando de esta breve pausa musical. Esto es Betel Radio, la voz que inspira.

0: que adoramos. Así que, ¿cuántos están felices de estar en esta tarde escuchando Betel Radio, escuchando Sin Prisas? Yo sé que muchos están incluso desde las 5 de la mañana sintonizando Betel Radio, la voz que inspira. Pero siendo 6 de la tarde con 12 minutos, quiero agradecer a todos los que han estado participando de nuestra dinámica La Bomba. A ver, ¿cuántos versículos de la Biblia sabían? Por ahí han, Dios mío, han mencionado, pero rapidísimo, me faltaron dedos para contar. Así que si les gustó esta dinámica, también déjenos ahí un comentario al 947-246-545. Pero hablando de temas, ¿no? De cosas que han ido cambiando, hoy está acompañándonos, hoy martes, nos acompaña la licenciada Elizabeth Clavo. Ella es parte ya de la casa. Eli, ¿cómo estás? Buenas tardes.
1: Muchas gracias, mi estimada Milquita, feliz, me encantó la pausa activa, esa es
0: una nueva para
1: una
0: que
1: nueva estén atentos. Y ayuda mucho otra vez a volver a enfocarte de todas las actividades, así que bacán esa pausa.
0: A mí me encanta, sí. A mí me encanta porque yo también, normalmente ustedes, bueno, yo mi jornada laboral empieza en la mañana, sí. Entonces yo en la tarde tengo que estar con toda la energía y muchos me dicen, Milka, yo a esta hora de la tarde yo me estoy durmiendo, ya quiero salir del trabajo, y no sé qué, pero no, a mí me toca estar, pero así,
1: sí, está
0: pilas. Así. Y esta dinámica me encanta poder participar con los chicos, con nuestros hermanos, que por cierto los que más participan son los niños, los adolescentes.
1: Y, y eso es algo positivo, sí. Porque en verdad comienzan a liderar su atención. Ajá. Y es algo muy saludable que le invitamos a los adultos también a poder hacerlo.
0: Que participen también, a ver, por ahí algunos tímidos me dicen, yo también los entiendo, mis hermanos.
1: De repente lo hacen en sus casas, vale, también.
0: Sí, no.
1: No quieren salir en público, pero lo hacen en sus casas. Así y que válido.
0: Algunos van, llaman con sus hijitos. Ay. Entonces ahí les ayudan. Y es como un tema familiar. A mí qué me bueno, gusta esta pausa activa, Eli. Hablando ahora, por ejemplo, de las cosas que extrañamos, cómo era antes, ¿no? Ajá. El tema de la seguridad. Y obviamente lo que hemos ido avanzando en los años. Por ejemplo, a mí lo que me gusta es que hoy en día yo puedo tomar un carro o un avión y ver a una familia, ay, a ver a un amigo. Antes, imagínate, simplemente un bus interprovincial era muy diferente, muy difícil poder encontrar y no salían todos los días como hoy en día pueden salir, pero las cosas que extrañaba, por ejemplo, yo decía que antes el pan costaba 10 céntimos, ahora ya.
1: Hay cosas que han evolucionado para mí y hay cosas que han evolucionado y es triste, ¿no? Por ejemplo, esa persona que te llamó Yurimaba, yo me acuerdo cuando fui a Yurimaba, fui cuando la carretera era arcilla.
0: Imagínate.
1: Y lo hice como en 15 horas porque el carro se quedó metido en uno de los huequitos de tanta lluvia. Pero ahora ellos tienen carretera, entonces esto se ha cortado creo a 3-4 horas. Entonces hay cosas que sí mejoran para bien, pero también tenemos que tristemente mencionar que hay cosas que evolucionan para mal, y ahí donde nosotros tenemos que estar muy atentos para no caer en retroceder, sino seguir avanzando a ese propósito que Dios nos ha llamado.
0: Yo estaba viendo una noticia, Eli decía que el INEI confirma que también las peruanas están teniendo menos hijos que antes. Creo que eso ya hemos venido notando y viendo acerca de los años. Y ¿cómo podemos ver esto, no? Nuestras decisiones están cambiando dependiendo del contexto en el que estamos viviendo, ¿no? Antes las personas tenían más hijos o ya no, porque han tomado estas decisiones también y demás, porque bueno, son decisiones que cada matrimonio toma, Eli.
1: Así es. O sea, ahí vemos cómo las personas vamos evolucionando para bien, para mal, pero vamos evolucionando. Entonces, así como esa estadística es real, hay personas que lo hacen, pues son decisiones y pensadas, otros no las pensarán. ¿Cuál será el motivo? Lo que sí hay, todo tiene su lado negativo y su lado positivo, ¿no? Porque, por ejemplo, hay países como Alemania, una oportunidad que se quedaron sin gente. Entonces llaman mucho, por ejemplo, ellos tienen muchas becas, muchos desafíos
0: para jóvenes, para que vayan allá.
1: Porque allá
0: la tasa de natalidad es bajísima.
1: Es casi nula, que ya no tienen descendencia, ¿no? Entonces, yo creo que caer en los extremos.

0: Eso es lo peligroso. Claro, ayuda mucho a estar informados, a tomar decisiones pensadas, eso es muy saludable también, ¿no? Pensar, decidir, ser ordenados. Dios es un Dios de orden.
1: Por supuesto.
0: Sin embargo, no tenemos que ser radicales, decir esto es malo, esto es bueno, porque creo que si nos vamos a los extremos sí puede ser perjudicial.
1: Por supuesto. Y hoy, hablando también internamente, decíamos que nuestro cuerpo ha ido cambiando muchas veces también por nuestros malos hábitos, por el contexto en el que vivimos, donde todo va más rápido, donde estamos conectados, dependemos del celular para hacer nuestro trabajo, para hacer muchas gestiones. Entonces, eso también, nuestros hábitos han ido cambiando y lamentablemente eso hace que a veces dicen, oye, los de los noventas, ¿no? Como que se quedaron jóvenes, pero ya los de los 2000, es como, que ¿qué está pasando? Dicen, ¿no? Ya los malos hábitos, de repente no dormir bien.
0: Por ejemplo, un mal hábito que, por ejemplo, la gente de provincia en Perú tiene una mejor vida saludable.
1: Calidad de vida.
0: ¿Por qué? Ellos muchas veces, al no tener luz, el gran beneficio es que te vas temprano y te levantas temprano. Y eso es un gran beneficio porque el cuerpo sale a la melatonina, y lo hemos mencionado en varias veces, de 9 a 12. Entonces ellos se van a las 8, 7 de la noche, toda la melatonina sale y amanecen muy descansados. Entonces ese hábito de dormir temprano es muy saludable. Otro hábito de la alimentación, por ejemplo,
1: también ha cambiado.
0: Nosotros estamos lamentablemente consumiendo muchos productos que tienen
1: procesados,
0: ojo, procesados, cosa que si tú vas a otros lugares del país no lo comen, no. Y se ve la diferencia entre la gente, por ejemplo, no, de la parte de costa, de la gente que de repente está
1: la misma carne del animal es diferente.
0: Así
1: el sabor en provincia,
0: cómo lo crían a los pollos, por ejemplo, hay mucha ya demostración en los pollos que vienen, están por ahí inyectaditos de hormonas, y eso es perjudicial. Entonces, hay cosas que evolucionan para bien, otras para mal, y tenemos que tener sentido en esto.
1: Por supuesto, justo lo que hablas, había un comentario que nos dejaron, nos decía, antes el arroz cuando se cocinaba olía riquísimo, así como la sopa de carne, y era rico comer su arroz con pescado, pero ahora como que ya se ha vuelto diferente, nos dicen los sabores.
0: Sí.
1: Pero vamos a seguir leyendo sus comentarios al 947-246-545. Nos damos una breve pausa musical y regresamos.

0: 6 de la tarde con 24 minutos. Eli, miren, por aquí nos escriben. Lo que más extraño de antes, extraño mi chacra. La chacra de mi abuelita. Me gustaba ir a mí, a mis hermanos. Tomábamos leche purita de vaca. Comíamos bastante gallina, chancho, vaca. Había muchas frutas. Chimbillos, ciruelo, cerezo, caimito, guanábana, chato, sachapapa, de todo, Dios mío, había de todo y bastante comida. Yo recuerdo que también mi papá, nosotros en un tiempo estuvimos en la iglesia de Guarmey, mis papás eran pastores ahí, y mi papá iba a un lugar que se llamaba Guamba Alta, en Guarmey, Guamba Alta. Y cuando regresaba traía unos mangos, Eli, que hoy en día ya no los veo. Unos mangos rojitos, grandes. Ya aquí en Lima, o sea, hay mangos ricos, todo, ¿no? Pero no, no, ese tipo de mangos y con ese sabor ya no lo he vuelto a probar, por ejemplo. Yo creo que son cosas que han ido cambiando también,
1: Eli.
0: Han
1: ido cambiando, es cierto, pero aquí no quiero ser la mala de la película y es cierto. Sin embargo, también tenemos que aprender a equilibrar, ¿ok? Es otra, la palabra hoy día, equilibrar. Okay. Sí. Porque hay cosas buenas hoy día también, ¿no? Sí, en la parte alimenticia hemos decaído bastante. Sin embargo, por ejemplo, en los tiempos actuales, gracias a la modernidad, por ejemplo, tenemos más acceso.
0: Claro.
1: Porque esas personas que estaban en provincia, en lugares lejanos, no había comunicación. Y gracias, mira, esta radio cómo ha evolucionado para bien.
0: Ajá.
1: O sea, yo me acuerdo cuando inició esta radio y cómo inició y de qué tamaño era.
0: Ajá.
1: Entonces, ese es algo positivo de lo presente. O sea, el pasado es lindo recordar, sin embargo, no podemos perder de vista el presente, porque si nos quedamos en el pasado, no vemos el presente, no somos agradecidos con el presente. Y importante ser agradecidos con el presente.
0: Tienes razón, Eli. No, nunca hubiera probado las frambuesas, por ejemplo.
1: Exactamente.
0: No hubiera conocido. Es que en mi tierra no había las frambuesas.
1: Exactamente. Por ejemplo, gracias a la radio, una de las cosas que ustedes, por ejemplo, alzan su voz antes en el pasado era, ¡ay, cómo va a seguir un psicólogo! ¿Cómo un psicólogo va a dar una recomendación? Y ustedes, eso es algo lindo, ¿no? Las personas están tomando, por ejemplo, conciencia. Yo veo mucha atienda, a veces en consultorio gente que llega cristiana por preguntas cómo crío mejor a mi hijo, cómo trabajo.
0: Claro,
1: ustedes
0: siempre
1: es bueno
0: un consejo también profesional.
1: Pero antes no lo teníamos y mira las cosas negativas que se hacía. Entonces, eso es algo positivo. Entonces, otra vez es mirar lo positivo de antes, pero también no olvidar lo positivo. Sí sé que hay cosas que han evolucionado y yo sé que extrañas tu rico mango, y no prometo devolverte ese mango porque no creo encontrarlo, pero sí me quedo con las cosas positivas para darnos cuenta también que no está funcionando, porque el exceso de redes también, que se va presente, eso no ayuda, ¿no es cierto?
0: Sí.
1: Entonces, yo creo que como personas debemos ser intencionales en aprender. Me quedo con esto, esto me funciona, esto me sirvió, sin olvidar el día a día.
0: El presente, lo que tenemos
1: esto
0: ahora.
1: Lo que tenemos que, a ver, Dios está acá, ok, el pasado, presente, hoy y siempre, pero hoy, ¿qué estoy haciendo yo por mejorar? ¿No? Entonces, hay lindos cambios también. Sin embargo, la idea siempre es, ¿estoy involucionando o estoy evolucionando? ¿Estoy yéndome para el camino que está bien o me estoy quedando?
0: Estoy retrocediendo.
1: Exacto. Entonces, esa es la idea, ¿no?
0: Bien, Eli, nos envían saludos. Dice Andahuayla, nuestro hermano Fran. Muchas gracias. Dios te bendiga. Por aquí había un comentario también que nos dejaron. Nos dicen, ahora las cosas que han ido cambiando en nuestro día a día es que los jóvenes ya no saludan. Se ha perdido el respeto. Nos dicen, bendiciones, mi hermana Milka, y saludos para la doctora.
1: Yo otra vez, ¿no? O sea, antes te obligaban a saludar porque te tiraban una chancla en la cabeza si no saludabas.
0: Okay. Eso nos enseñaban hasta en el colegio.
1: Exactamente.
0: Entonces, sí o sí.
1: Yo no estoy en favor de esa corrección. Pero ahora ya nos enseña y nos saluda. Entonces, ambos extremos
0: son malos.
1: Exacto,
0: claro.
1: Son negativos. Entonces, yo sí creo que toda persona debe, sería bueno que salude por un tema, no solamente por educación, sino que es un beneficio para uno porque te vuelves agradecido, te vuelves amable, das una sonrisa y tus propios neurotransmisores, la serotonina sale y es un beneficio para ti. Ahora, la pregunta es, ¿por qué los padres no enseñan eso? Porque esa es parte de responsabilidad de los papás, enseñar el saludo a los hijos, ¿okay? Porque podemos hablar de ese tema, no largo, porque pues a veces tiene miedo que los hijos le digan, llamen la contraria y no se enseñe. Entonces, no es que es caer. Esto es lo bueno de antes, esto también hubo sus errores, ¿Qué puedo hacer ahora si yo veo, los jóvenes no saludan muy bien? Entonces yo, desde mi casa, si hay jóvenes, ¿qué hago enseñarles. Yo para enseñarles?
0: Exacto.
1: A saludar.
0: Yo creo que hay cosas de antiguas, de las cosas que hacíamos, que sí o sí tienen que seguir hasta el momento, ¿no? Exacto. Tienen que seguir, como esta, que es una de las cosas, ceder el sitio, el lugar a las personas mayores, el respeto. Ahorita, a veces, de verdad que el respeto, yo sí siento que es algo que se ha perdido. Sí, el respeto enseña. Con las personas mayores. Sí. O sea, no necesariamente una persona que tenga canas. Exacto. No necesariamente, sino una persona que es mayor que tú. Yo recuerdo en casa, al menos mi papá siempre era, tu hermano es tu hermano mayor, tú obedece. Uh-huh. Es tu hermana mayor, tú obedece. Entonces, siempre había un respeto, ¿no? ¿Por qué? Porque a veces los hermanos mayores tenían también ciertas responsabilidades, uh-huh. ¿no? Con nosotros, por ejemplo, ya van a salir, ok, van a salir todos, pero tienen que obedecer. Si van a ir a jugar acá a la esquina, veis a tu hermano mayor, tú tienes que obedecer al hermano mayor. Si te dice que entres, entran todos. Entonces,
1: tu papá enseñaba con el ejemplo. Uh-huh. Yo creo que la diferencia es que una de las cosas que yo estoy observando, yo desde uh-huh. mi consultorio lo que veo, es que los padres enseñan en verdad actualmente sus hijos, tienen que respetar, tienen que ser honrados, pero el ejemplo dista mucho de lo que ellos dicen, ¿no? Uh-huh. Por ejemplo, tienes que respetar y el papá está en la mesa, en el restaurante con su celular. Entonces, ¿cómo tú le puedes enseñar a tu hijo que respete el comer todo bien si tú estás conversando con tu amigo por celular? Entonces, no es que los jóvenes estén mal, hay adultos que no están enseñando también, porque esto de las redes sociales, por ejemplo, el celular, no es solamente algo de los adolescentes uh-huh. y jóvenes. Entonces, igual, los valores, Milka, siempre se van a enseñar, pero a través del ejemplo, también. No con palabras.
0: Último, ya me dice producción, está acabando el tiempo, pero algo que también me ha tocado mi corazón, extraño los álbumes de fotos, de fotos, yo hasta ahorita los conservo.
1: Pero ¿sabes qué? A la persona, no extrañe, uh-huh. hágalo.
0: Siga
1: yo
0: haciéndolo.
1: En pleno siglo XXI, yo imprimo mi foto y mi esposo tiene todo ahí digital y bacán porque dice que esa es la última modernidad. Bueno, tú eres ingeniero y yo he dicho, esposo mío, hazlo tú, pero a mí me deja con mi costumbre. Y cada una de mis hijas tiene su álbum con sus anotaciones.
0: Lindo.
1: Y hasta ahora. Y pasan tiempo. Sacamos eso a veces.
0: Es que es hermoso. A mí me encanta.
1: A mí me
0: los
1: gusta.
0: Álbumes.
1: Entonces hay que ser respetuoso. ¿Por qué voy a dejar un hábito?
0: Bien. Si tienes razón, Eli. Mí. Voy a imprimir todas mis fotitos ahora. Porque luego se pierde mi celular por ahí, imagínate. Muy bien, Eli. Gracias por estar con nosotros.
1: Gracias
0: que Dios
1: ti,
0: te bendiga. Nos
1: hasta
0: vemos en otra oportunidad. Muy bien. 6:31 PM. Nos damos una breve pausa y regresamos con mucho más.
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6:36, amigos, hermanos, familia de Sin Prisas. Como bien sabes, estamos entrando a un espacio en donde vamos a orar por cada una de sus peticiones. Así que si tienes una petición hoy 7 de julio, nos puedes dejar al 947-246-545. Repito, 947-246-545. Y también a través de nuestro canal de difusión, siempre colocamos una cajita donde tú puedes responder y a lo largo del programa dejarnos tu petición. Una vez más, repito nuestro número para que nos dejes tu petición de oración: 947-246-545. Seguimos recibiendo.

0: Saluditos, Dios les bendiga, nos dicen por aquí. Saludos desde Abancay, Apurímac. Saludos de parte de Samuel, José, Esther, Débora y Jocabec, Abigail. Estamos atentos a la radio. ¡Qué lindo! Dios les bendiga. Gracias por estar conectados. Así que mis hermanos, amigos, de repente es la primera vez que estás sintonizando Betel Radio. Te animo a que nos puedas dejar una petición. Recuerda que somos tus hermanos en Cristo, quienes vamos a estar también para ti, para orar, acompañándote en ese momento de dolor, pero también si tienes un mensaje, una de repente compartirnos algo bonito que te ha pasado y quieres agradecer al Señor en ese momento, también nos puedes dejar ese agradecimiento al Señor. De repente ha respondido una oración tuya, un deseo que tanto estabas esperando, así que nos encantaría que también nos compartas esa bonita noticia. Además, también recordarles que tenemos ese espacio donde vamos a reflexionar en la palabra del Señor. Nuestra hermana Ana Arispe nos acompaña en esta semana y nos va a traer una breve reflexión y luego estaremos orando por sus peticiones. Adelante, mi hermana Ana.
1: Amén, que el Señor les bendiga. Saludos y bendiciones para todos nuestros hermanos que sintonizan Betel Radio en el espacio Sin Prisas. Amén. Realmente, cuando tenemos que esperar algo de Dios, cada día siempre recibimos algo de nuestro Dios, pues estamos con paciencia, sabiendo que Él responde al clamor de su pueblo. Por eso que tenemos aquí el Salmo 55, verso 16 al 18, que dice: en cuanto a mí, a Dios clamaré y Jehová me salvará. Qué bueno, hay una solución para el cristiano, amén. Tarde y mañana y a mediodía oraré y clamaré y Él oirá mi voz. Qué bueno saber que a cualquier hora podemos hablar con Dios. Amén. Y el contexto del verso 18 dice: Él redimirá en paz mi alma de la guerra contra mí, aunque contra mí haya mucho. O sea que siempre hay una guerra espiritual, ¿no? Sabemos que siempre el bien y el mal, ¿no? A veces, muchas veces, situaciones muy tristes y fuertes quieren malograr nuestra tranquilidad. Y muchas situaciones que quizás te pueden hasta alejar de Dios. Pueden ser enfermedades, dolencias, pueden ser personas que hablan mal de ti, pueden ser decepciones, estrés, depresión por diferentes motivos. Pero sin embargo, aquí el salmista nos dice: tarde y mañana, verso 17, tarde y mañana y a mediodía oraré y clamaré, y Él oirá mi voz. ¿Qué vemos en este versículo, amados hermanos? La seguridad, la fe. Clamaré tarde, mañana y a mediodía, y Él oirá mi voz. O sea, es una palabra afirmativa de fe, ¿no? De esperanza, de que no hay duda de que Dios va a oír nuestra voz, ¿no? Y también qué bueno saber que según Efesios 3:20 dice que aquel que es poderoso para hacer todas las cosas mucho más abundantemente de lo que pedimos o entendemos, según el poder que actúa en nosotros. O sea, es la fe lo que nos va a ayudar a recibir más de Dios. Es la fe. A veces no sabemos hasta qué punto lo puede hacer Dios por nosotros. A veces no sabemos, no nos damos cuenta, no somos conscientes del poder tan grande que tiene Dios para ayudarnos en momentos muy difíciles, a veces imposibles para los demás. A veces enfermedades que tienen ya desahuciada ciencia médica, si esta enfermedad ya ha dicho no hay remedio, o cualquier situación que nos pase donde parece que ya no hay remedio, pero sin embargo Él es capaz de hacer las cosas más abundantemente de lo que creemos o entendemos. Para Él no hay nada imposible. Clama a mí que yo te responderé y te haré conocer cosas grandes y ocultas que tú no conoces. Es que realmente no conocemos lo inmenso del amor de Dios. Creemos conocerlo, hermanos, y con eso quiero acabar. Creemos conocerlo. Sabemos que Dios hace milagros, pero a profundidad todavía no hemos llegado hacia lo máximo, porque no existe un nivel realmente máximo, es infinito. O sea, el poder de Dios es infinito, el poder de Dios es grande y esperemos grandes cosas de Él cada día. Para Él no hay nada imposible. Gloria a Dios.
0: Amén. Amén, mi hermana Anita. Para Dios no hay nada imposible. Nos están llegando algunas peticiones, así que vamos a estar leyendo las peticiones para poder orar por nuestros amigos y hermanos. Una vez más voy a dejar el número 947-246-545. Dios les bendiga a mis hermanos. Oración para que mi esposo también vuelva a los caminos del Señor. Nos pide una oyente en anónimo. Hola, Milka. Pastora, Dios les bendiga. Pido oración por el pastor Nelson Farfán Peña, ya que él va a ser operado. Así que vamos a estar orando por nuestro pastor Nelson. Buenas tardes, mis hermanos de Betel. Mi hermana Milka, quería agradecerle al Señor Jesucristo porque pude conseguir un trabajito de medio tiempo. Gracias a Dios, es un trabajito en un taller de metal y mecánica de un hermano de la iglesia donde me congrego. Por favor, si pudieran apoyarme también en oración para mantenerme trabajando y también sirviendo al Señor en la iglesia. Muchas bendiciones. Saludos, soy el hermano Hugo García, qué bonito. Ella es la que, pastora, ella es el hermano que ha estado llamando también, pidiendo, ¿no?, esta petición hace un tiempo atrás, y el Señor ha respondido también ello. Por favor, pedimos oraciones por nuestros primos Russell y Roosevelt Rojas, también por su mamá Rina Rojas. Vamos a estar orando por ellos, por la familia Rojas. Una petición, ya que mi abuelita está mal, nos indican. Les mando saludos de parte de Mari, a mi papá Raimundo y a mi mamá Rosa, y también para todas mis hermanas. Dios le bendiga sin prisas. Dios le bendiga, hermana Milka, hermana Ana. Pido oración por la salud de mi hermana Rubí. Se va a realizar unos exámenes. Que Dios obre y que todo salga bien. Nos siguen pidiendo oración, nos piden oración por salud, ya que me duele mucho la cabeza, por mi negocio también de venta de comida. Saludos desde Arequipa. Muy buenas noches, mis hermanos. Dios les bendiga a mi hermana Milka, hermana Ana. Sus oraciones por mi salud física. Agradecer al Señor porque sus tiempos son perfectos, nos decían. Así que vamos a estar orando por todas estas peticiones que nos están llegando. Saludos para la hermana también Adelaira Sandoval, porque le han internado, y también nos piden oración por ella porque va a ser operada de emergencia. Así que estamos orando también por nuestra hermana Adelaira Sandoval. 6:44 PM. Mi hermana Anita, adelante con la oración.
1: Amén, amén. Estaremos orando por cada petición, sabiendo que Dios siempre obra cuando estamos ahí con la fe siempre en nuestro corazón. Saludamos a todos nuestros hermanos que nos están escuchando en los penales, de mujeres, de varones, hermanos. Dios está con ustedes, estaremos orando por ustedes también. Amén, oramos. Padre amado, te damos gracias porque sabemos que tú obras en medio de tantas situaciones, Padre. Al pastor Peña, que está allí para ser operado, obra en la vida de tu siervo, del pastor que está para ser operado. Por favor, pon tu mano sanadora en él, tu siervo siempre. Te sirve con integridad, Señor, ayúdalo, por favor, sánalo. Te pedimos por ese hermanito también que agradece de cuánto tiempo que está orando por una petición importante y ya tú le has concedido. Por favor, Señor, ayúdalo y sigue bendiciéndolo. Te pedimos por todos los que están en las cárceles, Padre, por favor, ayúdalo, sé con ellos. Visítalos también especialmente, tú ahí en sus corazones, que sientan el consuelo, que no se sientan tan solos, sobre todo aquellos que ya fueron a ti, se reconciliaron contigo, pidieron perdón, ayúdalos, Padre, consuélalos, te lo pido, y a los demás, sálvalos también. Te pedimos por los que están enfermos de cualquier tipo de enfermedad, así sea grave, así sea desahuciada por los médicos, pero que tú, para ti no hay nada imposible, Señor, sánalos. Los que están atribulados de espíritu, los que están angustiados, desesperados, Padre, los que están deprimidos, ayúdalos, libértalos, Padre, los que están heridos, sana sus heridas, por favor, te lo pido. Te pido, Señor, por mi hermana de Arequipa, que también nos llama, por su negocio, Padre, por todos los que nos han, por todos los que nos han llamado, Señor amado, por favor, obra de una manera poderosa. Confiamos en ti. En el nombre de Jesús te lo pido, mi Cristo. Amén. Gracias, Dios.

6:52. ¿Cuántos están alabándole al Señor ahí donde se encuentra en esta preciosa alabanza? Ya no soy el mismo, porque ya no somos los mismos desde que el Señor entró en nuestro corazón. Y esa parte tan especial, como dice, ¿cómo podría irme lejos de tu amor, Señor? No quiero apartarme de aquel que me amó. No quiero irme de tus brazos, mi Señor, porque contigo estoy seguro. ¿Y cuántos podemos decirle al Señor, contigo estoy seguro? No importa, no importa el pasado, no importa quién fue usted, pero si el Señor llegó a su vida, y si el Señor llegó a transformar su vida, y sabemos que en el camino del cristiano hay muchas cosas, muchos altos y bajos, pero en el nombre del Señor vamos a salir en victoria. Así que usted ya no es el mismo, usted ya no camina solo, usted ya no pelea sus batallas solo, está el Señor ahí con usted apoyándole. Y me toca este tema porque estaba meditando en todo lo que nosotros pasamos, muchos jóvenes, adolescentes, adultos, mamás, papás, las batallas diarias que tenemos. Yo le decía al principio, muchas veces no solamente luchamos contra la economía, contra de repente con temas de salud, sino a veces con nosotros mismos, con nuestras debilidades, con nuestro carácter, que quisiéramos mejorar, que quisiéramos dar todo para el Señor. Pero ya no somos el mismo. Y dice el Señor, yo no me quiero ir de tus brazos. Yo no me quiero ir. Si, como dice también una alabanza, si no vas conmigo, no quiero ir, Señor. No quiero hacer este plan si tú no vas conmigo. No quiero tomar esa decisión si tú no vas conmigo. Porque sabemos que si vamos de la mano del Señor, aunque pasen tormentas, aunque vengan vientos, tempestades, aunque haya cosas que duelen en tu corazón, aunque por ratos de repente hay situaciones que van a romperte el corazón, pero ahí vas a estar, agarrados de la mano del Señor. Por eso dice esta alabanza, no quiero irme de tus brazos, mi Señor. Y si esta canción también ha marcado tu corazón, pídele aquí en Sin Prisas, como yo ya no soy el mismo, de Alex Márquez. 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Y con esta preciosa oración nos vamos despidiendo, agradeciéndoles por supuesto a todos ustedes por su fiel sintonía con Sin Prisas. Y tenemos los últimos mensajitos, saluditos, nos dicen, para mi querida tierra, la encantada, la tierra de la cerámica, para mis pastores Wilmer y Marilú Marcelo, que Dios me los bendiga. Saluditos también, nos dejaban algunos recuerdos, algunos recuerdan, de repente nos extrañan su tierra, por acá nos decían lo que más extraña es hacer queso, y también nosotros íbamos con mi papá a recoger frambuesas, qué lindo, Dios te bendiga, que esos recuerdos siempre queden en nuestro corazón. Pero como decía la doctora Elizabeth, también aprendamos a disfrutar del presente. Saludos para ti, Luana, que lo que más extraña es mi rica sopa de alverjas secas con su limón y su ajicito verde para el frío de la sierra. Luanita, Dios te bendiga, muchas gracias. Es bonito recordar también las cosas que antes nos gustaban, pero como bien decimos, hay que aprender a vivir y a disfrutar también el presente y ser agradecidos por lo que hoy tenemos. Me voy despidiendo, los dejo con música sin interrupciones. Dios mediante, mañana nos encontramos a las 5 de la tarde, pero quiero que sepan que tenemos nuestra cobertura del Congreso. Mañana arrancamos con nuestra cobertura del 6º Congreso Sudamericano 2026 en el país de Bolivia. Así que no pueden desconectarse de nuestra señal de Betel Radio, la voz que inspira. Que el Señor les bendiga y que tengan muy buenas noches.

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